0: Un saludo también para los que escuchan en todo el mundo La Luciérnaga en Caracol Radio. Además, esta noche después de las 11 usted puede repetir La Luciérnaga, aquí estamos. Bueno, señor, buen vallenato para esta hora, para un lunes empezar semana, señor.
1: Qué delicia escuchar, sí, vallenato y de los hermanos Zuleta, precisamente a esta hora de la tarde en La Luciérnaga, porque en Estados Unidos, Gabriel, están de celebración.
0: Entonces le traemos un vallenato a los de Estados Unidos que están de celebración, que tienen miles de ritmos, de canciones, de grupos, y les traemos los Zuleta.
1: Pero es que hay mucho colombiano en Estados Unidos.
0: Los Zuleta Brothers.
1: De Zuleta, sí, brother. Sí, claro, sí.
0: Sí,
1: okay. ¿Es la que es?
0: De sí, Zuleta Brothers.
1: Ay, vea, Zuleta. Sí. Espérame, estoy apuntando porque está muy bueno.
0: Bueno, dele a ver, señor. Okay, dele.
1: Claro, están celebrando el Día de los Frutos Secos.
0: Primero que todo, ¿qué celebraciones tan chimas? O sea, tener uno el Día de los Frutos Secos.
1: Claro, yo no tengo la culpa.
0: No, usted no. Frutos secos. Frutos secos.
2: El maní, las nueces, las almendras, las pecanas, los pistachos.
0: Bueno, ahora también uno come naranja seca, piña seca, ya hay cosas deshidratadas ahí.
2: Deshidratado
0: seco, ¿o no?
1: Sí, total, lo que usted diga, mi jefecito.
0: No.
1: Claro.
0: Sí.
3: Deshidratado y seco.
0: Sí. Sí, todo lo que. Ya ahora en frutos secos ya le meten un pedazo de piña y deshidratada, sí, seca ahí. Pero Día de los Frutos Secos, los Zuleta, mi hermano y yo.
1: Sí.
0: Nada que ver.
1: Sí, mucho que ver.
2: Entiendo el link.
4: Hubiera traído la piña madura.
0: Sí. Claro, ay, no, pero la piña madura, porque risa loca, no.
4: No, pues madura. Por la fruta y ya madura ya se va secando también.
2: Y el fruto seco.
1: Pensé que era Benedetti.
0: No, esa canción esa canción de la despedida. La que dice: no es más que un hasta luego.
1: Ah, por lo de no es.
0: No es más.
1: Bueno, la mía creo que está un poquito mejor.
3: No, creo que está, nuestro están jefe. Compitiendo.
0: Sus segundos de silencio incómodos son.
1: Sí, pero no es
0: entre George. Créame que en esos silencios de silencio, en esos segundos de silencio, se le sube a uno la calor.
1: O sea, uno suda.
3: Silencio entre George, Risa y Gabriel, no he encontrado el mejor argumento. O sea, no, los tres están así.
1: A ver, yo no he sudado, mi querido Orlando, porque.
4: Panita, la piña madura, sí, claro.
0: ¿Pero no, y qué tiene la piña madura?
4: Nada. La piña madura.
0: Pues, al contrario, está llena de agua. No es un fruto seco.
1: No. Sí, no es un fruto seco, Risita.
4: No, sí. No, pero no, cuando se está madurando, ¿cierto? Y ya cuando se termina de madurar.
1: Se deshidrata.
0: No, bueno, eso es deshidrata.
4: Sí. Video jugar en Caldas.
1: Sí, pero ahí sí que pena contradecir los compañeros, pero esta es la que es. A ver, mi hermano y yo.
0: Sí.
1: ¿Cómo se saludan en la costa y le dicen a los hermanos: Mani, Mani, Mani, Mani, Mani, Mani, hey, Mani, oh, Mani, Mani, fruto seco, el Mani?
2: Mani,
1: claro. Hey, Mani.
0: No, perdóneme, pero ahí

0: No, la de la nuez.
1: No, ahí sí necesito... Pues el diccionario costeño. Yo como cachaco no sabía que el hermano se le decía maní. ¿Sí?
2: Maní de manito.
1: Muelón.
2: Maní, manito.
3: Bueno, maní. No es maní tampoco.
1: Muelón, pero maní, si es así, manito. Yo no sé.
3: No, hombre, no, hombre.
4: Manito.
2: ¿Maní?
4: Ey, manito.
2: Ey, maní.
4: Ey, manito, que llama manito.
1: Maní, maní, maní, maní, manito. Ey, brody, bro. Bro.
2: No, brody, no.
1: Compadre.
4: No, brodino, brodino,
2: patrón. Mi hermanito. Mi hermanito, mi hermanito, mi hermanito. Mi hermanito, sí. Hermanito, pero es que ya ahora Gabriel, ya eso está muy largo.
4: Gabriel, pensó que no nos iba a dar cuenta del brody.
2: Se le secaron los frutos ahí. Respete a mi jefe.
1: Y a ver, María, ¿sabe que pongámosle humor a estos 6:20 minutos?
5: No, no, no, no. Por fin, llegó Don Gendondo acá. Y quién sabe su mochila, qué cosa nos traerá.
1: Bueno, es un día de un santo muy especial, porque es San Día.
2: Pedrito trajo watermelon.
1: ¿Y qué vamos a hacer con él? No, hombre, esto ya...
2: ¿Qué más ponchado?
1: O sea, no hay nada más fregado que comerse. Mire, los que no están viendo YouTube, métanse ya mismo porque estamos en... Fraile, como estamos comiendo al aire.
4: Que no hay nada más fregado y ya Fraile mordiendo.
1: Fraile le mordiendo la vaina. O sea, no me importa cómo van a morder, sino qué van a hacer con las benditas pepas de esto.
6: ¿Cómo se las come? Como dijo, se llama, se merece mamermelon en inglés.
1: No, watermelon.
6: Bueno, mamermelon. Entonces,
1: ¿por qué? No. Repeat after me. Water.
6: Water.
1: Water.
6: Water.
1: Water.
6: Humana.
1: Melon.
6: Melon.
1: Ok.
6: Mamermelon.
1: Watermelon.
6: Mamermelon. Mamermelon. Bueno, sandía o patilla, ¿cierto?
2: Sí, sí. Patilla se dice en Cúcuta.
6: Patilla le dicen, ah, le hubiera servido, no voy a patillar, claro, porque me mata la tristeza.
1: Y pero ¿qué es lo que dicen Medellín de los que son rojos por dentro, verdes por fuera? Los hinchas de Nacional.
3: Hinchas sandías, sí.
1: Hinchas sandías, sí.
6: Ah, sí. Ahí para, también para, mentico que no le daba billarcito. Ay,
1: pero ¿por qué tiene que pararse? En serio. La gente que está en YouTube, gracias, ¿qué está viendo
2: muy
1: acá?
2: Rica la patilla.
4: En Caucasia, Antioquia, venden un jugo de patilla o de sandía espectacular. Una cosa
1: en
6: Caucasia, sí, para todos los vendedores y comercializadores y comerciantes de sandía, un abrazo, un beso, y cultivadores.
1: Casi no escurrió. ¿Ya se la comió Fraile?
2: Sí, ya.
1: Claro. Pero como que ya, Armando, no respete.
2: ¿Y no le escurrió? Porque yo aquí estoy todo escurrido.
1: Muestra el casco a la cámara, por favor.
6: Y es de las frutas que más hidratan, don Gravierito.
4: Sí. Oh, pero eso le sale más, Fraile.
2: Uy, para el guayabo, una patilla bien fría.
4: Que para el guayabo no se puede, dijo Pedrito.
2: Una mierda.
6: La miércoles.
2: Uy, sí, hay unos que hacen cócteles con. Claro. Que hacen cócteles con sandía. Muy buena.
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8: 6:22 PM, Gabriel, y habla a esta hora el presidente Gustavo Petro, que asegura que va a presentar al país lo que ha encontrado sobre lo que él asegura fue el fraude en materia del proceso de elecciones presidenciales. Vamos a la Casa de Nariño. Escuchemos al mandatario.
9: ¿Qué mediará la decisión popular? Y el método que se utilizó fue la oscuridad. Aunque el presidente de la República, y por eso aquí hablo, lo avisó públicamente de antemano, con mucha burla de la prensa, que no prestó atención, y obviamente mayor burla de la institucionalidad que tiene que ver con la transparencia y la conducción electoral en Colombia. Tanto la registraduría, que engañó permanentemente, y el Consejo Nacional Electoral, que no tiene las herramientas para descubrir lo que nosotros a posteriori descubrimos. La institucionalidad nueva es que ante mis denuncias de posible fraude, que casi fueron censuradas por magistrados del Consejo de Estado, censurando al jefe del Estado, cosa que no despertó ninguna reacción de lo que eso significa, porque el jefe del Estado no estaba diciendo ninguna mentira. Y aquí se constata, estaba previniendo y pidiéndole a la registraduría que se reformara el camino que estaba llamando a tiempo. Y que tiene que ver con dos temas.

0: que yo siempre debatí, hay un desacato a la justicia que ordenó en el año 2018 en sala plena del Consejo de Estado el cambio de el software, para que hubiera un software que no fuera modificable, ni desde dentro ni desde afuera, son las palabras textuales del Consejo de Estado, y que fueran propiedad del Estado y sus transformaciones las hiciera el Estado. Sentencia de la Corte, sentencia, fallo del Consejo de Estado en pleno, que ha sido desacatada desde el año 2018. Fue mi primera denuncia. No hay una sola letra mentirosa en lo que acabo de decir. Y me extraña que magistrados del Consejo de Estado hayan querido censurarme por decir esto. O sea, contra ella misma, si la decisión fue del Consejo de Estado. Y esa es la primera advertencia que yo como presidente y jefe del Estado hago. La segunda, ya en medio del proceso inicial, no habían elecciones todavía, estaba la campaña desarrollándose, digo que se ha detectado que los formularios E14 que se deben subir una vez se escruta a la mesa, ¿los sube quién? La empresa de los hermanos Bautista, privada, sin control ciudadano. Y aquí la oscuridad. Nunca se entregó el software para un editaje de expertos. Se mostró que es diferente y se le entregó al procurador. Dicen que él tampoco nunca lo entregó. Es decir, no, nada, eso es un acto de teatro. Porque nadie en Colombia pudo hacerle una auditoría experta al software que usaban los hermanos Bautista. Bueno, estas dos críticas mías, aquí se comprueba para qué se hicieron. ¿Por qué no se contestaron? ¿Por qué hicieron el que el software fuera de los hermanos Bautista y en desacato a la justicia y los E14 que se suben en formato PDF fueran a través de la desaparición del llamado candado hash? Yo lo dije, por favor póngalo. Existían mis elecciones. Cuando dicen, ¿y por qué usted hace esa crítica si usted mismo fue elegido bajo el mismo sistema electoral? Mentira. Yo fui elegido en un sistema electoral que garantizaba que el candado de seguridad que se coloca para que no sean modificables los documentos, ojo con esta palabra, documentos que se suben, pues al quitarle eso después de las elecciones mías, cambia completamente todo. Porque esos PDF se vuelven modificables. Aquí explicarán cómo los modificaron y para qué entonces quitaron el candado hash, advirtiendo al jefe del Estado que se repusiera. Ustedes cuando encuentran los formularios encuentran una serie de códigos complejos que están, es una combinación del el alfabeto y el numérico. Y encuentran eso, una cantidad de combinaciones entre números y letras. Y dice
1: candado. 6:29 PM. Es el presidente de la República, Gustavo Petro, desde Casa de Nariño. Hasta el momento, Gabriel, al menos en lo que ha manifestado el presidente, no ha dicho nada diferente a lo que ha expresado en otras denuncias frente al fraude electoral y que le ha respondido ya en su momento el registrador nacional, al igual que el presidente del Consejo Nacional Electoral, en que sí fue auditado el software por las organizaciones y los diferentes partidos políticos. Además, hay una auditoría que se hizo de una firma externa que certificó que no era posible modificar esos formatos que está diciendo.

0: el presidente Gustavo Petro. Sin embargo, Gabriel, seguimos atentos a la declaración del mandatario allá en Casa de Nariño y en cuanto termine, regresaremos con todo el resumen y las pruebas, si es así, que las entrega el jefe de Estado sobre lo que él dice tener frente a lo que ocurrió en las pasadas elecciones.
1: Bien, lo dice usted, se queda en lo mismo el presidente, por lo menos hasta el momento, hablando de los hermanos Bautista y del tal Candados Hash, ¿cierto? Como el aguacate
2: Hash. Candados Hash, con
1: ese hermano. Y, bueno, entre la realidad y la ficción, siga usted que lo interrumpimos, qué pena, don Gedeondito. No,
3: pues sigamos con más humor, don Gravilito.
1: No, pues ¿cómo no?
3: Antes del presidente ya habíamos comenzado el humor. Ay, para don Gediendo, una ruana de esas que tiene el presidente, como que haría bonito, ¿cierto? Con un gato en el pecho y todo eso.
1: ¿Con un gato?
3: Era como un gato.
1: Un jaguar, debe ser.
2: Un jaguar. Un jaguar, hermano.
3: Un tigre, bueno.
2: Tigre, hermano.
3: Pongo esa ruana ahí firme por la patria.
1: Sí, bueno.
3: En el grito, decíamos a nuestros oyentes que se están pegando en este momento aquí, que hoy es el día de la sandía.
1: ¿Pero por qué hace así con...?
3: Aquí se están pegando aquí a la señal de Caracol. La señal sale aquí del micrófono. Entonces, de las que se están pegando aquí a Caracol, hoy es el día internacional de la sandía o patilla, ¿cierto?
2: Sí, señor.
3: Y saludamos a todos los...
1: Sí, ahorita en comerciales comimos sandía y patilla y volvimos nada.
2: Sí, o sea,
1: los libretos mojados, todo esto acá es muy difícil de comer.
3: No. Aquí una vez estaba la Cenicienta, ¿no?
1: ¿La del cuento?
3: Sí, señor, la del cuento. Sí. Entonces llegó ahí saludando a la hada madrina. Dijo, hola, hada, ¿cómo estás? Le dio pico y le dijo, uy, ¿estás fría? Dijo, sí, porque soy el hada madrina. Le dijo, hada, que si me hace un jardín, ¿qué pasó, Cenicienta, querida hermosa? Dijo, es que me invitaron...
1: Era como boyacense helada, ¿cierto?
3: Sí, señor. Sí. De la vereda de helada, sí. Entonces llegó y le dijo, es que me invitaron a fiesta esta noche para allá en el club. Y que es que va a estar el príncipe y toda esa joda. Y dijo, ¿y piensas ir, Cenicienta? Dijo, pues sí, su merced me da permiso, madrina, hágame el favor, madrinita hermosa.
1: Claro.
3: Llegó, le dijo...
1: Ahora la boyacense es la princesa.
3: Sí, llegó.

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1: Y el príncipe Riley, o sea, sí, señor. Sí. Y que son encantadores y toda esa joda.
2: Claro.
1: Entonces la hada la miró así de arriba abajo, pero le dijo, pero...
2: Bueno, la hada.
1: Sí, llegó y le dijo, pero bueno, yo la dejo ir a la reunión. Es en el club. ¿En dónde? Dijo, en el club. Solo hay una condición.
2: Va a cantar Risa Loca y su guachapita.
1: Sí, señor, va a cantar Risa Loca y su guachapita. Sí, sí, sí. Dijo, pero la única condición es que usted tiene que devolverse antes de las 12 de la noche, Cenicienta.
2: Sí, pues ese es el cuento. O sea... Se demoró todo eso para decirnos el cuento que ya sabemos todo, o sea...
1: Dije, pero ¿por qué antes de las 12 de la noche? Dijo, si usted no se devuelve antes de las 12 de la noche, aquello se le vuelve una patilla, una sandía.
2: A ver, señores, ese no es el cuento.
1: De verdad, dijo, sí. Lo que sabemos se le convierte en una
2: cuidado,
1: sandía.
2: Cuidado, no le voy a preguntar qué es lo que sabemos. No me interesa saber qué es lo que sabemos. ¡No!
3: ¡Ay! Porque ya me lo comí.
2: ¡No! Pero es que, a ver, hombre.
1: Le digo, ¿de verdad? Yo, si usted no vuelve antes de las 12 de la noche, ya la amiga se le vuelve una sandía, una patilla así, la entrepierna.
2: Bueno, a ver.
1: Paloma, sí, ya, señor. Calma. Dijo, ¿de verdad? Sí, señor. El mico, mejor dicho, bueno, prácticamente eso se le vuelve una sandía.
2: Bueno, ya tenemos claro todo eso.
1: Bueno, entonces se dieron pico y se despidieron. Hasta luego, uy, pero sigue se ve fría. Dice, sí, es que sigo siguiendo helada.
2: Sí, sí.
1: Se fue para el club, recogió la carroza con las auyamas esas y toda esa cosa. Bueno, y
2: era una calabaza.
1: Sí, señor. Era una calabaza, sí, se fueron.
2: Era una calabaza.
1: ¿Su merced también estaba en esa reunión?
2: No, pero pues me es el cuento. Bueno. Pero no era así, no era tan así,
1: Y se fue pensando por el camino y le dijo, ¡no se le olvide volver antes de las 12 de la noche! Y si no, aquello se le vuelve una sandía.
2: Bueno,
1: llegó allá la reunión. ¡Ay, qué bienvenidos! Dieron cóctel de bienvenida. Ajá. Y que se joda, si estaban ahí del comité de aplausos. Y dieron carajillo, era que estaban dando.
2: ¿Ah, sí?
1: A la de entrada, sí, señor. Pues estaban dando carajillo.
2: Con tinto.
1: Sí, con almojábana y todo eso.
2: Okay.
1: Entonces, siéntense. Y se sentaron ahí.
2: Siéntense.
1: Pues, siéntense, llegó y le dijo, siéntense.
2: Siéntense.
1: Es que eran varios. Siéntense. Siéntense.
2: Ay, bueno, sí. Entonces, lo que quiera, sí, está bien.
1: Y llegó y la Cenicienta se sentó aquí ya a este lado. ¿Cómo? Pues, aquí se sentó así con cuidado y acordándose. Ay, tengo que devolverme a las 12 para que aquello no se me vuelva una sandía, una patilla.
2: Una piña iba a decir.
1: Bueno, que no se me vaya a volver una sandía. Imaginé yo con una sandía y decía la Cenicienta, bueno, y el príncipe Villar aquí, y a este lado el otro príncipe, bueno. Llegaron como a las 11 de la noche, empezaron que de... ¡Ay, que el vals! Y después del vals, Richard Clayderman y toda esa joda pusieron ahí.
2: Ah, okay.
1: Sí, señor. Entonces dijeron, ahora sí la comía. Ahí apareció el príncipe George y todos esos aparecieron.
2: La comida, sí.
1: Sí, señor.
2: Largo el cuento, ¿no?
1: Sí. Entonces la Cenicienta se tocó, ya le tocó aquí sentarse.
2: ¿La Cenicienta qué?
1: Le tocó sentarse aquí. Y a este lado se sentó el príncipe Villar.
2: Sí.
1: Bueno. Entonces se trajeron la comida, eso estaba arroz con pollo, con salsa de tomate por encima, y el postre, tal, le dieron postre de brevas, y cuando trajeron la fruta, una sandía así de grande, don Gravilito, y ya iban a ser las 12, faltaba un cuarto para las 12. Y la reina acordándose, la Cenicienta acordándose, tengo que devolverme antes de las 12, y si no, aquello se me vuelve una sandía.
2: Bueno.
1: Faltaba un cuarto, y agarró ese príncipe a comerse esa sandía. La patilla.
2: Cuidado.
1: Y ese príncipe.
2: No se metan a YouTube que este señor está comiendo sandía y se ve espantoso lo que está
1: y
2: haciendo.
1: Chupan.
2: No entren, no. Pedro. En serio, Pedro, hay mucha gente conectada a YouTube.
1: Y la Cenicienta acordándose. Tengo que devolver.
2: Cuidado, señor. O sea, Pedro.
1: Y el príncipe.
2: Pedro, no. No, hombre, estamos en YouTube, estamos en vivo al aire, mire cómo se chorreó, mire cómo volvió el estudio.
4: Volvió la mesa, nada.
2: Viene Diana Calderón ahora con hora 20.
1: Ella también come sandías.
2: No, pero no.
1: Y ese príncipe chupaba esa sandía. Y la Cenicienta acordándose.
2: Cuidado, Pedro. Cuidado, Pedro.
1: Cenicienta.
2: Oh, que estamos en directo, Pedro, en YouTube.
1: Cenicienta.
2: Cuidado.
4: Pedro. ¿Qué es esa vaina?
1: Señor. Hijo.
2: No. No le voy a permitir más.
1: ¿A qué horas es que se tiene que devolver? Digo, 8 de la mañana.
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Debe haber más de un colombiano al que le gustan los chicharrones. De hecho, es considerado un plato muy popular hecho con la piel, la grasa y a veces la carne del chancho, es decir, el cerdo o el marrano de turno. Hay chicharrones de cachete y otros de papada. Lo ideal es que queden bien crujientes. Pues bien, en este país con expertos en chicharrones, se puede decir que pocas veces a un gobierno se le han notado tanto los chicharrones como al que está por concluir esta semana. Chicharrones de todo tipo, peludos, crujientes, carnudos. Y ese ha sido un plato exquisito para los periodistas que esculcan hasta el más mínimo detalle, para los políticos que han encontrado en ese plato un bocado apetitoso para hinchar sus arcas, o para los políticos que también han encontrado chicharrones para hacer férrea oposición. Es probable que durante estos 4 años no haya pasado un solo día sin que alguien, al levantar la tapa de la perola, se haya encontrado con un chicharrón carnudo del gobierno. Por eso hay cada noticia y cada escándalo, uno más popocho que el otro, porque los chicharrones abundan, hay abundancia de ellos. Y muchas veces durante su preparación, a alguien se le ocurre levantar la tapa de la perola para saber cómo están quedando, y es ahí donde la grasa del chicharrón salta y salpica a más de uno. Por fortuna para este milagro de patria, este gobierno chicharronudo ya termina y el nuevo chef que manejará la perola no gasta ni gusta de frituras ni de potajes. Ojalá que los chanchitos descansen en paz y no haya tanto chicharrón carnudo en el plato.

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1: Estos 4 años, el presidente quiso apartarse de los hechos de corrupción que rodearon el gobierno, señalando que él mismo los denunció, pidiendo perdón, pidiendo que los investiguen, advirtiendo que se trata de personas con intereses ocultos o infiltrados, que hasta velardistas serán, dijo en alguna ocasión, y un sinnúmero de maromas más para esquivar la responsabilidad frente a los escándalos. Pero cuando el escándalo toca a la familia, es cada vez más difícil hacerle el quite a la responsabilidad política sobre lo que pasa frente a sus narices. Tanto criticaron a los hijos de Uribe para terminar con su hijo Nicolás, untado hasta la coronilla y acusado de quedarse con dineros de la campaña presidencial. La solución fue decir que no lo crió, pero al mismo tiempo poner todo el poder presidencial para decir que es una persecución y una acusación con fines políticos para dañarlo a él y a su gobierno. El presidente de frente contra la fiscalía defendiendo a su hijo, a pesar de las múltiples pruebas y testimonios que hay en su contra en la opinión pública. Tanto criticar al hermano del expresidente Uribe, que hoy está preso por delitos graves, para terminar con su propio hermano involucrado en truculentos casos de mediaciones entre ilegales y visitas a cárceles. Lo de Juan Fernando Petro sí que fue incómodo para el presidente, al nivel de enviar una comunicación a todos sus funcionarios para abstenerse de reuniones o nombramientos o todo lo que sea relacionado con él o su hijo Nicolás. Tanto criticaron a la primera dama María Juliana Ruiz durante el gobierno Duque por un vestido o por un libro que quiso hacer con recursos públicos, para terminar ahora en las denuncias que hace Eva Ferrer, gran amiga del matrimonio Petro Alcocer, que ahora se convierte en la garganta profunda que está respondiendo a muchas de las preguntas sobre la vida de la ex primera dama fuera de Palacio. Petro puede gritar al cielo que no es un corrupto, pero los ratones se comieron el queso justo en su mesa. Su hijo, su exesposa y su hermano están bajo la lupa de las autoridades, sin mencionar el caso de la que sería su nueva pareja y la prosperidad que la rodea desde que conoció al presidente. ¿Cómo le van a explicar al pueblo que la plata pública se fue para financiar caprichos personales? ¿Cómo decirle al pueblo que llegaron a hacer lo mismo? ¿Cómo justificar que tienen las mismas mañas que han denunciado durante años de la derecha? Quisiera cerrar con esto, una queja sobre los operadores de telefonía celular. No puede ser posible que hayan dejado sin datos y sin servicio de internet a las bodegas y a los influencers del gobierno. ¿Cómo puede ser posible que esos planes de datos, que además se pagan en la mayoría de los casos con contratos pagos por nuestros impuestos, no estén al servicio de quienes más los necesitan en estos momentos?

0: Soy Natasha Avendaño, gerente general de la empresa de acueducto y alcantarillado de Bogotá. Y soy la voz de quienes creemos que Bogotá necesita modernizar sus equipos de medida de agua y de esta manera mejorar la precisión en la medición del consumo, fortalecer la confiabilidad de la facturación y avanzar en la gestión eficiente del recurso hídrico. La modernización de los medidores se encuentra respaldada en el artículo 144 de la Ley 142 de 1994, que establece la posibilidad de reemplazar estos dispositivos cuando el desarrollo tecnológico ponía a disposición instrumentos de medida más precisos. De acuerdo con análisis técnicos del Acueducto de Bogotá, el 82,7% de los medidores instalados en la ciudad requieren actualización. En la primera etapa, el programa contempla el reemplazo de 319.000 medidores por equipos de tecnología volumétrica o estática. Actualmente, la empresa avanza con la instalación de 11.000 medidores en Usaquén, Chapinero y Suba, donde los usuarios seleccionados ya están siendo informados para coordinar el proceso de cambio. El usuario debe tener presente que estos equipos son de su propiedad y que la empresa solo se lo cobrará vía factura, de tal manera que ningún funcionario está autorizado para recibir pagos directos. Cualquier duda o inquietud pueden resolverla en la Acualínea 116 o en nuestras redes sociales.
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2: Bueno, don Sebastián Vargas, ¿cómo vamos, señor?
3: Muy bien, don Gabriel Andrés. Los felicito, ganó Millonarios en la fecha número 2 del fútbol colombiano.
2: Sí, ya campeones. 1-0
3: al Junior en el último minuto con gol de Rodrigo Contreras. Y váyanse aprendiendo este nombre.
2: A ver.
3: Leonay Souza.
4: Leonay.
3: Brasileño, 31 años.
4: Leonay, ¿por qué te casaste, Leonay?
2: Ay, fraile, arriba rating, pues, Ave María.
5: Arriba rating, qué energía, qué entusiasmo.
2: La cortina, fraile.
4: Para que se lo aprendan.
3: Volante 8. No. Con el señor Bustos, lo dirigió en Barcelona, Ecuador. Está a detalles de convertirse en el último refuerzo de Millonarios de cara al segundo semestre. A propósito de la Liga Colombiana, ayer terminó la segunda fecha, hoy comienza la tercera. Démosle contentillo al gran George Pinzón. Juega Bucaramanga contra el Cúcuta, clásico del Oriente a las 8 de la noche. Muy seguramente gane el Bucaramanga. La Dimayor. La Dimayor ha confirmado que ha recibido a través de la Comisión de Mercadeo varias propuestas ya para la compra de los derechos de televisión del próximo año, audiovisuales y de streaming, que llaman ellos. Ya hay ofertas, entonces bien por ese lado. Y
2: ¿eso cuándo se define eso?
3: Se debe definir la primera semana de septiembre.
4: Okay, o sea, pero ofertas varias, es diferente. Sí, empresas diferentes, dice, a la que hoy actualmente opera, que es Win Sports.
3: Exactamente. Y van a hacer algo a las 6 de la mañana.
2: Sí.
3: Pueden ver a Luchito Díaz, debuta, tiene su primer partido con el Bayern Múnich en Jeju. Esto es en el sur de Corea del Sur contra el equipo local.
4: Lanzazo.
2: Bueno.
3: Ay, véanlo, es Luchito. Lo toca aportarle a Luchito.
4: Se pintó el pelo de gris, ¿no?
2: Sí. Pues sí, fraile ahora pendiente del pelo y de todo.
3: Sí, de usted ya casi solo le falta lo de arriba. Sí.
2: Bueno, señor, más bien llega nuestro periodista experto en deportes, don Alcides Memoriado. Alcides, muy buenas tardes.
6: Querido acá. Y Sebastián y queridos oyentes, buenas tardes.
2: Hombre,
6: este fin de semana se jugaron partidos importantes en el apellido que me ganó, donde vimos una espectacular goleada por parte de la Mechita del América de Cali al Boyacá, chico. Y al igual que el América, cuando yo juego fútbol, he hecho 7 en una noche. ¡Achín! Perdón, ¿en qué íbamos?
2: ¿En qué he hecho 7 en una noche?
6: ¡Ay, no!
2: ¡Ay, qué! Igual que la Mesa, igual que la Mesa. Bien, me estoy confiando, pero bueno, ya.
6: Y con babas por ahí. Por otro lado, vimos a Millonarios ganándole 1-0 al actual supercampeón, bicampeón Junior de Barranquilla. Y te tengo una pregunta. A mí me gusta más que Junior esté por delante de otros equipos. ¿A ti cómo te gusta, compañero?
2: No, por detrás.
6: ¿Compañero?
3: ¿Cómo? ¿Pero por detrás?
2: No, me están hablando de Junior. Que si prefiero que Junior esté adelante o prefiero que Junior esté por detrás. Pues Junior.
3: ¿Se llama Junior?
2: Junior.
4: Me pongo yo al lado de él. No, qué pena.
6: A terminar dañándole la otra patica. ¡Bueno, compañero! Eso se sabe hace rato lo que acaba de confesarlos. Por otro lado, el Once Caldas empató contra Santa Fe, que jugó muy mal. Hemos visto a Dairo Moreno jugando bien. Debe ser porque está jugando la liga. Quiere copas y da bien el balón. Porque su filosofía es, con copas lo doy más fácil. ¡Ah! Perdonen, ¿qué íbamos?

0: Sí, hágale, ya, ya, ya eso fue por detrás.
1: ¿Sí? Con copas lo doy más fácil. No, señor. No, hacen eso. Hasta aquí la luciérnaga. Nos vimos. Chao, chao. Fuera. No,
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1: Hola a todos, bienvenidos a La Polémica. Hoy se entregaron las propuestas para aspirar a los

0: derechos de televisión en el fútbol colombiano. Esas dos propuestas, si satisfacen a la Dimayor, se escoge una, bueno, digo dos, no se ha dicho oficialmente cuántas son, sé que es más de una, pueden ser dos, pueden ser tres, yo creo que son dos.
1: Dicen varias, en plural.
0: Varias, en plural, pero dos es plural, tres es plural.
1: De dos hasta mil son plural.
0: Sí, pero son dos o tres, más no son, yo diría que son dos.
1: Pero no se conocen los nombres, ¿no?
0: No, no se conocen los nombres, hay unas políticas de confidencialidad, yo creo que es mucho misterio. Perfectamente no, se podría decir.
1: Pero está bien.
0: Pero por lo menos cuántas. No estamos preguntando ni cuáles, ni quiénes. Pero cuántas. Y sobre eso debatimos. Ahora,

0: Es una pregunta compleja.
1: De arranque muy compleja. Pero, no, digamos pero que, van por buen camino.
0: Que arranquemos por lo básico. Digamos que hace rato esas peleas intestinas que se estaban dando en las asambleas de Lady Mayor.
1: Intestinas.
0: Sí.
1: Me gusta el término. Pero yo, a ver,
0: de entrada... Se dejaron de dar y ya ahora la cosa es un poco más calmada y más tranquila, pero no deja de haber el atravesado que...
1: Pero de entrada, César Augusto, me parece que van por buen camino. El camino de la repartición de los derechos de televisión me parece que es un buen inicio, porque es que el fútbol no se va a valorizar ni va a mejorar si no mejoran los grandes. Aquí no hay ningún otro camino... que los grandes vuelvan a ser importantes, no solamente internamente. Muy bien lo de Junior ganando el bicampeonato, pero muy mal lo de Junior yendo a la Copa Libertadores a pasear. Y mientras no tengamos plata para reforzar los equipos de manera como lo exige el continente, no vamos a volver a competir a gran nivel. Y mientras eso no ocurra, no vamos a ser más hinchada o vamos a ser mucho menos de la que tenemos. El espectáculo en los estadios no va a ser tan entretenido y mucho más con la gaminería pues, que hemos visto, por ejemplo, este fin de semana en Jaguares Nacional. Pero a mí me parece que van por buen camino. Está bien pensado. Vamos a sacarle más plata a la televisión y la vamos a repartir mejor. Primer gran paso.
0: Con lo que tenemos, ¿se puede sacar, Luisa, mucha más plata de la que pagan hoy por el fútbol colombiano?
2: César, un saludo muy especial. Yo creería que sí y tengo que decir que estoy de acuerdo con Steven.
1: Bueno, bienvenida.
2: Estoy de acuerdo con Steven porque yo siento y hemos hablado del tema de la primera C, de que haya un que los equipos que están en la B también tengan.
0: Ese tema de la primera C, Luisa, perdóname, te interrumpo, ¿sí? Tiene tanto de ancho como de largo. Porque si no tenemos una primera sólida...
2: Pero es que para allá iba.
0: Si hay equipos muy débiles y en la B sí que son débiles, pues los de la primera C van a ser triplemente débiles.
2: César, esa era precisamente lo que iba a decir. Y es que antes de pensar en primera C y en hacer cosas nuevas, lo primero que hay que hacer es organizar y que la primera A sea competitiva. Eso es lo primero que hay que hacer, o sea, reorganizar la estructura de la primera A, tema de descensos, tema de quién asciende, pero siento que el tema de los derechos de televisión y que se empiece a modificar estas cosas abre un panorama también para que empiecen a tomarse otro tipo de decisiones como es ese tema de la primera A.
0: Pero, por ejemplo, hablamos del descenso. ¿Usted cree que un descenso directo le da más nivel al fútbol colombiano?
2: No, pero sí que desciendan los peores del año.
0: Pero es que descienden los peores del año.
2: Sí, pero los que suben con un porcentaje y con un promedio.
0: Sí, pero es que también son peores los que suben. Qué pena decirlo, pero
2: sí.
0: Los que suben son equipos frágiles.
2: Por eso, pero si durante todo el año los últimos tres que tengan el peor porcentaje bajan, estoy seguro que más de un equipo se pone las pilas para no descender.
0: Bueno, el tema del descenso, digamos que es un capítulo aparte.
2: Sí.
0: Santiago, ¿usted qué piensa? ¿Cómo se puede mejorar, darle más valor al fútbol colombiano?
3: César, yo sí creo que hay equipos que sobran en la primera división. Yo haría...
0: Son
3: muchos 20 equipos. Dejar una liga de 16, tal vez. Hay equipos como, por ejemplo, es penoso decirlo, pero por ejemplo, Yacachico ayer se comió 7. Eso es impresentable. Hay muchos equipos
1: pero
3: que
1: es que enfrentó a la América, ¿no?
0: No, pero uno igual, dice que es impresentable y uno ve cada rato esas goleadas en Europa.
3: Pero igual Boyacá Chico no vende, César. Hay equipos que no venden en el fútbol colombiano. Jaguares, por ejemplo. Jaguares es otro equipo que no vende.
0: Es que a Jaguares, hay que decirlo, lo empujaron a la brava para que se quedara en la primera.
3: Por eso, no, son equipos que sobran.
1: Pero no, pero el ascenso de Jaguares fue meritorio.
0: No,
1: el ascenso de Jaguares.
0: Pues digamos que el ascenso fue meritorio, pero recordemos que fue en la época de Jorge Fernando Perdomo, donde primero les adelantaban
1: dinero.
0: No,
1: pero ese fue el descenso cuando se salvó el descenso.
0: No, el ascenso. Cuando tenía que...
1: No, el ascenso fue hace un año.
0: No, el ascenso, la permanencia en la A.
1: Sí, recuerdo que lo estaba peleando con América.
0: No, correcto, pero no el ascenso, sino la permanencia en la A. Recuerde que Jaguares tenía que estar 3 años en la A para tener estatus de equipo clase A. Y en esa intención de que se quedara 3 años en la A, y a mí que me perdone la gente de Montería y la gente de Jaguares, la manera como lo empujaron, primero todos los partidos eran a las 3:30 de la tarde.
1: Pero igual años
0: le
1: después...
0: quitaron al Junior de encima, déjeme le complemento, le quitaron al Junior de encima en el duelo, en el apareamiento regional, le pusieron al Pasto y mandaron al Once Caldas a jugar con Junior. Y sucedieron muchas cosas.

0: que después le cuento.
1: Pero eso fue hace muchos años.
0: No tanto.
2: Pero fue en el 2018. Jaguares no vende y no compite tampoco bien. No lo hace bien. Boyacá Chico tampoco. Hay dos equipos perfectamente, tres equipos que pueden salir de la
3: primera
2: división.
3: Y no se refuerzan bien.
2: Y no se refuerzan, no invierten.
3: No, entonces, y cada semestre César cambian tres veces de técnico. Realmente es un equipo que yo siento es de los que está cómodo.
2: Y además de eso sí reciben dinero, buen dinero. Venga,
0: hay equipos, señor Londoño, los Laureles.
1: Pero cuando yo le dije a usted que sería una maravilla una liga de 14, usted ese día casi me saca de la cabina.
0: Claro, porque es que 14
1: y hoy lo escucho poquitos. Y hoy lo escucho feliz hablando, no, de que este no sirve, este tampoco, y este tampoco no, sirve,
0: hay equipos
1: y este
0: de muy
1: no da espectáculo
0: nivel.
1: Y
0: no, yo no he dicho
1: hoy
0: eso.
1: Lo veo muy alegrón.
0: No he dicho eso. Yo no he dicho que este no sirve, que el otro tampoco. Hay que respetarlos a todos porque hacen un esfuerzo, pero hay equipos
2: no aportan, tampoco,
0: que se metieron, como el tema de Jaguares, que lo hicieron de una manera que no fue muy regular ni santa. Y hay otra cosa, hay equipos que se durmieron en los laureles en la primera división y en la B, y no hacen ningún esfuerzo, ni por mejorar en la primera A, ni por ascender de la primera B a la primera A. ¿Qué piensa Campo de cómo mejorar el valor de la Liga Colombiana?
4: César, si yo soy alguien que está pensando en invertir en la Liga Colombiana y escucho la introducción de este programa, digo que no. Yo creo que voy a invertir en un fútbol así, en un fútbol que tiene más equipos de lo que en realidad se debe tener, en un fútbol donde a un equipo lo movieron la ficha para que permaneciera, que el otro no invierte, que el otro está cómodo, y yo que voy a invertir en ese fútbol. Entonces yo también creo que
0: pero,
4: no es
0: pero también le puedo contar las cosas buenas, lo que pasa es que hoy estamos evaluando las malas, pero le puedo contar el esfuerzo que hacen los grandes por tener un fútbol mejor.
3: Pero ojo, Campo, es mentira lo que estamos diciendo.
4: No es mentira. Entonces, allá iba. Si queremos tener un fútbol más competitivo, también hay que comenzar a tomar decisiones que vayan encaminadas a hacer un fútbol más competitivo. Porque yo también le digo algo. Si aquí no se vigila cómo se invierte el dinero que se le da a los clubes en mejorar el espectáculo, no vamos a hacer nada. Porque lo que puede ocurrir es que la brecha se agrande mucho más entre los grandes y entre los cómodos, entre los grandes y entre los chicos. Entonces yo sí creo que, además de mejorar el reparto, yo soy un convencido de que el equipo que tiene más rating tiene que recibir más, del equipo que convoca más tiene que recibir más,
0: en eso
4: y que
0: estamos
4: el equipo
0: de acuerdo
4: grande
0: todos,
4: tiene que recibir más. Yo en eso estoy de acuerdo. Ahora, yo sí creo que debe haber una vigilancia en: tú no eres un equipo grande, pero necesitamos una liga competitiva. Entonces, si yo te doy 100, ¿cómo vas a invertir los 100? En eso tiene que haber una vigilancia y en eso tiene que haber una exigencia.
0: Eso es
4: porque
0: complicado.
4: Nada hago.
3: Sí, porque es un
4: porque
3: tema
4: nada
3: privado.
4: Nada hago dando 100, claro. Nada hago dando. Sí, pero somos una liga de todos.
3: Sí,
4: nada
3: pero lo que haga Nacional con la plata, ¿quién es quién para decirle qué
4: es que
3: tiene
4: no
3: que hacer con la plata?
4: De Nacional. Bueno, pero es que entonces, ¿para qué existe la DIMAYOR? Es que la DIMAYOR es quién.
0: Sí, pero la DIMAYOR tiene autoridad para decir cómo se invierte el dinero.
4: Yo le digo
0: qué.
4: Algo, si mejoramos todo, si mejoramos el reparto, yo ¿en qué voy a beneficiar al fútbol colombiano si a un equipo le doy 100 y ese equipo invierte 15 y el resto? Lo que se hace es agrandar una brecha y
0: no,
4: hacer
0: no,
4: una liga menos,
0: eso está
4: menos
0: claro,
4: atractiva.
0: Pero yo no sé qué tanto pueda tener de autoridad, de autonomía la DIMAYOR.
4: Pues esa
0: para
4: tiene
0: que existir, orientar
4: tiene
0: la inversión.
4: Tiene que existir un compromiso de los equipos también.
5: Claro, pero
4: tiene
5: no.
4: Que existir un compromiso y sí, tiene que haber un reporte, César.
0: A ver, doña Liche, que la oigo por allá.
5: Sí, no, y es que, a ver, no es que le digan, mire, usted le doy 10 pesos, de estos usted exactamente tiene que invertir 20 aquí, 10 allá y 8 allá. Pero sí tiene que haber un compromiso, yo en eso estoy de acuerdo con Campo, en donde se diga que una parte de eso tiene que ir al fortalecimiento de las divisiones menores, a la contratación de este tipo de situación, a la mejora de los campos de, mejor dicho, que tenga que haber un compromiso y un proyecto único que sea de toda la liga para el mejoramiento de las condiciones con las que se juega, cómo se contrata y sobre todo el tema de los talentos, que finalmente eso termina beneficiándole a los equipos, porque ¿de qué viven los equipos? Pues de la plática que les entra, no de televisión, sino de sus propios patrocinios y de la venta de jugadores. Entonces, que si hay de cierta manera un proyecto común sobre el cual ese tipo de recursos tengan un destino que verdaderamente ayude a fortalecer ese fondo.

0: común que es la liga, yo creo que desde ahí sí tiene que haber un compromiso. No diciéndole esto se puede gastar solo 10 pesos aquí, 8 allá, 4 allá. No, no distribuyéndole la plata y manejándosela, pero sí que una parte de ese dinero que se va supuestamente, según dependiendo del contrato que al que se lleguen, pues que sí se va a aumentar, que sí tenga que haber un proyecto común de DIMAYOR para el mejoramiento del fútbol colombiano. ¿Cuál es? Pues es que aquí hemos votado propuestas a la lata durante muchos años y ellos también lo saben, y esto ya está inventado y está escrito, pero tiene que haber una forma en que se unan para el mejoramiento de la liga, no solamente pensando, perdón, en sus clubes, sino en el bien común.
1: Sí, si está inventado, si está tan inventado, no entendería uno por qué no lo hacen. Yo lo que creo es que no está tan inventado y el tema no es tan fácil, aunque haya objetivos y planteamientos que sean obvios. Santiago, ¿qué está pasando en Cúcuta? Bucaramanga-Cúcuta, ¿no?
2: Bucaramanga-Cúcuta, César, sí señor. Gol de Jaime Peralta, anotación del Cúcuta Deportivo, partido que se juega en el Estadio Américo Montanini de la ciudad de Bucaramanga, anotación del delantero que ya venía sondeando el gol. Minuto 13 de compromiso, lo gana entonces el Cúcuta, que no gana hace 8 partidos.
1: Steven propone una liga de 14 equipos para mejorar la calidad.
3: Máximo 16.
1: Máximo 16. ¿Cuál es el argumento?
3: El argumento es que hay mucho equipo relleno en el fútbol colombiano.
1: ¿Pero no cree que en todos los equipos del mundo, en todos los torneos hay rellenos?
3: Pero nosotros tenemos más.
1: El Wolverhampton quedó
3: ejemplo, a 40 liga, puntos. De a ver, la liga argentina es una liga que sigue siendo competitiva por básicamente los mismos de siempre.
1: Pero y bueno, allá sí que talleres, hay relleno porque son 30,
3: por
1: Steven.
3: Eso,
1: son
3: por 30. Eso, por eso, pero usted no me deja terminar. La Liga Argentina sigue siendo competitiva porque hay unos equipos demasiado poderosos. Pero la Liga Argentina ha perdido...
1: Como River y Boca, que pierden todos los partidos.
3: Usted no me deja terminar.
1: Pero es un poco para que entablemos discusión.
3: Por eso, pero ya le digo esto. Pues para que entablemos
1: que es competitiva porque hay equipos poderosos y los poderosos pierden cada 8 días.
3: Pero es menos competitiva que hace 15 o 20 años. Y no me va a decir que no. Eso se cae de su peso.
1: Lo que pasa es que hace 15 Argentina, o 20 años River y Boca eran insuperables.
3: Pero por supuesto que sí. Y entonces, no, pero no solamente, Rosario Central llegó a una semifinal, me acuerdo, elimina a la América con un equipazo, ese Rosario Central del 2003. Teníamos a un Racing muy competitivo, bueno, recientemente ganó una Copa Sudamericana, pero en esa época competía en las finales de la Copa Libertadores. Teníamos un Independiente mucho más fuerte, un San Lorenzo mucho más fuerte. La Liga Argentina, por el embeleco ese de meter 30, de a abrirle la puerta a la politiquería, terminó bajando el nivel. Esos son los argumentos. Entre más equipos, menos nivel usted va a tener.
1: Sí, Luisa, ¿usted está de acuerdo que haya 14, 16? Y le pregunto, si alguien sabe de fútbol son los argentinos. Llevan ciento y tantos años con sus clubes en la primera división. ¿Poner 30 equipos es politiquería?
4: Yo creo que sí. Hoy me sorprende que estoy muy de acuerdo con Steven y a mí sí me gustaría tener un equipo.
1: Para que vea usted.
4: Sí,
3: este es el team de la, ya, no, de la izquierda.
4: No, pero no, es que sí,
3: este
4: es que yo
5: pero
4: siento
5: ya
4: que...
5: ya lo dice como si fuera algo malo.
1: No, sí, ya lo sí, dice como si fuera perversa la cosa.
4: No, sí, porque sí, es que sí. No es tan normal que yo esté estoy tan de acuerdo con
1: lo que pasa es que estoy de acuerdo con Luisa. Estar de acuerdo con Steven es peligroso.
4: Sí, no es tan normal que yo esté tan de acuerdo con Steven en todo lo que está diciendo. Y
3: estaba de acuerdo con Infantino la semana pasada y les tumbaron esa idea.
1: No, con Infantino no he estado de acuerdo nunca.
3: Sí, la semana pasada.
1: No, mi planteamiento era
3: la idea.
1: Que la pelea
3: la
1: no
3: UEFA
1: era
3: le tumbó la idea a César y a Infantino.
1: No. Mi planteamiento era que no era un tema de propuesta y no de poder. Y cada vez se ve que es así. Ahora, que el tema de la propuesta ha sido malo es otra cosa. Pero ahora, después es le que cuento yo siento, cómo es el tema de poder en la FIFA.
4: César, es que yo siento que cuando hay tantos equipos, se abre obviamente la brecha que hayan esos equipos cómodos en la mitad que no compiten por nada. Porque es que no están peleando nada, ni están peleando por descender, ni están peleando por ser campeones.
1: Pero eso no pasa en el mundo entero.
4: Sí,
1: incluso
4: por eso.
1: En Inglaterra, donde un equipo como Wolverhampton, que acaba de descender, recibió 130 millones de libras.
4: Pero estamos hablando de la Premier. En el fútbol colombiano, donde el nivel no es el nivel de la Premier, siento que daña un poco el espectáculo y lo hace muy poco atractivo. O sea, un partido, en este caso, un ejemplo, Bucaramanga-Cúcuta, de pronto acá se está jugando el descenso. Hablemos de un Llanero.
1: El Wolverhampton recuerda que no ganó ni un solo partido.
4: Pero estamos hablando del fútbol colombiano, César. Estamos hablando. Pero llevémoslo al fútbol colombiano. Pongámosle un ejemplo que está jugando Llaneros Jaguares. En ese momento no se está jugando ni siquiera el descenso. Es un partido que no se juega absolutamente nada.
1: Hoy no se juega y el descenso, pero de pronto el año entrante sí.
4: Sí, pero en este no. Entonces, César, pero, ojo. Son

0: Son equipos que quedan en el aire y no se compite por nada. Entonces, si hay menos equipos, siento que la competitividad puede subir.
1: O sea que está bien 14 o no, 16.
0: Sí, yo me quedaría con 16.
1: 16, Liche.
2: No, yo creo que no es tampoco como venir y peluquear así, como que saquemos 6 de una vez o saquemos... No, yo creo que no se trata...
1: Estamos por ahora en 4, ¿no?
2: Para mí, una liga con 18 equipos sí se vuelve más competitiva. Y es que estoy de acuerdo cuando Luisa habla de esos equipos que se quedan en la mitad de la tabla, es que hay muchos que llegan a ser entre la casilla 14 y la 18, y ahí viven cómodos, felices, porque ni para arriba ni para abajo, o sea, se sienten felices.
3: Pero usted quiere quedar bien con todo el mundo, que no bajen a todo, que no bajen un que no bajen a Raimundo y todo el mundo, pero dice que
2: es el descenso. Déjeme terminar que yo
3: no escuché. No, pero por Dios, que los que viven muy cómodos entre la posición 14 y 18 y que no bajen.
2: Empezando que la liga con el descenso directo sí permitiría que estos equipos que viven cómodos allí por lo menos empiecen, porque es que si me dejara terminar el señor que solo quiere venir peluqueando y ya, porque sí, yo creo que desde ahí
0: se empezaría
2: una competencia diferente para poder aspirar a que al menos intenten entrar a ese grupo de los 8, porque si se van muy para abajo corren la posibilidad de que en las últimas fechas no les alcance y se vayan para el descenso. Y lo mismo pasa con los grandes, porque es que hemos tenido a los equipos, claro, después se recuperan y vienen y dan la vuelta en la fecha número 8 o 9 y empiezan a subir y salen de la casilla 19 y 20.
4: Y si se acaba el promedio.
2: Desde ahí sí. Es que ese también es otro punto, Campo, porque es que además el que sube con una cruz dificilísima de sostener.
1: Pero ¿cuáles son los que suben?
2: Para mí el descenso directo.
5: César, en Inglaterra, ya que planteaba Campo el tema de vigilar, por así decirlo, cómo manejan los clubes pequeños las inversiones, hay un sistema que se llama el ratio de coste de plantilla.

0: Inventado si está,
1: sí, inventado si está. Dice, el límite del ratio de plantilla es uno de los puntos. Una exención de gastos, es decir, premiar la inversión sana. El colchón económico y el reparto equitativo, pues que eso entra en los derechos de televisión. Y el último es una supervisión de regulador independiente.
2: Pero imagínense ustedes, donde nosotros limitemos al 85% la inversión de los equipos chicos con respecto a la recaudación.
0: Pero si usted lo pone...
2: Pues si estamos ahora diciendo que son cómodos, imagínese con el 85%.
0: Pues. Término, claro, es que mire, el término es limitante por la limitación misma que usted utiliza. Si nosotros limitamos, es que no es un tema de limitar. Es un tema de saber invertir.
2: No, el fair play lo que plantea es limitar para evitar que no haya sostenibilidad con lo que entra y con lo que sale.
1: Y vigilar cómo invierte.
0: Yo decía, es hacer un proyecto común. Es que finalmente lo que se quiere es mejorar la liga. ¿Y cómo mejora la liga? Cuando todos invierten y ponen un pedacito.
2: Por eso, Liche,
0: de hace muchísimo
2: como lo
0: tiempo.
2: Propone la Premier, estamos limitando la inversión de los chiquitos.
0: Pero si fuera que nosotros al menos copiáramos lo bueno,
2: está el problema.
0: César, si copiáramos lo bueno hace cientos de años, bueno, tampoco voy a exagerar, hace décadas,
2: está inventado el tema de la repartición, el tema del calendario.
0: O sea, pero aquí ni siquiera eso, porque contratamos firmas y firmas y firmas para un modelo que incluso hoy la IA te lo muestra. Entonces, no es copiar y no es hacer lo mismo que está haciendo la Premier o no. Hombre, es cómo se busca de cierta manera que haya un pedacito de... todo esto para poder invertir en el bien común que es la liga.
3: Yo no le entiendo.
0: Pero si tú pones
3: no
0: la palabra
3: Liche,
0: la limitar, pues claro,
3: no entiendo.
0: Si te entran 10, tú dices el 2% de esos 10 va para las divisiones menores de cada club, para el fútbol femenino, como hoy lo dice la FIFA, que tiene que ya la plata
3: no,
0: que llega.
4: Pero son empresas privadas, o sea, yo siento que hasta ya...
2: Por ejemplo, pues la de mayor
3: si yo quiero
2: los ingresos totales.
3: César Augusto, si yo quiero invertir
2: parte
3: más...
2: fútbol femenino.
3: No, pero además si yo me llamo Millonarios FC o América FC, lo que sea, y a mí me dan una plata, ¿cómo así que me la están destinando para invertir en divisiones menores? No, pues yo veré si me compro un equipo con jugadores maduros y mayores o si la invierto en divisiones menores.
2: Pero mire, hay una, nadie está diciendo
0: que eso se vaya a hacer. No lo hagan, punto, ya.
3: No, pues entonces, es una mala idea, Liche.
2: Pero para mí es una mala idea.
3: Mire,
0: para mí no.
2: Uno de los...
3: ¿Pero qué puede ser una buena idea? Es como recibir usted el sueldo, César Augusto, y que alguien más le diga, venga, usted no puede invertir esa plata
4: en
3: el carro que usted quiere. Usted necesita invertir eso en la prepagada. Usted necesita esta otra platica en el sobrino que necesita para la universidad.
2: Yo no lo he visto en el mundo entero en ninguna liga.
4: Y es que son empresas privadas.
3: Además es un modelo súper socialista el que está imponiendo Liche.
4: No, y aparte es que son empresas privadas.
0: De verdad, deje de poner cosas que no son ciertas.
3: No, sí, claro. Porque usted le está diciendo a una empresa privada en qué tiene que invertir.
0: ¿Usted no paga pensión?
3: No, sí, pero la mayoría, más del 75% del salario es libre.
2: Pero Liche, de los 62 millones...
0: Yo no le estoy diciendo que tenga que ser un porcentaje grande. Usted no escuchó que le hablé del 1%, el 2%.
3: No, pero yo, ¿para qué?
2: Pero Liche, mire, entendamos una cosa. De los 62 millones de dólares que le entra al fútbol colombiano al año... Por televisión el 15% se va a la DIMAYOR. Ese 15% se utiliza en tiquetes, en hoteles,
3: eso del fondo,
2: en administración, eso del fondo en funcionamiento, en liga femenina.
3: Oiga, eso del fondo común me suena como una especie, como una cadena. Esas cadenas que hacen entre las señoras del barrio.

0: Campeonato, en una época, Steven, en el fútbol colombiano pasaba eso.
1: Sí, pero los de claro, la B de Colombia tampoco iban en
0: bus. Pasaba. El ejemplo se pone porque pasaba. Entonces, sí se necesita una inversión.
2: Pero es que, claro.
0: No pasa porque hay un fondo común. O sea, porque hay un fondo común, no pasa.
1: Sí, pero ese fondo común se llama Di Mayor.
2: César, pero es que mira, si, un ejemplo, bien, si la estructura la del fútbol colombiano cambia, si ya van a descender cuatro equipos, si además se va a pelear por clasificar la a los ocho.
3: Pero eso no va a pasar.
2: Sí,
3: no,
2: pero,
1: descender cuatro equipos, eso no lo van a probar en la vida.
2: Tres
1: tampoco.
0: La B no está preparada para que ascienda.
1: La B es demasiado frágil y demasiado débil para que desciendan cuatro, por favor.
2: Si demasiado. Ponemos, estoy hablando si se reestructura la liga colombiana, o sea, con
1: sería
2: menos equipos.
1: Es una pésima idea.
2: Los equipos se vuelven más competitivos y tienen que tomar decisiones. Tienen que tomar decisiones para poder ser más competitivos.
3: ¿Saben qué? No hay nada que se pueda hacer para mejorar el fútbol, según ustedes, porque
2: pero Liche, es que la única idea tiene que funcionar no es la suya.
1: Mire,
3: ni tampoco la suya.
2: No, por eso, pero es que yo no estoy diciendo. Sí, pero es que yo no estoy diciendo que la suya sea pésima.
3: Yo no estoy hablando de usted, estoy hablando de lo que dice César.
2: Sí, pero la única buena que le parece es la suya.
3: Escúcheme. Es pésimo el fondo socialista, es pésimo que desciendan tres, como usted dice, es pésimo todo lo que estamos diciendo acá. Vamos a empezar.
1: Pero a ver, Liche, hay cosas que se pueden hacer que son evidentes y que las hemos mencionado aquí mil veces. Por ejemplo, la comodidad de la gente en los estadios es fundamental. La seguridad en los estadios es fundamental.
4: ¿Existen esas dos cosas hoy en día?
1: Yo pregunto, ¿se está trabajando por esas dos cosas? Y son elementales.
0: Recuerden que los estadios no son de los clubes.
1: Tener mejores canchas, por ejemplo. ¿Cómo resuelve el fútbol colombiano ese problema que plantea Campo?
4: Pero venga,
1: que
4: Campo,
1: los estadios
4: Campo
1: no son de los clubes. Ese es un problema gigantesco que cada vez es más coyuntural.
4: Una problemática que me parece bien interesante abordar, porque yo no sé si los propios clubes no han logrado convencer a las municipalidades
0: Once Caldas lo hizo y funcionó.
4: Pero en cuanto a qué... un poquito ir más allá, no solamente tener un escenario bonito, sino tengamos un escenario bonito y alrededor activemos la economía circular de esa actividad. Es decir, sí, ¿qué vamos a poner alrededor del estadio?
0: Municipios.
4: Eso depende de los municipios.
0: Antes, eso depende del municipio, si el municipio
3: flores,
0: quiere o no.
3: De ponerlo bonito y
4: por eso, los clubes tienen que convencer a los municipios. Mire, esto le va a traer estos beneficios. ¿Nosotros qué podemos hacer? No sé, por ejemplo, podemos hacer actividades con ídolos del club, traerlos alrededor para que firmen autógrafos.
0: Eso lo
4: día
0: puede
4: partido,
0: hacer el club.
4: Yo qué sé.
0: Eso lo puede hacer el club.
4: Pero si
0: eso
4: se unieran. Pero Campos se pueden unir.
2: Fanzón.
4: Municipalidades con los
0: vecinos. Yo me acuerdo que
2: el Medellín en el 2016, qué pena Campo, en el 2016 cuando se fue la gran campaña del Todos en Uno en el Medellín, donde los abonos eran muy baratos, no solamente eran los abonos baratos, y hacían un tema que se llamaba Dim Sum, donde cerraban todo como un perímetro del estadio.
1: Lo de los abonos baratos no funcionó.
2: Pues
1: tanto que lo hicieron una vez y no lo volvieron a hacer.
2: No funcionó porque con una boleta pagaban todo el año. No, no importa.
0: Eso fue un éxito.
2: No, pero venga, eso fue un caso de éxito extraordinario, exitosísimo, rompió récord mundiales y económicamente le ayudó mucho al equipo porque trajo muchos patrocinadores. Todos los partidos hubo
1: equipos que tienen los estadios llenos siempre.
0: Si el club quiere,
2: el Medellín rompió récord mundial en ese año.
0: Si el club quiere homenajear a sus jugadores, el club lo puede hacer y no necesita permiso de nadie. Una cosa es homenajear a tus jugadores. Una cosa es en las inmediaciones del estadio que estás aprovechando y por lo cual pagas un dinero, generar una zona para que la gente vaya y tenga interacción. Eso también lo puede hacer el club. Lo que pasa es que a los clubes de aquí no les interesa.
1: No, y lo han hecho.
0: Pero el club, que lo interese lo puede hacer. Yo estoy hablando de otra cosa. Si usted habla de comodidad en los estadios, el club para poder invertir en el estadio necesita tener una figura con el municipio. Si no, no puede, porque es que el estadio no es de ellos. Y depende del municipio si quiere invertir en el estadio, si el alcalde que está invierte en el estadio, se mejoran las comodidades.
1: Aquí hay un
0: problema. Se mejoran las comodidades y se mejora el entorno.
3: César,
0: son dos cosas diferentes.
1: Sí.
3: Una cosita corta. no, y no debería empezarse más allá de que barrer y poner flores y sembrar y vender confites.

0: como dice Steven, en que no entren cuchillos a los estadios. Yo creo que la seguridad es lo primero, que eso es lo que hoy no pasa.
1: Sí, mire,
2: la seguridad, aquí, ojo, la seguridad, hoy van la policía y hay clubes que tienen seguridad privada, también vinculadas al espectáculo. ¿Qué pasa? Que la policía cobra por la prestación del servicio. Entonces ahí tiene que entrar la DIMAYOR y exigir, creo que lo tienen, pero reforzarlo, un protocolo para que cada club, al ser partidos de primera división, pague mucho más a la hora del operativo. Recuerden además que aquí se hace en la semana una reunión de fútbol, en todos los escenarios donde se juega fútbol, y el partido se cataloga en A, B o C. Y dependiendo del partido, si es A, va más fuerza policial, pagan más. Si es B, pagan un poquito menos. Si es C, pagan lo mínimo. Entonces, vamos a hacer todo A. Vamos a hacer todo que sea A y que se pague para que no entren delincuentes al estadio y para que no entren cuchillos y demás. Pero todo tiene que nacer de los clubes y no estar pensando todo el tiempo en yo me voy a ahorrar esta platica aquí, yo me voy a ahorrar esta platica acá, yo no me voy a gastar esta platica aquí, yo no me voy a gastar esta platica acá.
0: Totalmente.
2: Y así todo mejora.
1: Mire, Campo.
0: ¿Cuándo se cumple? ¿Cuándo se obliga?
1: Mire, este es un tema largo y un tema que no se resuelve en una noche o en un rato. Pero hay un problema que se les viene a los clubes colombianos que ya lo vivieron en los últimos tiempos, que es de marca mayor, y es el tema de los estadios. Cada vez los estadios se ocupan más para espectáculos diferentes al fútbol. Cada vez las alcaldías ceden con mayor facilidad por la demanda que hay los estadios para espectáculos de tipo musical, conciertos y demás. Millonarios en un determinado momento utilizó el Coliseo El Campín, cuando se llamaba así, para llevar una cantidad de fans, de seguidores, antes de los partidos y les brindaba una experiencia. Cuando se volvió el Movistar Arena, se volvió imposible, porque ya había que pagar unos arriendos demasiado largos y grandes. Ese problema lo van a vivir los clubes en los próximos meses y van a tener fechas donde no encontrarán dónde jugar, porque los estadios están alquilados, porque están en obra, por lo uno o por lo otro. Y es un tema que no sé si la DIMAYOR y los clubes sean conscientes y lo estén resolviendo. Ya seguimos.
3: Epa, todos.

0: Bueno, Liche, una jornada llena de goles, con mucha diferencia entre algunos clubes, en las dos primeras fechas de la Liga. Ah, pero antes, ¿qué está pasando en Bucaramanga, Cúcuta, Santiago?
1: Sí, César, minuto 35 de partido, marcador 1-1, Bucaramanga, Cúcuta en el Américo Montanini. Habíamos señalado el gol de Jaime Peralta, al minuto 13 para el Cúcuta Deportivo. Dos minutos después lo empató para el Bucaramanga Emerson Batalla. Hubo penalti a favor del Cúcuta al minuto 29, un jalón que le propinó Romaña le propinó a Marlon Carabalí. Cobro de Leider Verdugo para el Cúcuta y atajó el portero Christopher Fiermarín. 1-1 entonces el partido en el Américo Montanini.
0: Liche, por gusto, ¿cuál es el equipo que más la ha emocionado, que más le ha gustado en las dos primeras fechas de la Liga?
2: ¿Qué te dijera, hombre?
0: ¿Está confusa la cosa?
3: Yo lo tengo claro.
2: No, me gusta... Me ha gustado el Cali, me ha gustado el Tolima. Yo creo que el Tolima por ahí. El Tolima para mí.
0: El Tolima. Para Luisa, que lo tiene bien claro y ya lo ha pensado.
3: América de Cali.
0: América de Cali. Para sí. Campo.
4: América me ha gustado.
0: Para Steven.
2: Lo que pasa es que los 7 goles ante lo que hizo Chico, que fue, mejor dicho, nada.
3: Terminan diciendo lo que tenía que hacer, pero el nivel
0: de competencia también determina un poco la exigencia del
5: Tolima. Doña Liche, se lo creo, pero el Cali, que ha hecho espectacular el Cali Liche, dígame, pues,
2: es espectacular. Estoy hablando de
5: es ganas de no meter al América, eso es testarudez de no meter al América. Pero es que el Cali, ¿qué ha hecho el Cali? Pero dígame, ¿qué ha hecho espectacular como para que nos deslumbre?
2: Es que acaso yo diga que es espectacular, o es que la América
5: está bien, pero
0: hay gente que le gusta que le den látigo.
5: Bueno, está bien, si aquí se trata solamente de gustos, pues yo no refuto absolutamente nada, está perfecto.
2: ¿Qué me está preguntando César Augusto? Discúlpeme, señor.
5: Que a usted que le gusta, pero me sorprende que le guste un equipo que hasta ahorita está.
2: ¿Acaso es que usted va a decir? Está ahí, ¿sabe mis gustos o no?
4: ¿Sabe a qué equipo le cuesta gustar, pero no es un equipo que juegue mal? Once Caldas.
0: No le cuesta gustar.
1: Iba para allá.
0: Para mí es el que no le ha gustado.
5: Once Caldas ha jugado bien, ha arrancado bien.
4: Y Once Caldas de la mano del arriero tiene una característica. Es un equipo que gusta en silencio. O sea, nadie hace gran bombo por el Once Caldas. Pero ese equipo está ahí siempre.
5: Nadie hace bombo, pero si me tengo que aguantar al señor al mediodía hablando del Once Caldas.
0: Pero es uno solo.
3: Pero venga, pero con argumentos. Uno de los mejores equipos también.
5: Sí, la verdad, ha arrancado muy bien el Once Caldas.
3: Ha arrancado demasiado bien. Sí. Arranca muy bien, línea por línea, realmente.
5: Pero es que el autogol es infame. El autogol hicieron todo para que fuera autogol.
0: Es un cabezazo a la portería estando en la mitad.
5: Y luego el árbitro
0: le entra por entre las piernas a Juan David
1: y también
0: Cuesta.
1: Fallaron mucho.
0: Les pregunto, ¿era penalti de Mosquera, Marmolejo?
5: Absolutamente.
0: ¿A Roa?
3: Sí, absolutamente. Clarísimo.
0: Grandísimo. Yo creo que ahí no hay duda, ¿no?
3: Sí, clarísimo. Ah, sí,
0: Liche Campo.
4: Sí. No hay duda. Es un penalti
0: de una dimensión.
2: Penalazo.
0: Ahora. Eso para un árbitro como Carlos Betancur es grave. Para el VAR, claro. Grave porque es una jugada que no admite ni siquiera
1: está cerca.
2: Discusión. Es que por eso no le llama al VAR, porque está cerca.
1: Pero bueno, el VAR tira más.
0: Exacto.
4: Yo no he escuchado una sola persona que diga que no fue.
3: Es que eso lo...
0: No, ninguna.
4: Tanto para todo el mundo fue.
0: Creo que es la primera vez que en una jugada de unanimidad... Sí. Pero sí. Total.
4: Ahora, y Betancur es buen árbitro, pero no sé qué le pasó en esa jugada.
5: No me convence Betancur.
1: Pero y el VAR también.
0: El VAR
1: no, para auxiliarlo y no
2: entró. El VAR
0: lo tenía que salvar.
1: Claro. Y era muy claro. Es que era

0: mucho.
1: Por ejemplo, la mano de Pedro Franco en el partido de Alianza, ¿era penalti o no era penalti?
2: Sí. Para mí sí, hace un movimiento. Él hace un movimiento, él sí la tiene pegada al cuerpo, pero él hace un movimiento que creo que es hasta inconsciente.
3: Ha dicho que no, ¿no?
1: Sí, es inconsciente.
2: De moverlo, como de reflejo.
3: También.
1: Sí, sí, penalti.
2: De reflejo.
1: En eso coincidimos. ¿Para ustedes fue penalti?
4: Sí, ese movimiento lo condena.
1: Sí. ¿Para ustedes la expulsión de Román de Atlético Nacional fue bien expulsado?
3: También.
0: Sí, también.
1: También. Ahora, era muy clara para mí y tuvo que intervenir el VAR. Pero era muy clara. Último hombre, oportunidad manifiesta de gol. Ahora, les pregunto, ¿qué hacer con lo que pasó en el partido entre Jaguares y Nacional? Donde la hinchada de Nacional,
5: suspendido,
1: que fue al partido como visitante, se enfrente, arranque la silla del estadio, las tiren a la cancha, invadan la cancha. ¿Qué hacer ahí?
2: No, y es inaudito, César, porque...
5: Toca preguntarle a Steven si hay que hacer actividades afuera y sembrar y barrer y trapear. Yo creo que lo que
3: el problema. Pero imagínese usted proponerle a la gente que ya de por sí alguna masa importante está desilusionada con el fútbol, decirle no, nuestro gran atractivo es que no lo van a matar a la salida. No, pues es que perdón, eso debería ser obvio. Debería ser
4: eso,
3: lógico.
4: Eso
3: debería ser absolutamente lógico, que si yo voy a un espectáculo, me tienen que ofrecer seguridad. Pero no porque me ofrecen seguridad, yo voy a ir al espectáculo de una vez.
5: Imagínese. Vean, eso que pasó en Montería. Como eso es un problema real, actual y repetitivo, es lo que hay que atacar primero.
4: Ese es un problema que trasciende el fútbol. Porque si no existen penas fuertes para aquellas personas que en espectáculos públicos ingresen armas, se enfrenten y realicen este tipo de desmanes. Ojo que no estoy diciendo fútbol, estoy diciendo espectáculos públicos. Si no existen penas fuertes por parte del gobierno, es mucho más difícil controlarlo.
1: Campo,
4: la gente siente una impunidad total.
1: Le hago una pregunta. Como hay un tema jurisdiccional, así se puede decir, o jurídico. Hay un tema
3: jurídico,
1: de penas que no es suficientemente contundente. Limitar, prohibir del todo el ingreso de barras visitantes a los estadios sería una solución, como ya lo hacen algunos equipos por iniciativa propia en ciertos partidos de alto riesgo.
4: Sí, señor, pero hay un problema.
1: ¿Cuál es?
4: Es que usted no hace nada diciéndole a la hinchada visitante no ingresas si no puedes controlar el traslado de la hinchada visitante a tu ciudad. Porque, César, el gobernante queda en una encrucijada. Listo, yo limito que los equipos entren al estadio. No hay hinchada visitante en el estadio, pero si esa hinchada llega en buses a tu ciudad, ¿cómo haces para controlarla si no existen penas fuertes? Que no, te destruyan la ciudad.
1: No, ya es una cuestión de las autoridades de no permitir que esas hinchadas ingresen a la ciudad.
4: Es que eso es lo que termina pasando.
1: Sucede en Europa. En Europa,
4: eso es lo que termina pasando.
1: En las fronteras no las dejan pasar.
4: Entonces además, ahí necesitas un apoyo policial.
1: Claro.
4: Y
1: claro,
4: un apoyo de la policía de carreteras.
5: El jefe de la barra puede terminar preso por el actuar de cualquiera, digo, pasa en el fútbol inglés.
2: El problema es que las leyes para eso son muy blanditas. O sea, si acá fuéramos más fuertes y más veraces con esas leyes, se los aseguro que no van y hacen lo que hacen.
4: Yo en eso tengo una teoría. Si tú eres líder de una barra, eres responsable de lo que la barra hace.
5: Sí, señor.
4: Uno puede ser líder de la barra para tener podcast, para hacer entrevistas y para vender CDs. Si eres líder de una barra, eres responsable de lo que tu barra hace, porque por eso eres líder.
1: O sea que el líder de la barra es el que tiene que pagar las consecuencias de lo que haga la barra.
4: Alguien la tiene
2: que asumir. Pagar. Claro.
1: Bueno, ¿y por qué no los que ejecutan los desmanes?
0: Pues también, pero es que como son tan blanditos.
4: También, César, también.
0: Pero como son tan blandos.
5: Pero entonces,
4: cuando usted es líder de una barra, es líder de todo.
5: Que los tiene identificados, los de su barra que cometen actos delictivos, sería el primero en decir, camine y lo entrego.
1: O sea, que ¿qué habría que hacer con los líderes del...? ¿Sería una barra o serían dos barras o serían hinchas sueltos los que pelearon en Montería?
4: O sea, César, es que ahí también hay otro tema. Hay equipos que tienen varias barras. Entonces, ¿qué hacen en Montería, por ejemplo? No es una mala decisión. Hey, miren, en este sector se va a colocar la barra de Atlético Nacional.
1: Siempre pasa.
4: ¿Cómo hace en Montería para identificar que es que hay dos barras que tienen un conflicto del mismo equipo y no se pueden ver ni a... Lo mejor es que no entre nadie. O sea que ni

0: uno de esa barra se traslade.
1: Muy bien, queda ahí planteada la posibilidad de que no haya presencia de barras visitantes en los estadios para evitar la gente. Violencia dentro de los estadios.
0: Al local, al equipo local le va más gente. Pues se van a sentir más seguros. Pero,
1: por lo menos ahí se garantiza una cierta seguridad.
2: Creo que en Manizales para el miércoles van a dejar entrar solamente hinchas de la América que iban en la ciudad, si no estoy mal. O sea, cerraron la frontera.
0: ¿Cómo lo identifican? Exacto,
2: cerraron la frontera.
1: No los dejan pasar de Chinchiná.
2: Exacto. Y pues los que sean hinchas de la América que supondría iban en la ciudad, entran.
1: Bueno, siguiente pregunta, don Steven. ¿La victoria de Millonarios frente al Junior tranquilizó a la hinchada?
3: Momentáneamente. Lo que pasa es que yo creo que la hinchada lo que pide es que vuelva ese Millonarios que vimos en una época con Gamero, que era tan regular, que uno sabía que incluso perdiendo jugaba bien.
1: No, y que imponía condiciones, que atacaba, que buscaba siempre la victoria.
3: Digamos que a mí las maneras no me preocupan tanto, pero yo no creo que con Bustos vayamos a ver ese Millonarios arrasador.
1: Pero las maneras son importantes, porque ese es el camino para el triunfo,
3: pero
1: ¿no?
3: Pues sí, pero es que no necesariamente, un solo camino no existe para llegar al triunfo. No. El que está proponiendo Bustos, que es uno con menos chispa arriba, con menos pólvora en ataque, también funciona. Le acaba de ganar a Junior.
1: ¿Usted lo está diciendo que defendiéndose también funciona?
3: Yo no creo que defendiéndose.
1: O no es la apreciación
3: correcta. Me gusta el término que acaba de utilizar Luisa.
4: Estamos de acuerdo.
3: Bienvenida. Ayer vimos un Millonarios este fin de semana muy ordenado.
1: Pero además no se defendió. Ordenado. En el segundo tiempo atacó.
3: No se defendió y metió tres delanteros. Entonces, a eso es lo que yo le apuesto que... Yo creo que lo que quiere el hincha Millonarios es no tener afugias contra equipitos. Es que la enredada que se pegó Millonarios el semestre pasado contra unos equipos que no valían la pena, pues era increíble.
1: Contra equipos que se le metían atrás y en
4: claro,
1: casa.
4: Claro, es que eso es lo que le cuesta porque como Millonarios parte de un orden táctico y prefiere tener más espacios para poder atacar, cuando llegan esos equipos que se le defienden muy bien, que no le dejan espacios, es cuando se confunde Millonarios, no encuentra las herramientas para poder desbloquear esas defensas tan cerradas, y ahí es donde tendrá que trabajar Millonarios porque seguramente habrán muchos equipos que van a seguir jugando a eso.
1: Claro, esa es una materia pendiente, Liche, que tiene Millonarios, sobre todo en condición de local. Aquí se le van a meter todos atrás.
0: Oiga, pero yo le digo una cosa.
5: Con esta victoria, perdón, campo corto, con esta victoria, claro, es que ganarle al bicampeón y ganar después de haber perdido con Bucaramanga en su casa, ganar de visita, es importantísimo el resultado y los tres puntos que se suman. Que cómo fue el partido y las formas, yo creo que desde ahí es donde tal vez la hinchada de Millonarios, y yo creo que los mismos jugadores y el mismo cuerpo técnico tienen esa preocupación, porque a mí me gusta mucho la nómina que tiene, los nombres que trajo Millonarios, pero tienen que ponerlos a jugar de manera que den confianza, más allá del orden táctico defensivo que está mostrando y que está poniendo el profesor Bustos, que dé confianza, porque este es un equipo que no da confianza.
1: El segundo tiempo frente a Junior Campo fue bueno de Millonarios.
4: Bueno.
0: Sí, fue bueno, pero yo me quedo con eso de que juegue como el de Gamero. O sea, porque es que este equipo que
2: da confianza, que planteó, da seguridad.
0: Sí, pero ay, ¿dónde están esos jugadores?
3: No, pero yo no dije que jugara como Gamero.
2: No,
3: yo diera la confianza.
2: Pero
3: es muy difícil.
2: Pero
3: estaba diciendo que además el técnico parece que no siente ese fútbol mismo.
4: Es que para mí Bustos tiene que consolidar su idea y que los jugadores entiendan su idea y que la hagan bien.
2: No es jugar como Gamero, sino que transmita la confianza y la seguridad de conseguir el resultado.
0: ¿Sabes qué te transmite esa confianza?
4: El ganar.
0: Los resultados positivos.
1: Pero pero un momentico, Campo. Este equipo de Bustos, por lo que hemos visto hasta ahora, es un equipo que trata de darle prioridad a la seguridad, que no le hagan gol, que sea fuerte en zona defensiva. Era muy débil en el juego aéreo en el torneo anterior, eso lo tendrá que mejorar en este campeonato. Y tratar de ser punzante en las transiciones rápidas, que es lo que le ha dado resultado. Ahora, en el partido de Barranquilla, la posesión de Millonarios fue del 56%. Que en Barranquilla, con el calor ante el campeón.
0: Y que para esa nómina es mucho. Para esas características de esos jugadores es mucho. Es muchísima posesión.
1: Él no renuncia a la posibilidad de tener el balón para mantener la iniciativa.
0: Un equipo que tiene a Ureña y García por la mitad y que tiene ese porcentaje de posesión, ya después analizaremos en qué porciones del terreno lo tuvo. Pero sí es mucho. O sea, sí es un equipo que te combatió con la posesión el partido.
4: Y ojo.
0: Lo que yo pienso es que este equipo de Barranquilla le sirve para ganar ante rivales.

0: como junior. Yo no sé si de local le sirva, pero también me pongo en el lugar de Bustos. Hermano, Millonarios viene de un gran fracaso que es no clasificar a los ocho. Bustos lo primero que hace es apuntarle a la clasificación a los ocho. Millonarios no se puede dar el lujo de fracasar rotundamente de no entrar a los ocho.
1: Sin duda.
0: Eso no puede estar en la cabeza de Bustos.
1: Entonces
0: Bustos
1: eso no
0: dice,
1: puede ser ni siquiera posible.
0: Bustos dice, de visitante, a mí esto me sirve.
1: Y menos
0: me
1: sirvió. Con la inversión de este año.
0: De visitante ante un rival difícil, el bicampeón, que está necesitado, que venía de un golpazo. Pues es que Junior en una semana tuvo dos knockouts fulminantes. O sea, pierdes como local ante un equipo como Millonarios y además quedas eliminado de la Copa ante el Barranquilla. O sea, viene de dos mazazos duros. La semana de Junior fue durísima con estos dos resultados. Entonces yo sí creo que Bustos
2: fue Junior, ¿no?
0: Yo creo que Bustos hoy no le va a apuntar a que un juego vistoso. No.
3: Eso no va a pasar.
0: A la clasificación a los ocho. Y el hincha, creo que el hincha lo va a entender y no sé si lo va a disfrutar, pero por lo menos va a estar mucho más conforme.
1: Hoy el hincha lo que quiere es resultados.
3: Venga, y otro punto a favor de ese partido es que fue Contreras el que hizo el gol, porque para un delantero, y sobre todo como vos, Contreras, volver al gol, eso también lo llena de confianza, porque se estaba viendo bastante nervioso, yo lo veía ansioso.
1: El equipo estaba con angustia.
3: Claro. Y el hecho de que
2: peleaba
3: sea Contreras.
2: Lo que podía generar.
3: Claro, y es desde esa misma impotencia. Era desde esa misma impotencia. Y ahora que se encuentra con el gol, yo creo que eso lo llena de confianza para lo que viene.
1: Bueno, una pausa y ya seguimos.

0: Bucaramanga-Cúcuta.
1: Terminó el primer tiempo, César, empate 1-1 entre Bucaramanga y Cúcuta. Américo Montanini, el gol del cuadro del Cúcuta Deportivo lo hizo Jaime Peralta, buen delantero. No, ese fue el... Esa es la repetición, señor. Sí. Jaime Peralta, minuto 13, anotó para el Cúcuta. Emerson Batalla lo hizo para el Bucaramanga, minuto 15. Hubo un penalti desperdiciado, o más bien que lo tapó Christopher Firmarín. El cobro fue de Leider Verdugo.
0: Que fue penalti. Bueno,
1: que sí fue penalti.
0: Campo, han criticado a Lucas González, técnico de Atlético Nacional, por haber puesto 8 jugadores de más de 30 años en el partido que le ganó a Jaguares. ¿Qué piensa usted? ¿Amerita crítica o es simplemente la idea de darle oportunidad a todos y tenerlos vigentes para el momento en que se necesite?
2: Es lo que tiene y además rompe con un estigma de que la gente de más de 30 y pico de años no puede correr en el calor. Pues es un estigma que hay en el fútbol, incluso en equipos costeños.
0: Y le ganó con una suficiencia impresionante.
2: Entonces, es lo que tiene. Ahora,
0: no es fácil ganar en
2: El análisis debe ser, ¿cómo juegan esos que tienen 30 y pico de años? ¿Cómo juegan? Y es que todos juegan bien. Entonces yo creo que él tuvo un acierto en la escogencia de los jugadores lo refrendaron en el terreno de juego.
1: No le confío.
2: Ahora, yo lo que sí sé, lo que sí creería yo, porque tampoco estoy descubriendo que el agua moja, sería la lógica, es que el esfuerzo de los jugadores de 38 años, que son muy buenos jugadores y que evidentemente están bien trabajados, en el calor tiene que pasarle factura en el próximo partido. En el próximo partido no creo que los ponga todos.
0: Ah, pero entonces ya pone los pelados. Es local. Exacto, y tiene una exigencia diferente.
2: Ahí puede.
3: Pero es que eso está bien.
2: Moldeando.
0: Claro, yo creo que está bien, pero hay mucha gente que ha criticado. ¿Qué piensa Luisa? ¿Cómo ha sentido el tema de haber puesto a jugadores de más de 30 años? Tantos.
4: Pues es que desde que funcione César.
0: Ah, sí, es que ese es el tema fundamental.
4: O sea, es que desde que funcione.
0: Si funcionan los de más de 30 años, ganan con suficiencia, que van a criticar.
4: Sí, porque, o sea, como por qué no. Si funcionan, si son los que rinden. Pues hay que darles la oportunidad, o sea, ni siquiera hay que darles la oportunidad, hay que ponerlos.
0: Además, Steven, como dice Campo, es lo que tiene. Nacional tiene 10 jugadores de más de 30 años en la plantilla de 25 y tiene 6 jugadores de menos de 23 años.
5: Pero hay que ponerlos. En la época de John Bodmer, yo me acuerdo que eso era un jardín infantil, había mucho jugador joven.
0: Es que eso lo llevaron.
5: Bueno,
0: las políticas cambiaron como cambiaron en Millonarios.
5: ¿Y cómo le fue?
0: Millonarios también tenía la política de poner muchos jóvenes y después dijo no.
5: Bueno, pero a Bodmer, ¿cómo le fue en Nacional?
0: Muy mal.
1: No, y seguramente con Lucas vamos a ver jugadores jóvenes porque lideró un equipo inferior en su primer paso por Nacional y tiene proyección con muchos jugadores.
2: Vea. Lucas es tan inteligente que sabe que él está empezando en la papa caliente más grande que tiene el fútbol colombiano. Él no va a darle esa responsabilidad a los pelados.
3: No, y le voy a decir una cosa, él se va a asegurar de que los que ponga le respondan y gane, sean pelados, sean de 30, de 35.
0: Y ese es el análisis que hay que hacer, si son buenos o no, no si son viejos o jóvenes.
4: Total, o sea, es el que viene. Y aparte porque...
5: Y para la vida también, que funcione también para la vida.
4: Y los entrenamientos...
3: De más de 30, pues que eso hable con las directivas, entonces tráiganle jugadores de menos edad para que los ponga.
0: Se nos acabó el
5: grandes y viejo no.
0: Bueno, se nos acabó el tiempo, pero mañana seguimos en la polémica. Gracias a todos.
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1: Hola, ¿qué tal? Bienvenidos, ¿cómo están? Buenas noches para ustedes, buenas tardes o buenos días desde el lugar del mundo donde nos esté escuchando.

0: Estoy golpeado por River. Y tiene la racha más mala en su historia en el campeonato argentino, en campeonatos argentinos. Estoy feliz porque...
1: O sea que el problema no era Gallardo.
0: No, el problema no era Gallardo.
1: Bueno, ya lo vamos a discutir.
0: El problema es que hay jugadores que no están a la altura de lo que es un equipo como River Plate y su historia. Pero estoy feliz porque Vinicius es más blanco que siempre. Es Real Madrid, es ADN Real Madrid y eso no va a cambiar al parecer en esta temporada. Me encanta el regreso del brasileño a la Casa Blanca.
1: Bueno, muy bien, voy a saludar al resto de mis compañeros. Emiliano Nuña, en Argentina, ¿cómo estás, Emi?
2: Eduardo, ¿cómo estás? A los compañeros, el abrazo grande a todos. Muy, pero muy buenas noches. El gusto de saludarlos. Bueno, River, sí, desde el año 1911, sí, escucharon bien, 1911, que no perdía 5 partidos consecutivos. Acá la pregunta recurrente de Argentina es, ¿quién está peor, River o Boca? ¿Boca o River? Lo cierto es que a esta altura Coudet está confirmado del cargo. En esta hora River espera por Thiago Almada. Bueno, algunas de las cositas que pasan en el fútbol argentino a esta altura de la noche en nuestro país.
1: Saludo también a Fernando Petrocelli, está en los Estados Unidos, Fer.
3: ¿Cómo estás, Steven, Andrés? El abrazo para todo el equipo de AS Mundial. Contarte que Inter Miami el miércoles juega la League Cup, este torneo que se inventaron para generar dinero. No hay otra entre mexicanos y equipos de la MLS. Y yo estoy un tanto fastidiado de la retórica vacía de Ángel Guillermo Hoyos, el técnico de Inter Miami. Es increíble cómo en una conferencia de prensa hace de todo menos hablar de fútbol.
0: Tengo un nuevo sueño futbolístico. Conocer el estadio del Inter Miami. Veo las historias de Petro allá metido en ese estadio espectacular y me da
3: hermoso, envidia. Hermoso.
1: No, es muy bonito, no, pues es que quiera. A ver, Jorge Mas es el tipo que hoy tiene más, seguramente más edificaciones, construcciones en Miami, pues tenía que hacer un gran estadio, ¿no?
0: Pero es que es espectacular, me encanta.
1: Es su especialidad. Bueno, muy bien, voy a saludar a César Cruz, está en México, César.
4: ¿Cómo están, compañeros? Muy buenas noches a todos. Un placer estar con ustedes. De nueva cuenta, sí, bien lo menciona Fernando, un torneo que se inventaron nada más para generar dinero. Los equipos mexicanos ya van para Estados Unidos, hay algunos que ya llegaron a territorio estadounidense en este inicio de la liga. Le parte por completo el plan a todos los equipos mexicanos, ¿por qué? Porque cuando empezaban a agarrar ritmo en un torneo nuevo, se tiene que parar la liga para irse a jugar a Estados Unidos en un torneo que francamente de poco sirve.
1: Bueno, ya discutiremos eso. Voy con Cristóbal Soria, está en España. Cristóbal, querido.
5: ¿Qué tal? Un placer, muy buenas noches. El tío Soria aquí con todos vosotros una noche más desde España. Y bueno, quería transmitirle a nuestro compañero Andrés que le he visto tanta emoción y tanto de tal ilusión en los ojos, un brillo en los ojos y tanta pasión que le ha puesto al discurso de que estaba contento porque el gran Vinicius Junior había vuelto, que la verdad es que me ha motivado muchísimo, o sea, me he venido arriba, lo ha contado con tanta pasión, con tanta ilusión, le he visto cómo le brillaban incluso los ojos, que la verdad es que me ha cautivado y me ha impactado mucho.
0: Te quiero, tío Soria.
1: ¡Qué grande el tío Soria! Vamos a hablar de Vinicius, del gran Vinicius Junior, con su nueva cara. Víctor Martín también está en Madrid. Víctor.
6: Sí, hola, muy buenas a todos. ¿Qué tal? Más allá de Vinicius, si seguimos hablando en clave Real Madrid, quiero saber dónde está Diomande, que yo ya me lo esperaba para esta semana, yo ya le quería ver en estos primeros partidos de pretemporada del Real Madrid, y sobre todo, ¿qué está pasando con Rodri? A mí es lo que me interesa, y sobre todo es la pieza argumental que me haría pensar en un Madrid más ilusionante, porque realmente es verdad que ha mejorado todas las posiciones, pero sin esa pieza no se sostiene todo el edificio.
1: Bueno, muy bien, vamos a empezar. Ahí estadio lleno, cortesía de nuestro productor Omar Sánchez, que dijo, bueno, vamos a tener el estadio bastante lleno, vamos a hacerlo. Bueno, voy a arrancar con el tema de Vinicius justamente, o más que Vinicius, Real Madrid, y luego vamos a Vinicius. Real Madrid ha tenido este fin de semana unas imágenes que le han dado la vuelta al mundo, un Mourinho muy molesto, muy incómodo, porque no le gustó, dice que fue un primer tiempo que sí le gustó, un segundo que no le gustó, una cosa así, y todavía está acomodando un poco las fichas. Pero vamos al origen de esto, y es que muchos, y no son pocos, de hecho Carmen, que la he visto defender muchas causas del Real Madrid, es una de las que dice

0: yo a Mourinho no le creo, yo a Mourinho no le entrego las llaves totalmente del carro y no creo que me lo vaya a entregar sin estrellarlo. ¿Por qué le creen hoy a Mourinho? Más allá de lo que ganó en el pasado, el presente de Mourinho no era bueno, el presente de Mourinho venía en franca decadencia. ¿Por qué creerle a Mourinho en el Real Madrid? ¿Por qué tanta expectativa por un señor que viene, como digo, dando más de qué hablar por sus derrotas que por sus triunfos?
1: Por la experiencia, seguramente. Y eso es lo que más tiene José Mourinho. Es un tipo que ha recorrido, obviamente, el mundo, que ha cosechado éxitos en el pasado, sí. Es cierto que no viene con la espalda ni con la vitrina llena en los últimos años. Pero Mou siempre tiene un as bajo la manga. Mou siempre se da maña de sorprender. Mou siempre tiene la capacidad de hacer algo más. Y a eso se aferran no, Real Madrid y Florentino Pérez. Mou es muy bueno manejando figuras.
0: Vamos bueno, pero, a ver si pero venga, Van Gaal también es un entrenador con un pasado espectacular. Pero hoy, por ejemplo, han hecho encuestas en Países Bajos sobre la posibilidad pues se ofrece para ser nuevamente entrenador. Y el 70% dice no. Ya, no más Van Gaal, no más Van Gaal. Y Van Gaal ganó absolutamente todo. Entonces la experiencia a veces no basta.
1: Ese es un buen ejemplo y estoy de acuerdo. Lo que pasa es que usted le pregunta de, no sé, 10 jugadores a 7 sudamericanos que hayan estado con Van Gaal y ninguno lo quiere. Mourinho es diferente. Mourinho es diferente.
0: No, pero Mourinho también tiene sus haters.
1: Sí, pero tío, diferente.
2: Un detalle. No, os estoy dejando acabar, os estoy escuchando atentísimamente, evidentemente, pero... Es que Andrés es un cachondo. Claro, es que cuenta, perdóname, no me malinterpretes, pero cuenta las verdades como a ti te interesa. Nos has dicho toda la verdad. Has dicho que Mourinho, los últimos años de Mourinho, no es que ha ganado poco. No es que haya ganado mucho o poco. Es que ha salido por la puerta de atrás de absolutamente todos los clubes en los que ha estado. Eso hay que contarlo. Hay que contarle a la gente eso. Que ha salido por la puerta de atrás. No es que haya ganado poco. No. Le han dicho, monstruo, ahí tiene la puerta. Vete para tu casa ya. Hasta luego. Cierra al salir. Claro. Por ejemplo. Y también nos habían contado, que Jürgen Klopp habían ido a buscarlo, que era el primero de la lista, y que Jürgen Klopp había dicho que había dejado de entrenar, que se había retirado, que había colgado el carnet de entrenador.
1: Lo cierto.
2: Y ahora resulta que no es así. Ahora resulta que se pone a entrenar a la selección de su país. ¿Me entiendes? Entonces, evidentemente, Mourinho es que hay una fuerza todavía muy potente dentro del madridismo que recuerda a ese Mourinho como el mourinismo que fue el que fue capaz de competir con ese Barcelona de Guardiola que todos entenderán o pensaremos a esta altura, lo recordaremos, como el que inventó el fútbol y el mejor fútbol de la historia para mí fue ese Barcelona campeón de todos, de los 6 títulos, con Guardiola sentado en el banquillo. Y este Mourinho, efectivamente, tuvo la virtud de competir con ese Barcelona. Pero a partir de ahí, yo creo que poco más, ¿eh?
1: Me defiendo en 10 segundos, eso es como la velada del año. Derechazo y un jab por debajo también.
0: No, pero esto no se trata de pelear, estamos intercambiando...
1: No, no, no, por

0: partir de ahí, yo creo que poco más, ¿eh?
1: Me defiendo en 10 segundos, eso es como la velada del año, derechazo y un jab por debajo también.
2: No, pero esto no se trata de pelear, estamos intercambiando.
1: No, no, no, por eso, pero a través de los argumentos, no, no, no. Mourinho, 2016-2017. Uh-huh. Título con el Manchester United que no ganaba absolutamente nada.
2: Eso,
1: que
2: fue, eso fue hace una década.
1: No, pero está bien. Pero ganó en un equipo con Manchester United que no volvió a ganar nunca.
0: ¿Qué título? ¿Qué título?
1: El de la Europa League. Ah, y ganó en el 2021-2022 con la Roma, que no gana absolutamente nada. ¿Cuál ganó? La Conference League. Es cierto, son títulos que no son la Champions, que no menores. Son. Exacto, que no son la Liga Española, que no es la Liga Italiana. Y aquí decíamos entre voces, con el Benfica, no perdió ningún partido en la temporada. Que le faltó ser campeón en una liga como la portuguesa, que para eso lo llevaron, estoy de acuerdo. Yo no digo que Mourinho sea el salvador ni el mejor técnico del mundo, pero digo, siempre pero, tiene una más.
2: Pero quiero escuchar a Fernando Petrocelli porque, Fernando, de todas maneras, a mí, al menos a mí, me parece un retroceso para el Madrid haber contratado a Mourinho, habiendo tenido un técnico moderno, recién ganador, con el Bayer Leverkusen haciendo una gran temporada, y un tipo además que, hombre, le faltó respaldo en el Real Madrid, eso como Xavi Alonso. A mí me parece que para mí es un retroceso haber traído de vuelta a Mourinho en un momento donde Mourinho no estaba. Me parece a mí, me puede callar la boca, puede ser campeón de, porque tiene además la nómina para hacerlo, puede ser campeón de Champions. Bueno, vamos a ver. Pero de entrada me parece que es un error.
3: No voy a dejar de reconocer lo que significa José Mourinho como entrenador, su carrera, sus pergaminos, su etapa en el Porto, sus años en el Real Madrid. Pero traen a un Mourinho devaluado, a un Mourinho que creo que lo contratan por esa serie Benfica-Real Madrid, pero en Fenerbahce no hizo nada, en la segunda etapa de Chelsea se fue por la puerta de atrás, como dice el tío Soria, en Tottenham Hotspur también, de hecho en el documental se ve un poco cronológicamente cómo fue su fracaso en Benfica, o sea, no ganaste la liga en Benfica. Entonces creo que el Real Madrid se equivoca añorando que contrató a José Mourinho de 2010. Y la verdad que no tiene nada que ver. Nada que ver. Desde la actualización, desde lo técnico, desde los resultados. Un liderazgo que hiciste lo compro. Con liderazgo, con arengas, no solamente ganas una liga o trasciendes en Champions League. No quiero sentenciar hoy, 3 de agosto, va a fracasar Mourinho. Ahora, no me convence. Creo que el Real Madrid se ha equivocado en el fichaje.
2: Se ha equivocado el Real Madrid. Buscamos, atención, clasificado en AS Mundial. Buscamos defensores de Real Madrid. ¿Serás tú uno de ellos, Víctor Martín?
4: Yo, sobre todo, quiero intentar dar el punto de vista que yo creo que es el que ofrece el Real Madrid. Y es que, la entrada de un perfil como José Mourinho es mucho más acorde a lo que pide una directiva concreta, que es la que ahora mismo es la que está al mando del Real Madrid. Si me preguntas si para mí es la hoja de ruta que tiene que seguir un equipo como el Real Madrid, a mí me gustaría haber visto algo más parecido a lo que hizo el Arsenal con Mikel Arteta, con un Xabi Alonso que dotase de una identidad y una filosofía al Real Madrid. Pero es cierto que Mourinho es un entrenador que no es un entrenador de sistema, no es un entrenador de filosofía, es un entrenador ganador y que ajusta a los equipos para intentar ganar de la forma que sea, como sea y el rival que toque. Es un entrenador que, por ejemplo, este año ha cerrado la llega a la Liga Portuguesa en un mal Benfica y termina la Liga sin perder un solo partido con el Benfica. Es verdad que con dos rivales fuertes, que son el Oporto y el Sporting de Lisboa. Es decir, dota al equipo de competitividad, que me parece importante. Y en ese sentido, creo que es muy del agrado y del gusto de lo que pedía la dinámica del Real Madrid. También pienso que es beneficioso para el Real Madrid porque por fin a alguien le han dado las llaves y se está viendo en que este año por fin el Real Madrid tiene una plantilla completa, íntegra y que tiene varios recursos en todas las posiciones. Hace mucho tiempo que yo no veía una hornada de tantos laterales de buen nivel y competitivos en el Real Madrid. No veía al Real Madrid yendo a buscar jugadores que de verdad complementen y den perfiles nuevos, como por ejemplo es el caso de Spi, que puede ayudar en algo que hace mucho tiempo que el Real Madrid no tenía y que con José Luis se demostró que es una virtud que cualquier equipo grande necesita. Entonces creo que en todos esos

0: También te tengo que felicitar, Steven, te está saliendo un programa. Yo al menos me lo estoy pasando fenomenalmente bien. O sea, de verdad, Víctor Martín, te tengo que felicitar también, tío. O sea, ahí en la defensa de Mourinho, a full, a tope, en primera línea de batalla, tío. O sea, poniendo en valor que el Benfica portugués, ha quedado tercero en la liga. ¡Tercero! El Benfica portugués, tercero en la liga. Y lo estás poniendo en valor, Víctor. Enhorabuena, tío. Esta no me la había visto llegar por ningún lado. Claro, es que no ha perdido ningún partido en la liga. Claro, pero se te ha olvidado decir que no es que no haya quedado campeón, no, campeón no ha quedado. Es que no ha clasificado al Benfica ni para Champions. Claro. Entonces, ahora aludir a Joselu, de verdad. O sea, Carlos Espi, hasta hace 2 días, Endrick era Ronaldo el Bueno, la reencarnación de Ronaldo el Bueno, Endrick. Y para mí, te tengo que decir, me parecía un joven delantero con muchísima proyección, con mucho margen de mejora, pero con muchísima proyección. Y ahora es Carlos Espi. Ahí, esa no la has currado bien, Víctor. Esa tienes todavía que cuidártela un poquito, porque Joselu, Carlos Espi, poner eso en valor de Mourinho, teniendo la figura de Endrick ahí. Esa tienes que darle todavía un par de vueltecitas, tío. Esa te ha quedado un poquito regular. Pero de verdad, Steven, te está quedando un programa muy, muy, muy, pero que muy divertido.
1: Bueno, muy chulo, como dirían ustedes, ¿no? Ya volvemos con más Enas Mundial.
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4: Del año 2023. Tiene uno de los mejores extremos del planeta, uno de los mejores extremos del mundo. Que es el gran reto que tiene Mourinho. Yo no descartaría.
5: ¿Cuántas temporadas llevaba Vinicius en el Real Madrid?
4: Buena pregunta, ya son

0: A ver, ¿quién lo puede recordar como un jugador que marcó un antes y un después en la historia del Real Madrid? Es mi humilde opinión, desde muy lejos, viéndolo a Vinicius. Ahora, me parece a mí que todavía el Real Madrid te espera mucho más de él. Digo, no sé, va por ahí mi análisis. Me parece que todavía podemos seguir viendo cosas de Vinicius en el Real Madrid antes de que lo veamos en otro lado.
1: ¿Cuál es la, Víctor Martín, la oferta? ¿Se conoce, digamos, algún tipo de cifra alrededor de Vinicius para que sea trasladado al Arsenal o no?
2: No, de momento todo lo que se está escuchando son especulaciones, porque es muy complicado. Es un contrato, digamos, que tendría muchos apartados y sería bastante, bastante complejo el movimiento. Yo entiendo que el Madrid empezaría a cifrar o empezaría a trabajar por encima de los 150, 160 millones, eso seguro. Son cifras que, por ejemplo, hemos visto que se han gastado por jugadores como Morgan Rodgers, que desde luego no tiene el cartel o el perfil de Vinicius, incluso por jugadores que es verdad que juegan en posiciones en las que hay, digamos, un problema de demanda, que es la de pivote por Elliot Anderson, pero yo creo que el Madrid no empezaría a moverse por debajo de esa cifra, y sobre todo, desde luego, si las negociaciones por Diomandé no se acaban de cerrar y no encuentra un relevo natural, no en la misma banda, sino en esa zona de extremo, porque yo creo que eso permitiría cambiar, digamos, un poquito el perfil y que quizás Mbappé sea el jugador que caiga a la izquierda, y por lo tanto necesitarías a alguien que te complete el resto del ataque.
1: De Son dice 145 millones de euros, sería la oferta del Arsenal por Vinicius Junior.
3: Yo creo que hay que, se nos olvida aquí, iba a decir un matiz, pero esto no es un matiz, aquí se nos olvida una parte muy importante para armar esta ecuación. O sea, no hay ninguna posibilidad, y me reitero y lo vuelvo a decir porque no, que quede claro, no hay ninguna posibilidad que si Vinicius no renueva, se ha vendido este año. Ninguna posibilidad.
1: Cierto, quedaría libre el próximo
3: ninguna
1: año.
3: Ninguna posibilidad, claro. Es que los representantes de Vinicius habrán demostrado en algunos momentos más empatía, menos empatía, que si de alguna forma yo entiendo que puedo entender que se hayan podido equivocar a la hora de ponerlo en primera línea de fuego en algunas cruzadas mediáticas, que creo que tocaba más hablar de fútbol que de otra serie de situaciones y de circunstancias. Eso podemos debatirlo, pero lo que han demostrado claramente es que tontos no son. Y quiero decir con esto que es que el futbolista puede firmar un contrato nuevo, libre, con cualquier equipo del mundo dentro de 5 meses. Exacto. 5 meses. Entonces, ¿se va a ir ahora al Arsenal para que pague 140 y qué?
1: 145 millones de euros.
3: ¿145 millones de qué? Es imposible, entre otras cosas, porque los propios representantes de Vinicius Junior no lo van a permitir, porque de ahí nacieron esas famosas primas de fichaje. O Mbappé ha venido gratis.
1: Pues mira, el diario AS ha publicado hoy algunos apartados del contrato que estaría pidiendo Vinicius para renovar con el Real Madrid. En 2022, Vinicius firmó cobrar 75 millones netos hasta el 2027, una media de 15 por campaña. Hoy, ¿qué está pidiendo? 20 por campaña, 5 más por campaña, y derechos de imagen, es decir, él maneja sus derechos.
4: Muy similar a lo que pidió en su momento Mbappé, con lo de los derechos de imagen.
1: Sí, que eso es una plata mayúscula. Es
4: larguísima. Ahora, vean, números de Vinicius. En el Real Madrid, el tipo tiene 364 partidos, 126 goles y 81 asistencias. Eso significa que en 364 partidos ha, digamos, participado en 207 goles. Ni hablar, obviamente, de los títulos, pues está la Champions y demás, pero es un tipo que es importante en el Madrid.
1: Pero ha habido muchos más importantes que él. Claro, Modric se fue pensionado del Madrid siendo más importante que Vinicius y jugando unos metros atrás.
4: Pero es que ese es el problema. Usted no puede comparar a Vinicius con Modric, no puede comparar a Vinicius con Cristiano Ronaldo. Hay que comparar a Vinicius con Vinicius.
1: Es más, a mí me parece, Fernando Petrocelli, que un tipo como Gareth Bale tan criticado.

0: Valencia, no, porque no le dio
1: otra cosa.
0: Bale le dio más al Madrid.
1: Sí. Claro,
0: Bale fue más importante que el mismo Vinicius.
2: Sí, Bale creo que se acerca más a ser una leyenda por lo que hizo en Champions, la corrida en final de Copa del Rey y el golazo a Bartra contra el Barcelona en esa Copa del Rey. Después obviamente tuvo una merma en su rendimiento, pero tampoco me parece muy malo lo de Vinicius. Tú ves los números y siempre está ahí, 23, 24, 22 goles por temporada. Este año hizo 16 en Liga, su segundo mejor registro. Yo pienso que es un futbolista muy desequilibrante, que en el uno contra uno hay muy pocos en el mundo con esa capacidad de ganarle al defensor. Que esperamos más de Vinicius, totalmente. Que debería estar más enfocado en lo futbolístico y no en las estupideces que se dicen fuera de la cancha, también. Pero me parece que merece seguir en el Madrid, tener otra oportunidad, porque siento que el talento lo tiene. Una muy buena Copa del Mundo. Le reprocharé siempre por qué no pateó el penalti, por qué no pidió el penalti contra Noruega. Ahí le faltó el liderazgo. Bueno, yo creo que ese liderazgo lo puede demostrar en esta temporada en Real Madrid.
0: Para ese mí partido no es una pieza fue muy malo. Vinicius jugó muy mal contra Noruega.
2: Sí, ese partido fue muy mal, ¿verdad?
1: Todo
2: no
1: Brasil.
2: No podemos olvidarnos del resto del Mundial.
3: Steven,
2: fue la gran figura de Brasil.
3: Una cosita que he estado recopilando porque yo es uno de los temas que a mí me tocan de cerca, yo dedicarme a esto. Quiero puntualizar jugadores que salieron de equipos grandes e importantes en último año de contrato y vamos a ver que todos tienen algo en común. Voy a empezar desde un poquito atrás. Luis Suárez lo ficha el Barça del Liverpool en su último año de contrato. Quedaba libre igual que Vinicius en cinco meses. Robert Van Persie, cuando lo ficha el United, en ese movimiento también por intentar, digamos, revitalizar un equipo que ya estaba, digamos, con la salida de Ferguson complicándose mucho la vida. Ousmane Dembélé sale del Barça al PSG también en su último año de contrato. También se podría haber salido gratis, además un jugador, digamos, bastante marginal dentro de la plantilla. Y sobre todo Harry Kane. ¿Qué es lo que habla de todos estos jugadores? Todos son fichados como pieza clave o concreta que necesita un equipo que está al borde o en el punto álgido de ganar. Estamos hablando de un Arsenal que viene de ser campeón de Premier y de rozar la Champions League. Es este año en el que tiene que apostar por tener una plantilla que domine el fútbol mundial. Es el año en el que tiene que apostar por tener un jugador que mejore todavía más el rendimiento. Y además es un equipo de Premier League que además estamos viendo que no tiene ningún tipo de problema en desembolsar los cientos de millones que hagan falta por completar una plantilla.
4: Pero, Víctor, perdóname que te interrumpa. Si puedo estar de acuerdo contigo de que es el momento del Arsenal y que no le importa el dinero, pero te he comentado y piénsalo así como te lo estoy diciendo. Los representantes de Vinicius no lo van a permitir, porque ese dinero es para Vinicius. Claro, es que el dinero, ¿tú qué te crees, que se lo va a ahorrar el Arsenal? El Arsenal no se lo ahorra. Eso lo ingresa Vinicius Junior.
0: Pues no sé si 140, pero sí una plata muy importante. O sea, 60, 70, 80 millones de euros.
4: Claro, por eso te digo que los agentes de Vinicius no van a permitir que el Arsenal pague ni 50, ni 60, ni 100. Que el Arsenal, estoy de acuerdo contigo, que tiene el dinero.
0: A menos, Cristóbal, que Vinicius diga, es que yo estoy muy agradecido con el Real Madrid, hagámoslo de esa manera. Sería la única manera, y no sé si Vinicius tenga ese espíritu solidario con quien ha sido su empleador hasta hoy.
3: O simplemente hambre competitiva, y eso también lo demuestra en que digamos, el gran objetivo es la Premier League, porque podríamos estar hablando de Arabia Saudí si estamos hablando de dinero. No habría problema tampoco, creo, en que Al Hilal o Al Ahly incluso, que está pagando cantidades ingentes por jugadores de perfiles mucho más pequeños, lo pagasen. Si va a la Premier League es porque imagino que Vinicius sigue queriendo estar en el filón competitivo, tendrá hambre de ganar ese Balón de Oro que también rozó hace un par de añitos y no quiere quedarse muy lejos de ello, y para eso necesita jugar un equipo competitivo como es el Arsenal. Es la gran opción de Vinicius. Si él sigue manteniendo ese hambre competitivo, también es una puerta abierta. Yo pienso que va a ser muy difícil, sobre todo porque el Madrid no va a negociar a la baja. Y creo que estando en la situación en la que está el Real Madrid, creo que le va a compensar quedarse un añito más a Vinicius que venderlo de cualquier manera.
0: Pero Víctor, si los agentes de Vinicius dicen él se va gratis el próximo año, o sea, no nos interesa renovar. Si quieren, véndanlo ahora en 90 y ustedes se ganan una plata ahí, 90 millones. Pero hombre, si eso llega a pasar, que se empiezan a poner rudos, Vinicius se puede ir sin dejarle un euro al Real Madrid.
5: Y sumele otra cosa.
3: Pero,
0: Hambre competitiva.
3: ¿Pero por qué pensamos que la prioridad de Vinicius es llevarse toda la cantidad de dinero ingente posible? Es que para eso estaríamos hablando de otro tipo de ofertas y otro tipo de equipos. Es que no siempre es todo.
0: Pero te vas al Arsenal, que tampoco es que se vaya a Arabia. O sea, irse a Arabia es desaparecer. Claro. El Arsenal sigue siendo un equipo competitivo pero importante.
1: Es que esa es la palabra que están usando, la competitividad. Si Vinicius tiene hambre de competitividad y de Balón de Oro, el sitio más cercano para eso. Sí, más allá de que
0: el Arsenal. Pero ya lleva 7 temporadas. No,
1: claro. Pudo con el claro, pero que, ¿en dónde estás más cerca?
0: Y Mbappé, de ganarte? Y ahorita los. Pero ahora los reflectores claro, no venga, van a Vinicius, sí, van a Mbappé. Sí,
1: pero venga, un momento. ¿En dónde está más cerca de ganar un Balón de Oro un jugador? ¿En el Arsenal o en el Real Madrid?
0: Si tienes a Mbappé, es difícil.
1: No importa. Es imposible. No importa. ¿En dónde?
3: Justo. Justo. Hay que pensar en Neymar en el Barça. Neymar necesitó salir del Barça para intentar buscar su propio proyecto.
0: Pero se
3: su
0: alejó. Pero se alejó. Neymar, claro, al irse al PSG, se alejó del Balón de Oro.
1: ¡Claro!
3: Sí, por supuesto. Porque tomó una mala elección, porque no era un club estable en el que acudir. Pero no siempre pasa. Yo sí que soy partidario de que fuera del Madrid y del Barça hace mucho frío. Y la mayoría de jugadores pegan, digamos, un bajo mediático y también de rendimiento una vez que salen de equipos tan importantes y tan grandes y tan exigentes. Pero desde luego que en el Madrid, a día de hoy, si hay un candidato a Balón de Oro, si el Madrid hace una temporada de campeón de Champions, mucho tiene que hacer Vinicius para que sea candidato por encima de, por ejemplo, Mbappé.
0: No. Para mí no tiene ninguna posibilidad. Teniendo a Mbappé al lado, está frito. ¿Claro? Siempre va a ser el candidato a Mbappé, ¿no? Porque tiene más gol, porque es mucho mejor futbolista Mbappé que Vinicius.
1: Eso es verdad.
0: Es mucho mejor. Tío. ¿Claro?
4: No, yo es que, a ver, no puede. En hablar de que a uno nos guste más, a otro nos guste menos, que tenga más eficacia, menos eficacia, sí. En eso no nos vamos a poner de acuerdo, porque sabéis perfectamente lo que pienso yo. Para mí me parece un futbolista tremendamente sobrevalorado, que lo habéis, el madridismo lo ha puesto donde lo ha puesto a base de contarnos relatos bueno, que no nos creemos, evidentemente. Yo sigo sin creérmelo, y si no, preguntan la selección brasileña, pero que insisto y me juego doble o nada de que Vinicius, si no renueva, y yo en las fechas que estamos y las informaciones que salen de los medios que están autorizados, y evidentemente la información del diario AS de hoy me sirve como anillo al dedo de todo lo que estamos hablando, yo estoy convencido de que Vinicius el 1 de julio del 2027 no es futbolista del Real Madrid. Y que en enero, en febrero, empezarán a filtrarse noticias de que Vinicius pues ha firmado un contrato con el Arsenal, con el PSG, con la Juventus, con el Inter de Milán o con el Al Hilal, por si existe el Al Hilal, ¿vale? Pero se me ha entendido. Entonces, lo de traspaso, insisto, no existe. Pero básicamente no, porque la liga sea más competitiva, menos el momento, hay más dinero, menos dinero, no. Básicamente porque los representantes de Vinicius, estoy seguro que son buenos profesionales y van a mirar por lo mejor para su representado, y lo mejor para su representado es que el 1 de enero, insisto, dentro de 5 meses, quedaría libre y puede fichar por el club que quiera, pagándole el dinero que quiera y con la prima de fichaje que quiera, que probablemente le puedan pagar una cantidad cercana al doble de lo que le pueda ofrecer el Real Madrid a día de hoy.
0: Diríamos en Colombia, un papayazo tiene Vinicius para hacer toda la plata que quiera.
1: No, y es que por todo,
0: e irse, seguir estando en equipos de élite, así no sea el Madrid.
1: Pero es que por todos
0: donde
1: lados
0: ya va a ganar. En el Madrid tienen su propio chacho que se llama
1: Mbappé. Voy a la pausa. Pero rápido, por todos lados va a ganar Vinicius. Si hace una buena temporada con el Madrid, puede pedir la plata que quiera. Si se va del Madrid, toda la plata a final de año, como dice Cristóbal, va a ser para él la que le pongan donde le pongan. Y si se va allá, igual va a ganar. Tiene todas las de ganar el jugador.
0: Te dijo Cristóbal, eres un cachondo.
4: Sí. Claro, un cachondo, claro, te das cuenta, ¿no?
1: Por eso lo quiero tanto.
4: Tienen que ganar siempre, tío. O sea, pase lo que pase, Vinicius gana. Es tremendo el relato, tío.
0: Volvemos con más en segundos.
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0: Esto es AS Mundial, último bloque. Ustedes nos pueden sintonizar ya en las frecuencias de FM y AM de AS en Colombia y Caracol en Colombia, pero también en todo el resto del mundo en AS.com. Estamos en México, en Estados Unidos, en España, en Chile. Donde usted abra AS.com, ahí vamos a tener una edición abierta. ¿Los vale, Vinicius, si llegase a darse esa transacción? ¿Vale 145 millones, César Cruz?
6: No, sinceramente creo que no. Coincido con el tío Soria. Es un jugador que está sobrevalorado, seamos muy sinceros. Sí, ha ganado Champions con Real Madrid, sí, ha ganado Ligas con Real Madrid, pero siempre es ese, ha sido siempre el jugador que por alguna u otra razón no da el do de pecho con el... Es una realidad. Ahora, se nos está olvidando algo muy cierto, muy, muy cierto, que es que tiene 26 años. A los 26 años puede fichar con cualquier club del mundo por la cantidad que quiera. Sí, pero 145 millones de euros se me hace una exageración para un jugador que no es constante, ni con Real Madrid ni con su selección. El Mundial era una ventana perfecta para él, para valer esos 145 millones, pero lo dejó, lo tiró por la borda con unas actuaciones. El partido contra Noruega, lo mencionaban hace rato, creo que fue un punto clave. Es un jugador que nunca ha dado el do de pecho y creo que por eso no vale los 145 millones.
0: A ver, no es mi jugador favorito, lejos está de serlo. No lo tengo entre los 5 mejores jugadores del mundo. Pero ¿no será que le estamos dando ya demasiado palo a Vinicius, Víctor Martín?
3: A ver, yo opino que al final es un jugador que ha conseguido él, digamos, por su comportamiento y por cómo ha llevado todas estas polémicas en convertirse en un polarizante de todo el aficionado al fútbol. Incluso te diría que muchas veces hasta el propio aficionado del Real Madrid se hace muy complicado defender ciertas actitudes o ciertas cosas que hace. Incluso es verdad que yo no he visto muchas veces esto, ha conseguido poner en su contra a mucho aficionado del Real Madrid y se ha visto muchas veces que el Bernabéu lo ha silbado, que el Bernabéu pues no tolera un poco eso, pues porque al final sale un poco de todo lo que es el organigrama lógico de lo que quieres que sea un jugador que representa a tu club. Entonces, creo que todo eso adultera un poco toda la visión deportiva que podemos tener de él. Igualmente, yo soy de los que opina que no es un jugador de esa primera plana, que es un grandísimo complemento, que es probablemente el mejor complemento que te puedes buscar ahora mismo en el mundo del fútbol. Nivel, podemos hablar de Kvaratskhelia, de jugadores de este estilo que son jugadores que te pueden ganar incluso un torneo si tu mejor jugador no está en el mejor momento, pero creo que no está en la terna de esos grandes jugadores, digamos, top mundiales. También es cierto que quizás encuentre un sistema o encuentre un entrenador que pueda potenciar ese perfil suyo hasta llegar a ese punto, porque yo, si me preguntas hace 3 años, Ousmane Dembélé no opinaría que está en esa terna de grandísimos jugadores. De Balón de Oro, a pesar del gran potencial que tenía, no, para mí
0: sí,
3: no tenía
0: el rendimiento. Del Barça salió muy mal.
3: Pero no tenía el rendimiento regular, digamos, que se necesita. No. Tenía destellos de mejor jugador del mundo o de jugador más desequilibrante del mundo, pero no tenía esa estabilidad que necesitas durante 40 o 50 partidos que te hacen ganar un Balón de Oro. Y Luis Enrique consiguió convertirlo en eso, encontrando sus virtudes y tapando sus defectos. Encontrando un jugador que tenía interés por jugar, por comprender un sistema, cosa que ni siquiera Klopp en su día dijo que habías conseguido, que se reunió con él y que era incapaz de hacerle entender lo que era el Liverpool o por qué le quería para el equipo. Entonces, si alguien consigue que Vinicius te entre en la cabeza, consigue sacar todas sus virtudes y consigue ponerla al servicio de un equipo, quizás consigamos ver a un Vinicius a nivel de esas grandes estrellas, que yo creo que a día de hoy no lo es.
1: Hay un problema que no es de Vinicius, es un problema del sistema. Vinicius puede costar 145 o 500, pero cuando, por ejemplo, otro jugador del Madrid, cuando Gonzalo, jugador que apenas tiene una temporada decente encima, que no es un jugador consolidado, cuesta 40 millones de euros y va al Fulham. Cualquiera que tenga TikTok y que haga un gol cuesta 15 millones de euros.
0: Pero Gonzalo sí se le ven condiciones de buen delantero.
1: No, sí, se le ven condiciones, pero no tiene condiciones para costar 40, güey.
0: Lo está vendiendo el Real Madrid. Es como si no te gusta un perfume Chanel no te puede gustar mucho. Pero es un perfume Chanel y vas a pagar porque es un perfume Chanel. Te lo está vendiendo en Madrid.

0: Sí, obviamente, pero el Madrid no te van a vender un jugador de 2 millones de euros.
1: El problema es que si Chanel coge agua y lo empaca en un tarro, no va a costar lo mismo.
0: Sigue siendo un perfume
1: no,
0: un
1: empaque señor.
0: Chanel. A ver, Don Emi.
2: No, ¿se acuerdan cuánto? Yo en cierta medida voy con Andrés en esta. ¿Ustedes recuerdan que Mastantuono hizo un gol
1: sí.
2: en un clásico a Boca, un golazo, pero un golazo? Y eso le valió un pase al Real Madrid y el Real Madrid lo pagó casi 65 palos. Es decir, y ahora estamos hablando de 150 palos o millones, como decimos aquí, lo de Vinicius. Es verdad lo que dice Andrés, el sistema es perverso por momentos. Fíjate que el Madrid pagó 65 palos por Mastantuono y hoy no sabe dónde ponerlo y dónde va a jugar para potenciarlo.
0: Pero nadie obligó al Madrid a pagar eso. O sea, el Madrid hubiera claro, podido decir, no, vamos a esperar que el muchacho madure un poquito más a ver si los vale.
2: Claro, claro. Entonces, es un tema muy... El sistema te lleva a pagar locuras. Aquí en Argentina llegamos a esas conclusiones y lo de Mastantuono pasó hace menos de un año y medio, chicos, y Mastantuono tuvo pequeñas pinceladas en River, un gol en un clásico y después le costó imponerse en el Real Madrid, tuvo un arranque que ilusionó, un gol en Champions, recuerdo, y después no pudo sostenerse. Entonces habría que rever el valor que le damos a los jugadores dependiendo de esto, de que si hace un gol. Aquí en Argentina tenemos el mejor caso. Julián Álvarez hizo el proceso correcto. Se fue de River con 22 años, después de haber ganado la Libertadores en River, y fue el tipo que hoy por hoy, argentino hablando en Europa, se impuso. Fue el City, se adaptó rápido, ganó la Champions. Y fue muy importante en ese equipo de Guardiola. Se fue al Atlético Madrid, hizo lo propio. Creo que ahí está el secreto también, ¿no? Los procesos y no perderse ante una suculenta oferta económica que te puede, hasta en algún momento después, llevar a la frustración. Porque hoy Mastantuono se perdió el Mundial, está un poco frustrado.
0: El mundo del fútbol.
2: Está perdidísimo. Tanto su mejor versión.
0: Está perdidísimo.
1: Modric costó Santi... 30 millones.
0: ¿Sí?
1: En su momento Modric
0: costó 30 millones. ¿Y cuánto costó Toni Kroos? 26 millones. O sea, eso no lo vuelves a encontrar.
1: Es una burbuja.
0: En la vida.
1: ¿Quién algún Santi, día va a reventar?
0: Santi Jiménez, subdirector de AS, ha publicado un artículo que dice que el Barcelona, está atento al rebote por Rodri. El equipo blaugrana está a la expectativa por si el jugador del City no va al Real Madrid. Para mí es sorpresivo y creo yo que el Barcelona no necesita tanto de Rodri como el Madrid sí necesita de un Rodri. ¿Es un fichaje un poquito como para pescar en río revuelto o de verdad lo necesita Fernando Petrocelli y el Barcelona Rodri? Para mí no.
3: A ver, creo que la filosofía del fútbol de Rodri se adapta más al Barcelona que al Real Madrid. O sea, no veo a Rodri siendo dirigido por José Mourinho realmente, o sea, claro. Creo que le serviría más al Barcelona, pero siento, como tú muy bien marcas, Steven, que ya tiene esos puestos cubiertos. Evidentemente llegaría el mejor volante centro del mundo, pero tiene que salir de dos, tres jugadores, pues si no, ¿dónde metes a Pedri, a Gavi, a De Jong? No pueden jugar todos, a Fermín cuando se recupere. Entonces creo que Rodri es más hecho para el Barcelona, pero necesita su carrera, un paso al Real Madrid a terminar de trascender. O sea, él necesita y merece la vitrina del mejor equipo del mundo.
4: No, yo... A ver, ¿qué quiere que os diga? Yo... Es que sigo anclado en el tema de Vinicius, ¿no? Me habéis dejado cogiendo
0: mosca. Oye, si Vinicius se fuera, te haría una falta, tío. No, lo extrañarías, no, no. Lo extrañarías.
4: Hasta esta temporada ya os digo que lo vamos a ver con las camisetas de Vinicius. Pero con el tema de Rodri, yo estoy muy de acuerdo en lo que estabais diciendo los compañeros. No quiere decir que Rodri no pueda jugar en el Barcelona, pero el Barcelona tiene esos perfiles perfectamente definidos, los tiene perfectamente cubiertos. El propio medio centro, ¿cómo se llama? Mar Bernal, él, sí, correcto, el propio medio centro perfectamente se puede adaptar también a esa posición de pivote, de centrocampista, de ese fútbol que hacía Busquets, que inventó Busquets en el fútbol moderno y que después muchos han querido seguir haciéndolo, ¿no? Y en el Madrid estoy completamente convencido, lo mismo que decía Steven, de que el Madrid, la figura de Rodri es fundamental. O sea, yo creo que los Diomandé, que vengan o no vengan, el resto de futbolistas que nos están hablando, que puedan venir, que el Madrid esté interesado, me parece muy bien. Pero sin Rodri, nada de esto va a tener ningún sentido. Y Rodri puede ser el futbolista que sea capaz de dotar al equipo de Mourinho lo que después de que se fuera Kroos y de que se fuera después Modric, evidentemente sigue añorando un medio centro de esas características del Real Madrid.
0: César Cruz, ¿te vas al Barça o al Madrid?
5: Sí, fíjate que aquí se la compro a Fer. Creo que las condiciones, o mejor dicho, la filosofía que tiene van más con el propio Barcelona. Es un jugador que sí, posiblemente sí extrañaría al Real Madrid por las condiciones, por el nivel futbolístico que tiene, pero no lo veo yo sinceramente siendo dirigido por José Mourinho, la verdad. Vamos a esperar, porque también se me haría un cambio un tanto drástico. O sea, no es cualquier cosa dejar al Real Madrid, y más en las condiciones por las que se presenta, pero creo que en esta ocasión sí, yo en lo personal me iría más al Barcelona.
0: Pregúnteme eso. Lo que pasa es que el Barcelona tiene muchos más jugadores de ese corte. O sea, Fermín es muy bueno. Yo no voy a sentar a Fermín por traer a Rodri, aunque Rodri pueda ser mejor jugador que Fermín, sí, pero Fermín en proyección tiene mucho. Lo mismo Rodri y Pedro, hasta el mismo Gaby.
1: Sí, obvio. Pero pregúnteme.
5: Es que es algo muy parejo, sinceramente.
3: Steven. Mourinho va permitir que el equipo ande a la velocidad de Rodri.
0: No, le gusta el ida y vuelta a millón.
3: Por eso.
0: Madrid o Barcelona.
1: Primero voy al Sevilla, me gano el aplauso 6 meses de Cristóbal Soria y me voy al Madrid.
0: ¿Por qué?
1: Para que le duela.
0: ¿Qué va a ir a Rodri al Sevilla, hombre? Tienes un fan aquí absoluto, tío. Andrés se ha convertido en tu fan.
4: Sí, no, ya, pero yo sé que el año va a ser muy largo y ya aquí nos estamos quitando las caretas. Yo sé que he sido el último en llegar, claro, el último en llegar, casi, pero ya estoy yo aquí calando aquí a más de uno, y aquí se le ve el plumero aquí a este donde yo he controlado, ya os tengo apuntado en la lista, claro.
0: Tenlo ahí.
4: O sea que no hay ningún problema, si esto va a ser muy largo y vamos a seguir aquí muchos meses y mucho tiempo y no pasa nada. Ahora, reza porque venga Rodri, Andrés. Reza porque venga Rodri.
1: Que así sea.
4: Porque como no venga Rodri, las mejores risas todavía de este Real de Madrid están por llegar, ¿eh? Acuérdate.
1: No importa. La plata se puede acabar. Las palabras siempre estarán para defender.
0: Pero
6: chicos.
0: Víctor,
6: una pequeña Víctor para noticia. Chicos, una pequeña noticia a tiempo real. Es que hace...
4: Víctor, te tengo también controlado, Víctor. Que te tengo también apuntado en la lista ya.
6: Yo soy del fútbol internacional, ¿eh? Yo soy del fútbol en general. Bueno,
0: del mundo.
6: Eso es.
4: Pero aprovechando que pasa por allí, te tengo ya apuntado en la lista.
6: Chicos, que noticia así un poco en primicia, es que me acaban de comentar que ha aterrizado hace unas horitas el jefe de Rogue Nation, el agente de Vinicius, acaba de aterrizar en Londres Heathrow. No sé si tiene relación con el tema Vinicius. La certeza es que ahora mismo el agente de Vinicius está en Londres. Es bueno, lo único que puedo decir.
0: Bueno, Londres es una gran ciudad, uno puede ir de vacaciones, no sé, o a conversar. Claro.
1: Si usted se va a Cali, quiere decir que se vaya a vivir a Cali, ¿no?
0: Pero es una información que es relevante por el contexto. Gracias a Víctor, por supuesto, y a todos ustedes, que nos ha salido un programa guay, ¿no?
1: Sí, claro, siempre es bueno As Mundial.
0: Nos vamos, gracias por estar con nosotros en As Mundial, que regresa mañana, chao.
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0: Es de noche en Colombia, 5 de la mañana, un minuto. Marcela, tema del día.
1: Hoy no trae ideas, me mandó.
0: Pues traigo una, pero puede ser un poco aburrida.
1: ¿Cuál será?
0: La derecha. ¿Qué va a hacer la derecha en el término de la distancia, a la velocidad del rayo, con la fuerza de una locomotora, con la velocidad del sonido, se creó un nuevo partido de la noche a la mañana? Y es ni más ni menos que el partido del presidente electo. ¿Eso qué significa en el mapa político? ¿Allá quién va a llegar? ¿La derecha que está en el centro democrático, que se considera derecha, como María Fernanda Cabal lo explicó ayer?
1: Y que va a pedir ya crear también su propio partido, porque está muy brava con lo que está pasando en el centro democrático.
0: Entonces.
1: Sí, a mí me gusta ese tema. Ah, y de hecho,
0: estamos de acuerdo,
1: estamos,
0: Juan Pablo.
1: Estamos conectados esta mañana, Julio, porque además de esa pelea que se está produciendo en la derecha del liderazgo del presidente electo Abelardo de la Espriella y lo que va a significar especialmente para el próximo año, cuando tendremos elecciones regionales, pues también hay un debate sobre lo que ha sucedido en el Consejo Nacional Electoral y los argumentos con los cuales le fue entregada la personería jurídica a ese partido de defensores de la patria del presidente Abelardo de la Espriella. Así que yo creo que tenemos mucha tela para cortar con este
0: tema. Sí, ¿sabes qué estaba pensando ahora? ¿Y qué va a pasar con Salvación Nacional?
1: ¿Entra a competir o se pueden fusionar?
0: O bueno, se fusionan, pues, sí, se unen.
1: Sí. Sí, además porque Salvación Nacional es un partido pequeño que logró, impulsado también en gran parte por Abelardo de la Espriella, conseguir 4 curules en el Senado y mantener su personería jurídica, así que yo creo que podría ser una buena alternativa, pero habrá que preguntarle a don Enrique Gómez, que es el jefe de ese partido.
0: Bueno, ¿para dónde va la derecha en materia de Oiga, pero no le llamó la atención, Marcela, la velocidad a la que asignaron.
1: No la... tiene antecedentes en el Consejo Nacional
0: Sobre
1: Electoral.
0: Todo por una cosa, porque es que el presidente de la Espriella no tiene un solo consejero, ¿no?
1: Pero todos son de gobierno, al fin y al cabo. No importa quién llegue, quién está en el Congreso y quién está en el Consejo Nacional Electoral, siempre va a querer hacer unos guiños al gobierno que va entrando. Lo llamativo, Julio, es que según lo que se ha conocido de la votación, uno de los votos pertenece a un magistrado que tuvo respaldo del pacto histórico, el magistrado Álvaro Echeverri. Y ese es un punto que no es menor.
0: O sea, alguien del pacto votó por el nuevo partido.
1: Sí, en el Consejo Nacional Electoral, sí, señor.
0: No, bueno, es la democracia, Juan Pablo. El mundo, ¿cómo es la democracia? ¿Cómo despierta la cosa?
1: Él quería dar un comentario sobre...
2: No, al contrario. Hay que dejar que ese tema más bien lo opine, lo comenten nuestros oyentes. Bueno, pues, Julio, nuestro tema en el mundo al comenzar esta mañana nos lleva otra vez a la situación de emergencia por los incendios, pero también hacia la Unión Europea, que mira hoy, en reunión de los ministros de Interior de todo el bloque, hacia Ceuta, hacia ese territorio español, ese

0: enclave ubicado al norte de África y que fue objeto hace unos pocos días de lo que se ha calificado como una invasión de cerca de 60.000 o 70.000 personas que atravesaron la frontera de manera irregular y llegaron a lo que se considera territorio europeo. Ya ha habido un llamado de parte de Ursula von der Leyen, la presidenta de la Comisión Europea, pidiendo mayores controles en las zonas de frontera terrestre. Pero vamos a ver qué más se define en este encuentro, que además pondrá cara a cara a los ministros de gobiernos que atacaron a España por lo que pasó y otros que se solidarizaron con España luego de esta incursión de miles de marroquíes.
1: Bueno, y ayer tuvimos paz con Irán. Amanecimos con paz en Irán y ya Astrid nos va a contar lo que implicó eso ayer en Wall Street. Mientras tanto, hay noticias en Colombia. Juan Diego, otra noticia de hoy.
2: Pues sin duda, Julio, una que ya nos empieza a preparar el bolsillo en Bogotá. El gobierno de Carlos Fernando Galán, el alcalde mayor, presentó ante el Consejo de la Ciudad una iniciativa que busca imponerle un cobro a los capitalinos de los estratos 4, 5 y 6 para financiar lo que ha denominado el alumbrado público inteligente. Esto también acompañado de cámaras de seguridad. Ha dicho el burgomaestre que el propósito es que se pueda recaudar dinero que permita garantizar seguridad en la capital del país. Esta iniciativa ya había tenido un primer fallido impulso, se hundió en el Consejo de la Ciudad, pero en esta oportunidad busca, primero, eximir del pago a los estratos vulnerables 1, 2 y 3. Y segundo, pues busca recaudar dinero que permita financiar este que ha sido uno de los grandes dolores de cabeza del gobierno distrital, la seguridad.
1: Y nos vamos para la ciudad que será noticia este viernes, la ciudad de Cali. Ya hubo primer encuentro entre el presidente electo y el alcalde de Cali. También se habló de sede alterna. Y bueno, se olvidaron las frases del pasado, ¿no, Darío?
3: Sí, claro. Le dieron vuelta a la página. Era de propósito un encuentro que del cual se esperaba mucho se diera previo a esto o en el momento en que el presidente electo asumiera y comenzara a despachar en algunos de los días que determinará, lo hará desde la ciudad de Cali. Este primer encuentro permitió establecer lo de la sede alterna de la presidencia de la República, que será el hoy Centro Cultural, antigua sede de la FES. Esto está en la zona histórica de Cali, frente al Teatro Municipal y a la antigua Casa Proarte, cerca a la sede del Banco de la República. El encuentro, además, Julio, se convirtió para aprovechar y reactivar las peticiones de Cali frente a proyectos que no contaron con el apoyo del gobierno saliente, entre ellos el tren de cercanías y la Universidad del Oriente, para la cual el presidente electo Abelardo de la Espriella respondió: eso va. Y además hubo presencia de las esposas, tanto del presidente electo como del alcalde de Cali. Esta última llevó un obsequio de una artesanía y que agradeció amablemente el presidente con su señora esposa.
1: Seguimos con las noticias con las que despierta Colombia y el mundo. Marcela, en Colombia.
4: Tiene que ver con el pronunciamiento que ha hecho en las últimas horas la saliente primera dama Verónica Alcocer a través de una carta enviada a la Fiscal General de la Nación luego de la difusión de audios que son atribuidos a Eva Ferrer, quien fue una de sus colaboradoras y amigas más cercanas durante el gobierno saliente. En esas grabaciones, recordemos, se hacen señalamientos sobre supuestos aportes económicos a la campaña presidencial del año 2022, manejo de dinero en efectivo, presuntos testaferros y gastos personales en Europa. Pues Alcocer ha rechazado las acusaciones y pidió que las autoridades investiguen los hechos para establecer la veracidad de esas afirmaciones. La exesposa del presidente Gustavo Petro afirma estar dispuesta a colaborar para que se conozca la verdad de los hechos narrados por su antigua amiga Ferrer.
1: Hay cumbre de seguridad en Barranquilla, Martín.
5: Julio, efectivamente, esta cumbre se cumplirá en la tarde en el pabellón de cristal del Gran Malecón. Se espera la presencia de los alcaldes de las principales ciudades del país. Y el tema central, por supuesto, el dolor de cabeza de la gente y de los alcaldes que tiene que ver con seguridad. Allí se buscará generar un escenario de coordinación para acciones conjuntas de los alcaldes y el nuevo gobierno frente al crimen organizado. Estará el ministro de

0: de Defensa designado el general retirado Jorge Eduardo Mora. La cumbre además se da en momento, Julio, que Barranquilla ha terminado el último mes con 700 muertes violentas según el Observatorio de Seguridad, y esto ha generado, por supuesto, toda la preocupación por el accionar de las bandas criminales. Un dato: el alcalde de Cali, Alejandro Eder, estuvo en las instalaciones del Batallón Paraíso, revisó las condiciones porque precisamente se busca adecuar un sitio similar en Cali para cuando el presidente electo Abelardo de la Espriella llegue a esta ciudad.
1: 5:10 a.m. Marcela, ¿a usted le suena en la música popular un grupo que se llama Los Bacanes del Sur?
2: No, mi conocimiento en música popular no me da hasta, no, hasta sí. Los Bacanes del Sur, no sé, a ver.
1: Yo estoy en La Mujer Prohibida, que ahí está la toda la música popular que me gusta. La Mujer Prohibida.
2: Pero acá veo mexicanos.
1: Bueno, pues estoy viendo un comunicado de los señores que son muy famosos en la música popular, y dice que fueron secuestrados en el Cauca. Así es que estaremos desde Popayán con la noticia de este secuestro, bueno, y el impacto del volcán. Porque antes vamos a los Estados Unidos. Estamos en Caracol América. Si quieren opinar sobre el nuevo partido político, los Defensores de la Patria, la reconfiguración de la derecha, ¿a qué partido se va? Recuerden que tenemos un partido conservador, recuerden que tenemos Salvación Nacional, tenemos el Centro Democrático, tenemos Partido Cristiano, tenemos fuerzas políticas claramente de derecha, pero aparece una que le dan la personería muy rápido y que tiene el liderazgo, así sea en silencio, del presidente electo, que sacó en las últimas elecciones 13 millones de votos, lo cual ese es un espaldarazo para cualquier partido. 5:11 a.m. Astrid, ayer estábamos en paz, ojalá que hoy también. Y se vio en Wall Street, ¿no?
3: Sí, Julio, bueno, se vio en Wall Street, pero le comento que hay incertidumbre sobre las negociaciones porque la tensión sigue siendo el tema internacional más importante. El presidente Donald Trump, por un lado, dice e insiste en que existen conversaciones con Irán y las ha descrito como la última oportunidad para llegar a un acuerdo. Sin embargo, el gobierno iraní niega que haya negociaciones programadas hasta el momento. Y esto no tuvo verdaderamente efecto en los mercados porque reaccionaron con cierto optimismo

0: El gobierno iraní niega que haya negociaciones programadas hasta el momento. Y esto no tuvo verdaderamente efecto en los mercados porque reaccionaron con cierto optimismo y cerraron en alta el día de ayer. Te cuento, Dow Jones cerró con un fuerte rally de 693 puntos, alcanzando un récord histórico. S&P subió un 1.48 para subir 110 puntos y el Nasdaq lideró las ganancias con un incremento de 2.13% y se apuntó una subida de 540 puntos.
1: Una locura absoluta, una locura, pero Astrid tiene razón. No, esto es la jurisprudencia de ella. Yo no sé mañana, eso era ayer, pero hoy...
2: Y más en esos temas, todo cambia.
1: No, es que no se sabe qué pueda pasar o qué pueda decir.
0: Bueno, hasta el momento el futuro y lo que se prevé para hoy va a seguir estando en verde el día de hoy.
1: Pues ojalá. Y a propósito de los anuncios del presidente Trump, ya Astrid nos va a leer textualmente, yo no sé en dónde lo dijo. ¿Usted se acuerda, Marcela, Juan Diego, que ayer hablamos del senador Bernie Moreno, que pues tuvo una tragedia familiar gravísima y que esa tragedia compromete a su yerno, quien maltrató y sobre quien hay un fallo judicial, a su hija y a su nieta? Pues resulta que Bernie Moreno fue clarísimo ayer, el senador de Ohio, en que ese señor, ese representante Miller, no debería llegar al Congreso, y estamos cerca de las elecciones. Pues quiero confirmar, porque en el mundo de las elecciones y de la política hay mucha noticia falsa, ya la va a buscar Astrid, si el presidente de los Estados Unidos le dio respaldo al señor Miller y habría dicho, Miller es una buena persona. Lo va
0: Julio.
1: ¿Ya lo tiene? Sí, ¿no puede ser tan rápido?
0: Sí, claro, Julio.
1: Ah, no, esto sí es como el nuevo partido.
2: Como los de Express. A todos. Express.
0: Sí, pero... Como yo siempre digo, hay cositas que pueden coexistir. Él dijo que él era una buena persona, sin embargo, dijo en privado a algunos de sus aliados que no cree que Miller pueda ganar la contienda, dadas las acusaciones, y que debería retirarse, así se lo dijo a CNN, una fuente familiarizada con las conversaciones internas.
1: Pero de lo que se sabe que dijo Trump, eso es lo que dicen los amigos, pero lo que dijo Trump, él sí dijo, Miller is a good person.
0: Dijo que era una buena persona, sin embargo, que no cree que pueda ganar la contienda dadas las acusaciones. Ambas cosas pueden coexistir.
1: No pueden coexistir.
0: ¿Por qué no?
1: Un señor que le hizo lo que le hizo a una menor, a una bebé de 2 años y a su esposa.
0: No, not a good person. No, it's not a good person, pero ambas cosas en relación a lo que dijo el presidente, yo sí siento que él pudo haber dicho ambas cosas. Que pudo haber dicho que era una buena persona y al mismo tiempo pudo haber dicho que no cree que Miller pueda ganar la contienda, dadas las acusaciones.
1: ¿Pero qué es lo que tenemos confirmado que dijo en la voz de él o en el, si hay un mensaje de internet de él?
0: Sí, lo que se ha dicho claramente, porque sí en las redes sociales y en las noticias habla sobre lo que es buena persona, lo que sí dice CNN, y aquí te confirmo la fuente, que dijo que... en privado, que algunos aliados que él no cree que Miller pueda ganar la contienda dadas las acusaciones y que debería retirarse. Ahora hay que ver si él hace lo que Bernie Moreno está pidiendo, que Bernie Moreno pide que Donald Trump le pida la renuncia a Miller. ¿Eso pasará? No sabemos.
1: Yo lo estoy leyendo en una cuenta de Jessica Yellen. ¿Sabemos quién es ella? Y-E-L-L-I-N. Jessica Yellen.
0: Bueno, pero yo no Jessica sé. Jessica Yellen es una periodista americana. Ajá. Que es la fundadora de News Not Noise. Es un podcast y una red social enfocada en políticas.
1: ¿Sabemos cuántos seguidores tiene Jessica?
0: Sí, tiene casi 1 millón de seguidores y ella estuvo como corresponsal de la Casa Blanca en CNN. Ah.
1: Bueno, es que no sé cómo se puede decir que un señor que hizo lo que hizo dice good person, o sea, una buena persona.
2: Sí, se lo adjudican, según esa nota de CNN, está en comillas.
1: Sí, no,
0: está en comillas. Sí, hay un video también, Julio.
1: Vale. Busquémoslo, lo oímos y que la gente se haga su propia opinión. Lo fácil que a veces es mejor tomarle distancia a temas tan delicados, ¿no? porque eso es lo que está

0: está haciendo es poner en el foco otra vez a la nieta y a la hija del senador, que ya suficiente han sufrido, ¿no?
1: Además, él mismo lo dice, según esta misma nota de CNN, que es un asunto familiar, es un asunto
0: muy privado,
1: que tiene que ver con una familia y que pues no debería estar siendo discutido públicamente, más allá de lo que ya quiso revelar el senador Moreno.
0: BP, la British Petroleum Company, reporta las utilidades más altas desde 2022. Nos vamos con más titulares a esta hora. En Popayán, Brandon, ¿qué sabemos?
2: Julio, noticia con el volcán Puracé, porque tras la constante actividad del volcán, la alcaldía de ese municipio declaró la calamidad pública para así poder atender la emergencia que ya deja más de 4.000 habitantes afectados y pérdidas en cultivos, animales, además de todas las fuentes hídricas. La administración local explicó que no cuenta con la capacidad financiera, logística ni técnica para responder a la contingencia, mientras que la caída de ceniza continúa afectando a Puracé, a Coconuco, y por la acción de los fuertes vientos y el fenómeno del Niño, también se dispersa hacia Popayán, Timbío, Sotará y Totoró. Las autoridades mantienen el monitoreo permanente sobre esta población de más de 43.000 habitantes y, entre tanto, el más reciente informe que ha entregado el Servicio Geológico Colombiano es que el volcán Puracé continúa en alerta naranja con emisiones de ceniza permanentes y mantiene pues la situación de emergencia para esta población del oriente del departamento del Cauca.
0: Brandon, ¿y qué sabemos de los bacanes?
2: Julio, este hecho se registró el pasado fin de semana. De acuerdo con los reportes iniciales, se trata de un secuestro de dos personas, de Milton Mesa, quien es el director de la agrupación de música popular y norteña Los Bacanes del Sur, y Neikler Vega Hernández, director de la orquesta Rumba Kids. Estos hechos se registraron en el sector de La Chorrera, esto es entre la vía que comunica la ciudad de Popayán con el municipio del Tambo Cauca. De acuerdo con los reportes iniciales, los delincuentes llegaron hasta un establecimiento comercial propiedad de una de las víctimas, los intimidaron y los trasladaron con rumbo desconocido hacia el occidente del departamento del Cauca en una camioneta. Las autoridades ya adelantan las respectivas investigaciones en conjunto con el Gaula de la Policía Nacional. Aunque inicialmente se reportó el secuestro de Milton Mesa, la agrupación en el comunicado también confirmó el secuestro de Neikler Vega Hernández, el director de la orquesta Rumba Kids. Son dos las personas secuestradas, y pues esta situación, Julio, eleva la preocupación en esta zona del departamento del Cauca, donde en las últimas semanas se ha registrado este modo de secuestro. E ingresan a establecimientos comerciales e intimidan a los asistentes, a las personas que se encuentran en el lugar, y posteriormente secuestran especialmente a empresarios de la región con fines extorsivos.
0: Juan Diego, noticia de hoy.
3: Pues sin duda, Julio, la decisión que ha tomado el Consejo de Estado en torno al frenazo a Salvatore Mancuso, el ex paramilitar. El alto tribunal suspendió de manera provisional su nombramiento como gestor de paz, una decisión que había tomado el gobierno Petro dentro de la política de paz total. La razón: los magistrados consideraron que la resolución salió con vacíos importantes. No quedó claro qué podía hacer Mancuso, ni hasta dónde, ni por cuánto tiempo. En otras palabras, el cargo quedó muy abierto, sin límites geográficos, funcionales ni temporales. Y este es uno de los datos clave. La demanda la presentó un ciudadano, Samuel Alejandro Ortiz, que pidió tumbar el acto por presuntas irregularidades y por falta de precisión jurídica. Otro revés para el gobierno nacional de Gustavo Petro de manos del Consejo de Estado.
0: Nos vamos al orden público en el norte y nordeste de Antioquia. Juan Carlos.
4: Y una situación muy crítica, Julio, porque el Frente 18 pretendía atacar con drones al ejército y a Hidroituango. Las autoridades frustraron este atentado luego de encontrar y hallar una caleta con más de 25 explosivos de la vereda Tinajas, o en la vereda Tinajas del municipio de Ituango, ubicado en el norte del departamento. Según se ha informado por parte de las autoridades, alias Jomer o Joan, cabecilla del Frente 18, tendría listo el plan para atacar a los militares en la base y el proyecto hidroeléctrico mediante el lanzamiento de explosivos con drones, los cuales fueron hallados en una caleta caleta ubicada por la Cuarta Brigada y la Fiscalía en la vereda Tinajas de esta localidad. La caleta tenía por lo menos 17 artefactos explosivos improvisados para drones y más de 13 empleados también en las confrontaciones. De otro lado, también la noticia allí en el nordeste del departamento, en la mina El Cogote, que fue atacada con explosivos lanzados desde drones. Hay varias personas heridas y se está determinando las causas de ese ataque, que podrían ser términos extorsivos.
0: Bueno, Marcela, la velocidad de hoy de Astrid es como la del Consejo Nacional Electoral.
1: Sorprendente.
0: Ya sí. Tiene todo, tiene el audio, el texto, las reacciones, la niña, la nieta, los vecinos. Astrid, ¿qué sabemos?
5: Bueno, acabo de encontrar el audio, Julio, y es cierto. Él dice: conozco a Max Miller, es una buena persona, pero quiero que ustedes lo escuchen de la voz del presidente.
6: No, Max, he's a good person. I mean, I always thought he was a very good person. And I'm going to let the families figure that out. You know, those families, I know they're working on it. It's a very sad thing, especially when you know somebody so well, to be going through that. But it's accusations, and I'm going to let them figure that out. Yeah.
5: Él también dice: voy a dejar que esas familias resuelvan eso. Conozco a esas familias y sé que están trabajando en ello. Es una situación muy triste, especialmente cuando conoces tan bien a alguien. Pero son acusaciones y voy a dejar que ellos lo resuelvan.
0: Pero es a good person.
5: Correcto.
0: Es que ese es el tema. Es a good person. Entonces, hay que dejar que lo resuelvan. Ya lo resolvió la justicia.
5: Sí, pero eso son palabras de peso, porque cuando una figura enfrenta acusaciones de violencia doméstica o abuso, no. Y encima una figura tan importante y fuerte como el presidente de este país dice esas cosas, es como un poquito contraproducente.
1: Y que de cierta forma termina tomando partido frente a una persona que ha sido clave también en el apoyo a él mismo,
0: ¿no? A la velocidad,
1: ¿no?,
0: del rayo, del trueno, del relámpago, Astrid nos va a contar la decisión judicial. O sea, ya un juez estableció una orden de restricción. Nos vamos con más noticias.
7: Bueno,
0: uno le tiene miedo a cosas, ¿no?
1: A muchas.

0: a la divorciada.
1: Marcela, pero por favor.
0: Claro que la tiene neutralizada.
1: Juan Diego, pero ya, hombre. ¿Qué es esto?
2: ¿Sí ven que sí? Ay, no, diciendo que...
3: No. Pero estábamos hablando de animales...
0: No, en general.
1: ¿Cómo es que animal?
2: Oh, déjelo ahí, Diego.
0: No trate de arreglar la cosa porque queda peor con esa pobre señora. Mire, Astrid, ¿usted qué le tiene miedo?
4: A quedarme sin dientes.
0: Para eso está Soluciones W, no se preocupe.
4: No, Julio.
0: Laura le arregla. Mira,
4: hay cosas que yo no hago en el gimnasio por miedo a darme en la boca y que se me vuele un diente.
2: ¿Pero por qué? ¿Porque tiene carillas o por qué? No tengo nada de eso. Entonces, ¿por qué? No,
0: pero todo tiene su atractivo, Astrid.
4: Porque me gusta mucho cuidar mi dentadura, mi sonrisa.
1: Usted tiene una pesadilla,
2: una muy linda sonrisa.
0: Ella es una carcajada permanente. Marcela, ¿qué le tiene miedo a usted concretamente? Al avión no,
2: pero yo creo que me da miedo, bueno, no sé, ese es un trauma por vivir en Bogotá, tal vez, me da miedo todo el tiempo que me roben.
0: Ah, el celular, que le quiten el celular en la calle.
2: No, que uno vaya manejando y le rompan el vidrio, bueno, no sé. Le saquen un cuchillo, eso.
0: Es que me llama la atención del último número de la revista The Economist, porque no ha pensado en esto. Es la revista de julio 25 a agosto 7. Está gordita. Uh-huh. ¿Debemos tenerle miedo a Elon Musk? Marcelo, ¿usted le tiene miedo al señor Musk?
2: A veces sí me produce un poquito de temor. Que se pone creativo.
0: No sé, Juan Pablo, ¿usted le da miedo al señor Musk?
1: Sí, bastante. Y después de ver la entrevista que tuvo con la editora en jefe de The Economist, la hora y media de entrevista, le tengo más miedo.
0: No sé, Juan Diego, yo no le tengo miedo al señor Musk porque...
5: Yo tampoco.
0: ¿Qué miedo? Lo que queremos es ser amigos de él con todo ese billete que tiene. Vamos para adelante, sí, pero... pienso yo en Montoya.
1: Sí, pero cuando usted, por ejemplo, ve lo que en esa entrevista dice él sobre nuestro oficio, sobre el periodismo, uno empieza a tenerle, no sé si miedo, pero por lo menos como cierta, como tomar distancia del personaje.
0: Astrid, ¿usted le tiene miedo a Elon Musk?
4: No, respeto quizás. Dependiendo del día.
1: Yo le tengo respeto a los insectos también, pues.
4: Sí, o sea, me da como... Tengo opiniones encontradas.
0: Nos vamos con más noticias de Colombia y el mundo. Alerta, ¿en dónde? Julio, desde Ibagué.
6: Julio, hay alerta en el departamento del Tolima por los incendios forestales. Hay alerta roja precisamente en el 70% de los municipios de esta región. Y es que es dramático el panorama que afronta el departamento del Tolima por cuenta de los incendios forestales. Un total de 64 incendios se presentan en cuestión de 48 horas, las cuales arrasaron 339 hectáreas. El IDEAN también reporta que hay 33 municipios del Tolima en alerta roja por el alto índice de incendios forestales. Según los organismos de socorro, en el departamento permanecen 12 incendios activos. Lo más preocupante es que, por ejemplo, el municipio

0: Alerta roja por el alto índice de incendios forestales. Según los organismos de socorro, en el departamento permanecen 12 incendios activos. Lo más preocupante es que, por ejemplo, en el municipio de San Luis, donde se concentra la mayor cantidad de hectáreas afectadas, los incendios forestales están sobrepasando la capacidad de los cuerpos bomberiles. Los municipios que más preocupan también son Santa Isabel y Piedras por la falta de cuerpos de bomberos voluntarios. En el Tolima, los incendios forestales han consumido más de 1,000 hectáreas de cobertura vegetal.
1: Hay noticia de las disidencias de las FARC en Nariño, en Pasto, Claudia.
2: Sí, Julio, muy buenos días. Se entregaron 16 personas, la mayoría jóvenes que hacían parte de la estructura Mariscal Sucre de la Coordinadora Nacional Ejército Bolivariano. Se presentaron ante el ejército y lo hicieron con armas y material de intendencia. Junto con ellos, las tropas lograron la recuperación de dos menores de edad que habían sido víctimas de reclutamiento forzado. Según la Fuerza de Tarea Hércules, esta estructura queda diezmada en su capacidad logística y de combate. Además de los jóvenes, se hizo la entrega de 19 armas, cartuchos y gran cantidad de proveedores.
1: Así despertamos con más noticias en el mundo. Laura en Madrid.
3: Pues aquí desde España se reclama la solidaridad a la Unión Europea ante la crisis de Ceuta. Hemos escuchado hoy en la cadena SER esta mañana una entrevista al exjefe de la diplomacia europea, Josep Borrell, quien ha criticado duramente la respuesta que dio la Unión Europea a la crisis migratoria en Ceuta y ha sido muy tajante porque ha dicho Borrell: la solidaridad europea ha muerto en Ceuta.
4: Me produce una gran frustración ver cómo la solidaridad europea ha muerto en Ceuta, porque algunos países han antepuesto sus intereses electorales nacionales al ejercicio de la solidaridad y la cooperación leal.
3: Por eso también señala Borrell que España tiene que alzar la voz y exigir la solidaridad que siempre ha prestado.
1: Muchas gracias. A ver, Juan Diego y Astrid. Vale la pena para los dos este informe. Ellos van a ser una linda amistad, ¿no?
5: Yo creo que ya lo siento, ya lo siento, amigos cercanos.
6: Y me mira.
1: Esto es Psychology Today, Psicología Hoy. Okay. Es una investigación sencilla para que la tengan en cuenta.

0: Astrid, ¿usted a veces viaja sola? ¿Viaja con amigas? ¿Con amigos?
1: Sí, sí.
0: Sí. O sea, no siempre viaja con su pareja.
1: Correcto.
0: Correcto. Juan Diego, por razones de trabajo, viaja mucho solo.
1: No, él sí.
0: Por razones laborales.
2: Sí, sí.
1: Una vez al año ya acompañado. Bueno.
2: Uy, Marce, pero llegaste hoy.
1: Bien, es con cariño, ¿vale?
2: Gracias.
0: Hoy no se puede tocar a Marce porque hoy es su día, ¿no? Juan Diego.
2: ¿Ah, sí?
0: Le recuerdo, sí.
2: Ah, caramba.
0: Sí, sí, sí. Todo pasó hace 29 años, una mañana como hoy.
1: Ay, y la voy a Leiva. ¿Qué? ¿Qué tiene que ver Villa de Leiva?
3: ¿Qué dice?
1: Astrid, omita eso, no le ponga cuidado.
0: Pero es que Villa de Leiva fue más reciente.
2: Sí, sí, sí.
1: O sea, él piensa que han pasado 29 años.
0: El rostro Palmolive que no se olvida. Mire, el estudio dice lo siguiente, Astrid y Juan Diego. Sobre todo Astrid, que sí viaja. Tiene planes de combos de amigas y amigos. Las parejas que viajan juntas reportan mejor comunicación y mayor satisfacción en la relación.
2: O sea, hay que viajar más con la pareja.
0: Viajan claro. Más con la pareja.
1: Sí. ¿Sí escucho bien, Juan Diego?
0: No.
3: Esto va para ti.
0: Si
3: yo escucho, no tengo nada que ver.
0: ¿Sí escucho bien, Astrid?
2: ¿Quién dijo? ¿Qué dijo Astrid?
3: No, Julio, usted me preguntó que si yo viajaba sola. Usted no me preguntó si yo viajo sola más veces que lo que viajo con mi esposo.
0: Yo
3: son
0: no
3: dos preguntas diferentes.
0: Yo no pregunté eso, podemos sacar las grabaciones. Usted dijo que viajaba, no que sí, siempre viajaba con su sola. Esposo, que viajaba con
3: correcto,
0: amigos y amigas.
3: Pero yo viajo más con él que sin él.
0: No, yo ya eso lo dejo a su discreción. Eso sí, ya es un tema

0: Antes, me parece importante, Juan Pablo, que miremos qué dice la gente en X, arroba Caracol Radio. El nuevo partido, los defensores de la patria tienen partido, tienen personería jurídica, ¿y qué va a pasar con el resto de la derecha? La gente que votó en esa forma masiva por Abelardo de la Espriella, hoy presidente, ¿se va para esos defensores de la patria? ¿Se quedan en sus partidos? ¿Qué pasa con el pulso, con el Centro Democrático? En fin, hay buenos temas para analizar allí. Juan Pablo, ¿qué dice la gente? El teléfono en Colombia es numeral 529.
1: Arroba Guri Rent escribe en X: ahora con tantos partidos de derecha, esta se atomizará y lo que tendremos en Colombia serán muchos torcidos, atomizados. Escribe también sobre nuestro tema de hoy. Arroba John Jairo Rent: la derecha está acabada. Y le leo un comentario más. Dice arroba JuseCesar9930: los partidos de derecha serán el árbol donde los acomodados y los lagartos se disputen la sombra.
0: Don Juan, buenos días. ¿Dónde está usted?
2: Julio Sánchez Cristo, estoy por aquí cerquita de Valledupar, La Paz César.
0: En La Paz César, tierra de Diana López Zuleta, que mucho queremos, sí, acá. Gran pluma, gran escritora. A ver, cuéntenos desde La Paz César, ¿cómo ve usted el nuevo partido, Defensores de la Patria?
2: Uy, Julio, le digo que va a ser un nuevo nido de roedores.
0: Miguel, ¿y usted dónde está?
3: Muy buenos días, Julio. Desde aquí, este es Sintruénigo, España.
0: En España, marca el 3491-347-347.

0: exacto, está ahí en el Museo de Bogotá. Infortunadamente no la han restaurado, que supuestamente era lo primero que iban a hacer una vez terminaron de sacarla de la plazoleta en honor al fundador de la ciudad, cuando esta fue derribada por unos indígenas. No, sigue ahí en el museo, hacen charlas en torno a la estatua, hacen coloquios que tienen a la estatua presente, pero la estatua ni vuelve a su pedestal, ni tampoco la arreglan.
1: Don Javier, ¿usted dónde está?
2: Estoy en Fredericton, en Canadá.
1: En Canadá, puede marcar desde Canadá el 1-877-W-RADIO-1 o en Caracol América, en todos los Estados Unidos, 305-285-0069. Cuénteme, en Canadá, ¿cuál es su opinión?
2: Pues nada, fue muy rápido como le asignaron el partido a Abelardo, y pues los tres huevitos de Uribe efectivamente estaban en peligro. Creo que este era el último que le quedaba y Abelardo ya fue por él, ya se lo rompió.
1: Hacemos una pausa y regresamos. Escuchan 6 AM de Caracol.
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0: acaba de enviar una carta al presidente electo Abelardo de la Espriella, cuando estamos a 2 días de que asuma el poder. Aquí plantea algunas preocupaciones, por ejemplo, en materia de garantías para la libertad de expresión, prensa e información para la oposición y la protesta social. También habla de las designaciones que deben ofrecer garantías de idoneidad e imparcialidad, y también plantea algunos interrogantes sobre el futuro que tendrá la institucionalidad para los derechos humanos y la implementación del acuerdo de paz.
1: Seguimos con Ronda País a las 5:41 desde Cúcuta, Esmeralda. Más enfrentamientos ELN-FARC.
2: Julio, buenos días. Ronda País, claro, volvieron los enfrentamientos entre el ELN y las disidencias armadas del Frente 33 a la región del Catatumbo. En las últimas horas se han registrado situaciones violentas en la vereda Filogringo, esto es en la zona rural del municipio del Tarra, al norte del departamento. En estas acciones, varias viviendas han resultado afectadas debido a la utilización de drones por parte de los dos actores armados. De manera preliminar, se advierte que al parecer hay varios civiles heridos por estas confrontaciones. Las autoridades en esta zona del país mantienen las alertas tempranas por las amenazas que registran estas dos organizaciones al margen de la ley, especialmente al norte del departamento.
1: Sigue la Ronda País a esta hora, dándole la vuelta a Colombia y al mundo. Juan Pablo.
3: Pues Julio, nos vamos ahora sí a hacer un vistazo rápido a lo que está pasando con el fuego y las altísimas temperaturas en Europa. Por un lado, el incendio en Grecia, que sigue avanzando y ya se encuentra a menos de 30 kilómetros del centro de Atenas, lo cual sigue generando una preocupación máxima, toda vez que no han logrado los bomberos de ese país apagar las llamas. Pero también hay que mirar hacia los ríos. Alemania se encuentra en una situación crítica. El río Rin está en uno de sus niveles históricos más bajos, lo cual podría implicar problemas no solamente para la industria, sino también para la generación de energía. Hecho que en esta temporada, donde se encienden los aires acondicionados, donde los hay y donde puede subir el consumo de energía, pues genera una máxima preocupación. Algo muy similar a lo que está ocurriendo también en Bulgaria.
1: 5:43. Escuchan Ronda País. Hay tema con la Secretaría de Educación de Bogotá, Juliana.
4: Sí, Julio, pues como lo habían anticipado la Secretaría de Educación de Bogotá, el multicampus universitario de Suba, que está a cargo del Ministerio de Educación, presenta retrasos en la instalación de la infraestructura modular que tenía que estar lista para esta semana. Registran un avance

0: apenas del 70% en el primer lote y del 31% en el segundo lote. Las clases ya iniciaron y la Universidad Nacional y la Universidad Pedagógica decidieron que, como son más de 200 estudiantes ya matriculados, pues las clases empezaron en sus campus tradicionales. Julio, la Universidad Colegio Mayor también fue la primera institución en comenzar estas clases.
1: Ahora son las 5:44. Nos vamos con Ronda País. Juan Diego.
2: Pues Julio, sin duda, ni en la recta final el presidente Petro deja a X. Mientras se acerca el cambio de mando, el presidente sigue disparando trinos. Habló de un supuesto fraude electoral, cuestionó al gobierno entrante, pidió cambios al régimen electoral y hasta lanzó la idea de unas guardias libertadoras en los territorios. Básicamente, está usando una vez más su cuenta de Twitter como tarima política. También, desde allí, dijo que pues le habría gustado volver a los Estados Unidos, donde incluso Albert Einstein lanzó sus cenizas, y no explicó detalles de ese supuesto viaje o esa posibilidad, pero lo mencionó en un larguísimo de tantos trinos que ha publicado en las últimas horas.
1: ¿Pero el viaje cuándo sería?
2: No, habló de ir a Princeton, ¿no? Que en estos días, antes de terminar el gobierno, pero...
3: O sea, ya, hoy, mañana.
2: Hoy, sí, exacto. Puede ser, sería hoy, mañana, ir y volver, no sé.
3: Sí, lo que pasa es que necesita un permiso por el tema de la lista FAC.
1: Bueno, decíamos, Juan Diego, que hace 29 años nació una chica que no imaginaba el mundo maravilloso que descubriría y que desarrollaría en el periodismo. Por eso hoy la estamos acompañando, ¿no, Juan Diego?
2: Sí,
1: en su día.
3: Ay, qué lindo.
1: Pero estaba mirando que un día como hoy murió Marilyn Monroe.
3: Gracias, Julio, también. Pensé que iba a decir que un día como hoy nació Barack Obama, no, por ejemplo.
1: Juan Pablo. Una cosa no, sí, como dice Astrid, una cosa no tiene que ver con la otra.
3: Muchas,
1: ¿no?,
3: gracias.
4: Pero absolutamente. Y bueno, y recordamos, sí, siempre a Marín y a todos los de esta fecha.
1: 16 semanas en el número uno de Billboard. 16, está por hacer historia. Ya empató a Despacito. Todavía le falta llegar a los 22 de Mariah Carey, pero lleva 16. Una estrella de la música country, Ella Langley, Choosing Texas. Y a propósito de estrellas, Astrid, supimos algo más del estado de salud y del anuncio que hizo ayer a Ariana Grande.
5: Bueno, Julio, lo que sí se ha dicho, que es lo que tiene a muchas personas preocupadas, además de su salud y de ver cómo se ve, es que ella ha dicho que ella ha cancelado un show que ya tenía en Londres, que comenzaba en septiembre 1. Sin embargo, los productores de ese show dicen, bueno, si ella no va a ser parte, vamos a tener que buscar un reemplazo porque el show debe continuar. Y bueno, era un show donde ella se iba a reunir con sus ex compañeros de Wicked, y es un show muy importante. Voy a buscar aquí el nombre del show.
1: Y tengo entendido, Astrid, que también tenía teatro, creo que en Broadway. ¿Eso se cancela también?
5: Sí, el show creo que de teatro es en Londres. El show de teatro era en Londres y comenzaba en septiembre 1.
1: Bueno, pues ojalá que se mejore. Había mucha preocupación por la salud de ella y las redes sociales la desesperaron. Le preguntaban, sí, tanto que dijo, bueno, voy a mirar a ver qué es lo que tengo. ¿Qué es lo que tengo? Seguimos en Ronda País. Nos vamos para el fenómeno del Niño a Manizales. Cristian.
6: Julio, buenos días. Ronda País, justamente en la reciente sesión del Consejo Municipal de Gestión del Riesgo de la capital caldense, se socializó y adoptó oficialmente el plan de contingencia estratégico ante el fenómeno del Niño para hacer frente al incremento de temperaturas que impactarán la ciudad. En el esquema de preparación se identifican los puntos más vulnerables, como la pérdida de cobertura vegetal por incendios, reducción de oferta hídrica, proliferación de vectores de enfermedades como dengue y chikungunya y posibles tensiones sobre la infraestructura energética.
1: 5:48 para la cumpleañera. Para la cumpleañera, Juan Diego se la manda con cariño.
7: ¡Morse!
3: No quiero escuchar. Si le la fijo a Juan Diego, no sé qué.
1: ¡Marce! Decir.

0: Es la canción número uno hoy en Colombia. Es la locura. Es de Culiacán, México. Se llama Lenin Ramírez. Y no, tampoco quedó sorprendido. Dice, todo lo fue sin ser realmente nada, Marcela. Pues se entregó, me entregué, sabiendo que podíamos perder. ¿Qué? Y perdimos.
1: Queda uno reflexivo, como
0: pero
1: pensando.
0: La siguiente estrofa,
1: ¿qué pasó?
0: Me manda en mayúsculas.
1: No. ¿Juan Diego?
0: Conozco su piel, la recorrí tantas veces, la besé hasta enloquecer. Solo yo sé, ¿Marcela?, los truquitos para que muera de placer.
1: Yo creo que se
0: hasta
1: confundió.
0: El cielo la llevé.
1: Esa no era para mí, se confundió.
0: Número uno en Colombia. Pregunta y verá.
2: Juan Diego, ¿usted qué le está pasando?
0: Nelson
2: le va a llamar de recurso humano.
0: Nelson está cantando. Edison está cantando. Mira, Daniela ya.
3: Y aquello que.
0: Es que acuérdese, con lo de la mujer prohibida, hay un antes y un después.

0: Hoy también está cumpliendo años la lista de éxitos más importante del planeta, Billboard. Está cumpliendo 68 años el Hot 100. El primer número uno fue Ricky Nelson. Seguimos con más noticias de hoy. Hoy al filo de la medianoche tendremos la nueva canción de Madonna y de Kylie Minogue. Se llama Love Sensation. Love Sensation. Nos vamos para Cartagena porque hay noticia de la regasificadora Erics.
1: Julio, buen día. Espec LNG informó que culminó dentro del cronograma previsto el mantenimiento anual programado de su terminal de regasificación ejecutado entre el 30 de julio y el 3 de agosto. Con la finalización de los trabajos, la terminal restablece su operación plena y queda disponible para respaldar al sistema energético nacional durante el periodo de mayor exigencia previsto para el segundo semestre de este año. El mantenimiento de carácter preventivo comprendió trabajos planificados sobre los distintos equipos y sistemas de la infraestructura, incluida la unidad flotante de almacenamiento y regasificación. Su ejecución se desarrolló de manera segura conforme al cronograma establecido y sin afectaciones para el abastecimiento del sistema.
0: Y esta es la mía para usted, Marcela. Es la próxima generación del Bossa Nova. Se llama Liana Flores. Tiene 27 años. Vive en Londres y va a ser el fenómeno del nuevo Bossa Nova.

0: Una mujer muerta en un motel en Armenia. Adrián, ¿qué pasó?
1: Ronda País Claro, Julio, buenos días. Sí, señor, fue identificada como Isabel Cristina Trujillo, de 41 años de edad, esta mujer que fue hallada con heridas de arma blanca dentro de un motel. Según las policías, un hombre habría ingresado con ella a este establecimiento y luego salió. Minutos después, pues las personas que administraban el motel se dieron cuenta, avisaron a las autoridades y encontraron el cuerpo de la mujer. En las últimas horas se conoció que el presunto implicado en este asesinato se entregó a las autoridades, identificado como John Alexander Arias Osa, y se cumplirán las audiencias en las próximas horas, en este caso que ha conmocionado a la ciudad de Armenia por el asesinato de esta mujer dentro de un motel.
0: Nació en México, vive en Miami, se llama Andrea Villar. Te vas a arrepentir, y tiene de música mexicana. Escuchen la cifra de desaparecidos en el Huila. Lizardo.
2: Hola, Julio, muy buenos días. 1.700 desaparecidos siguen siendo buscados en todo el departamento. Según la unidad de búsqueda de personas desaparecidas, las labores continúan en cementerios, continúan también en lugares alejados de los departamentos y municipios del departamento del Huila. Según la unidad de búsqueda de personas, las familias están a la espera de tener pronta razón de sus seres queridos.
0: Tiene padres de Nigeria, nació y vive en Londres. Fusiona el rhythm and blues con los afrobeats. Se llama Odeal. Tiene solo 26 años. Hay restricciones importantes viales en Bucaramanga. Juan Carlos.
3: A las 5 de la mañana, Julio, buenos días, estaba previsto que terminara la restricción para la circulación de vehículos por un tramo de la autopista entre Bucaramanga y el vecino municipio de Florida Blanca, a la altura del sitio donde anoche comenzaba el desmonte de un puente peatonal. Los trabajos corrían por cuenta de un contratista de la alcaldía de Florida Blanca que desde hace algunas semanas ejecuta el proyecto del tercer carril entre el estadio Álvaro Gómez Hurtado y la zona conocida como Papi Quiero Piña.
0: Félix, noticia de hoy.
4: Noticia de hoy, Julio, con la FIFA que continúa. El secretario general de la FIFA, el segundo al mando, dice que las personas y las decisiones desafortunadas pasan y no quedan. Así que se sigue sumando la atención al interior de la FIFA frente a el señor Infantino.

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0: Minuto 60 con la noticia política del día, la creación de un nuevo partido, los defensores de la patria, el partido de quienes apoyan las ideas políticas del hoy presidente electo. Fue muy rápido, a la velocidad de... no del sonido, de la luz.
1: De la luz, sí.
0: Se produjo el... Es que la votación,
1: que es,
0: ¿no?
1: Es el primer presidente electo que justamente sin haber llegado al cargo ya tiene partido político. Bueno, nuevo, creado.
0: No hay que olvidar cuántos votos sacó el presidente electo para entender la fuerza política que puede tener un guiño de él. La pregunta es, en esa masiva votación al presidente electo, pues no había defensores de la patria como partido. Había otros partidos de derecha, otras personas independientes y otra gente que votó por el candidato de la Espriella, hoy presidente electo. Sí. Pero ¿qué va a pasar con los partidos que claramente están en la derecha? Saludamos a Germán Rodríguez, él es senador de Salvación Nacional, pues el partido por el que se inscribió el presidente, ¿no?
1: Claro. No, él, digamos, fue un coaval porque el presidente Abelardo de la Espriella se inscribió inicialmente con firmas y luego se adhiere a su campaña Salvación Nacional.
0: Pero los fundadores de Salvación Nacional, que es la familia Gómez Hurtado, pues hoy están muy cerca y rodeando y trabajando con el presidente.
1: Y lo apoyaron desde el segundo cero.
2: Salvación Nacional lo resucitaron hace poco también, ¿no? Después de una larga pelea jurídica.
0: Sí. Ahora, Salvación Nacional está resurgiendo precisamente por el éxito electoral, pero hay un partido con mayor tradición que también está alineado con la derecha. Discusión que ya escuchamos ayer acá por parte de la senadora Cabal, porque Paloma Valencia se quiere desmarcar de la derecha. La pregunta es, ¿para dónde van estos partidos? Senador Rodríguez, buenos días.
3: Buenos días, querida familia de Caracol, ¿cómo me escuchan?
0: Lo escucho perfectamente, senador. ¿Salvación Nacional se va para los defensores de la patria o es un complemento?
3: Pues hasta el momento todavía no han dado ninguna respuesta oficial. Lo que sé es que por mi parte estoy muy feliz. El señor presidente merecía su partido. Pues vamos a tener un partido hermano en la derecha y pues qué gran emoción en ese momento.
0: O sea, senador, ¿usted está listo para arrancar para allá?
3: No, yo pertenezco a Salvación Nacional, estoy orgulloso de pertenecer a Salvación Nacional, pero pues llega un partido hermano con el que él se veía venir, Defensores de la Patria la trabajó en esta campaña y la verdad pues es que ellos tuvieron un reconocimiento significativo popular grande, 10.333.000 votos, y pues muy feliz pues que cumple por los requisitos constitucionales y estoy contento esperando lo que se viene en las elecciones regionales, ¿no?
0: Sí, pero esas decisiones hay que tomarlas antes, no después.
1: De acuerdo.
0: Permítame saludar a Gabriel Becerra, quien es del Pacto Histórico. Me decía usted temprano esta mañana, Marcela, que un delegado ante el Consejo Nacional Electoral, es decir, uno de los que votaron por la creación del nuevo partido, ¿es del Pacto Histórico?
1: Álvaro Echeverri es uno de los votos. Las demás, una votó en contra, otra estaba, entiendo, en una representación del Consejo Nacional Electoral por fuera del país, y el otro voto que faltó fue el de Altus Vaquero, que está de vacaciones.
0: Representante a la Cámara, Gabriel Becerra, del Pacto Histórico, buenos días.
4: Buenos días, Julio, Marcela, y a la audiencia de Caracol.
0: ¿Cómo recibe usted esta personería jurídica, la más rápida que se recuerde para un nuevo partido?
4: Pues como lo dice usted, Julio, de manera muy, muy, muy rápida, a la velocidad de la luz, el Consejo Nacional Electoral actual está cerrando su gestión con otro acto arbitrario que responde más a un favor político que a un Estado de Derecho constitucional, porque tal cual lo dice la Constitución en su artículo 108, el único mecanismo para obtener personería jurídica que puede apelar el Consejo Nacional Electoral es que se haya obtenido una votación no inferior al 3% de los votos válidos en todo el territorio en elecciones de Senado o Cámara, y eso no sucedió en el caso de Defensores de la Patria, porque ellos, tal cual lo advierten ustedes, no presentaron listas al Congreso de la República, y la otra vía, que es querer homologar la decisión que se presentó con la Liga Anticorrupción o con el caso de Colombia Humana en las elecciones anteriores, desconoce que en esa sentencia 316 de 2021 los argumentos estuvieron ligados fundamentalmente al reconocimiento de otro derecho que es el previsto en el 112 de la Constitución Nacional, que es el derecho a la oposición política. Aquí lo que estamos hablando es que el movimiento, el grupo significativo de ciudadanos que obtuvo la victoria electoral, tiene personería jurídica desbordando las funciones del Consejo Nacional Electoral, y por eso yo creo que es muy seguro que en una demanda del Consejo de Estado, si se define esto conforme a la Constitución, se caiga y la Corte Constitucional también tenga que pronunciarse. Por eso me parece que es una arbitrariedad, más allá de que se haya obtenido un gran número de votos, pero la Constitución no prevé que ese sea el argumento o la condición esencial para tener personería jurídica.
5: Sí, senador Germán Rodríguez, frente a estas demandas que decide presentar el Pacto Histórico, por supuesto el Consejo de Estado tendrá que estudiarlas y eso podría demorarse. En medio de todo eso, entonces, por supuesto, será muy importante lo que va a poder hacer el presidente Abelardo de la Espriella con esa personería en lo que tiene que ver con los avales para las elecciones territoriales. ¿Cómo va a jugar Defensores de la Patria junto con Salvación Nacional precisamente para ese proceso y avalar candidaturas, por supuesto, conjuntas para las elecciones locales?
6: Bueno, va a ser muy probable que en varias regiones hayan coaliciones y veamos juntos a Defensores de la Patria con Salvación Nacional. Aquí lo importante es que no se vaya a gritar, que no vaya a pasar como cuando pasó con el partido Creemos y Salvación Nacional. No sé si jurídicamente se hubiese podido. Fíjese la votación tan alta que tuvo la candidata al Senado, Juliana Gutiérrez, que sacó casi 100.000 votos. Si hubiese podido unirse, Creemos, con Salvación Nacional, tal vez tuviésemos otra senadora más. Entonces, esto es lo importante, que no se vaya a gritar, que trabajemos de la mano, que donde Defensores de la Patria vaya aparte, tenga la fuerza suficiente de sacar sus candidatos, y si no, pues que se unan. Aquí la intención es trabajar con dos partidos de derecha. Hoy Colombia tiene dos partidos de derecha y eso es algo que coge y que está cogiendo mucha fuerza. Estoy realmente contento por la democracia con la creación de un nuevo partido político.
5: Sí, representante Gabriel Becerra, más allá, por supuesto, del tema jurídico, usted como espectador, ¿cómo interpreta lo que está ocurriendo en la derecha? Un poco esta discusión, no solamente pues por la personería jurídica, sino también por quién se queda con la favorabilidad de estos sectores, por supuesto que históricamente han estado ligados al Centro Democrático.
4: Bueno, creo que como ha sucedido en otros lugares de Latinoamérica, una primera tarea de estas nuevas derechas que están ligadas a un proyecto transnacional, que están ligadas también a prácticas que rayan, diría yo, con el neofascismo, lo que van a querer en primer

0: creo que eso evidencia la recomposición que se está dando en ese campo político y las contradicciones, ¿no?, que yo creo se han hecho evidentes en otros escenarios y se van a profundizar, porque en las elecciones regionales la opción de la derecha ya no va a ser la del expresidente Uribe, sino una nueva que además tiene gobierno y que va a colocar en aprietos la sobrevivencia de este partido que durante las dos últimas décadas desde el campo de la derecha se había creado. Entonces, creo que el efecto político es muy claro, creo que responde a fenómenos como, por ejemplo, el de Argentina, donde una de las tareas principales de Milei ha sido golpear a Macri, y ese es el capítulo colombiano de esta tendencia que se está viviendo en otros países con estas fracciones de la extrema derecha.
1: Sí, justamente sobre ese tema, senador Germán, más allá de la discusión sobre si son válidos o no jurídicamente hablando los argumentos del Consejo Nacional Electoral para entregarle personería jurídica a Defensores de la Patria, pues esto genera una fractura evidente en la derecha, porque el expresidente Álvaro Uribe ya había enviado algunos mensajes donde daba a entender que no le gustaba mucho la idea de que Abelardo de las Pellas empiece a llevar gente del Centro Democrático, y hemos visto mensajes, cartas de renuncia de muchos dirigentes del Centro Democrático que parecería ahora quieren aterrizar en el nuevo partido del presidente electo. ¿Usted cree que esto que se está produciendo, esta decisión del Consejo Nacional Electoral, va a profundizar las diferencias entre el expresidente Álvaro Uribe y el presidente electo Abelardo de las Pellas?
2: No, señor, todos tenemos espacio en la democracia. Yo no considero que hayan ataques, por lo menos por mi parte, jamás van a haber ataques de ningún partido de la centroderecha o derecha, jamás llegarán los ataques. Lo que sí, pues si el señor presidente Uribe considera eso, yo creo que, por lo menos en Defensores de la Patria, no creo que vayan a realizarse ataques contra el Centro Democrático, y tenemos que trabajar porque al fin y al cabo Centro Democrático también es un partido hermano, que respetamos mucho al señor presidente Álvaro Uribe. Entonces no hay de qué preocuparse. Ahora hay que ganarse los votos en franca lid, en la calle. Algo muy importante es que Defensores de la Patria y Salvación Nacional no tenemos esa infraestructura, no tenemos esta, no venimos de la política tradicional. Entonces, pues sin duda las elecciones del 2027 vamos a tener muchísimos votos de opinión por no tener esa estructura política. Pues el Centro Democrático, repito, es un partido hermano que nos toca trabajar con él de la mano para sacar estos cuatro años adelante todo lo que se requiera de forma junta.
3: Representante Becerra, ¿cómo explicar que en la decisión que toma ayer el Consejo Nacional Electoral, el magistrado Álvaro Echeverry vota a favor de la creación de este nuevo partido Defensores de la Patria? Por supuesto, partiendo de que el magistrado ha sido muy cercano al pacto histórico. De hecho, del corazón del petrismo fue quien defendió los votos al Congreso en 2022, una de las personas que participó en ese proceso, cercano a Roy Barreras. ¿Cómo se entiende que él haya votado a favor de esta decisión?
0: Bueno, las representantes directas del pacto histórico son dos magistradas. En el momento de la elección de los representantes en el Consejo Nacional Electoral, se hizo números, como se dice en el Congreso, con otros aliados. Y en esa condición el doctor Álvaro Echeverry contó también con parte de la votación de nuestra bancada. Pero pues creo que para quien conoce el mundo político es muy claro que Álvaro Echeverry no pertenece al pacto histórico, no hace parte de su tradición política, fue secretario general del partido de la U, y desde esa condición él ha representado otros intereses políticos. Creo que pues ya cada magistrado, cuando toma decisiones, está colocando sobre la mesa su nombre, su trayectoria jurídica, y a todas luces, tal cual como lo hemos expresado en esta entrevista y mucha gente ha argumentado, la decisión es una decisión arbitraria, ¿no? Creo que es una explicación que sobre todo el doctor Álvaro Echeverry tendrá que dar en su momento.
4: Bueno, entonces ahora Echeverry ya no es del pacto histórico.
1: No, pero sin negarlo, me parece, negar la cercanía del magistrado Echeverry con el pacto histórico, por representante, realmente es sorprendente. Él lideró la recuperación de varios votos de ustedes del Pacto Histórico del Congreso hace 4 años.

0: años y en ese momento entonces sí era muy querido y sí le servía, pero ahora
1: ya lo pasaron para la U. No. A nuestros invitados, muchísimas gracias. Al representante Becerra del Pacto Histórico y al senador Rodríguez de Salvación Nacional. Esa es la discusión de hoy. ¿Qué va a pasar con la derecha? Desde el pacto anuncian que es ilegal la personería jurídica y esperarán pronunciamiento de Consejo de Estado o Corte Constitucional. Pero mientras que eso llega, llegan elecciones regionales y ahí no se puede llegar con un chorro de partidos de derecha. ¿Se van a unificar todos? Hay unos que se ve difícil que se puedan unificar. Llegan divididos Centro Democrático y Defensores de la Patria. Ese es nuestro tema de hoy en Línea Abierta. Los invitados, muchas gracias. Vuelve a insistir el presidente Petro sobre el fraude electoral. No presenta ninguna prueba, pero insiste en que hubo fraude. Pedro Guerra, el ministro de la Defensa, advirtió al nuevo gobierno...
0: Pedro Sánchez.
1: Sí. ¿Pedro Guerra, dije?
0: Sí.
1: Es que el ministro de Guerra, no.
0: Sí.
1: El ministro de Defensa, Pedro Sánchez, advirtió al nuevo gobierno que el contrato de aviones Gripen no se puede reversar. Eso lo veníamos preguntando hace un ratico, ¿no? Porque hay por ahí muchas historias. Lo mismo los dos aviones gigantescos de carga de personal militar por 380 millones de dólares. El ministro Sánchez reconoció que los homicidios de líderes sociales aumentaron durante el gobierno Petro. Si ustedes van a la primera página del diario El Tiempo, van a ver un informe de Fundación Ideas por la Paz. Los grupos armados de 2022 a hoy sencillamente se duplicaron. Verónica Alcocer niega manejos irregulares del dinero e influencia en entidades. El presidente Petro quiere irse ya para los Estados Unidos. ¿El motivo del viaje? Bueno, son muchos los motivos, pero lo que a él no lo deja dormir. La lista OFAC. Se demuestra la irresponsabilidad del gobierno saliente, dice el nuevo vicepresidente de Colombia, después de conocer las cifras del empalme con la Contraloría. Segundo trimestre de Ecopetrol, ganancias crecen 235%. Paloma es juiciosa académicamente, pero doctrinariamente está confundida. Eso dijo María Fernanda Cabal aquí en 6 AM. El Consejo de Estado suspendió provisionalmente la designación de Salvatore Mancuso como gestor de paz. La Procuraduría abrió una investigación por irregularidades en contrato de 30 mil millones de pesos del Ministerio de la Igualdad. El afán la última semana. El gobierno electo de Abelardo de la Espriella le pidió a la Agencia del Desarrollo Rural no firmar un contrato por 10.500 millones de pesos. Escuchan Minuto 60. Y en el mundo, Juan Pablo, ¿cuál es la noticia de hoy?
2: Pues Julio, también la noticia de hoy se ubica en Oriente Medio, en medio de la tensión que se genera por ese casi que ultimátum dado por Donald Trump para que se llegue a un acuerdo con Irán respecto al Estrecho de Hormuz. Hace pocos minutos habló con la agencia Reuters un portavoz que está en este momento en la mesa de negociación con Omán definiendo el futuro del paso de los barcos por ese estrecho marítimo. Y lo que ha revelado es que se busca controlar el transporte marítimo de entrada a través del Estrecho Hormuz por parte de Irán. El tráfico de salida sería controlado por Omán, aunque la autorización de salida tendría que ser dada con notificación a Irán. La fuente que participa en las conversaciones señaló que todo esto se está discutiendo y que no hay otra opción posible para Irán dentro de la negociación sobre este paso marítimo.
1: Y nos vamos a Cali porque el presidente Petro dijo algo que es bueno tener muy en cuenta. Tenemos información de decenas de toneladas de explosivos. Una sola decena de toneladas de explosivos. Una sola. Son 10 toneladas de explosivos. Una bomba de 200 o de 300 kilos hace un daño brutal. Hablar de decenas de toneladas. Repito, una decena de toneladas son 10 toneladas. Darío, ¿qué dicen las autoridades?
3: Consultamos ayer, desde ayer, Julio, a las autoridades y nos señalan que no tienen una información que coincida con lo que ha dicho el señor presidente, pero que las tareas de prevención, operativos, retenes y demás se han intensificado en las últimas horas. El caso más reciente que ocurrió frente a este tipo de operativos se dio tan pronto se conoció que Cali sería la sede de la posesión presidencial, y a los días, cerca entre Cali y Palmira, se logró la incautación de 20 artefactos explosivos artesanales y un dron adaptado. Ese es el operativo más reciente que han entregado las autoridades sobre este tipo de explosivos. Sí hay que recordar, y seguramente hay alguna relación con el tema de la conexión que tiene Cali vía carretera panamericana y otras vías con la frontera con el Ecuador, dado que estamos en esta franja del suroccidente colombiano. Pero las autoridades, Julio, no entregan ninguna información que coincida con esto.
1: Decenas de toneladas de explosivos. Bueno, es que ayer dijo muchas cosas, ¿no, Marcela?
0: Sí, ayer reaparece el presidente Gustavo Petro en una conferencia de prensa en horas de la tarde en la Casa de Nariño, justamente en el salón de conferencias, y allí aparece con un experto. Él lo presentó como un experto que explicó las cifras. Él insiste en que el presidente de Colombia es Iván Cepeda, en que hubo fraude. Dice que los medios de comunicación nos hemos burlado de la información que él ha dado a conocer, pero insiste en que tiene testigos digitales, en que tiene todos los soportes de esas supuestas irregularidades en la elección del presidente Abelardo de la Espriella, y que está muy preocupado por su futuro, pero que no por eso se va a quedar callado. Dice que hay gente que le ha recomendado que se quede callado porque puede tener consecuencias lo que él está diciendo, pero que en todo caso es un demócrata y que por esa razón él piensa continuar con sus denuncias.
1: Del viaje a Estados Unidos, ¿qué dijo? Quiere ir a Princeton. Habló de Einstein también.
0: Sí, lo que nos estaba contando justamente Juan Diego.
1: ¿Qué más dijo Juan Diego?
4: No, pues dijo, es que está desatado en X, y dijo que le gustaría ir en estos días que le quedan a Estados Unidos, a Princeton, la tierra de Einstein, donde esparcieron las cenizas de él, a visitar esa tierra estadounidense, que adicionalmente le ordenaba y que le recordaba a las fuerzas militares y de policía que él era el jefe de Estado hasta este viernes a las 3 de la tarde, y que la orden era no atacar a civiles que vayan a manifestarse y a protestar ese día, porque recordemos, hay convocatorias de grupos y reuniones por parte del progresismo y la izquierda en Barranquilla, en Bogotá y también en Cali, hasta donde ya pues se han dirigido muchísimos vehículos repletos de comunidades indígenas que hacen parte pues de esa organización política.

0: y los días que le quedan a Julio pues son 3 o menos. Y lo que el presidente Gustavo Petro también ha confirmado y han dicho desde la Casa de Nariño es que enviaron una solicitud al gobierno de los Estados Unidos para que le permitan el ingreso al presidente Petro, teniendo en cuenta que está en la lista OFAC y que él tuvo una conversación telefónica con el presidente Donald Trump, quien le habría manifestado, insistido en el interés de sacarlo de esa lista que le ha causado tantos inconvenientes.
1: Que Juan Diego, a partir del viernes el presidente no le venden un pasaje para ninguna aerolínea, ¿no?
2: No, ni a duras penas en bolivariano. Es que la verdad quedó no amarrado.
0: Pero ¿cómo llegan bolivarianos a Estados Unidos?
2: Por eso, no, pero puede ir a la frontera con Venezuela. Ah,
1: bueno, sí. Pero al señor de bolivariano no le interesa una sanción de la lista OFAC, ¿no?
2: Sí, no.
0: Difícil.
2: Pero aquí en Colombia pueden comprarle el tiquete. Bueno, pero es que viajar imposible, está realmente

0: es que haga semejante denuncia al presidente y no ordene, pues, incautarla.
1: Le doy otro comparativo, Julio. El atentado al edificio del DAS fue media tonelada de explosivos, 500 kilos.
2: Imagínese. 100 muertos.
1: Y acuérdese lo que hizo.
2: 100 muertos,
1: sí,
2: ¿no?
1: Exactamente. Fueron 100 muertos y 600 heridos en su momento.
3: Pues la cúpula militar ya está en Cali, tenemos entendido, y justamente se está haciendo todo un dispositivo de seguridad para garantizar que no haya ningún inconveniente de orden público durante la posesión del presidente Abelardo de la Espiella este viernes en la capital del Valle del Cauca. Pero bueno, si la fuente, hay que saber cuál es la fuente del presidente Gustavo Petro, porque posiblemente puede ser uno de esos informes famosos de la Dirección Nacional de Inteligencia, con los cuales pues ha lanzado tantas teorías.
2: Nos vamos para Washington. Hay una noticia de última hora, Juan Esteban. Está en la revista Forbes México. Capital One afirma que cerró las cuentas de la Trump Organization después de una investigación contra blanqueo de dinero. ¿Cuáles son los titulares a esta hora en la capital norteamericana? Juan Esteban, en Colombia, 6:26.
4: Buenos días, Julio. Amanece en la capital de los Estados Unidos, 7:26. Pues, Julio, a propósito de lo que usted cuenta, las cuentas Trump, que es ese proyecto de la administración Trump para que los niños especialmente puedan tener ahorros de sus padres como una cuenta de inversión, y el cierre pues se da por prevención de lavado de dinero. Como usted bien decía, Julio, el presidente Trump ha defendido sus cuentas, ha dicho que le cerraron de manera arbitraria, y la organización Trump ya demandando a Capital One. Y la noticia, Julio, tiene que ver con Colombia, uno de los principales aliados de Estados Unidos en la lucha contra el narcotráfico, que tiene que estar muy atenta a un cambio que se acaba de anunciar. El Comando Sur de Estados Unidos está anunciando que desde la medianoche esa fuerza de tarea conjunta Lanza del Sur, la que vimos adelantar varias operaciones en el hemisferio occidental, pues pasa a llamarse Fuerza de Tarea Conjunta Hemisferio Occidental, una nueva estructura que va a ser el brazo operativo del Comando Sur para enfrentar a los carteles de la droga en América Latina y el Caribe. Lo que dice por último, Julio, el general Francis Donovan, es que se van a concentrar en operaciones para detectar, desarticular y neutralizar redes de narcotráfico, pero también integrar esas capacidades de distintos componentes de las Fuerzas Armadas de los Estados Unidos. Es decir, se está ampliando el alcance de esa antigua Fuerza de Tarea Lanza del Sur, que en los últimos meses, como le digo, Julio, lideró esas operaciones de interdicción marítima contra organizaciones dedicadas al tráfico de drogas, repito, en el Caribe, pero también en el Pacífico Oriental.
2: Juan Esteban, ¿qué estados están en juego en las elecciones que se acercan? Ohio, Michigan, ¿qué estados están en juego?
4: Julio, en este momento lo que estaría en juego para las elecciones, además, que se llevan a cabo en el mes de noviembre, sería Kansas, Michigan, Missouri, Virginia y Washington, que son las elecciones primarias. Así que son además lugares clave para sí, el presidente
2: pero,
4: Trump.
2: Pero que el tema de Miller, que es de Ohio, ¿para cuándo es?
5: No, noviembre, porque es que hay julio.
2: Noviembre. Entonces hay que sumar Ohio.
5: No, sí, lo que pasa es que acuérdese que hay elecciones cada dos años para un tercio del Senado y toda la Cámara de Representantes. O sea, toda la Cámara de Representantes está en juego, y las de Senado, porque los senadores tienen un periodo de 6 años, mientras los representantes tienen de 2 años. Prácticamente están en campaña permanente. Así que hay elecciones generales para Cámara y un tercio de estados para Senado.
6: Le quiero añadir que Ohio, justamente, los republicanos tienen hasta el día de mañana, 5 de agosto, para reemplazar a un candidato en la boleta electoral. Tendrían que tomar una decisión en el caso de Miller, si es que verdaderamente lo quieren apoyar para que él continúe con su elección.
2: Bueno, esa es la papa caliente, ¿no, Félix? El señor Miller.
5: Sí.
2: Porque
5: sí, sí, sí.
2: Ya el senador, que por lo general la fuerza del senador es para el representante, se la quitó totalmente. Dijo que ese señor no debería llegar al Congreso.
5: Sí.
2: Pero apareció ayer el presidente Trump dejando ahí una puertica, ¿no? He's a good person.
5: Sí, que no hay nada definido y todo, defendiéndolo las acusaciones de violencia contra la hija del senador Moreno.
2: A ver, Astrid, hay un fallo, ¿no?
6: Sí, Julio, hay un fallo, pero le voy a contar algo que me dejó con la boca abierta, y es que son 2 nuevas órdenes de restricción en contra de él por 2 mujeres diferentes. cuando pensábamos que se podía poner peor, llegó esta nueva orden de protección. Y es que la exsecretaria de prensa de la Casa Blanca, Stephanie Grisham, solicitó una orden de restricción temporal en contra de Max Miller. Ellos fueron novios en el 2019 al 2020. Hace un mes, Stephanie había presentado una demanda

0: por incumplimiento de contrato contra él, argumentando que violó un acuerdo de confidencialidad al negar públicamente sus acusaciones de abuso. Y la segunda orden judicial fue solicitada por su exesposa e hija del senador Bernie Moreno, Emily, y madre de su hija. Y esta orden acusa a Miller de agredir físicamente a su abogado Andrew Sachit durante una audiencia judicial que fue el 29 de julio y de provocarlo con un ven por mí cuando el abogado se giró para responder. Tiene dos procesos legales paralelamente.
1: Bueno, más el mensaje de X del senador Moreno, que fue contundente contra el señor Miller.
0: Correcto, donde decía que era un peligro para su familia y especialmente para su hija, que cada vez que la niña se iba con Miller por este proceso de custodia compartida, a él el corazón se le iba al piso. Tiene una preocupación muy grande.
1: Se quedaba sin respiración.
0: Sí.
1: Pero, Juan Esteban, hay algo que no entiendo. El presidente Trump podría tomar distancia de un tema privado, familiar, grave, con órdenes de restricción, con acusaciones tan graves de violencia contra la esposa, contra la hija, es decir, contra la nieta. El presidente Trump podría quedarse quieto. ¿Por qué está hablando de Miller, diciendo que es una buena persona?
2: Pues es que, Julio, le quedaría, imagínese usted, una pelea interna del Partido Republicano con las primarias que contábamos hace un momento, con todo lo que está en juego en Michigan, en Ohio, en este caso con los congresistas. Imagínese usted, Julio, la pelea, el presidente Trump salir a criticar a Max Miller sería peor, o sea, agravaría aún más la pelea en la que se involucra a la familia del senador Bernie Moreno. Así que lo que hace el presidente Trump ayer en la oficina Oval es de alguna manera desmarcarse y decir que sean las familias las que resuelvan este asunto, pero creo que Miller es una buena persona, concepto en el que también tiene al senador Bernie Moreno, de origen colombiano. Él cree que Bernie Moreno es una buena persona, de hecho es un hombre muy cercano, constantemente lo elogia en eventos públicos. Así que el presidente Trump obviamente se tiene, Julio, que desmarcar de esta pelea para que no le pase factura en las elecciones de medio término.
1: Sí, se complican mucho las cosas, muchísimo las cosas para el futuro del representante Miller en Ohio, al desmarcarse de esa manera el senador Moreno de la posibilidad de que vuelva al Capitolio. Nos atiende el expresidente Álvaro Uribe Vélez para hablar del tema del día, la creación del nuevo partido Defensores de la Patria. Hay que recordar que venimos de un hecho que llamó mucho la atención. La votación para la presidencia del Congreso terminó, ¿quién lo iba a querer? Iván Cepeda, del Pacto Histórico, votando por el candidato que dijo el expresidente Álvaro Uribe desde el Centro Democrático. Entonces, quiere decir que en ese caso hubo un acuerdo para llevar a ese presidente, a Honorio, a la mesa directiva del Senado de la República. Ahora, con un nuevo partido, con la fuerza, con el empuje del presidente electo, ¿qué va a pasar con esa derecha? O bueno, para algunos, centro-derecha. ¿Se van a quedar, por ejemplo, en el Centro Democrático o se van a ir con los Defensores de la Patria? Expresidente Uribe, gracias por atendernos. Buenos días.
3: Buenos días, Julio. Mi saludo a usted, a sus compañeros de Caracol y a toda la audiencia.
1: ¿Se agudiza la grieta?
3: Pero yo en la introducción, que la oí muy atentamente, le oí varios temas. Lo primero que le quisiera decir es que el discurso nuestro público, y ustedes en Caracol me permitieron decir qué pensaba la presidencia del Senado, es lo único que se ha dicho sobre eso, y ahí va la presidencia del Senado en cabeza de un hombre transparente, prudente, como Honorio Enríquez, con una trayectoria de coherencia. Cuando ha sido de la oposición ha sido leal, la ha hecho lealmente, cuando ha apoyado al gobierno lo ha hecho lealmente, y eso es todo lo que hay. Un pronunciamiento público nuestro. Honorio es un hombre garantista, No, tal pero, como se lo dije a usted aquel día.
1: Pero, presidente, sobre eso no hay discusión. Lo que sí resultó sorpresivo es que un hombre que lleva persiguiéndolo a usted 12 años, tratando de judicializarlo como lo logró, hablando con testigos contra usted en las cárceles de Colombia y de los Estados Unidos, termine votando por su candidato. Eso sorprendió.
3: Bueno, Julio, y la verdad es que de pronto usted le hizo la campaña a Honorio, porque usted me permitió a mí hablar de qué pensamos en materia de respeto a las garantías democráticas, etcétera, etcétera. O sea que lo que yo hubiera dicho en privado, que con nadie me reuní en privado, fue lo que le dije a usted aquel día, y entonces le tendría que agradecer que me permitió hablar de una presidencia del Senado garantista, no obstante que Honorio es del Centro Democrático, que apoyamos al gobierno del presidente de la Espriella, es un hombre prudente y garantista, y eso llevó a que muchos votaron por ellos. Pues hay que hacer también otra pregunta, Julio. ¿Por qué? ¿Por qué los afectos al gobierno electo votaron masivamente con el pacto histórico por el presidente de la Cámara, que es afecto al nuevo gobierno, pero estuvo con el presidente Petro en los 4 años del gobierno que pasó? La oposición nuestra es leal, porque fue una oposición de principio a fin, como los apoyos también son leales, Julio. Pero gracias porque usted me permitió aquel día hablar de las garantías que se exigen en la democracia.
0: Es un maestro.
1: Es un maestro. Ahora la elección del presidente es por cuenta
0: sí,
1: mía.
0: Sí, tanto que usted dice que usted ayudó también, Julio.
1: Marcela, pero la escucha el presidente Uribe.
0: Presidente, sin embargo, uno sí puede ver y es evidente la división que hay en la derecha y que este partido que llega recién creado para el presidente Abelardo de la Espriella, sumado a una solicitud que le está haciendo la senadora María Fernanda Cabal para poder crear su propio partido, pues muestra que se está atomizando el Centro Democrático y que podría llegar a perder fichas clave que se irían ya sea para Defensores de la Patria o con la senadora Cabal. ¿Usted teme que su partido termine quedando reducido por cuenta de estas movidas que se están dando en el espectro ideológico en el cual usted se mueve, que es en la derecha?
3: Primero, Marcela, hace más de 30 años yo dije que yo tengo un compromiso político con la seguridad para todos los colombianos, con el emprendimiento privado al alcance del estudiante y de la mediana, de la pequeña, de la gran empresa, no como un fin, sino como un medio para poder ayudar a construir cohesión social. Creo en la economía fraterna, pero además en el Estado pequeño y austero. Eso ha permitido que aquí haya personas que dicen soy de derecha, soy de izquierda, no soy de nada de eso, soy de centro. Y también lo que ha sido mi vida pública, yo nací en plena violencia política, soy una especie de hijo del Frente Nacional por la angustia de muchos colombianos por la violencia. Enfrenté desde la universidad las tendencias que se llamaban de izquierda y a que apoyaban guerrillas. Vi con preocupación la dictadura de Castro, la dictadura de Pinochet. Por ejemplo, cuando hablamos de seguridad social, nos inspiró Chile, pero le introdujimos solidaridad. Eventos de mi vida, observación de la historia de Colombia, de los episodios de la historia de Colombia. Por ejemplo, increíble, el doctor Laureano Gómez apoyó a Gaitán. El Partido Comunista de la época apoyó al doctor Gabriel Turbay. Cosas increíbles de la historia. Algún episodio que podría decir uno que es de izquierda fue la reforma agraria del presidente Carlos Lleras. Y otro de derecha fue el acuerdo de Chicoral de contrarreforma que lo lideró el doctor Hernán Jaramillo Campo. La historia de Colombia ha sido más de orientación democrática que esas tendencias. Cuando uno veía todas estas dictaduras latinoamericanas que se llamaban de derecha, imponiendo a la brava proyectos de seguridad, yo decía, se necesita la seguridad pero democrática, no es para oprimir.
0: Sí,
3: todo eso me hizo decir a mí, Marcela, que yo no comparto esa simplificación de izquierda o derecha. y le he dicho con toda franqueza, a lo largo de muchos años, y eso no ha sido óbice para que alrededor de las tesis que le introduje, a que haya personas, unos dicen de derecha, centro derecha, otros dicen de izquierda, centro izquierda. Por ejemplo, las personas que se definen aquí de derecha, yo creo que fuera del discurso no han tenido ninguna objeción a la práctica de este partido.
4: Sí, pero presidente, tal vez yo no me hice explicar bien con mi pregunta y por eso se la voy a plantear de otra forma. ¿Usted teme que con el nuevo partido de Abelardo de la Espriella va a haber una desbandada de integrantes del Centro Democrático que se puedan terminar yendo para Defensores de la Patria?
3: Nos toca trabajar mucho, Marcela. Vamos a ver si la cédula a mí me permite trabajar. Vamos a ver si el viejito que le habla todavía es capaz, y voy a recorrer muchas universidades. Para la campaña anterior del Senado, del Congreso, fui a 35 universidades. Voy a explicarles ahora, pues, desde la perspectiva histórica, filosófica. Hoy saqué unas respuestas en redes a un gran libertario que discrepa en muchos puntos de nosotros, pero lo hace de manera constructiva, respetuosa, con tesis, no con simplificaciones, que es Camilo Guzmán. Hoy saqué unas respuestas en redes sobre eso. Voy a hablar con los jóvenes de que hay unas posibilidades sobre la seguridad democrática, lo que es la inversión, el emprendimiento, la política social, el Estado pequeño, la economía fraterna. Voy a hablar con los jóvenes de todo eso para defender estas tesis. Y usted me dice, es que entonces, con lo que usted dice, yo no puedo estar en el Centro Democrático porque yo soy de izquierda democrática. Pues aquí ha habido mucha gente, aunque estuvo el Bustamante, siendo yo gobernador de Antioquia, me apoyó mucha gente reinsertada, porque les vamos a cerrar el espacio. Pero además, por esto, Marcela, porque nunca han sido obstáculo para que nosotros apliquemos nuestras políticas. Empiece por la seguridad. Y una persona me dice, es que yo soy de derecha. Hombre, pero si está de acuerdo con estas tesis, apóyenos, sigue en el partido o ayude a que el partido crezca. Hay otros temas muy complicados. Por ejemplo, cuando uno habla ya de la esfera íntima del ser humano, que el aborto, que el matrimonio homosexual, que el concepto de familia, que la religión, que el tema identitario, que la, ¿cómo se llama eso?, de la ideología de género. Yo he expresado siempre, cada que me han preguntado, mis posiciones frente a eso. Pero digo, esos son unos temas de la intimidad del ser humano que hay que respetarlos. Por ejemplo, la religión. Hombre, yo soy católico, cuando he dicho siempre, le rezo a la Santísima Virgen, pero respeto la libertad de cultos y creo que la religión no puede ser, porque fue funesta los sectarismos que desató en una época de Colombia. Hay que respetarla. Quien la quiera practicar, practíquela con todo respeto, pero no puede ser tema de fanatismo político.
1: Sí.
3: Cuando uno ha vivido la historia, le preocupa mucho que los fanatismos desaten violencias.
1: Bueno, pero yo creo que le está reconociendo que le toca trabajar, que va a ir a las universidades y lo que le gusta, a recorrer el país.
3: Por eso le contesté, claro. Por eso me atreví a contestarle hoy.
1: Claro, pero uno comienza a mirar el mapa, Laura Daniela, usted que recorre todo el día las curules del Congreso. ¿Con quién están los Char? Con los Defensores de la Patria. ¿Con quién está Fico en Antioquia? Con los Defensores de la Patria. Los de Cundinamarca, García y Rey, Defensores de la Patria. En Los Llanos, Orinoco, Amazonas, Juan Guillermo Zuluaga, Defensor de la Patria. El alcalde de Cali, la gobernadora del Valle, los Santanderes, Juvenal, Beltrán. Todo ese es el nuevo espectro político de los Defensores de la Patria, que no se estrellan con el Centro Democrático, porque ninguno de estos era del Centro Democrático, pero van a sumarle a los Defensores.
5: Y Julio, es que yo le entiendo, por supuesto, al expresidente Álvaro Uribe el tema de las banderas históricas del Centro Democrático, por ejemplo, como la seguridad, pero sin embargo no cree que abrir esa discusión precisamente ahora sobre el tema ideológico termina siendo perjudicial para el partido, es decir, declaraciones como la de la exsenadora Paloma Valencia al decir que el Centro Democrático ahora no es un partido de derecha, justamente puede terminar siendo una invitación a esa derecha más conservadora para que migre a Defensores de la Patria.
3: Mire, yo voy a hacer un análisis. Primero, yo tengo un gran afecto y una gran admiración y un gran respeto por Paloma Valencia. Creo mucho en su futuro. Fue la mejor legisladora. 12 años en el Congreso, dedicación, de transparencia, la mejor legisladora. Yo creo que, primero, yo le he dicho al partido lo siguiente. En las reuniones conmigo, filtren todo. Porque uno dice, bueno, esto es privado, después lo filtran y no aparece. Yo sí reclamo que algo que le remitió la senadora Paloma a la bancada lo hayan filtrado. ¿Por qué? Eso no queda bien. Debieron hablar con ella. Y si usted me preguntara discurso, yo creo que mejor que meternos nosotros en ese debate de izquierda a derecha, que ya le he dicho qué pienso. Por ejemplo, la Constitución del 91. Para mí la Constitución del 91 supera esa simplificación de izquierda a derecha. Es un gran pacto entre el sector privado, el sector público y el Estado social. Es bien importante. Por eso me he opuesto a la constituyente propuesta por el presidente Petro, porque quiere avanzar a la estatización. Entonces yo creo que es mejor decir qué pensamos, qué pensamos. Si Paloma me preguntara a mí, le diría, no hables de ni ley, ni de Bukele, ni del uno ni del otro. Repitamos, ¿qué pensamos? Y entonces, si tú eres de derecha, pero estás de acuerdo con que nosotros hemos sido firmes, consecuentes con la seguridad para todos los colombianos, hemos sido firmes y consecuentes con el apoyo al emprendimiento privado, con nuestras convicciones de política social, la economía fraterna. Julio, usted y el doctor Alberto Casas me permitieron a mí explicarle al país por qué nuestra propuesta de reducción de la jornada de trabajo. Si usted está de acuerdo con eso, dejemos que las personas... Ayer me decía alguien, hombre, pero es que yo soy derecha. Le dije, pero es que aquí lo que nos ha unido son estas tesis. Y me llamó una señora y me dijo... Bueno, empezó a hablarme el tema del aborto, etcétera, etcétera. Yo le dije, señora, esos temas hay que respetarlos profundamente. Entonces uno le dice a una persona, no, yo soy de derecha, pero yo estoy de acuerdo totalmente con el aborto libre. Y entonces ahí entran un concepto de la familia homosexual, etcétera. Y yo digo, todo eso hay que respetarlo. Por ejemplo, a mí me preguntaron sobre el aborto y respeto a todo el mundo. ¿Qué pienso? Yo particularmente, por razones de mi vida, de mi familia, creo que en la concepción, desde en la que la vida empieza con la concepción, no soy pro aborto. Como presidente, respeté las tres causales. Digo, uno tiene su convicción, pero respeta lo que dijo la Corte. No estuve de acuerdo cuando la Corte llevó la libertad de aborto hasta las 24 semanas. Me parece que en esos temas el juez constitucional debe buscar el mayor consenso entre los ciudadanos. Yo creo que cuando las tres causales era una distribución equitativa de la inconformidad, pero yo creo que ayudaba más o menos al entendimiento y al respeto. Entonces hay que ser muy respetuoso, y muchos quieren llevar a las personas a uniformarlas en esos temas de no, para ser de izquierda tienes que tener este uniforme en esos temas, para ser de derecha tienes que tener ese uniforme en estos temas. Yo he dicho, hay unos temas que pertenecen al fuero íntimo de la persona. Quedémonos aquí en la seguridad, en el emprendimiento, en el Estado pequeño, en la cohesión social. Quedémonos aquí en la lucha por la transparencia. Y a mí no me da pena expresar mis convicciones religiosas, nunca lo he hecho, quiero recordarle a los pastores evangélicos de Colombia que cuando yo llegué a la presidencia nos estaban matando en las regiones y nos propusimos la tarea de protegerles la vida. Es muy importante recordar eso. Entonces, no metamos, no encasillemos a las personas. Yo invito, si usted de derecha está de acuerdo con estas tesis, apóyenos. Si usted ha tenido una vocación de izquierda, pero está de acuerdo con estas tesis, apóyenos.

0: los jóvenes les digo, ojo con las modas, con las simplificaciones. Hace 3 años había un furor de izquierda tremendo.
1: Señor expresidente.
0: Hoy parece haber un furor de la etiqueta derecha. Todo esto es muy volátil. Lo constante son unas tesis útiles. Sí. Y yo creo que nuestras tesis han sido no tan vistosas, pero útiles.
1: Señor expresidente, en nuestro pasado diálogo, esa metáfora suya de las abejitas laboriosas que iban a picar al tigre en la elección del presidente al Senado fue muy buena, fue magistral. Pero ahora con esto de la personería jurídica a la defensores de la patria, pues el tigre vuelve y ruge. ¿Usted se va a sentar, va a ir este viernes a la posesión presidencial allá en Cali? Hoy el asesor de Defensores de la Patria, de Abelardo de la Espriella, Carlos Suárez, dijo que usted estaba invitado cordialmente. ¿Qué responde a ese llamado?
0: No, mire, hombre, la verdad es esta. Si algo debería haber aprendido en la vida una persona como yo, es a manejar la discusión en el tema argumental. Ojalá en los años que me queden yo pueda contribuir a una discusión argumental que va mucho más allá de las etiquetas llamativas. Entonces sí, a mí me han invitado, el propio presidente de la República me invitó. Nosotros somos partido de gobierno, por supuesto, cada proyecto se discutirá. Se discutirá en lo normal del Congreso y lo de Cali yo lo sustraigo de la política porque no tengo ninguna prevención. Lo que yo examino es mi situación personal, queridos amigos, pero que me invitaron, sí, que agradezco, sí, que sustraigo eso de lo político, sí, que me parece un acto muy importante en el discurrir de la patria, democrático de la patria, sí. Déjenme pensar a ver que ustedes saben que mi situación personal no es fácil, queridos amigos.
2: A ver, traducción.
3: Traducción, que todavía no ha decidido, que está analizándolo que no ir, y que tiene
2: no,
3: que...
2: Que no va a ir, pero que eso no quiere decir...
0: Que nada. Voy en Pereira, Julio.
3: Sí. O sea, confirmado, no va.
2: No va.
0: No, déjenme, no saquen conclusiones.
3: Yo le entiendo que lo está pensando, pero que...
0: Comprendan mi situación personal. Agradecimiento, ninguna prevención política. Lo único que tengo es consideración personal. Creí que, bueno, tienen otro tema, con mucho gusto.
3: ¿Pero cómo titulamos esa parte?
2: No, que él sustrae ese tema de la relación con el nuevo gobierno. Hay una situación personal de él. Puede ser también su situación de seguridad, ni más faltaba que eso es prioritario. Pero la lectura...
0: Julio, no se olvide que lo que pesa en mi alma, yo creo haberle servido honradamente a este país y todo este tema judicial pesa mucho en mi alma, Julio.
2: Ah, el tema judicial.
3: La situación no es judicial. Sí.
2: Claro que sí.
3: Que está en casación en la
2: lo
3: corte.
2: Lo que pasa es que la gente va a asociar una cosa con la otra. Como están un poquito distanciados...
0: Pero usted me ayuda explicando esto. Le tengo que pedir ayuda.
3: Le ayuda al expresidente del Congreso y ahora le va a ayudar a excusarse.
2: Pues con mucho gusto, presidente.
0: Le tocó de viejo porque ha sido muy oxilante frente a este sujeto.
2: Pues, sí. ¿Cómo que oxilante?
3: No. No está saliendo. Mejor cambiamos el tema entonces para...
2: Yo iba bien.
3: Pero, señor expresidente, en los últimos días ha surgido una versión según la cual el Centro Democrático podría hacer una alianza con el Pacto Histórico para la elección de Contralor General de la República. ¿Qué hay de cierto en eso? ¿Cuál es el candidato que a ustedes les gusta y qué tan alineados van a estar con la postura de la oposición en esa elección?
0: Bueno, primero es lo siguiente. Yo tuve un contralor que eligieron a edad de oposición, como el doctor Hernández Gamarra. Lo respeté mucho, fue muy crítico, pero el señor era un hombre juicioso, estudioso, serio. Segundo, yo he pensado históricamente que los órganos de control no deben ser del gobierno ni deben ser de la oposición, que deben tener una orientación fundamentalmente técnica y de cumplimiento del deber constitucional. Cero corrupción, cero impunidad, cero persecución. Los actuales candidatos ganaron o hacen parte de un concurso, fueron preseleccionados. Muchos me han pedido cita. Yo les he dicho, mire, yo estoy en un tema delicado estudiando. Les he hablado por teléfono, les he dicho, lo respetamos mucho, toda la consideración, pero esto lo maneja el presidente del Senado, el director del partido, nuestros compromisarios. Sí he pedido lo siguiente. Yo creo que la Contraloría es muy grande, tiene un altísimo costo burocrático, hay que reducirla. Necesitamos avanzar en la eliminación de las contralorías departamentales y municipales, un costo muy alto para las regiones. Pero hay que reformar la nacional, porque si acabamos una contraloría departamental, pero un político se consigue que la vigilancia desde la nacional tenga sesgo político en favor o en contra de un gobernador, de acuerdo con la afinidad o la falta de afinidad de ese político con ese gobernador, nada haríamos. Miren que el tema es muy, muy de fondo. Y esperemos a ver qué pasa. Yo confío que allí haya una buena escogencia. Yo creo que personalmente no conozco a ninguno de ellos. He hablado con varios, les he respondido por el teléfono, les he dicho eso. Nosotros apenas somos 47 de un congreso que tiene casi 300. Y le digo, cero corrupción, cero impunidad, cero persecución. Porque a mí me parece que persigan al señor Álvaro Uribe, como me ha tocado sufrirlo, por razones políticas, es tan doloroso que yo, en los años que Dios me reste, quiero trabajar para que en este país haya cero corrupción, pero que haya una aplicación objetiva de la ley. Vamos a ver qué pasa en el Congreso, respecto a lo que vayan orientando el presidente del Senado, Lorio Enríquez, nuestros compromisarios de Senado y Cámara, que están en permanente reunión con el doctor Enríquez y con el doctor Vallejo, director del partido.
2: Él es el expresidente Álvaro Uribe, a propósito de las últimas noticias políticas sobre la posesión presidencial y sobre un tema de palpitante actualidad, la posición de él en el tema de la elección de nuevo contralor, de él, de su partido. Expresidente, como siempre, un placer escucharle. Aprovecho para desearle un muy buen resto de semana.
0: A usted muchas gracias, Julio, y a todos los periodistas de Caracol y a los oyentes. Muchas gracias.
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7: Por cuenta del impacto del fenómeno del Niño, indicó que las probabilidades de corte en el servicio se presentarían durante los meses críticos de los próximos diciembre, enero, febrero y marzo. El gobernador de Cundinamarca, Jorge Emilio Rey, confirmó que el incendio registrado en el sector de El Charquito, en Soacha, fue controlado en un 90% en la zona estructural y en un 98% en el sector forestal. Qatar, el país mediador en el conflicto entre Israel y el grupo palestino Hamas, acusó al gobierno israelí de retrasar la aplicación del plan de paz para Gaza. Los rebeldes hutíes de Yemen, respaldados por Irán, atacaron con un dron un aeropuerto en el suroeste de Arabia Saudita.

0: retrasar la aplicación del plan de paz para Gaza. Los rebeldes hutíes de Yemen, respaldados por Irán, atacaron con un dron un aeropuerto en el suroeste de Arabia Saudí, en represalia por los reiterados ataques con drones saudíes en la zona norte del país controlado por los insurgentes. La retirada del proyecto de la FIFA para abrirse a inversiones privadas era absolutamente necesaria, declaró Arsène Wenger, actual director de desarrollo del fútbol mundial dentro de esa institución, y se suma a la lista de grandes figuras del fútbol que se oponen al fallido intento. El director de Prosperidad Social, Mauricio Rodríguez Amaya, respondió al presidente electo Abelardo de la Espriella, asegurando que los recursos para Colombia Mayor están garantizados. Dijo que el programa contempla 12 ciclos de transferencias y a la fecha se han ejecutado 6 ciclos. Y Cartagena avanza en la protección de 2.731 hectáreas de arrecife de Varadero. Se trata de uno de los más importantes del Caribe colombiano, con más de 60 especies de coral.
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0: Hola Julio, buenos días. Aquí son justamente las 3 y 4 minutos de la tarde, hora local en la Franja de Gaza. Y sí, las imágenes que se han difundido de este funeral masivo son impactantes, Julio. Estamos hablando de que se considera el funeral más grande de la historia palestina. Aproximadamente 112 personas han sido enterradas hoy. Fue una masacre, un bombardeo que cometió Israel el pasado 22 de noviembre de 2023 al bombardear un edificio entero perteneciente a la familia Abu Sharia y la familia Al-Hassaina. En ese ataque murieron aproximadamente unas 308 personas. Hasta el momento los cuerpos de defensa civil, así como los equipos de rescate, han logrado sacar de debajo de los escombros a 112 personas, que son los que se han enterrado en el día de hoy. Aún quedan aproximadamente unas 200 personas que no se encuentran, que han sido evaporadas después de aproximadamente 3 años atrapadas bajo los escombros. Estamos hablando de literalmente una masacre que se cometió al comienzo de la guerra israelí en el interior de la Franja de Gaza. En este momento los equipos de defensa civiles están pidiendo equipamientos, ayuda, combustible para conseguir intentar buscar los restos de las personas que se encuentran en ese lugar. Y Julio, esta no ha sido la única masacre ni las únicas víctimas que quedan atrapadas. Hasta día de hoy, después de 3 años de guerra, y aproximadamente 8.000 víctimas que quedan atrapados bajo los escombros, y por tanto estamos hablando de un crimen contra la humanidad. Y lo que se pidió en el día de hoy por parte de las familias de estas víctimas, así como por parte de la defensa civil y de los cuerpos de rescate, es que se acaben estas masacres, ya que hasta día de hoy, Julio, se continúa bombardeando, de que se permita la entrada de equipos para ayudar a los cuerpos de defensa civil a seguir con su labor. Y sí, este acontecimiento que se ha producido hoy muestra literalmente la difícil situación humanitaria por la cual está viviendo la Franja de Gaza.
1: Uda, pero ¿qué optimismo tienen ustedes de después del desarme de Hamas, que finalmente se acabe la destrucción?
0: Pues mira, Juli, la verdad es que por parte de la población gazatí no hay mucho optimismo, ya que incluso después de que Hamas hace aproximadamente un mes anunció de que ella deja el gobierno, de que dimite del gobierno, después de que también se firma este acuerdo, esta hoja de ruta de paz que fue implementada por Donald Trump, el presidente estadounidense, hasta el día de hoy, Julio, no han parado los ataques. En el día de ayer, en las últimas 24 horas, hay al menos 18 víctimas en el interior de la Franja de Gaza. Hace tan solo también unos instantes se ha bombardeado un coche civil en donde han muerto 2 personas, y por lo tanto, hasta este momento el optimismo no existe, ya que siempre Israel incumple las normas, hace literalmente lo que quiere en el interior de la Franja de Gaza, a pesar de los acuerdos, y al fin y al cabo Israel es quien tiene la última palabra, a pesar de los acuerdos que se llevan a cabo, a pesar de todas las negociaciones, a pesar de las declaraciones. Al final, lo que pasa en el terreno

0: publicidad, ya que hay una fuerte desconfianza por parte de Israel.
1: Huda, muchísimas gracias desde la Franja de Gaza. Nos vamos con una noticia de última hora de Ceuta. Juan Pablo, ¿qué pasó?
2: Pues Julio, terminó el encuentro entre los ministros del Interior de la Unión Europea, que tenían como objetivo dialogar sobre la situación de la crisis migratoria o también de lo que ha sido visto más bien como una ola de invasión que llegó a través de la frontera con Marruecos en el territorio español de Ceuta al norte de África. Los ministros de Interior de la Unión Europea mostraron primero que todo solidaridad con España en contravía de lo que aconteció hace unos pocos días y destacaron la necesidad de seguir luchando sin descanso y de manera conjunta contra las redes de tráfico de migrantes. Además, señalaron que va a empezar un proceso de fortalecimiento de las fronteras terrestres y externas de la Unión Europea, en donde se trabajará de manera conjunta, y sobre todo aplaudieron la actuación eficaz de las autoridades españolas en medio de la llegada de más de 70.000 personas a través de ese enclave fronterizo.
1: Y en segundos, Juan Pablo nos va a presentar una crónica que me parece muy interesante. Es si la invasión de Ceuta es la revancha de Donald Trump contra Pedro Sánchez. En segundos trataremos de entender esa historia. Antes, Juan Pablo, en el año 2000.

0: tiene un caso horroroso, abominable, de lo que son capaces de hacer los delincuentes por una plata, supuestamente.
1: Escuche esto. Eso fue el 28 de diciembre de 2022, es decir, hace menos de 4 años. Salía del Bancolombia de Tolú, Sucre. Iba con su madre. Había pagado unos impuestos en la sucursal bancaria. Ahí en la puerta fue asesinada la empresaria María Mercedes García Rodríguez. Tenía 57 años. Los asesinos se llevaron su mochila, asumiendo que la señora había sacado dinero del banco. ¿Qué encontraron en la mochila? El recibo de pagos de los impuestos de la finca de su madre. Ese día, esta banda de delincuentes no solamente acabó con la vida de María Mercedes, acabó con toda una familia, destruyó un hogar, marcó para siempre la vida de sus 3 hijos, de su esposo, de nosotros, Juan Pablo, porque así lo sentimos.
0: Sí, así es.
1: La Policía Nacional, a través de la SIJÍN, realizó un trabajo de investigación, ubicaciones, búsqueda, extraordinario. En menos de, yo creo que no pasaron 6 meses, estaban capturados. Medida de aseguramiento en cárceles de Sincelejo y Cartagena, cogieron a los 8 integrantes de la banda, en un trabajo, repito, excepcional de la policía. Sin embargo, el drama y la tragedia no termina. Escuche esto. Los juzgados tercero y quinto penal del circuito, con función de conocimiento de Sincelejo, llevan más de 1 año y medio sin la audiencia de formulación de acusación de los detenidos. ¡Año y medio!
0: No, hay derecho.
1: Los aplazamientos son... Qué pena, pero la jueza está de permiso. Eso fue el 14 de noviembre de 2025. La jueza de permiso. Qué pena, pero la fiscalía solicitó aplazamiento ya que está estudiando el caso. 12 de febrero de este año. Qué pena, pero la audiencia fracasó porque la jueza otra vez estaba enferma. 26 de marzo de este año. La fiscal vuelve a solicitar aplazamiento. 22 de mayo de 2026.
0: No, pero ¿qué es esto?
1: Las audiencias del día se reprograman en razón del vencimiento de la incapacidad de la juez. Es 31 de julio. Esto es la semana pasada, ¿no? Por cuenta de la incapacidad de la juez. Esta gravísima demora está dándose en los 8 casos de los miembros que conforman la más peligrosa banda de la región, con un agravante mayúsculo que quiero denunciar. El pasado viernes 31 de julio, un juez de la República otorgó la libertad por vencimiento de términos de Erlis José Sierra Cueto, uno de los integrantes de la banda. De los 8 miembros de la banda, 1 ya está libre. Y por supuesto, los otros 7 están reclamando su libertad por las mismas razones. Vencimiento de término.
0: No hay derecho, no puede ser esto. Esto es de no creer.
1: Por lo anterior, lo único que podría pasar es que los juzgados tercero y quinto penales de Sincelejo pues cumplan con su deber. Lleven a cabo las audiencias de acusación y conminen a la fiscalía para que su delegado comparezca a las audiencias debidamente preparado y se impida que los responsables de este cruel homicidio queden libres e impunes. La justicia en Colombia. A ver si la señora juez tiene la gentileza de atender el caso. A ver si la fiscalía prepara el caso para que no tenga que aplazar la diligencia por la desinformación con que llegaron. Inaceptable, inaceptable. Saludamos nuevamente a la familia y le deseamos mucha fortaleza ante semejante injusticia. Ahora son las 7:15. En segundos, el reportero Caracol.

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3: Es el primero con las últimas 7:16 en Colombia. La reportera Caracol es Gabriela y está en Caracas, Venezuela.
4: Julio, noticia con el gobierno, porque después de 10 días sin actualizar el número de fallecidos, finalmente ayer publicaron que hasta este 3 de agosto registraron 6.125 víctimas fatales a raíz del doble terremoto del pasado 24 de junio. Esto mientras 40 días después todavía se siguen recuperando cuerpos en La Guaira, la zona más afectada. El gobierno, sin embargo, pues sigue sin dar un número oficial de desaparecidos. Y por otro lado, y para finalizar, pues ayer un total de 147 migrantes llegaron a Venezuela en el primer vuelo de repatriación procedente de Estados Unidos desde este doble terremoto. Vale recordar que el último vuelo de repatriación llegó precisamente el pasado 24 de junio desde Miami con 146 venezolanos, entre ellos 7 niños, y que varios de ellos fallecieron en un hotel al que fueron trasladados estos migrantes en La Guaira.
3: 7:18 en Colombia. Gracias, Gabriela. En Caracas, 8:18. La reportera Caracol es Juliana.
5: Sí, Julio, noticia porque en las últimas horas se llevó a cabo un consejo de seguridad distrital aquí en Bogotá, en donde se determinó que van a realizar y a extremar medidas de seguridad más sobre vuelos de drones y del helicóptero El Halcón. En las próximas horas se va a estar informando si va a haber restricciones en la movilidad de volquetas, camiones de escombro y trasteos.
3: 7:18, el reportero Caracol es Juan Esteban.
6: Julio, el Tribunal Administrativo de Cundinamarca admitió para su estudio una solicitud que pide suspender la posición del presidente electo Abelardo de la Espriella, que se llevará a cabo este viernes 7 de agosto en Cali. Los principales argumentos dicen en este documento que existe una posible amenaza de derechos colectivos y se menciona la moralidad administrativa, la defensa del patrimonio público, la seguridad y salubridad públicas y la prevención de riesgos.
3: La reportera Caracol a las 7:19, Luisa.
7: Pues Julio, noticia con una empresa de mensajería muy querida por los colombianos. Deprisa, porque va a transformar su modelo de negocio. Cierra ese modelo de mensajería entre personas que tantos hemos usado. Solo se va a enfocar en el servicio de carga aérea nacional de aeropuerto a aeropuerto.
3: Es que Luisa, da la impresión que Interrapidísimo acabó con el negocio, ¿no?
7: Tienen, Julio, prácticamente acaparado el negocio, sí,
3: todo,
7: señor.
3: Todo.
7: Sí. Uno ve muchos camiones y siempre ve a Interrapidísimo liderando en ese mercado de mensajería.
3: ¿Qué pasó con Servientrega?
7: No, ellos siguen también.
3: Siguen operando.
7: Siguen operando, Julio, sí.
3: Pero Interrapidísimo se fue.
7: Sí, se fue. Está lejos.
3: La reportera Caracol es Alejandra Uribe.
8: Julio, la Contraloría de Bogotá abrió un proceso de responsabilidad fiscal por un presunto detrimento patrimonial de más de 12.000 millones de pesos en la Subred Integrada de Servicios de Salud Norte. Esto relacionado con la prescripción de acciones de cobro de cartera correspondiente a 4 años. La actuación se originó en un hallazgo fiscal que evidenció que la entidad tenía 60.000 facturas con cartera mayor a 360 días.
3: El reportero Caracol de en Barranquilla es Martín Tapias.
9: Julio, hospitalizaron al exalcalde de La Paz, Martín Zuleta, luego que conoció la orden de captura en su contra y el allanamiento de su residencia en ese municipio. El exalcalde Zuleta acudió a urgencia y se encuentra en cuidados intermedios del Instituto Cardiovascular del Cesar, luego del allanamiento por funcionarios del CTI que llegaron desde Bogotá. El exalcalde se parte de las 13 personas capturadas en un operativo simultáneo en Bogotá, Cartagena, Valledupar, Pereira, Villavicencio, en una investigación que se realiza por la presunta participación en una red que direccionó contratos del sistema de regalías por 3 millones de pesos según la investigación, esto relacionado con el fondo mixto Sierra Nevada.
3: Este es el reportero Caracol, aquí en 6 AM, en su primera cadena radial colombiana. Ahora sus emisoras Nuevo Mundo, emisoras Caracol en Bogotá, vuelan a Europa. Laura, reportera en Madrid.
10: El gobierno de España ha anunciado una partida de 25 millones de euros como respuesta a la crisis migratoria en Ceuta. Se trata de una ayuda para la atención, dicen, de urgencia de niños, niñas y adolescentes inmigrantes no acompañados que se encuentran en Ceuta. También se habilitarán dos centros educativos para la atención de personas menores de edad, especialmente las niñas.
3: 7:21. Nos vamos con el reportero Caracol. En Caracol América 106.3 FM. Según nuestros oyentes sobre el tema del día.

0: Hay nuevo partido político, está en la derecha y pues es muy interesante escuchar a la gente hablar del futuro de la derecha o centro derecha. ¿Qué va a pasar con los votantes de otros partidos como la propia Salvación Nacional, Partido Conservador, Centro Democrático, Partidos Cristianos? En fin, interesante cómo quedaría el mapa cuando varias fuerzas políticas regionales ya han manifestado sus simpatías con los nuevos defensores de la patria, que a la velocidad del trueno lograron una personería jurídica. 722, el teléfono en Estados Unidos es el 305-285-0069. La reportera Caracol es Astrid.
1: Sí, Julio, una jueza federal de Estados Unidos programó para el 8 de septiembre el inicio del juicio contra Alex Saab, exministro venezolano y empresario colombiano, acusado de lavado de dinero, conspiración para realizar transacciones financieras ilícitas y ocultamiento del origen de fondos. La decisión adoptada por la jueza Lauren F. Lewis en el Tribunal Federal de Miami abre una nueva fase judicial contra uno de los aliados económicos más señalados del expresidente venezolano Nicolás Maduro. Él se declaró no culpable el pasado 29 de julio.
0: Ahora son las 7:23. Nos vamos con la reportera Caracol en Santa Marta. Hay amenazas a la gobernadora Giselle.
2: Julio, así es, reportero Caracol, pues la gobernadora del Magdalena, María Margarita Guerra Zúñiga, publicó un extenso pronunciamiento en su cuenta X donde denunció haber sido víctima de amenazas, presiones, descalificaciones, insultos y humillaciones durante los últimos meses, al tiempo que defendió las decisiones de su administración y aseguró que continuará gobernando con carácter y mano fuerte. En el mensaje dirigido a la opinión pública, explicó que durante meses optó por guardar silencio y concentrarse en su trabajo, sin embargo, esto ha generado preocupación por la seguridad de su familia.
0: Nos vamos inmediatamente con el reportero Caracol en Tunja. Juicio a Víctor Gamboa. Sebastián.
3: Julio, es que tenemos fecha, es el 14 de agosto, que quedó programado el inicio de la audiencia preparatoria para el inicio contra el alcalde de Villaleiva, Víctor Gamboa, investigado por la Fiscalía por los presuntos delitos de concusión y prevaricato por acción en el marco del escándalo por presuntamente exigir una millonaria coima para permitir la construcción de un proyecto inmobiliario en el predio San Cayetano en la vereda Santana, esto a cargo de la empresa Inversiones San Jacinto Denil. Durante la audiencia se definirán las pruebas que serán tendencia o que tendrá la Fiscalía en cuenta del juicio, que son más de 100, donde se analizará las 25 páginas y las 100 pruebas de testimonios, retiros, conversaciones de WhatsApp y otros testimonios que tendrán en cuenta para mirar qué va a pasar con el alcalde de Villaleiva, Víctor Gamboa.
0: Seguimos con el fenómeno del Niño. La reportera Caracol está en Montería. Claudia.
4: Julio, Córdoba se mueve entre alertas por sequía y fuertes lluvias en las próximas horas, luego de que se advirtiera sobre el paso de una nueva onda tropical que generaría lluvias en esta sección del país, especialmente en Montería. Las autoridades ambientales han insistido a los 30 municipios para que mantengan activos los consejos municipales de gestión de riesgo ante cualquier eventualidad. Cabe recordar que durante el mes de julio, 8 personas fallecieron en medio de las tormentas eléctricas y vendavales que generaron la caída de árboles y líneas de alta tensión. We'll be right back.

0: motociclista iba en su vehículo realizando maniobras indebidas y perdió el control de la misma.
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0: mueve al país.
1: Nos vamos para el tema económico que, según la Contraloría, es absolutamente dramático para el gobierno que entra. Nos atienden María del Mar Pizarro, ella es del Pacto Histórico, y Camila Salas, ella es del Partido Conservador. Qué bueno hablar con mujeres de las comisiones económicas. Doña María del Mar, buenos días.
2: Buenos días, Julio. Buenos días a la mesa de trabajo y a todos los oyentes.
1: Y a doña Camila, que está con nosotros. Doña Camila, buenos días.
2: Muy buenos días, Julio, a todos los que nos escuchan también desde Caracol Radio. Un saludo.
1: Es usted muy amable. Antes de hablar de la economía, yo tengo la misma pregunta para las dos. ¿Qué tanto cambia el mapa político con la llegada del partido político ayer, Defensores de la Patria? Doña María del Mar, ¿va a haber cambio en la derecha colombiana?
2: Pues yo sí creo que hay un gran cambio en la derecha colombiana. Yo creo que va a haber una puja muy grande entre el Centro Democrático y el nuevo partido, pero además lo que sorprende es la rapidez con la que otorgaron este partido cuando el Pacto Histórico duró años intentando fusionarse.
1: ¿Y ustedes qué van a hacer desde el Partido Conservador ante el boom de los Defensores de la Patria que llegan de la mano del presidente electo que sacó 13 millones de votos?
2: Bueno, sin duda, Julio, pues trabajar conjuntamente. A la final son muchos de los valores que nos alineamos, defender la empresa privada, el orden, la familia, y yo creo que son valores que tanto en Defensores de la Patria, el Partido Conservador y pues la derecha nos une ese bien común.
1: Doña María del Mar, como estamos en el tema de Contraloría, ya hubo una primera alianza del Pacto Histórico con el Centro Democrático. Es decir, vimos a Iván Cepeda votando por un candidato de Álvaro Uribe a la presidencia del Congreso. ¿Pasará lo mismo en la elección de Contralor?
2: Bueno, pues yo creo que todavía no se ha tomado ninguna decisión por parte del Pacto Histórico. Lo estamos analizando, pero a mí lo que sí me sorprende es que este nuevo partido, al parecer, va a recoger a muchísimos políticos tradicionales y a toda la estructura tradicional política colombiana cuando dijo que era el partido de los nadies y los nunca.
1: A propósito de ese análisis que hace María del Mar, yo quisiera preguntarle sobre eso. Es que el mapa del nuevo partido es el grupo Char en el Caribe, el alcalde de Medellín, el gobernador de Antioquia, el gobernador de Cundinamarca, Nicolás García, el gobernador Rey, el exgobernador Juan Guillermo Zuluaga, que es el Meta, Orinoco, Amazonas, el grupo de Alejandro Eder en el Valle, la propia Dilian Francisca, y en los Santanderes, Juvenal y Beltrán. Doña Camila, ¿cuál será el cambio?
2: Bueno, yo creo que aquí va a ser, como te digo, la derecha, cada uno ir buscando pues sus espacios y sus banderas, pero a la final nos tendremos que unir por el desarrollo del país de estos 4 años. Sin duda vemos que pues con el nuevo partido del presidente, sin duda pues esta fuerza, nueva fuerza política, pues también le dará un nuevo vuelco a la derecha del país, como estamos viendo en otras regiones del mundo.

0: Sí, pues ahora sí vamos entonces al tema económico y por eso, representante María del Mar Pizarro, el gobierno nacional ha radicado un nuevo presupuesto, pero todo esto en medio de una alerta que lanza la Contraloría y por supuesto el vicepresidente electo José Manuel Restrepo de un hueco cercano a los 30 billones de pesos. 30 billones además en los que también estaría desfinanciado este presupuesto que presenta el gobierno nacional. Hay quienes incluso hablan de 60 billones en los que estaría desfinanciado. ¿Por qué volver a radicar el presupuesto de esta manera? Por supuesto, partiendo del precedente que tuvimos ya en el presupuesto para 2026, que por supuesto fue devuelto desde el Congreso al Gobierno Nacional.
1: Bueno, pues yo creo que lo más responsable es analizar esto históricamente. Primero que todo, el artículo 350 de la Constitución dice que un gobierno no puede disminuir el gasto social con respecto al año anterior. También hay que tener en cuenta que esto no es un capricho del gobierno nacional, sino que el gobierno nacional tenía esta semana que radicar un presupuesto general de la nación. Ahora, se dice que está desfinanciado, pero si lo vemos históricamente, si hacemos política comparada, pues lo que vemos es que desde el 91 todos los gobiernos, todos los presupuestos, han estado desfinanciados, han tenido, una brecha. ¿Esto por qué es? Porque nosotros somos un Estado garantista cuya inflexibilidad, como le dije anteriormente, es muy alta, es del 93.7%, que es la plata que se nos va en pensiones, en servicio a la deuda, en salud, en educación, etcétera. Pero el gobierno Petro, de hecho, ha sido el gobierno más responsable con estos asuntos. El gobierno Petro fue el que dijo, si nosotros no hacemos una reforma pensional, vamos a tener unos problemas estructurales económicos que no vamos a poder resolver. Si no hacemos una reforma de la salud, vamos a tener unos problemas estructurales económicos que no vamos a tener cómo resolver. Entonces, ¿qué han hecho todos los gobiernos? Pues patear la bola para adelante, y este gobierno se dijo, hay que hacer unas reformas que solucionen estos problemas estructurales.
2: Representante María del Mar, usted dice por supuesto que el gobierno fue responsable, pero lo que muestra este presupuesto es que el tamaño de la deuda aumenta significativamente. Lo que hay que otorgarle justamente al pago de la deuda es lo que más crece, incluso por encima de sectores como educación y salud. Por eso quiero preguntarle, representante Camila Salas, si ustedes están planteando, pues por supuesto, reformar este presupuesto, ¿cómo lo harían? Porque si bien hay una realidad y es que el 93% es inflexible, ¿a qué rubros están analizando darle más recursos?
3: Bueno, definitivamente sí creo que esto pues es una situación crítica y hay un manejo que se debe manejar mucho más responsable. Estamos hablando que se puede hasta inclusive duplicar esa desfinanciación entre 60 y 100 billones de pesos y a diferencia un poco de lo que comentaba la doctora Pizarro, pues yo sí creo que esto viene de un problema de vigencias anteriores. En 2025 vimos una desfinanciación de 12 billones en el presupuesto, en 2026 de 16 billones, ahora en el 2027 pues reconocidos 30 billones, pero es que no podemos estar tener un presupuesto de una reforma tributaria que aún pues no está aprobada y que sin duda hay rubros, ahí como mencionaba precisamente el tema de la niñez, de adultos mayores, pero también del sector energético. Por ejemplo, para la región Caribe está quedando desfinanciada los subsidios para las tarifas de estrato 1, 2 y 3. Entonces hay sectores, sin duda la de educación, adultos mayores, la niñez, el PAE también está desfinanciado, pero hay sectores como el energético que sin duda para ciertas regiones del país son muy importantes y como el Congreso yo creo que y desde las comisiones económicas nos corresponde precisamente inclusive devolver este presupuesto y que el nuevo gobierno pueda hacer un ejercicio responsable con un nuevo presupuesto en el que se pueda manejar unas finanzas mucho más responsables.
4: Doctora María del Mar, como lo acaba de señalar la doctora Camila, ¿es factible regresar el presupuesto al nuevo ministro de Hacienda para que ajuste las cifras macroeconómicas de acuerdo con las necesidades de la administración que comienza el 7 de agosto teniendo en cuenta el marco fiscal?
1: Antes de contestar esta pregunta, yo quisiera tocar el tema de la deuda. Hay que tener en cuenta que la deuda colombiana está en el 60.9%, pero en Latinoamérica está en el

0: quisiera tocar el tema de la deuda. Hay que tener en cuenta que la deuda colombiana está en el 60.9%, pero en Latinoamérica está en el 72%. La deuda argentina es del 78%, en Brasil del 96.5%, en Estados Unidos la deuda es del 125%. Es que a nosotros nos han dicho que los países en vía de desarrollo, o sea, una frase que no me gusta, pues no nos podemos endeudar, porque con deuda han crecido los países desarrollados, entre comillas. Cuando nosotros vemos la deuda, cuando llegó AMLO a México, por ejemplo, era del 44%. Dejó una deuda del 65%. Hoy, con Sheinbaum, la deuda está en el 51%. Pero si AMLO no hubiera pasado la deuda del 44%, 65%, no hubiera hecho el Tren Maya, no hubiera tenido el desarrollo logístico que tuvo. Entonces, a nosotros nos están vendiendo una idea neoliberal de que no se debe endeudar, que no nos dejemos endeudar nosotros, porque lo que quieren los bancos internacionales también es un negocio muy seguro que no le beneficia a los clientes, que en este caso es el Estado colombiano. Y con respecto a que se devuelva el presupuesto, este es un proyecto de ley. Abelardo puede, digamos, proponer lo que él considere mejor. Por ejemplo, el que ha dicho que él quiere eliminar 700.000 empleos del Estado. Yo no sé qué tan constitucional de eso sea. ¿Qué va a hacer? ¿Vender los activos del Estado? ¿Va a vender parte de Copetrol? ¿Va a vender Becol, que le trae cientos de miles de ganancias a Colombia? ¿Se va a endeudar? Porque él dijo que no se iba a endeudar. Entonces yo realmente siento que a nosotros nos dijeron mentiras, porque Abelardo dijo, no me voy a endeudar. Abelardo dijo, no voy a... Primero dijo que iba a recortar 700.000 empleos y después dijo que no lo iba a hacer. Entonces yo realmente no entiendo cuál va a ser su manejo de las finanzas. No quise ir al empalme además y entender las finanzas, y lo que yo veo es mucho espectáculo y poco Estado.
1: Sí. Representante Camila Salas, pues partiendo del hueco cercano a los 30 billones del que habla el vicepresidente José Manuel Restrepo, y si precisamente no se dan esos recortes a tiempo, sí o sí pareciera que se va a necesitar una nueva reforma tributaria. ¿Qué deberá incluir esa reforma, representante Salas, en el sentido de que Abelardo de la Espriella ha dicho que no quiere castigar a los colombianos precisamente para solucionar este déficit?
2: Bueno, yo creo que también es importante mencionar la confianza inversionista que está generando el nuevo gobierno entrante, que eso creo que a largo plazo pues nos va a servir mucho a las finanzas públicas, esa confianza inversionista que se está generando a las calificadoras de riesgo, a la banca internacional, y que sin duda pues tenemos un futuro por delante. Este nuevo presupuesto y también esta reforma tributaria, pues sin duda va a tener que tener unos recortes de funcionamiento, que lo hemos escuchado mucho también al ministro de Hacienda entrante, también al vicepresidente, al mismo presidente, y sin duda un manejo en el que no podremos tampoco reducir la capacidad de crecimiento de las pequeñas y de las empresas. Entonces va a ser una combinación de recorte de funcionamiento y el manejo sin duda de la deuda, un poco complementando lo que decía mi compañera, pues sin duda, claramente el presidente decía pues que de pronto no debía endeudarse, pero tampoco tenía la claridad de la realidad de lo que estaba recibiendo. Ayer vimos en el informe de la Contraloría y en el servicio de la deuda, es que uno de cada 5 pesos del presupuesto se está destinando al pago de la deuda. Entonces, esto sí es muy grave, que el 66% casi del PIB se podría escalar a la deuda neta. Entonces, vamos a necesitar una reforma tributaria con una combinación en el que no se vean afectados los empresarios, las personas naturales, pero sin duda debe haber un recorte de funcionamiento del Estado y de austeridad, que creo que ha sido el mensaje también del gobierno entrante.
3: Dos mujeres hablando desde las comisiones económicas del Congreso, María del Mar Pizarro y Camila Salas. A ellas, muchísimas gracias. Feliz mañana. Mr. Dollar,
4: señor,
3: ¿por qué ayer por la tarde ya los expertos en las mesas de inversión de los corredores de bolsa están hablando de dólar a 3.500?
4: Mire, Julio, hay dos factores. El primero está relacionado con el anuncio del Banco de la República de entrar a comprar cuadros.

0: 4.000 millones de dólares, 400 okay. millones mensual. Ese es un factor que podría generar que el dólar comience a subir, como efectivamente ayer presentó un incremento de 86 pesos en promedio, llegando a 3.230 pesos. Otro grupo de analistas, por ejemplo, los de Credit Corp Capital, están hablando que el dólar ya tocó el piso, que de ahí no va a bajar y que el rebote se va a comenzar a sentir a partir de los próximos meses, llegando incluso, Julio, a 3.600 pesos al cierre del presente año. Esa es una visión que tiene un grupo de analistas de que el dólar ya comenzó a rebotar y que inevitablemente no puede bajar más. Pero acuérdese, Julio, que la semana pasada estábamos hablando que otro grupo de analistas del mercado estaban hablando que incluso el dólar podría bajar de los 3.000 pesos, 2.800, 2.900. Realmente es que hay mucha volatilidad en el mercado, pero sí, efectivamente, ya hay un grupo de analistas del sector que están hablando que el dólar comenzó ya un proceso de recuperación y que podría llegar al cierre del año entre 3.500 y 3.600 pesos, situación que va a generar pues alguna ayuda para los exportadores colombianos. Vamos a ver, porque realmente, Julio, apostar hoy en día al dólar...
1: No, es una ruleta,
0: es
1: ¿no?
0: una ruleta rusa, porque la volatilidad es muy alta.
1: No, y sobre todo porque el boom del narcotráfico está disparado.
0: 18.000 millones de dólares.
1: Es una locura de dólares del narcotráfico que están en la calle. Pero mire, permítame saludar al expresidente sí, Iván Duque, con quien vamos a hablar, por supuesto, del nuevo escenario político que va a vivir el país. Pero estos temas, además, él viaja mucho, él está muy metido en la academia a nivel internacional y obviamente un hombre que fue presidente de Colombia tiene mucha experiencia en este yo-yo que es el peso versus el dólar. Expresidente Duque, gracias por estar con nosotros. Bienvenido a 6 AM de Caracol.
2: Muy buenos días, Julio. Un saludo muy especial para usted, para toda la audiencia de Caracol.
1: ¿Usted qué opina de lo que está pasando con el dólar? Estábamos hablando la semana pasada que podía llegar a 2.800. Mm-hmm. Y hoy, aquí Mr. Dólar me dice, ojo, con la inyección del Banco de la República y lo que está pasando en la calle, puede volver a subir a 3.500. ¿Usted cómo lo ve?
2: Pues, Julio, yo creo que hay un fenómeno que es global, y es que el dólar se está debilitando frente a las principales monedas del mundo. Es algo que también hace parte de una estrategia que se ha fijado el gobierno de los Estados Unidos para lograr dos cosas. Por un lado, licuar deuda, y por otro lado, ganar un poco más de competitividad frente a sus exportaciones. Entonces, hay un fenómeno global de debilitamiento del dólar. También en este momento hay monedas que se están volviendo muy atractivas porque los bonos del Tesoro de Estados Unidos están pagando muy poquito. Entonces hay personas que prefieren financiarse en monedas más baratas y tratar de colocar la plata donde haya un arbitraje grande. ¿Por qué en el caso de Colombia se ha producido también una revaluación tan grande? Partamos de una base. Si usted, por ejemplo, tiene dólares y saca dólares de Estados Unidos, que los está colocando, póngale, a una tasa muy conservadora del Tesoro de los Estados Unidos del 3.5%, usted puede invertir en bonos del gobierno colombiano en dólares que le van a estar pagando 8%, o sea, más de dos veces lo que paga un bono del Tesoro. O inclusive si lo compra en bonos del Tesoro colombiano denominados en pesos a tasas de interés del 13-14%. Eso, por un lado, ha generado que el peso nuestro gane poder frente al dólar. Y por otro lado, como ustedes también lo decían, hay unos flujos de ingresos ilícitos al país, porque estamos en una situación récord de cultivos ilícitos, más de 300.000 en el país. Entonces, todo eso suma. Pero yo creo que debemos, por lo menos hacia finales de este año, ver que el dólar se va a fortalecer un poco más frente a otras monedas y frente al peso colombiano, dependiendo de las decisiones que tome el Banco de la República. Yo también apostaría que podamos estar a niveles de 3.400, 3.500, 3.600 pesos.
1: Nos vamos a la noticia del día. Antes me llega un obituario que tiene que ver con Colombia. Murió esta madrugada en España el profesor Diego Manuel Luzón Peña. Es un catedrático de muchísima trayectoria, muy querido en las facultades de Derecho de universidades colombianas. Doy la información porque sé que tuvo muchos alumnos y profesores colombianos. Expresidente Iván Duque, el grupo político Defensores de la Patria se creó muy rápidamente, se aprobó muy rápidamente. Por supuesto, tiene la,

0: apoyo de una millonaria votación en las pasadas elecciones por el presidente electo. Y ha habido algunas fricciones, hay algunas fricciones entre el partido que se consideraba sería un poco el partido que hoy es partido de gobierno, pero con sus, diría yo, fisuras con el presidente electo. ¿Este nuevo partido terminará llevándose gente del Centro Democrático hacia Defensores de la Patria, o usted cree que pueden convivir?
1: A ver, yo creo, Julio, que esa es una muy buena pregunta y partamos de una base. Yo creo que el presidente Abelardo de la Estrella está en todo su derecho de crear su partido político con el caudal electoral que él obtuvo, y obviamente lo que está por verse es cómo se va a definir también la línea ideológica de ese partido, cuáles van a ser sus principales derroteros, cuáles van a ser sus principales principios, valores, y cómo va a aterrizar ideológicamente la gestión de gobierno. Eso es un proceso que apenas empieza. Cuando usted me dice, ¿cómo vemos esto frente a un partido como el Centro Democrático? Yo creo que es muy importante primero entender que el Centro Democrático fue un partido que se constituyó con personas que venían, por un lado, del Partido Conservador, de líneas inclusive mucho más a la derecha que las convencionales. Había personas de centro-derecha, pero también había personas que veníamos del liberalismo. Yo nací en el liberalismo, Álvaro Uribe nació en el liberalismo, José Obdulio Gaviria nació en el liberalismo, Ernesto Macías nació en el liberalismo, María del Rosario Guerra, muchas personas y figuras del partido también veníamos de orígenes liberales. Entonces, cuando usted dice cómo un partido puede convivir cuando tiene esos matices, pues ahí es donde surgió la idea de construir los equilibrios democráticos dentro de la concepción de nuestro partido, que no era un partido que estuviera insertado en el debate izquierda y derecha, sino buscar los equilibrios democráticos. ¿Qué es eso? Defender la seguridad y al mismo tiempo los derechos humanos. Defender el emprendimiento y el desarrollo empresarial y al mismo tiempo los derechos de los trabajadores. Defender el desarrollo productivo y al mismo tiempo la conservación ambiental de nuestro país. Entonces, sobre esos equilibrios se construyó el partido, y yo creo que los partidos tienen que estar constantemente renovando sus ideas, sus plataformas, porque creo que lo que lleva a que los partidos se mueran es la desnutrición ideológica. Y yo creo que el Centro Democrático es un partido que tiene una proyección hacia el futuro, que tiene que estar renovándose, que está buscando nuevos liderazgos, y creo también que Defensores de la Patria nace y surge para también darle alternativas a la ciudadanía. Que habrá competencia por los votos, es lógico, todos los partidos compiten por los votos. Que habrá competencia por liderazgos, por supuesto, habrá liderazgos que seguramente se sentirán más identificados en Defensores en la Patria que en el Centro Democrático, y habrá otros sectores nuevos que también van a ver en el Centro Democrático una alternativa. Así que yo no lo veo como una confrontación, lo veo como una emulación sana en la democracia, y creo que el Centro Democrático tiene que seguir renovando sus ideas e interpretando las dinámicas de la sociedad para hacer propuestas concretas y seguir proyectándose como un partido que sea una opción de poder hacia el futuro.
0: Oye, expresidente, le ofrezco una disculpa, pasé muy rápido por el obituario del catedrático Luzón Peña y me informan desde la Universidad del Rosario que usted lo condecoró en la Universidad del Rosario.
1: Así es, Julio. Tuve ese inmenso honor, y es una persona que deja un legado muy importante en la intelectualidad, en la academia de nuestro país, y es de esos héroes que fueron bastante silenciosos de pronto porque no eran conocidos por toda la sociedad, pero que en los círculos académicos europeos, latinoamericanos y por supuesto en la alta academia colombiana, una persona supremamente destacada y que merece además siempre ser tenido en cuenta cuando se habla de la contribución a las ideas, a las reflexiones y a las propuestas que nuestro país necesita.
2: Y en su caso particular, volviendo al tema del día y al partido de Abelardo de la Espiella, pues a usted lo hemos visto no tan participativo en las decisiones del Centro Democrático, a pesar de haber sido un presidente elegido con ese aval.
0: Muy observador, ¿no? Muy a la distancia.
2: Sí.
0: Como que
2: y no se mete mucho en las discusiones.
0: Está cerca, pero está lejos, ¿no?
2: De acuerdo. Y muchos, pues, sugerían que eso se debía a que usted tenía una simpatía más cercana al presidente electo Abelardo de la Espiella que a quien era la candidata en ese momento, Paloma Valencia. Hoy, con este nuevo partido, en su caso puntual, ¿usted analizaría la posibilidad de irse oficialmente del Centro Democrático y de pronto acercarse más al nuevo partido Defensores de la Patria?
1: Mire, déjeme, yo le hago varias observaciones, pero déjeme, yo le empiezo contando frente a la forma en la que Julio puso el marco de la pregunta. Estoy en este momento en Chile y hoy estamos lanzando el reporte de la Comisión para el Futuro Geopolítico de América Latina, que tuve el honor de presidirla junto con Michelle Bachelet. Y una de las cosas que estamos mostrando hoy, donde tuvimos tres expertos de todo el mundo, es que en medio de las diferencias ideológicas podemos ponernos de acuerdo con hojas de ruta. Si una persona como Michelle Bachelet y una persona como Iván Duque, que muchas veces sean interpretadas como en las antípodas ideológicas, son capaces de ponerse de acuerdo con soluciones puntuales frente al futuro de América Latina en términos económicos, de seguridad y sociales, pues eso tiene que mostrar que en la política se tiene que todos los días ir buscando no solamente renovación de ideas, sino practicidad, porque la seguridad no es de izquierda ni de derecha. La seguridad es un valor público, un bien público que tiene que recibir todo el mundo. El desarrollo económico es igual, cerrar las brechas sociales es igual. Entonces pongo eso en el contexto porque a veces nos quedamos atrapados en el debate de izquierda y derecha cuando realmente lo que necesitamos es buscar soluciones concretas a las necesidades de los ciudadanos. Ahora usted me trae al plano electoral. Yo no he estado participando en la política electoral, pero yo soy una persona que he sido leal a las ideas de mi partido. Yo no estoy en el liderazgo partidista, yo no estoy participando activamente en la actividad electoral. Ahora, eso no quiere decir que yo no tenga también coincidencias, porque las tengo, con el presidente Abelardo de la Espriella. Y yo creo que él supo interpretar la realidad política de Colombia, montó una campaña que fue profundamente exitosa y está implementando una serie de políticas que van a ser cruciales para nuestro país. Él tiene que recuperar el sector de la salud que fue destruido por la terquedad ideológica de Gustavo Petro, tiene que recuperar el sector energético porque estamos a puertas en este momento de un apagón, también por la terquedad ideológica de querer apagar el sector de hidrocarburos, de no invertir más en la generación de energía sostenible, regular y con capacidad de abastecimiento, y tiene que poner en marcha la recuperación de la agenda de seguridad y seguir cerrando las brechas sociales. Y está buscando un gabinete de personas técnicas, de personas que tienen conocimiento sectorial y también de personas con las que tiene una afinidad quizás ideológica mucho más grande, pero que también muestra diversidad, porque hay personas que vienen del liberalismo, que vienen de Cambio Radical, que vienen inclusive de sectores de centro-izquierda, si se quiere, y sectores que están mucho más alineados con una idea más conservadora del manejo del Estado, inclusive libertarios. Entonces creo que en este momento lo que necesitamos los colombianos es apoyar la agenda del presidente de la Espriella, porque las necesidades de Colombia y las crisis que están explotando no dan espera. Entonces usted me pregunta que si voy a apoyar al presidente de la Espriella, por supuesto, mi rol como expresidente es contribuir en todo lo que sea necesario para que a él le vaya bien. Y en cuanto a las posturas ideológicas mías frente a mi partido, siempre insistiré que el Centro Democrático tiene que seguir construyendo su plataforma en una concepción de centro, de equilibrios democráticos.
3: Extremo centro, me acuerdo que decía usted mucho, señor expresidente Iván Duque, cuando estaba en el gobierno.
1: Mire, Juan Diego, a mí nunca se me va a olvidar que una vez Julio Sánchez me invitó hace muchos años a tener una conversación, y Julio se acuerda que le saqué el árbol donde estaba la propuesta nuestra para Colombia y se la fue delineando en una mesa mientras conversábamos. Y yo le decía, el país no puede seguir atrapado en ribetes de izquierda y derecha cuando aquí lo que se necesita es implementar políticas que sean sostenibles, escalables y replicables. Porque yo le pregunto una cosa, ¿la infraestructura de Colombia es de izquierda y derecha? No, señor. País la necesita. Ricardo Lagos, que era de izquierda, la sacó adelante en Chile con mucho éxito. Y hay presidentes como el presidente Lazo o el presidente Novoa en Ecuador que también están haciendo lo mismo. Entonces, hay que tener practicidad para resolver las necesidades del pueblo colombiano.
3: Señor expresidente, ¿usted cree que esto que ha ocurrido con el visto bueno del CNE a Defensores de la Patria nace el abelardismo?
1: Vea, Juan Diego, a mí personalmente nunca me han gustado las concepciones políticas que giran en torno a personas. A mí me gustan los partidos porque los partidos trascienden las personas. Y yo recuerdo inclusive con mi buen amigo y mentor, el expresidente Uribe, cuando estábamos en la Universidad de Georgetown, allá hacia el año 2010-2011, que estábamos hablando de cuáles eran los países de América Latina que tenían mejor desempeño, encontrábamos que los partidos que se ubicaban en el centro, eran en los países que se ubicaban en el centro, con los equilibrios democráticos, eran los que crecían más y los que más avanzaban. Y ahí fue donde surgió la idea de él de construir un partido y el partido era

0: justamente para salirse de hablar de uribismo, sino concebir unas ideas que se puedan renovar constantemente. Yo creo que Defensores de la Patria, que nace como un partido, también tiene ese objetivo y lo debe tener, y es no estar centrado solamente en una persona, sino en que pueda trascender en el tiempo. Los países necesitan partidos nuevos, partidos antiguos, partidos que se renueven, pero los partidos políticos son la base central para garantizar el debate de las ideas en democracia. Sin partidos, las democracias se erosionan, y esa ha sido la dificultad que ha golpeado tanto al Perú y a otros países de América Latina, que perdieron los partidos, que son movimientos, como lo digo coloquialmente, chispita mariposa, que nacen y se funden muy rápido, y eso deteriora la calidad de la democracia. Necesitamos partidos que duren en el tiempo.
1: Él es el expresidente Iván Duque, muy amablemente interrumpe una reunión internacional muy importante en Chile para responder estos interrogantes. Expresidente, gracias por atendernos y le deseo una feliz estadía en Santiago de Chile.

0: muy importante en Chile para responder estos interrogantes. Expresidente, gracias por atendernos y le deseo una feliz estadía en Santiago de Chile.
1: Un saludo muy especial, Julio, y de nuevo también un saludo para toda su mesa de trabajo y toda la audiencia de Caracol. Muchas gracias.
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11: Entre los años 2022 y 2025, ofertas de precio significativamente elevadas sin que se advirtiera una justificación, y esto se da tras una denuncia del gobierno de presuntos incrementos significativos en el precio de la energía eléctrica transada en bolsa en medio de la crisis invernal en Córdoba. Líbano activó en Roma una nueva sesión de negociaciones con Israel auspiciada por Estados Unidos, afirmando que trabaja en lograr un retiro de las fuerzas israelíes del sur de su territorio. Las delegaciones llegaron a la embajada estadounidense en Roma para iniciar conversaciones. El ministro español del Interior, Fernando Grande Marlaska, aseguró que ya han regresado a Marruecos 70.000 de las 72

0: mil personas que entraron a la ciudad española de Ceuta la semana pasada. A propósito, Dinamarca dijo estar muy satisfecha con la respuesta de España a la afluencia de migrantes en su enclave norafricano. Seis integrantes de la banda delincuencial Pirañas fueron capturadas por robar establecimiento de cadena en Bogotá y Soacha. Entre las capturas está la líder, conocida con el alias de Mechas, que hace 3 meses fue dejada en libertad por vencimiento de términos. Y Nariño continúa fortaleciendo su posicionamiento como destino turístico. Durante el primer semestre de este año han llegado visitantes extranjeros al departamento en una cifra superior al 21% del año anterior, según cifras entregadas por ANATO.
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3: García Conlledo, José Manuel Paredes, Inés Oloaizola, traductor de las obras del maestro Roxin, quien murió el año pasado. Luxón Peña formó parte de ese grupo de penalistas colombianos, Alberto Suárez Sánchez, Jaime Lombana Villalba, entre otros. Tengo entendido que su velación es en el Tanatorio Central de la ciudad de Madrid. Germán Vargas Lleras también lo condecoró en el Senado de la República. Quedan las obras de legítima defensa, su tesis doctoral, su tratado de derecho penal es una guía para muchos jóvenes abogados. Es uno de los catedráticos europeos más importante. Están de luto grandes del derecho penal como Schunemann en Múnich, Greco en Berlín, Verdugo en Salamanca. Nos vamos para Ceuta, pero antes, Juan Pablo, en arroba, en X, arroba Caracol Radio, comentarios sobre el nuevo mapa de la derecha colombiana.
4: El abelardismo, como dicen algunos, o bueno, el nuevo partido de la derecha. Dice arroba junib820, si hablamos de la verdadera derecha, quizás ya no encontremos partidos. Los discursos extremistas convirtieron a muchos partidos en extrema derecha. Y le leo otro. Dice arroba 11 de noviembre, derecha e izquierda han sido dos caras de la misma moneda. El partido de Abelardo deberá demostrar un real cambio en un país rico y mal administrado.
3: Leonardo, su opinión.
5: Buenos días a la mala audiencia en el territorio nacional y todos los que me escuchan dentro y fuera de fronteras, y a ustedes, los integrantes de la mesa de trabajo. Esto es como dicen en el mercadeo. En la diversidad de la marca está el éxito del producto. Y yo considero que si la política se manejara desde un punto de vista del progreso del país y para el país y en función de la paz y el progreso, sería muy bueno. Yo soy testigo y estuve desde los órganos de gobierno en la construcción de un campus universitario, desde la primera piedra hasta el último eslabón. Y les digo una cosa, la educación en Colombia, la forma de hacer la educación en Colombia, que es lo que permite el progreso, si nos ponemos las pilas.
3: Muchas gracias al amable oyente. Preguntaba hace un rato sobre ese mapa de los defensores en las regiones. Preguntaba, ¿en ese mapa estarán, por ejemplo, la familia Char en el Atlántico? Por ejemplo, Fico y su grupo político en Antioquia. Por ejemplo, el gobernador de Antioquia. Por ejemplo, Nicolás García y Rey en Cundinamarca. Juan Guillermo Zuluaga, Dilian, Alejandro Eder, Juvenal, Beltrán en los Santanderes. Pues ya sabemos uno que nos precisa que no estará: el grupo del gobernador de Antioquia. Ese es el gobernador Rendón.
6: Sí, Julián Andrés.
3: Él sigue
6: Andrés
3: en el
6: Julián.
3: Sigue en el Centro Democrático.
6: Sí, él fue elegido con respaldo del Centro Democrático y lo que señalan es que él sigue firme, pero con el expresidente Álvaro Uribe.
3: Perfecto, no hay problema. Vamos con otro oyente. Esperanza, ¿dónde está?
7: En Bogotá, Julio.
3: Esperanza, ¿Cómo ve el nuevo mapa de la derecha en Colombia?

0: con la creación de este nuevo partido?
1: Mire, Julio, sería muy bueno que el Consejo Nacional Electoral le explique a la ciudadanía por qué a la velocidad de la luz entregó esa personería jurídica para el señor Abelardo, cuando en otros casos se ha demorado 3 y 4 años. Ojalá alguien le ponga coto a esta entidad que está tan politizada, Julio, y que no nos crean tan bobos.
0: Hacemos una pausa y regresamos ahora desde Ceuta. Juan Esteban, nunca había escuchado, o no sé si usted, que el presidente Trump dijera: esta es la última oportunidad de Irán, porque siempre deja una puerta abierta. Esta vez ha dicho que no, es la última.
2: No, pero es que ya llevamos, eso es como cuando uno guardaba un documento en el computador que le ponía: este sí es definitivo, este sí de verdad. La cantidad de veces que hemos visto el anuncio de he frenado un ataque, que este sí sería el definitivo, yo Julio, he contado por lo menos 4 o 5 sí. veces que el presidente Trump dice este es el último ataque, como mínimo, sí.
3: Mínimo, porque incluso el acuerdo de paz lo ha anunciado creo que más de 25 veces, que estaba listo el acuerdo de paz.
0: Bueno, ya he leído más, Juan Pablo, de la entrevista del señor Musk. Y ahora sí entiendo por qué el susto de la periodista y del economista.
4: Es que para
0: el señor Musk el mundo se acaba entre 5 y 10 años, ¿no?
4: El mundo en el que usted y yo somos útiles para algo. Sí. Bueno, y usted, apreciado oyente, porque eso es una de las cosas que anticipa, aunque lo que él dice, además, es que no tenemos que preocuparnos porque será un mundo tan próspero que habrá dinero para todos y que todos entonces podremos estar tranquilos y felices gracias a la inteligencia artificial. Pero luego continúa la entrevista y ahí es y se empieza a poner bravo a medida que la editora en jefe de Economist empieza a preguntarle sobre asuntos un poquito más delicados, como por ejemplo el de dónde saca que el Reino Unido o Gran Bretaña va a entrar en una guerra civil, y él dice: porque yo lo sé. Y ella le responde: pero es que usted, ¿cómo adivina eso si la Gran Bretaña que usted pinta en sus trinos es completamente distinta a la Gran Bretaña en la que yo vivo? ¿Hace cuánto no va a Gran Bretaña? Entonces él dice: hace como 2 años. Y entonces, ¿por qué está sacando estas conclusiones? Porque yo lo sé. Y poco a poco se transforma de un hombre afable y gentil y sonriente en un tipo que contesta golpeado y al final termina atacándola a ella, diciendo: es que a mí me quieren más de 250 millones de personas, haciendo alusión a la cifra de seguidores que tiene en X. A usted no la quiere nadie, a los periodistas no los quiere nadie. Bueno, es terrible, se pone muy agresivo y al final la entrevista termina mal.
3: Y después se dedicó peor a atacarla, porque en algún momento también lo confronta con las cifras de criminalidad, porque dice que las cifras de criminalidad en el Reino Unido son terribles, y ella le contesta: son mucho mejores que cualquier ciudad en los Estados Unidos.
4: Y habla de Europa, dice: son mejores en Europa que en cualquier lugar de los Estados Unidos. Y él se queda sin palabras, lo pone contra la pared.
0: No, y él dice que no le importa lo que piense la gente, y que obviamente después de esta entrevista mucha gente lo va a odiar, pero más que odio, lo que la gente quedó fue con miedo después de la entrevista. Oiga, Félix, el señor Infantino a Cali, ¿no?
3: Sí, señor. Todo un símbolo. Sí, va, es lo que se ha anunciado, que va a estar en Cali en la posesión presidencial, en medio del mayor escándalo de corrupción de la FIFA en los últimos años, que tiene al señor Infantino a punto de caer, aunque se resiste y va a ser pelea dura para que lo saquen. Pues sí, va a estar presente en Cali. Obviamente, él tiene mucha cercanía con la Federación Colombiana de Fútbol, como con toda la Conmebol. Así que esa es una de las presencias que se han anunciado.
0: Y Marcela, usted nada, ¿no? Afuera.
5: Ah,
0: con
5: no.
0: Con su bloqueador solar.
5: Con Darío.
0: Con Darío, protección 50, Félix Lezoc. Protección 50.
5: Sí.
0: Bueno, en segundos volveremos a Cali, pero antes, Juan Pablo, ¿por qué asociar la invasión de Ceuta con Donald Trump?
4: Pues mire, Julio, entre el 30 y el 31 de julio fueron cerca de 70.000 personas las que cruzaron desde Marruecos hacia Ceuta, una zona que desde hace 5 siglos es territorio español ubicado al norte de África. El conteo ya va en 75 muertos, pero lo más extraño es la prudencia del reino marroquí a la hora de enfrentar estos hechos. Marruecos lleva décadas asegurando que Ceuta es suya y no de España. En el

discurso del trono de 2002, el rey Mohamed VI, exigió a España el fin de la ocupación, a pesar de que Marruecos no existe sino desde 1962. En 2022, Marruecos dijo al Consejo de Derechos Humanos de la ONU que el reino no tiene fronteras terrestres con España. Y en 2023, el entonces presidente del Parlamento, Naam Miara, dijo que las dos ciudades algún día volverían a ser de Marruecos, sin recurrir a las armas, puntualizó, pero que antes debía conseguirse el equilibrio de fuerzas. Y es que tal vez esa condición ya se dio. En este año 2026 se concretó el respaldo de Washington. El 1 de abril, el congresista Mario Díaz-Balart, presidente de la Subcomisión de Estado en la Cámara de Representantes, dijo a El Español que Ceuta y Melilla no están dentro del territorio geográfico de España, sino en el de Marruecos. Y al tiempo, acusó a Pedro Sánchez de privilegiar sus relaciones con Irán, con Cuba y Venezuela por encima de las de Washington. Bastaron 3 meses para que, en el pasado mes de julio, el mismo Díaz-Balart, en su subcomisión, aprobara el informe para el presupuesto de la Secretaría de Estado, en donde describe a Ceuta y Melilla como territorio marroquí bajo la administración española. Pero también se estaría concretando el respaldo de Israel. La pista la dio el analista Amin Nayoub, quien en abril pasado, en el medio Inet, aseguró que Jerusalén podía usar su influencia en Washington para respaldar a Marruecos y así presionar a un país que ha sido crítico con las políticas de Israel y Estados Unidos. Así, dos poderosos aliados se consolidan en torno al reclamo marroquí. Sin embargo,

0: tras la invasión de la semana pasada, Marruecos evitó subirse abiertamente a esa ola. El comunicado oficial del 31 de julio ni siquiera usó la expresión de tierras ocupadas, hecho que resultó llamativo hasta para la prensa de ese país. Tal vez es el sentido de un elocuente silencio. Claro, por el momento son piezas sueltas, una reivindicación histórica, un congresista que además tiene vínculos familiares con Rabat, pues el hermano de Díaz-Balart recibió más de $1,000,000 para hacer lobby para Marruecos en los Estados Unidos, un informe legislativo, una tribuna israelí y una crisis migratoria. Si forman un bloque deliberado contra Sánchez, o si es apenas una coincidencia, es la pregunta que queda abierta.
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1: El señor alcalde anfitrión, el alcalde de Cali, Alejandro Eder, nos atiende a esta hora. Señor alcalde, buenos días.
2: Muy buenos días, Julio. Muy buenos días a todos los oyentes y allá a tu equipo en Bogotá y por el mundo.
1: Estamos en 6 AM de Caracol y el alcalde pues está al frente del día más importante del nuevo presidente de la República, el día de su posesión. Alcalde, el presidente de la República, que entre otras maneja información privilegiada por el acceso que tiene a la Dirección Nacional de Inteligencia, a la inteligencia del Ejército, de la Policía, a los reportes de inteligencia internacional, ha dicho que hay en Cali decenas de toneladas de explosivos. Decenas es, imagínese, una sola decena son 10 toneladas de explosivos y él habla de varias decenas. ¿Usted qué sabe de eso, alcalde?
2: Pues Julio, me extraña mucho esas declaraciones del presidente, porque en los numerosos consejos de seguridad que hemos tenido al más alto nivel no se ha hablado de eso. Y si eso es así, creo que eso no es para tuitearlo, eso es para hablarlo en un espacio serio, como un consejo de seguridad, como los que estamos teniendo diariamente antes de la posesión presidencial. Lo que sí le puedo decir a la ciudadanía es que tengan la absoluta certeza que estamos trabajando desde el primer momento y todos los días desde que supimos que iba a ser en Cali la semana pasada para blindar nuestra ciudad. Tenemos más efectivos de la policía, tenemos más efectivos del ejército, siguen llegando inclusive fuerzas especiales en este momento a Cali. Estamos además desplegando medidas tecnológicas similares a las que tuvimos durante la COP16 para dar las garantías de seguridad. Y nosotros no vamos a dejar que nadie vaya a aguar esta fiesta, que es sin precedente en la historia de Colombia. Es la primera vez en la historia de Colombia que un presidente se va a posesionar fuera de Bogotá, y en Cali tenemos el grandísimo honor que sea en nuestra ciudad. Por lo tanto, estamos tomando todas las medidas.
1: Pero entonces, alcalde, no hay sino dos escenarios posibles. O que efectivamente el presidente tenga una información extraordinariamente confidencial y delicada que, como usted dice, debería socializar con ustedes en privado y con las fuerzas del orden del país, o que el presidente, cosa que uno no quisiera creer, está enviando una información para asustar a la gente y que no vaya a Cali.
2: Sugiero, Julio, que le hagan esa pregunta al señor Petro, porque francamente, como digo, eso no es responsable. Esto es un tema muy serio que se tiene que tratar al más alto nivel. Pero lo que yo sí le puedo informar a la ciudadanía es que tengan la certeza que no nos estamos ahorrando esfuerzos para blindar a Cali.
3: Alcalde, a propósito de blindar a Cali, se ha mencionado, no oficialmente, pero quisiéramos aprovechar este contacto, sobre medidas especiales para la ciudad a partir del día jueves. ¿Cuál de esas medidas extremas están contempladas? ¿Ley seca, día sin carro? ¿Qué de esto es real?
2: ¿Qué más, Darío? Un saludo a vos en Cali. Pues primero que todo, hoy acabamos de anunciar

0: una primera tanda de medidas. La primera es que el 7 de agosto tendremos ley seca desde las 6 de la mañana hasta las 8 de la noche. Lo segundo es que habrá prohibición de venta de combustible en recipientes desde las 8 de la mañana el jueves 6 de agosto hasta el sábado 8 de agosto al mediodía. Lo tercero es que vamos a impulsar una prohibición de vehículos de cargas desde el jueves a las 8 de la mañana, jueves 6 de agosto, hasta el sábado del mediodía. Es muy importante esa medida, que la tengan presente sobre todo las empresas y demás. Y cuarto, habrá o ya está en efecto una prohibición de circulación de drones y aeronaves remotamente tripuladas. Estas son la primera tanda de medidas y estamos evaluando algunas adicionales a partir de mañana. Adicional a todas estas medidas, también aprovecho para informar a la ciudadanía, tanto caleña como del resto del país, que en Cali nos estamos vistiendo de gala para este gran evento, para este evento histórico. Vamos a tener el 6 de agosto eventos culturales en la Plaza de Caicedo durante todo el día. Estará totalmente peatonalizada la plaza, tendrá una gran tarima con distintos eventos y muestras culturales. También algunos barrios emblemáticos, como por ejemplo el barrio del Peñón y el barrio San Fernando, que son barrios además comerciales con muchos restaurantes, tendrán espacios peatonalizados para que todos los caleños podamos salir y podamos celebrar. Y estamos vistiendo a la ciudad con la tricolor. Hemos levantado, izado la bandera de Colombia en las entradas de la ciudad. Estamos pintando algunos de los puentes más emblemáticos de la ciudad con la bandera de Colombia. Estamos poniendo la bandera de Colombia por algunas de las principales avenidas y queremos invitar a partir de hoy a toda la ciudadanía caleña que nos sintamos orgullosos de ser colombianos, que todos saquemos las banderas al frente de nuestras casas o por los balcones si vienen en apartamentos. Tenemos que sentirnos orgullosos de este día histórico que nunca ha ocurrido en 200 años de historia y probablemente no volverá a ocurrir, por lo menos en nuestras vidas.
1: Alcalde, usted se reunió aquí en Barranquilla con el presidente electo y también visitó las instalaciones del Batallón Paraíso, que va a ser la sede aquí en Barranquilla, con el motivo también de ir preparándose en Cali. ¿Qué vio, qué encontró, qué preparativos se hacen, qué hay para Cali?
0: Pues aquí nosotros tuvimos una reunión ayer muy productiva con el señor presidente. La verdad que es otro el cantar, la verdad que es un bálsamo sentarse con un presidente de la República que está listo para construir y que está listo para resolver los problemas de los caleños. Hablamos de la seguridad, la necesidad de que se fortalezca no solo el pie de fuerza dentro de Cali para recuperar la seguridad ciudadana, sino también hay que desarraigar, hay que llevarle el ataque frontal a estos grupos narcoterroristas que están en el sur del Valle y el norte del Cauca y que tanto daño nos han hecho los últimos años. Segundo, se tienen que retomar proyectos estratégicos que el presidente Petro no quiso sacar adelante porque estaban listos, como por ejemplo el tren de cercanías del Valle del Cauca o otro proyecto muy importante para los caleños, la Universidad de Oriente, que está lista hace 2 años y el presidente y su gobierno no quisieron, no tuvieron la voluntad para sacarlos adelante. Y tercero, y esto es una gran noticia para los caleños, presidente de Las Priella había anunciado que tendría 3 sedes alternas, Barranquilla, Medellín y Cali. Pues nosotros los caleños, inmediatamente yo quise buscar cuál es un edificio digno para que el presidente pueda despachar. Puse a disposición del presidente el edificio de la FES, que es un edificio de Rogelio Salmona, que queda en el centro.

0: un edificio digno para que el presidente pueda despachar. Puse a disposición del presidente el edificio de la FES, que es un edificio de Rogelio Salmona, que queda en el centro de Cali, queda al frente de la iglesia La Merced, que es el punto exacto donde se fundó Cali el 25 de julio de 1536. Cali tiene 490 años, la tercera ciudad más antigua de Colombia. Y el presidente aceptó. Y a partir del 7 de agosto, el edificio se llamará Palacio Presidencial de Santiago de Cali. Eso fue lo que acordamos con el presidente y tendremos su oficina lista para que él pueda despachar desde ahí, desde el mismo 7 de agosto.
1: Pero, alcalde, hay que tener cuidado con lo de la sede alterna. El presidente es libre de ejercer donde quiera, pero la sede alterna como tal necesita una reforma constitucional de 8 debates en el Congreso. Una constituyente o un referendo, ni lo uno ni lo otro va a pasar. Entonces deberíamos hablar más, como usted acaba de decir, es el presidente tendrá una oficina en Cali, punto.
0: Como usted lo quiera llamar, Julio, pero en Cali tenemos ya Palacio Presidencial de Santiago de Cali. Para nosotros es un gran honor y te voy a decir por qué. Yo tengo 50 años, Julio, toda la vida escuchando cómo se habla de que se va a descentralizar Colombia. Y toda la vida viendo cómo el centralismo se fortalece más y más. Y hoy, por ejemplo, con estas iniciativas tan sencillas del presidente de la Espriella, yo hoy me encuentro en Barranquilla para poder hablar con el presidente y con sus ministros. Eso ayuda a mover la economía barranquillera. Eso ayuda además a tener una perspectiva distinta de cómo se abordan los problemas que tenemos en Colombia. La posesión va a ser en Cali. El primer acto del presidente va a ser un consejo de seguridad en Cali, una ciudad que llevamos dos años y medio alertándole al gobierno nacional que no es aceptable que las siembras de coca lleguen a las faldas de la ciudad, que eso genera violencia, genera terrorismo y además dinamiza el microtráfico adentro de Cali y afecta la seguridad de todos los caleños. Y el presidente no está respondiendo con retórica. Va a Cali, va a haber un consejo, se va a quedar unos días para que demos unos golpes que están planeados hace más de un año y lo único que ha faltado es voluntad. Entonces, cuando uno logra, y de igual manera el presidente tendrá los temas que ver en Medellín con los paisas y para esa región del país. Yo quiero ser muy claro de algo también. El hecho de que el presidente va a estar en Cali no es importante solo para Cali. Es importante para el Valle, es importante para el Cauca, es importante para todo el suroccidente, que está en un estado de conmoción y de abandono hace décadas. El 60% de la producción de cocaína de Colombia ocurre entre Cali y la frontera con el Ecuador. La pobreza el multidimensional de las más altas del país, la falta de infraestructura de las más altas del país. Se necesita inversión social real, se necesita inversión en infraestructura real, se necesita seguridad real. Y si el presidente, estando en Cali, pasando tiempo en Cali, pues va a conocer esa realidad. Lo mismo pasará en Barranquilla con la costa Caribe, o lo mismo pasará en Antioquia con el Urabá, con los temas que ocurren en el Chocó. Entonces, yo creo que esto es unos pasos o unas decisiones que van mucho más allá de lo simbólico y lo celebramos mucho. Creo que las regiones estamos felices.
1: Y merecido. Cali se lo merece y el apoyo lo merece. Inclusive, el presidente habla de nombrar oficiales de enlace o gerentes de ciudad que tengan línea directa para resolver el día a día las inquietudes. Señor alcalde, pues lo felicito. Le deseo mucho éxito en ese gran día que van a tener ustedes, que estará además precedido por actividades culturales, por los colores de

0: ahorita en Cali estamos muy felices. Cali es una ciudad que ha pasado por mucho dolor en las últimas 3 décadas, pero es una ciudad que hoy está renaciendo, es una ciudad que está reviviendo. Cali es hoy una ciudad de grandes eventos, desde la COP16 hasta hoy esta posesión presidencial. Y quiero aprovechar tus micrófonos, Julio, para informar a los oyentes. El 7 de agosto es la posesión. El 9 de agosto comienza el Petronio Álvarez hasta el 17. Un Petronio que es el festival afrocolombiano y afrodiaspórico más importante de Latinoamérica en este momento. Y los invito a que se queden, a los que vayan a venir. En el resto de este año, del 2 al 6 de septiembre, tendremos Agroexpo Cali. Agroexpo siempre ha sido en Bogotá, los años impares. A partir de este año, los años pares será Agroexpo Cali. Los invito a que participen. Tendremos el Mundial de Salsa en septiembre. Tendremos además los premios Billboard de Salsa en septiembre. Tendremos la Feria de Ciudades Inteligentes en octubre. Tenemos el Giro de Rigo el 1 de noviembre. Tenemos los premios Macondo la primera semana de noviembre. Y tenemos, obviamente, la Feria de Cali. Es decir, este 7 de agosto, lo que va a dar inicio también, no solo es un nuevo respirar para nuestro país, también es un segundo semestre en Cali que va a estar absolutamente fabuloso. Los invito y las invito a que vengan a Cali, que no olviden que Cali es donde debes estar.
1: Alcalde, muchas gracias por su tiempo y ojalá todo le salga muy bien. Ha sido usted muy amable.
0: Muchas gracias, Julio. Un abrazo a todos.
1: Y del Valle del Cauca nos vamos al estado de La Guaira, que tanto nos ha dolido, que tanto nos ha afectado y al que hemos intentado, pues, de una manera muy discreta, ayudar los medios de comunicación, bueno, y la empresa privada, no solamente en Colombia, sino en todo el vecindario. El estado de La Guaira ha sido el eje de una tragedia. Un terremoto doble afectó a miles de personas. Nos atiende el gobernador José Alejandro Terán. Él es abogado, fue alcalde de Vargas, decano de la Universidad Nacional de las Fuerzas Armadas en La Guaira, consultor jurídico del Palacio de Miraflores en el despacho presidencial, viceministro de Masificación Deportiva, viceministro de Deportes de Alto Rendimiento, que es una de sus pasiones, y nos atiende a esta hora. Gobernador Terán, muy buenos días. Un saludo desde la cadena Caracol de Colombia.
2: Un saludo, señor Julio, y de verdad agradecido, no solamente por la oportunidad de este espacio, sino sobre todo por lo que mencionabas al inicio, que es toda esa solidaridad que sabemos que todo el pueblo de Colombia ha manifestado con el pueblo de La Guaira y con Venezuela en medio de esta tragedia que ya hoy se cumple en 41 días. Solidaridad que se ha manifestado en acciones concretas, en amor, en mensajes extraordinarios para el pueblo venezolano y que nos hacen sentir desde acá en La Guaira que contamos, pues, con nuestros hermanos y nuestras hermanas de Colombia.
1: Y así seguiremos. Gobernador, el tema de las cifras de personas desaparecidas y de personas muertas, para algunos locales no se compadecen, es decir, podrían ser muchísimo más por la falta de un censo actualizado de los desaparecidos. ¿Ya se sabe, se tiene una mejor idea de cuántas son las personas desaparecidas y sobre todo si las cruzamos con las personas oficialmente muertas, 6.125, ¿hay alguna coincidencia?
2: Efectivamente, señor Julio, nosotros creamos un registro único de vivienda. Este registro único de vivienda lo hemos podido aplicar en todas las zonas de desastre del estado de La Guaira y han acudido las personas a aportar información. En ese sentido, en apenas 20 días que lleva el registro, nosotros hemos recibido para el día de ayer la información de 35.991 hogares, es decir, donde la jefa o el jefe de familia nos ha aportado la información. Eso representa aproximadamente unas 115.962 personas. Y allí una de las preguntas que les hacemos en el censo es precisamente el reporte de sus familiares fallecidos. Esto nos da hasta el día de ayer, de esa información que nos suministran directamente los familiares, 1.579 personas desaparecidas. Esta es la base de datos, digamos, más sólida de personas desaparecidas que se ha tenido porque ha sido suministrada por los propios familiares

0: han venido a censarse en este registro único de vivienda, y coincide también con la cifra oficial de las personas fallecidas en el reporte. Ellos reportan un poco más, ellos nos suministran en esta base de datos al día de ayer 7.265 personas fallecidas. Claro, puede ocurrir que algunos de los que ellos están reportando como fallecidos son efectivamente desaparecidos porque aún no han sido certificados por nuestros organismos de forenses del SENAME para poder legalmente darle el estatus de fallecido. Pero cuando vienes a ver entre una u otra cifra, coincide con los datos que hasta ahora hemos venido suministrando, ¿no? Y esta, la importancia que tiene es que ha sido pues levantada de la misma información que nos dan los propios familiares en el Registro Único de Vivienda, Julio.
1: Gobernador, cuéntenos un poco sobre la situación de las personas damnificadas. ¿En dónde se encuentran ahora mismo ubicadas y están recibiendo ayudas suficientes? Porque es normal que después de estos terremotos, pues al pasar el tiempo, las ayudas bajen.
0: Sí, efectivamente nosotros desplegamos un concepto denominado campamentos transitorios, que son fundamentalmente ubicados en escuelas, en instituciones educativas que fueron adecuadas con todas las capacidades de poder recibir en alojamiento seguro y con atención integral a toda esta familia. En La Guaira hoy tenemos un total de 28 instalaciones de este tipo que han sido adecuadas para recibir 12.128 personas. Estas personas cuentan en las aulas de clase, fueron transformadas en habitaciones, todas duermen en camas, colchones, tienen baterías de baños que fueron adaptadas con baterías de ducha, garantizando la privacidad y la dignidad de todas las personas que son atendidas. Tenemos a través del Ministerio de Alimentación la garantía de una dieta elaborada por el Instituto Nacional de Nutrición, donde se les suministran sus comidas calientes, desayunos, almuerzos, cenas y merienda, y además dietas especiales para los pacientes que así lo demanden por algún tipo de patología de salud que sea recomendada. Además, cuentan con un servicio médico las 24 horas dentro del propio campamento transitorio, que se articula con toda la red de salud pública y también los hospitales de campañas internacionales que tenemos aquí en el estado de La Guaira. Y adicionalmente, bueno, un servicio de atención psicológico de manera permanente, así como hasta atención espiritual, porque se ha articulado con todas las iglesias católicas, evangélicas, también la cobertura, digamos, de asesoría espiritual a las familias que así lo demanden dentro de estos campamentos. Pudiésemos decir de verdad que gracias a todo ese apoyo pues que hemos recibido, a la solidaridad nacional e internacional y digamos la capacidad de resiliencia también del pueblo guaireño, hoy en los campamentos transitorios se respiran pues un ambiente de optimismo, de en medio del dolor por las pérdidas humanas, aún sí. Así hay esperanza en la capacidad que tenemos los guaireños, que ya hemos experimentado experiencias de estas en el pasado. Recuerden que nosotros venimos de una tragedia en el año 1999, que fue un desastre, un deslave natural.
2: Gobernador.
0: Adelante.
2: Sí, gobernador. Ahora bien, ante semejante tragedia como la vivida el pasado 24 de junio, evidentemente para las personas afectadas la ayuda nunca es suficiente. Ha sido muy cuestionado por muchas personas afectadas el tema de la respuesta y cuándo hubo una respuesta efectiva a raíz de los colapsos de edificios, la búsqueda de sobrevivientes y ahora la recuperación de cuerpos. Quisiera preguntarle si ustedes hacen de alguna manera algún mea culpa, ¿no?, con respecto a una respuesta tardía en el estado y su presencia en sectores, por ejemplo, de Caraballeda, donde muchos afectados indican que usted, no lo han visto usted.
0: Bueno, yo niego rotundamente esa información. Soy de aquí de La Guaira, viví el terremoto junto a mi familia, como lo vivieron todos los guaireños. Somos tan afectados como todos los guaireños. He perdido 82 directores de gobierno, hasta el director de la policía, aún lo estoy tratando de localizar debajo de los escombros. Y desde el minuto cero aquí se perdieron las comunicaciones, no había posibilidad de comunicación porque no teníamos servicio eléctrico. Y bueno, y nos desplegamos desde el minuto uno en las calles a auxiliar a nuestro pueblo. Claro, yo vivo en el sector de Catialamar, la misma noche del terremoto, el oeste del estado quedó devastado, específicamente donde vivo, Playa Grande, y allí fue donde las primeras horas me dediqué a recorrer, a garantizar los servicios de atención primaria en la salud. Estuve en el hospital, la Clínica Popular de Catialamar, activando por los propios medios, desplazándome en una moto en chores, como me encontraba esa misma noche, atendiendo la emergencia. E inmediatamente, dos horas después, logré llegar al comando de la SODI La Guaira, que está en la parte central del estado, y desde allí coordiné junto a la presidenta de la República, vía telefónica, el puente aéreo, para que llegaran miles de rescatistas venezolanos desde esa misma madrugada al estado La Guaira. Indudablemente que esto es una tragedia que nadie está preparado para poder atenderla, hay que decirlo en honor a la verdad. Esto sobrepasó sin duda alguna la visión de cualquier gobierno de prepararse frente a un desastre natural, porque no estamos hablando de un terremoto, estamos hablando de más de 180 edificios colapsados, más de 750 estructuras comprometidas, y todo un daño completo a los servicios públicos. Pero los resultados hablan por sí solos. Apenas en 3 días logramos recuperar el 90% del servicio eléctrico, que ya hoy está al 99%. Apenas en días logramos recuperar el 84% de las tuberías dañadas por el terremoto para el servicio de agua potable. Al mismo día siguiente, la vialidad estaba completamente restablecida, había comunicación en todo el estado. Tenemos 774 máquinas y mira los resultados. Ya tenemos hoy casi 400.000 toneladas de vestigios recogidas de las 2 millones que se proyectan que fue que nos dejó el terremoto. Nada de esto fuese posible, ni tener 28 campamentos, si no hubiésemos actuado en forma inmediata. Ahora, el gobernador no es omnipotente. Yo no puedo estar en los 130 edificios al mismo tiempo y en todo un estado en las primeras horas. Eso es imposible.
1: Gobernador, sobre los planes de reconstrucción, ¿cómo van estos planes para reconstruir La Guaira? ¿De dónde piensan conseguir estos recursos? ¿Y piensan reconstruir sobre las mismas zonas afectadas? Porque han advertido de los riesgos de hacerlo.
0: Bueno, hay varios planes. Uno de ellos es Venezuela Renace. Venezuela Renace es un plan donde primeramente ya hemos desplegado en su primera acción más de 12.400 inspecciones en el estado de La Guaira. Nosotros adaptamos la metodología del semáforo. Aquellas viviendas que no fueron afectadas estructuralmente, sino sufrieron daño de mampostería, ya arrancamos en su recuperación. Hoy estamos reparando en La Guaira 3.938 viviendas que no sufrieron daños estructurales. Hay unas 2.000 viviendas más de este censo que hemos desplegado, y de las inspecciones con ingenieros especialistas en áreas estructurales que nos dan en luz roja, es decir, que sufrieron daños estructurales, y a esas le estamos dando otro tipo de tratamiento. Pero ya hoy estamos reparando 3.000. Es más, el día de mañana vamos a entregar las primeras 60 viviendas rehabilitadas en el estado de La Guaira que no sufrieron daños estructurales. Paralelamente se están ubicando con una comisión presidencial terrenos para nuevos proyectos de desarrollos urbanísticos en el estado, terrenos que no sufrieron daños ni en la vaguada del 99 ni en los terremotos del 24 de junio pasado. Y sobre esos terrenos ya hay equipos especializados con geólogos haciendo los estudios de suelos correspondientes, y los grandes arquitectos del país y algunos arquitectos internacionales que asesoran al gobierno nacional, pues que han venido a desarrollar también proyectos con estructuras que permitan tener resistencia ante los sismos. En todo eso se está avanzando de manera paralela. Son 3 etapas de un plan: atender la emergencia, atender la recuperación de lo que se pueda recuperar, los servicios públicos, las viviendas que podamos recuperar, y la reconstrucción y el desarrollo social. Es la 3ª etapa de un plan completo que le llamamos Venezuela Renace. Y en todos los frentes estamos trabajando de forma simultánea. Por eso agradezco mucho a la cadena Caracol esta oportunidad. En estos días recibí un especialista colombiano, el señor Everardo Murillo, quien vino a darnos una conferencia con recomendaciones de lo que debe hacerse post terremoto. Y una de las cosas que nos dijo el señor Everardo, después de recorrer el estado, después de ver con sus propios ojos las acciones que hemos desplegado, me dio un abrazo y me dijo: ustedes tienen que comunicar más lo que están haciendo. Incluso me dijo: usted tiene que hablarle a Colombia, tiene que contar, porque esto no se da a conocer en Colombia. Lo que ustedes están haciendo es para darle cátedra al mundo de la capacidad de respuesta que han tenido en tan poquito tiempo. Lo dijo un colombiano experto desde el terremoto del Eje Cafetalero, que vino aquí a La Guaira, que convivió con nosotros. nosotros, que recorrió los campamentos con nosotros, que ya se encuentra en Colombia nuevamente y que desde allá nos sigue asesorando y nos sigue enviando información. Esto lo digo con mucha humildad porque sabemos que son cosas que en Colombia no se van a enterar de todo lo que está haciendo no solamente el Estado, sino la sociedad venezolana, en unidad, apartando las diferencias, con mucha capacidad de resiliencia, con mucho nacionalismo y con mucha esperanza en la capacidad que tenemos de reconstruir nuestro Estado y nuestro país.
3: Gobernador Terán, toda nuestra solidaridad, gracias por atendernos y una buena mañana en La Guaira.
0: Un abrazo grande y muchas bendiciones para toda Colombia. Gracias a ustedes.
4: Mielter Todd.

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2: La empresa de empaques del país está cumpliendo hoy 50 años. Me refiero a Minipack. Minipack comenzó como un sueño que hoy es una apuesta internacional de gran calado. Minipack cumple 50 años. Arrancó en la ciudad de Bogotá en 1976, un día como hoy. Líder en producción absoluto de empaques flexibles para confitería y de industria, no solamente en Colombia, en toda América. Son 750 empleados. Tienen un programa de educación técnica universitaria que le da un mayor compromiso con el país. 100 personas graduadas de ingenieros. Es uno de los grandes exportadores, referente en sus mercados en todo el continente americano. Lo que ha hecho Minipack hace que Colombia esté en el mapa de las grandes empresas de empaques en el mundo. La actualización de su tecnología, su permanente contacto con las grandes ferias de maquinarias, especialmente en Alemania. Por eso quiero saludar a todos los trabajadores, 750 empleados de Minipack, que bajo la dirección de su presidente, don Alberto Furmansky, y ahora de sus hijos, Alan, Alex, Dani, han llevado la fábrica a un extremo supremo de excelencia. Ese es mi indicador económico de hoy. Mr. Dólar, ¿cuál es el suyo?
3: El dólar, Julio, en estos momentos arrancó con una reducción de 5 pesos, 3.225, máximo 3.226, mínimo 3.222. Un analista del mercado, Julián Cárdenas, vamos a dar el nombre, nos dice que él considera que el dólar está en su punto de equilibrio, 3.200, 3.300 pesos. Él habla de que en estos momentos la dificultad está relacionada con una debilidad de esta moneda a nivel mundial, a nivel global, y adicional a eso, lo que señalaba el expresidente Iván Duque, la tasa de interés, que hay un gran diferencial históricamente, hoy nosotros tenemos un 12%, y pues obviamente esto genera un atractivo para que lleguen más inversionistas al mercado colombiano.
2: Ah, pero eso sí no le gusta a Minipack. No. Porque a Minipack lo que le gusta es a 4.000.
3: ¿A 4.000?
2: Pues es que el fuerte, ellos venden más por fuera que en Colombia.
3: Claro, ese es un problema para todos los exportadores. Pero Julio, vamos a ver qué pasa. Realmente es que predecir el dólar.
2: El señor de Bombombún, a ver qué le dice.
3: Sí, también.
2: Le gusta a 4.000. Las claro, flores a 4.000, claro.
3: A 4.000 o a 5.000, ¿no? Si llega. Pero pues no se da. Otro indicador, Julio, hay una preocupación porque la compañía Cerro Matoso acaba de anunciar una reducción indefinida del 50% de su producción de níquel debido a que Canacol no está entregando el gas necesario para su operación. Ellos hablan que se podría presentar una reducción en materia de su producción aproximadamente del 20% y que también están en juego 570 empleos entre directos y contratistas por esta reducción en materia de su operación que se encuentra en territorio colombiano y sí, pues debido a la falta de gas.
2: El indicador económico lo tiene Astrid. Hoy disparada la bolsa de valores, ella lo anticipó, pero está creciendo más de lo que se proyectaba en el premercado. ¿En cuánto la tiene a esta hora, Astrid?
4: Bueno, Julio, el Dow Jones está con un cambio de, subió 673 puntos, el S&P 26 puntos y el Nasdaq está en 326 puntos. Verdecito, verdecito, Julio, así como le gusta.
2: ¡Qué locura los indicadores! Y eso es tan solo por la expectativa de que ahora sí se arregló el problema en Irán. Juliana, noticia a esta hora.
5: Julio, noticia en la vía Bogotá-Girardot, en el sector de Quesos, el puerto, en el municipio de Silvania, por un tractocamión que se volcó a la altura del kilómetro 84 en ambas calzadas.
2: Uy, esos quesitos son ricos, ¿no, Marcela?
6: Sí, sí, sí, sí, buenos.
2: Los quesitos son ricos. Pero no, eso sí, imagínese. La delicia de carretera como está.
6: Pobre
2: hoy.
6: Gente la que está ahí en el tranco.
2: El presidente electo Abelardo de la Espriella obviamente ha condenado el crimen de María Camila Potosí y anunció penas más duras. El mandatario anunció en X que ordenará a sus ministros designados impulsar castigos más severos para responsables de ataques a menores y agresiones a mujeres. Afirmó que buscará evitar su salida de prisión de por vida. Esta mañana contábamos cómo la agresión de una mujer en Tolú, una señora de 57 años, que es asesinada en la puerta de un banco, pues se quedó en veremos. La policía hizo su trabajo, la SIJÍN capturó a los responsables de la banda. ¿Y en qué estamos hoy? ¿En qué estamos hoy? Un año y medio sin realizar la audiencia de formulación de acusación de detenidos. Aplazamientos. La jueza se encuentra de permiso, 2025. La fiscal solicita aplazamiento ya que se encuentra en estudio del caso, es decir, no tiene preparado el caso. La audiencia fracasa un mes después porque la jueza vuelve a pedir permiso por razones de salud. La fiscal, en mayo de este año, vuelve a pedir aplazamiento. Las audiencias del día se reprograman en razón al vencimiento de la incapacidad de la juez. 8 personas. ¿Y qué pasó el viernes pasado? Un juez le entregó la libertad por vencimiento de términos a uno de los integrantes de la banda. Esto es lo que la gente no soporta más. Nos atiende la exministra Ángela María Buitrago. Ella es miembro del Comité Asesor de la Reforma a la Justicia. Exministra, buenos días.
7: Buenos días, Julio. Un gusto saludarlos y un gusto saludar a toda la mesa y a sus oyentes.
2: Nelly Patricia Mosquera es representante a la Cámara y es autora de uno de los proyectos que busca endurecer las penas a quienes cometen delitos contra la niñez. Representante, buenos días.
8: Julio, un saludo para usted y para todos los oyentes. Muy buenos días.
2: Ella pertenece al Centro Democrático. Exministra Buitrago, hay quienes dicen que estas noticias pues le producen una gran molestia a la opinión pública de cómo por cuenta de la incapacidad de la justicia pues pasa lo que pasó con esta señora de Tolú. Pero también hay personas que sostienen que no necesariamente endurecer las penas arregla el problema. ¿Cuál es su opinión?
7: Julio, hizo usted una radiografía excelente de lo que está pasando. El subir las penas, el incrementar las penas, en nada incide si la justicia no actúa. Pero además, por ejemplo, tenemos precedentes de cadena perpetua que fueron declarados inconstitucional por la Corte Constitucional, precisamente porque la Constitución nuestra impide que haya cadena perpetua. Y ya como están los límites punitivos, lamentable el caso de María Camila, repugnable, pero lo que yo quiero decirle es, ese caso ya per se tiene una pena tan alta que esa persona, si le imponen el máximo de la pena, es casi una cadena perpetua, decimos los penalistas, porque si usted tiene 40 años y le imponen 40 años de pena, pues casi que es una cadena perpetua. La cadena perpetua es imposible en Colombia. El cambio punitivo no significa la solución del problema ni la protección de los niños, niñas y adolescentes. Y esto lo hemos visto con todas las reformas que han sucedido a través de los diferentes delitos que consideran a los niños, niñas,

0: y adolescentes como víctimas. Los niños, niñas y adolescentes hoy tienen un alto porcentaje de agresión por sus núcleos familiares, por terceros en un margen reducido. Pero sin lugar a dudas, si la investigación fracasa, si las personas no cumplen los términos y salen en libertad, si además no se llega a juicio con los elementos debidos, esa persona va a ser absuelta. Esto lo vivimos y yo creo que ustedes recordarán cuando trabajamos el proyecto de ley del principio de oportunidad, toda la discusión que se dio en torno al incremento o no y a las rebajas o no, para que se pudiera investigar y delatar sí. los comportamientos contra los niños, niñas y adolescentes. Esto fue una odisea, pero yo solo quiero dejar un mensaje, Julio. El incremento punitivo, sin que se mire cómo está la sociedad, la familia, el hecho mismo de violencia con que se agrede a María Camila, de ninguna moralidad, digamos, por estas personas, lo que está mostrando es un cáncer en la sociedad que por 4 millones de pesos está realizando esos crímenes. Hoy los llevaron a la cárcel, pero todo el tema en particular significa que hay mucha más gente que está realizando estos comportamientos contra los niños.
1: Sí.
0: La prevención es vital.
1: Sí, ministra, exministra. Pues ahí está el argumento de la doctora Ángela María Buitrago, pero también está la postura de la representante Nelly Patricia Mosquera, que insiste en la cadena perpetua para quienes cometen estos delitos. Doctora Mosquera, ¿por qué insistir con este proyecto de ley cuando ya la misma Corte Constitucional lo tumbó hace unos años?
2: Bueno, queremos insistir como por ejemplo lo hicieron quienes defendieron la prohibición de las corridas de toros. Para los oyentes, contarles que 17 veces se insistió en que se prohibieran las corridas de toros hasta que la Corte aceptó. Y así mismo lo vamos a hacer para defender los niños. No una vez, sino mil veces hasta que en Colombia podamos establecer la cadena perpetua. Por supuesto que en Colombia por constitución está prohibida la cadena perpetua, pero eso es lo que tenemos que hacer los legisladores, a lo que tenemos derecho nosotros cuando nos eligen. ¿Qué es? Poder modificar la Constitución a través de un acto legislativo. Y hemos escuchado la sentencia que ha dictado la Corte en este tema, la última vez que habló de negar la cadena perpetua, y hemos corregido los errores por los cuales la Corte negó la cadena perpetua en su momento a la llamada Ley Gilma Jiménez. Y eso es lo que queremos hacer, queremos corregir y escuchar lo que nos están diciendo. Por supuesto que tenemos que proteger los derechos de los delincuentes, porque esa es la discusión que hay hoy, que tienen derechos, que hay que salvaguardarles, por supuesto, su vida y su integridad dentro de

0: derechos de los delincuentes, porque esa es la discusión que hay hoy, que tienen derechos, que hay que salvaguardarles, por supuesto, su vida y su integridad dentro de los centros de reclusión. Pero no vamos a dejar de insistir en la cadena perpetua. Y claro que estoy de acuerdo con la exministra, hay gente que viola a un niño y tiene 40 años. El resultado de lo que usted misma, exministra, llama cáncer en la sociedad, es lo que hoy nos conlleva a presentar nuevamente la cadena perpetua. Tenemos adolescentes, señores oyentes y mesa de trabajo, violando niños, están violando niños, y nos preocupa muchísimo que eso esté pasando. Por supuesto que estoy de acuerdo con ella en que tenemos que trabajar en temas de prevención, en temas de familia, en temas de valores, y así lo ha anunciado el actual presidente de la República, Abelardo de las Piedras. Y vamos a acompañar todo ese proceso de recuperar nuestra sociedad. Pero lo que no puede seguir pasando en Colombia es que violen los niños y no pase nada. ¿Por qué la hago? Por dos razones fundamentales. La primera, porque como estaba contando Julio hace un momento, aquí en Colombia se vencen los términos de todo el mundo. Y es muy triste que casos como el de Sara Sofía queden impunes. ¿Por qué razón? Porque se vencen los términos. Porque ese mismo delincuente que violó a Sara Sofía ya había violado a un niño. Y como lo dejaron vencer los términos, como el sistema penal de Colombia está hoy en cuidados intensivos, no pudimos juzgar.
1: Sí, representante.
0: Salió de la cárcel y violó a Sara Sofía y la mató. Entonces vamos a hacer todo lo que tengamos que hacer. Y por supuesto, exministra, a usted y a todos los penalistas, una invitación a una mesa de trabajo. Lo que está prohibido hoy en Colombia está prohibido por Constitución, pero la Constitución es modificable. Y quienes tenemos autoridad para modificarla somos los legisladores. Y le voy a pedir a la Corte Constitucional que me acompañe en esta tarea, porque lo que sí tenemos que hacer es castigar a quienes violan los niños. Yo sé que usted no está en contra de eso.
1: Sí,
0: usted está en contra
1: representante.
0: De lo que está diciendo hoy, lo que dice claramente la ley, y yo acompaño eso. Pero lo que no va a seguir pasando aquí es que nos digan que es que no la podemos presentar porque ya una vez la negaron. No, eso pasó y ha pasado con muchas iniciativas. Nuestra tarea, hacer una ley que proteja a los niños, pero además le quiero contar algo. Como yo sé que esto es muy difícil, lo de la cadena perpetua en Colombia, también he radicado otra ley para aumentar esos términos del vencimiento, para aumentar los tiempos de los vencimientos de términos.
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0: todo el tiempo la constante y sí, donde los muchachos han tenido que vivir esta situación.
1: Pues agradecemos mucho a nuestras dos invitadas, a la exministra Ángela María Buitrago y a la representante del Centro Democrático Nelly Patricia Mosquera, sobre esta discusión que arranca en el Congreso de la República para endurecer las penas no solamente a quienes cometen delitos con la niñez, sino también a los jóvenes que cometen delitos.

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1: 9 de la mañana, 2 minutos, aquí están las noticias. El espacio Schengen no se vio comprometido durante la crisis migratoria en el enclave de Ceuta, aseguró el titular español del Interior tras una reunión extraordinaria de ministros de la Unión Europea sobre el tema. A propósito, los ministros de la Unión Europea han acordado que la zona Schengen de circulación no es el problema, dijo el titular del Interior de Francia tras la crisis migratoria en el enclave español. Y los fallecidos en Ceuta ascienden a 75 mientras continúan las labores de recuperación de cadáveres en la costa tras la entrada masiva de personas procedentes de Marruecos. La Cámara Colombiana de la Infraestructura pidió a la Alcaldía Mayor de Bogotá y al IDU fortalecer la estructuración del proyecto Nueva Calle 13, luego de que la licitación para construir varios tramos fuera declarada desierta por falta de oferentes. A 630 ascienden las personas afectadas por el vendaval registrado en los municipios de Juan de Acosta y Usiacurí, en el Atlántico. La gobernación activó protocolos para entregar ayuda humanitaria. El secretario del Tesoro de Estados Unidos, Scott Bessent, afirmó que Washington podría alcanzar un acuerdo con Irán para reabrir el estrecho de Hormuz antes de este miércoles, y añadió que esto estabilizaría los precios de la energía. La ruta buscadora de personas en Montería se reforzará en las labores de búsqueda de 378 personas reportadas como desaparecidas durante el conflicto armado. Hay que notar que Montería es el segundo municipio de Córdoba con más registro de desaparecidos. Y la unidad de búsqueda de personas dadas por desaparecidas recuperó los cuerpos de 4 campesinos que fueron fusilados por la dictadura de Rojas Pinilla en el corregimiento Calamar, en Chaparral, Tolima. Eso ocurrió el 25 de abril de 1956. Los cuerpos fueron entregados a sus familias, que los buscaron durante 70 años.
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0: Bueno, Juan Pablo, miremos en X, a propósito de los defensores de la patria y el nuevo mapa de la derecha. ¿Qué dicen los oyentes? Pueden marcar en Colombia también el 601-326-2350 o gratis 159, el teléfono de UNE, o gratis numeral 529. En Estados Unidos, Caracol América es 305-285-0069. La línea está abierta aquí en Caracol. Juan Pablo.
1: Carlos Castán escribe: la derecha se recuperará, se reorganizará y volverá a ser mayoría. Los buenos somos más en Colombia. Y escribe también @Juni: el Consejo Electoral hizo una jugadita para las próximas elecciones. Va a poner a perder a Cambio Radical, al Conservador y el que más perderá, el Centro Democrático.
0: Ana, buenos días.
2: Buenos días.
0: ¿Dónde está Ana?
2: En Río Negro.
0: Río Negro, Antioquia, su opinión.
2: Bueno, Julio, yo espero que el sentido común prevalezca en nuestro presidente y ponga un letrero bien grande a la entrada de la sede que diga: nos reservamos el derecho de admisión, porque los votos que le dimos ahora más que nunca le dictan qué es lo que no quiere Colombia. Julio, décadas esperando esta oportunidad de elegir un presidente que rompiera ese molde tradicional de hacer política. No todos pueden entrar en este partido.
0: Estuve leyendo, Juan Pablo, el Sunday Times de este fin de
1: Oh,
0: semana.
1: hombre.
0: Oiga,
1: Hombre, qué bien.
0: ¿sabe quién la ha pasado muy mal? Phil Collins
1: ¿Quién?
0: dio una entrevista.
1: Ay, hombre, alcohólico, ¿no?
0: Sí,
1: Con terrible la historia.
0: yo no sabía.
1: Sí, no, yo tampoco, yo leí la nota así.
0: 75 años.
1: Sí, el relato es durísimo porque habla de que estuvo hospitalizado en una situación prácticamente
0: No,
1: mortal
0: en
1: por cuenta
0: Suiza.
1: del trago,
0: En
1: ajá.
0: Suiza.
1: Que los órganos le dejaron de funcionar, le fallaban los riñones, la gente pasaba a despedirse. Mejor dicho, estuvo ya casi del otro lado.
0: Hay otro oyente a esta hora. Carlos, su opinión.
3: Julio, buenos días desde Houston, Texas. Yo pienso que los nuevos partidos de derecha que están saliendo son un salvavidas a los que hemos sido uribistas toda la vida, porque la verdad, las últimas declaraciones de Paloma Valencia y del mismo presidente Iribe, al cual lo he idolatrado toda mi vida, nos han decepcionado. En realidad, el Centro Democrático dejó de representarnos a nosotros, los de derecha, en este país. Gracias a Dios llegó Abelardo y las cosas van a ser como cuando Uribe fue presidente. Va a haber seguridad, va a haber economía y va a haber oportunidad para nosotros los colombianos.
0: 9:09. Gracias, Houston, Texas. Félix, estoy viendo que están presentando un tráiler de la historia de Joe, el papá de los Jacksons.
4: Ah, eso no sabía.
0: Sí, se llama Joe.
4: Sí, no, no, no,
0: que en
4: no.
0: la
4: Eso es un...
0: película pues no le va muy bien, ¿no? En Michael.
4: No, no, y siempre ha sido muy criticado, pero muchos dicen que sí, que esa manera de tratar a los hijos fue abusiva. Otros lo defienden diciendo que era la disciplina necesaria para llegar a lo que fueron. Y ahí se centra mucho el debate, pero no conocía que hubiera película especial para él.
0: Grace tiene noticia hasta ahora, pero antes le tengo una pregunta útil.
5: Cuéntame.
0: Acaba de salir el top 20 de los países con las mujeres más bellas del mundo, Grace.
5: Súper útil. A
0: ¿En qué
5: ver.
0: puesto quedó Colombia?
5: Colombia quedó en el puesto número 3.
0: En el 3 está Brasil. ¿En qué puesto quedó Colombia, Grace?
5: En el top 10.
0: ¿En qué puesto quedó Colombia?
5: Bueno, de uno.
0: No, en el 1 está Turquía.
5: no, no estamos.
0: ¿No estamos en
5: No
0: los 20
5: estamos
0: primeros?
5: en los 20 primeros.
0: Efectivamente.

0: Estamos de número 5.
1: Ah, y yo qué había dicho primero.
0: Número 5. Turquía, Venezuela, Brasil, Pakistán, Barranquilla, India, Suecia, Líbano, Etiopía, Dinamarca, Irán, Japón, Corea del Sur, Estados Unidos, Italia, México, Rusia, Ucrania, Noruega y Argentina. Metemos Puerto Rico por el tema de Astrid dentro de Estados
1: Unidos.
0: Hay
1: que meterlo, ¿no? Hay que meterlo.
0: Acuérdense que es Estado libre y asociado, ¿no?
1: Sí, total, eso se incluye.
0: Entonces, ahí entra.
1: Sí.
0: República Dominicana sí no cabe por ningún lado, ¿no?
1: Ay, no, qué vaina. Qué vaina, pero no se le puede hacer campito.
0: No se puede. Noticia a esta hora, Grace.
1: Una noticia que nos llega desde el Daily Mail y es que el próximo 12 de agosto van a coincidir tres fenómenos astronómicos. Un eclipse solar total, la hora de mayor intensidad de lluvia de meteoros y una alineación de seis planetas. El eclipse va a oscurecer partes de Europa y Norteamérica y la noche ofrecerá un cielo despejado ideal para observar hasta 100 meteoros por hora junto a una deslumbrante parada planetaria. Los científicos han sido muy claros que es una coincidencia que estos tres eventos se crucen y no representan ningún peligro para la Tierra, porque ya se imaginará todas las especulaciones y teorías de las conspiraciones en las redes sociales.
0: Grace, acaban de salir los 25, oígame, este le interesa, Best Honeymoon Destinations. Los 25 lugares para luna de miel.
2: ¿Cómo así? ¿Se reactiva el proyecto de boda?
1: Ya yo soy casada, Juan Pablo. Soy una mujer casada.
0: Sí, pero no ha tenido luna de miel.
1: Ah. No he tenido luna de miel.
0: Entonces.
2: Sí. Ah, pues yo nunca me enteré de su boda.
0: Entonces, Best Honeymoon Destinations. En los 25 primeros, ¿qué lugar de Colombia quedó y en qué puesto?
1: Quedó Cartagena y está de puesto 15.
0: Efectivamente, Cartagena no aparece en los 100 primeros.
1: Está San Andrés en el puesto 25.
0: Acabemos con la discusión, no está Colombia.
1: Ay, no, pues Julio, eso sí es muy tramposo.
0: Número uno, lejos y caro, Bora Bora. Número dos, las Islas Maldives en la India, en el Océano Índico. Maui en Hawái, Bali en Indonesia y Santorini en Grecia. ¿Quiere algo cerquita por aquí? A ver qué le tengo.
2: Sí, ¿por qué tiene que ser con playa y con mar, además? ¿Por qué la gente no se va a
1: poner en lugares
2: secos y fríos? No, es horrible.
0: Déjeme a ver si hay alguno que no tenga playa.
1: Es horrible.
0: Santorini.
2: Por favor, sí, algo frío. Un lugar donde haga frío, mucho frío.
0: Seychelles, la costa malfitana, Santa Lucía en el Caribe, las Bahamas en el Caribe, Tulum en México, Costa Rica en la playa, Fiji. Phuket, Dubrovnik, playa en Croacia, Cancún, playa, Jamaica, Caribe, Venecia, mar, Belice, mar. Aquí le tengo uno que no tiene mar.
2: A ver, cuénteme, qué emoción.
0: París.
2: Ah, bueno, sí.
0: Lugar 19.
2: Poco lugar común, ¿no?
0: Cabo San Lucas, Queenstown, San Bart, Charleston. Yo creo que Charleston no tiene mucho mar. No creo que no tiene. Carolina del Sur. Banff en Canadá. Ahí está, bien frío.
2: Gracias.
0: Y mucha montaña.
3: Uy, pero eso tan frío tampoco, Juan Pablo. Es que...
2: ¿Pero por qué? Si lo importante es el calor del amor, el calor que generan dos corazones juntos. No, y irse a remojar allá en una playa, por favor.
0: Pues tan animado, ¿no? Astrid tiene noticia a esta hora. ¿Qué pasó, Astrid?
4: No, Julio, es que quería hablarle sobre lo que usted estaba hablando de Joe Jackson. En realidad no es una película, sino un documental que se está haciendo sobre Joe Jackson. Y el nuevo proyecto se desarrolla en colaboración con Marlon Jackson, uno de los hijos de Joe, y se estrenará en BLK Prime. Aún no se ha anunciado la fecha exacta de lanzamiento, pero se llama Joe Jackson, The Manager, The Mythology, The Legend.
0: Dice que es en el otoño. El tráiler, otoño. O
4: sea, ¿octubre será?
0: Sí, octubre, le falta. Pero si es documental es porque le van a cascar a Joe.
4: Sí, pero él lo está desarrollando con su hijo. Él es parte, entonces quizás él va a dar su propia narrativa, él va a controlar su narrativa.
0: Yo no tengo claro que Joe esté vivo.
3: No, está muerto, pero pues seguramente
0: con su hijo. ¿Cómo controlan la narrativa?
3: No, pero entiendo
0: muerto, que
3: es la versión de él a través del hijo.
4: De su hijo.
3: ¿No? Del hijo que era el que tal vez lo defendía.

0: Posiblemente.
1: O sea,
0: ¿no?
1: Que este hijo está del lado de Joe.
0: Pues posiblemente.
2: No habría que preguntarle.
0: Ah, toca buscar más.
1: Hacemos una pausa y regresamos.
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1: Pasados, el clan del Golfo por todas partes, las disidencias de los frentes 5 y 36 de las FARC, en fin, la situación de abandonar las viviendas en veredas como el Roblal, Travesías, la situación de explosivos en la mina del Cogote en Segovia y los ataques indiscriminados en distintas regiones del departamento. Don Luis Eduardo, buenos días.
4: Buenos días, Julio. Un saludo especial a usted, a su mesa de trabajo y a todos los oyentes.
1: ¿Dónde están las autoridades, don Luis Eduardo?
4: Nosotros tenemos una situación muy compleja en el departamento de Antioquia. La hemos venido dando a conocer a nivel nacional, pidiéndole al gobierno nacional intervenga desde hace mucho rato. Fueron muchos los requerimientos que se hicieron al gobierno para intervenir especialmente el norte, el nordeste, el suroeste, el Bajo Cauca y el oriente antioqueño, que es donde se nos concentran la mayor, digamos, confrontación de los grupos armados ilegales. Antioquia es un departamento sumamente especial por su ubicación geográfica y aquí tenemos el Clan del Golfo, aquí tenemos el ELN, aquí tenemos FARC, con la, digamos, especialidad que el Clan del Golfo ya se ha tomado casi todo el departamento de Antioquia, y a eso súmele que las organizaciones criminales que en otrora época actuaban solo en Medellín y el área y el área metropolitana también se han expandido al territorio, todos a pelear las rentas criminales que este departamento genera, como es la minería ilegal, como es el narcotráfico, como es la extorsión y como es el microtráfico que mucho daño nos está haciendo. Específicamente en ese caso de Buriticá, permanentemente estamos teniendo desplazamientos, confinamientos, asesinatos, porque ahí hay un frente que es el 36 de las FARC, ahora asociado con el recién creado Frente Quinto, que ha venido generando mucha zozobra, mucha intimidación y mucho terror a esa comunidad. Hemos pedido hasta la saciedad que allí se lleve a cabo una operación sostenida, permanente en el tiempo, hasta que podamos extirpar este problema. Inclusive yo lo he dicho de manera figurada, que se haga una operación estilo plateado en Cauca, pero bueno, nunca obtuvimos respuesta del gobierno nacional para tal fin. Trabajamos con lo que tenemos dentro del territorio y con lo que tenemos dentro del territorio y la capacidad de los hombres del ejército y la policía, pues tratamos de sostener lo que más podemos. Vamos a empezar un nuevo gobierno y a ese nuevo gobierno le pedimos por favor que se apersone de esta situación en esa parte del departamento, a ver si de una vez por todas el ejército y la policía de manera contundente y sostenida ingresan al territorio a confrontar estas estructuras con el fin de capturar o dar de baja sus cabecillas. Ahora bien, Segovia, tenemos una intervención hace rato del Frente Cuarto de las FARC. Un bandido del Clan del Golfo se pasó al Frente Cuarto, viene cometiendo una cantidad de hechos criminales en el territorio. Por ese sujeto, la gobernación de Antioquia ha ofrecido una alta recompensa por información que nos conduzca a su paradero para que se capture o se neutralice. Y ese sujeto, alias Chuzo, ayer detonó cuatro artefactos explosivos lanzados desde dron con una mina, todo como presión por el no pago.

0: de extorsión. Pero ahí seguimos trabajando y seguimos enfrentando la situación y esperamos que las cosas con el nuevo gobierno mejoren y nos atiende y nos escuche y pueda llevar al territorio la estrategia que está hablando de las campañas militares y policiales. Las necesitamos en el nordeste, en el norte, en el oriente y en el suroeste.
1: Secretario, en el caso de Briceño, como usted muy bien lo menciona, es una situación que viene dándose hace varios meses. No es una situación nueva, pero sí hay momentos de recrudecimiento.
0: Años, Juan Carlos.
1: Claro, años. ¿Qué es lo que está pasando con ese recrudecimiento que es por momentos? Porque son como oleadas. ¿Qué es lo que genera eso? Que la minería en algunos momentos genera más explotación, que el oro ha tenido un precio mayor y eso también genera otros intereses y van abandonando la coca. ¿Qué es lo que ustedes desde inteligencia han podido verificar? Porque son momentos críticos que se dan en el tiempo de manera muy específica.
0: Lo que nos está generando eso específicamente en ese sector rural del municipio de Briceño es que el Clan del Golfo entró con toda la capacidad a arrebatarle el territorio a la FARC que se encuentra en ese sitio, es decir, al 36 y al Quinto. Por eso el Quinto y el 36 se han unido para hacerle frente al Clan del Golfo, que quiere desplazarlos, quiere sacarlos del territorio para él apoderarse del narcotráfico y de la minería ilegal que se explota en el río Espíritu Santo en ese sector del departamento. Eso es específicamente lo que está sucediendo, ese enfrentamiento desde la madrugada del sábado y que se hizo ayer gracias a la intervención de nuestro Ejército Nacional, porque ya el Ejército está en la zona, es lo que nos generó el desplazamiento hoy de 121 familias integradas por 255 personas. En este momento la situación, digamos, que está estable, el Ejército está en la zona, el Ejército está recuperando la seguridad y la tranquilidad para que las personas regresen a sus residencias con todas las condiciones de seguridad que requieren. Pero eso es temporal, el Ejército no tiene la capacidad en territorio para quedarse ahí de manera permanente. Por eso es que apelamos a la decisión del gobierno nacional, del gobierno saliente que nunca nos quiso escuchar, al nuevo gobierno para que lleve a cabo ahí una operación sostenida y podamos extirpar los dos grupos de narcotraficantes que hay ahí enfrentados, FARC y Clan del Golfo.
2: Es usted muy amable, secretario. Ojalá que las cosas mejoren y muchas gracias.
0: Muchas gracias, Julio.
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1: Los milagros, claro que existen.
2: Sí, sí. Por ejemplo, el de la velocidad con que se reconoció la personería de Defensores de la Patria, es un milagro, ¿no?
1: Casi un milagro, pero sí, claro, los milagros existen.
2: Por ejemplo, que se suspenda una compra millonaria esta semana, ¿usted cree que es posible? Eso de esas sería, de última hora.
1: Sería un milagro.
3: Sí. Solo un milagro puede.
2: Que Estados Unidos invite al presidente Petro a Princeton pasado mañana.
1: Sería un milagro.
2: Sería un milagro. Pues entonces sí, Luisa, existe, porque Colombia Compra Eficiente logró parar un contrato de tantos que

0: que supera el billón de pesos, y dice Colombia Compra Eficiente que lo suspende por 2 meses para brindar tranquilidad a los órganos de control.
1: Don Roberto, a propósito del tema del día, agradeciendo su presencia en esta mesa, esta mañana Álvaro Uribe de alguna manera reconoció que esto de Defensores de la Patria lo va a poner a trabajar el doble, ¿no? Él dijo,
2: sí, claro.
1: No, me toca ya, viejito, comenzar a defenderme, claro. Salir a las universidades, a los pueblos, porque sí, esta gente tiene una fuerza, ¿no?
2: Claro, yo creo que hay un temor ahí, de todas maneras, de que le puedan estar sacando el agua por debajo al barco, porque al fin y al cabo, cada presidente, más o menos y en tiempos distintos, ha tratado de montar su propio partido y se ha sustentado a largo plazo en la fortaleza de ese partido, de manera que no me parece raro que el presidente Uribe vea que le está haciendo agua por la popa y necesite fortalecerlo, y él además es muy hábil y lo ha hecho toda la vida, participar en los escenarios de las juventudes, en los círculos universitarios, con mucho éxito además.
1: Varias personas me han escrito esta mañana y escucharon esta mañana a un Álvaro Uribe recordando su pasado liberal. Es que todos fueron liberales, ¿no? José Obdulio Gaviria fue liberal. Pacho Santos fue liberal. Iván Duque nació del Partido Liberal. Entonces ahora como que con el cuento del extremo centro, el extremo centro derecha y la extrema derecha, y unos están diciendo, no, somos liberales.
2: Ya veremos lo que dicen sus especialistas que va a entrevistar, pero es que yo creo que cuando hay un enfrentamiento o hay una emulación entre partidos distintos que pueden tener orígenes o pueden tener una ideología parecida, en lo que se tienen que destacar es en las diferencias, no en las similitudes. Entonces no creo que el Centro Democrático vaya ahora a decir es que somos igualiticos a los Defensores de la Patria. Lo que van a decir es que compartimos unos temas básicos y unos principios generales, pero nos diferenciamos en esto y en aquello. Y ahí viene la diferenciación, por ejemplo, la que usted señala.
3: Y además porque el voto duro de la derecha ya está casi en su mayoría con Abelardo de la Espiella.
1: Sí, pero es que en la derecha, como la quieran llamar, está el Partido Conservador, es el buque insignia, ¿no? Es el buque Escuela Gloria, es el Partido Conservador.
2: El histórico.
3: Sí. Pues hace 4 años era un partido de la coalición de gobierno de izquierda.
1: ¿Y dónde me deja Salvación Nacional? ¿También un partido de derecha o no?
2: Totalmente, totalmente. Yo lo que creo es que ahí en el fondo también hay un problema semántico guión político, y es Abelardo se robó el concepto de derecha. De manera que los otros tienen que diferenciarse por qué tanto son o qué tanto se diferencian, pero en este momento Abelardo y su gente son oficialmente la derecha, que repito puede ser un problema gramatical.
1: Mire, tenemos dos invitados que están en el corazón de Álvaro Uribe Vélez, pero que obviamente a veces tienen diferencias, como en cualquier colectividad. Me refiero a quien fuera su vicepresidente, Francisco Santos, que nos acompaña a esta hora. Don Francisco, buenos días.
4: Muy buenos días, Julio. Un placer estar con usted y con Roberto y con toda la mesa.
1: Don José Obdulio Gaviria, gracias por estar con nosotros. Muy buenos días.
5: Gracias a ustedes por la invitación. Saludos al doctor Francisco Santos.
1: Don Francisco, usted ha dicho que ese foro ideológico, retiro espiritual o como se quiera llamar, que organizó, entre otros, como ponente en esa cumbre fue José Obdulio Gaviria, fue un error absoluto en el peor momento posible, con el peor mensaje posible. Si a Abelardo le va bien, a Colombia le va bien, en ese barco nos hundimos o flotamos todos. ¿Por qué fue un error ese foro?
4: Pues mire, lo primero es que fue un error estratégico, absolutamente, porque a 5 días de una posesión de un presidente que no se comió la derecha, yo creo que la mitad o más de la mitad de los votos de Abelardo son anti-Petro, y ahí es donde hay que ser muy estrategas en lo que somos, en lo que hemos sido y lo que vamos a ser, y creo que la entrevista de Uribe deja muy claro el trabajo que hay que hacer al futuro y donde hay que diferenciarse. Usted al empezar o decir lo que entonces Paloma dijo, que la gente dice es que solo fue Paloma fue la candidata presidencial del partido hace unos pocos meses, ese mismo partido, o sea, la representante, digamos, una de las más oficiales del partido, el partido por el que votaron 3 y medio

0: millones de personas en marzo, 1.5 en junio. O sea, y suelta lo que suelta, no dice, uy, Dios mío, qué error estratégico. Y le voy a decir una cosa. Hoy me escribieron un par de personas, paisas, los más uribistas del universo, y dijeron, o el Centro Democrático entiende el momento y empieza a traernos y empieza a entender lo que está pasando en Colombia, o nosotros vamos a o a desaparecer. Y yo lo que creo que es muy malo para Colombia es que el Centro Democrático desaparezca si no tiene estrategia clara. ¿Dónde están las diferencias? ¿Dónde están las similitudes? Nosotros no tenemos por qué avergonzarnos de decir, hombre, si somos un partido de derecha, de una derecha que tiene conciencia, una derecha que cree en la confianza inversionista, en lo que Uribe dijo, en la seguridad democrática, en la cohesión social, la inversión, etcétera. Ahí hay una trayectoria, pero entrar a negar un poco la esencia de lo que somos me parece un error, y sobre todo un error en estos momentos, donde por primera vez, y creo que Roberto tiene razón, Abelardo se quiere chuparse esos votos, le monta su partido, y nosotros vamos a tener que entrar a pelear por ellos, y tenemos que ser muy, muy inteligentes.
1: Don José Obdulio, usted piensa distinto, ¿por qué?
2: Yo comenzaría recordando aquella frase, y sin embargo se mueve. Los temas trascendentales son de todos los momentos. Muchas veces uno puede estar equivocado en el contenido y en la forma, pero la forma no es lo sustancial. El presidente Uribe, incluso contra mi opinión inicialmente, estamos hablando en la época del Centro de Estudios Liberales, Instituto de Estudios Liberales de Antioquia, que él fundó en el año 1983, siempre ha contradicho la tesis de Bobbio, que en el año 94 entró al debate político para favorecer, tirar una especie de salvavidas a los comunistas en disolución, caída del muro de Berlín, disolución de la Unión Soviética, y estableció como no anacrónico, digamos la palabra, no anacrónico el debate o la calificación izquierda-derecha. El presidente Uribe siempre ha pensado lo contrario y ha actuado en consecuencia. Le recuerdo al doctor Francisco que en el año 1997 la presidencia editó un folleto que se llama Sentido Común, ni izquierda, ni centro, ni derecha, como ubicaciones espaciales, y se tradujo al inglés y al francés y se repartió en todo el mundo porque el presidente Uribe quería dejar muy claro que esa división anacrónica de la política estaba muy superada por los hechos. Yo llamo a que googleen un artículo del Colombiano y hace muchos años de Juan David Escobar respecto al tema. Él, por ejemplo, pone, no muchos años, muchos meses, este ejemplo. ¿Por qué las grandes reformas del Estado en Argentina o en Colombia, de adelgazamiento del Estado, del control fiscal, etcétera, son fascismo y son extrema derecha, y los sacrificios que más bien son casi que genocidio que está desarrollando el gobierno de Cuba y simplemente poner al día la economía? Entonces, ese tema se trató incluso con tiempo, con juicio, con conferencias preparadas y que tienen constancias además escritas entre Luis Guillermo Vélez, Juan David Escobar y yo, y obviamente el presidente Uribe como el expositor central. Pero de ese esfuerzo intelectual solo queda una frase que incluso se expresa casi que sin comprender cuál era el mensaje, porque si no somos de derecha ni de izquierda, porque estamos denostando la clasificación temporal, pues menos de centro, cuál izquierda, cuál derecha. Analicemos punto por punto cada política, y entonces ahí viene todo el escenario del debate político que triunfó, por ejemplo, en los Estados Unidos, que era básicamente la lucha contra las ideas del wokismo, toda la política económica que triunfó en Argentina y toda la política que triunfó en Colombia con Abelardo de la Estrella. la palabra que nos une al Centro Democrático, al presidente Uribe, a Abelardo de la Espriella, a la mayoría del Congreso, es el comunismo. Estamos contra el comunismo y proponemos las ideas de la libertad.
3: Sí. Ex vicepresidente Santos, suena también interesante lo que dice el señor José Obdulio Gaviria, pero es inevitable entender que lo que viene es una pelea también por los votos, por ejemplo, para el año entrante, para las elecciones regionales, y que esto puede significar un golpe y pues una reducción de la capacidad de poner alcaldes y gobernadores para el Centro Democrático, y esa puede ser tal vez una de las principales preocupaciones del expresidente Álvaro Uribe. ¿Usted cree que este nuevo partido va a llevarse en buena parte los candidatos fuertes que pueden pelear ese poder regional el próximo año?
0: Mire, no necesariamente, y el tema del nuevo partido, pues una competencia, está bien, eso no tiene absolutamente nada malo. Lo que pasa es que para mí lo importante es qué somos y para dónde vamos. Y yo no me voy a quedar en la discusión de hace 30 o 40 años, cuando el mundo cambió. El mundo hoy es de narrativas que se crean a través de las redes sociales. Y lo que pasó ayer es un mensaje que le pegó durísimo a un montón de gente que tiene clarísimo lo que es el uribismo, tiene clarísimo el Centro Democrático, ha sido fiel, ha sido firme, y dicen, uy, ¿qué pasó acá? Y es un cambio absoluto en la manera como digerimos la política, la miramos hoy, y yo no me quiero quedar en los debates de Hayek o en los debates intelectuales, que son importantísimos. Quiero el paisa que esta mañana me escribió y me dijo, si el Centro Democrático no entiende el momento en el que estamos, se va a morir. Y es un paisa que, si yo les dijera el nombre, de un uribismo, pero que entiende que el momento cambió, entiende que tenemos que tener estrategia digital, estrategia política, cosa que no tenemos, que tiene que tener una estrategia hacia esas elecciones. Me parece que lo que dijo el presidente hoy, de que va a tener que trabajar muy bien, pero también va a tener que construir una cantidad de liderazgos que deben ser su... y con muchas de las regiones. Y le doy un ejemplo. Daniel Briceño, que sí está trabajando muy de la mano con Abelardo, debe ser el líder del Centro Democrático en Bogotá. Y debe ser la persona que con 300.000 votos diga, venga, vamos a montar esto, vamos a hacer esto, vamos a hacer... O sea, hay que empezar a construir esos liderazgos que tienen también en su peso específico, que hoy ya están en el Congreso y que pueden aliviar un poco el trabajo de que pues no puede con todo y que tiene muchos alfiles que tiene que empezar a jugar de una manera distinta en las regiones, pero necesitamos estrategia. Mire, qué maravilla los debates intelectuales. Pero entendamos, si el enemigo es el comunismo, si el enemigo es quienes quieren acabar la libertad, como sabemos que es lo que el señor Petro y el señor Cepeda quieren, pues hermano, a quien está bien el gobierno que nos salvó de que eso se diera, pues no empecemos atacándolo y no empecemos diciendo las cosas que se han dicho, que me parece a mí es un error. Nosotros tenemos un espacio claro, nosotros tenemos un espacio propio, nosotros tenemos unos votantes firmes y tenemos es que cuidarlos, ver cómo crecemos en otros sectores, pero no ahuyentarlos como desafortunadamente los orientándonos, haciéndole el trabajo partido de Abelardo

0: y haciéndole daño al Centro Democrático. Me parece un error muy grande no entender que la política cambió.
1: Sí, doctor Gaviria, y tampoco se puede ocultar que ya buena parte del Centro Democrático está con Abelardo de la Espriella y que muchos que han renunciado y otros que están pensando en hacerlo.
2: A ver, si quieres le recuerdo el mapita. ¿Qué va a pasar con los Char en el Caribe? ¿Qué va a pasar con Fico en Antioquia? ¿Qué va a pasar con el gobernador Rey y Nicolás García en Cundinamarca? ¿Qué va a pasar en los Llanos, en el Orinoco, en el Amazonas, con el exgobernador Guillermo Zuluaga? ¿Qué va a pasar en el Valle con Dilian Francisca y con Alejandro Eder? ¿Qué va a pasar en los Santanderes con Beltrán y con Juvenal?
1: Y por eso la pregunta es si ustedes temen que se produzca esa desbandada y que sea en cuestión de semanas, teniendo en cuenta esa preparación para la campaña por el poder regional del próximo año, que era lo que le estaba preguntando también al doctor Francisco Santos.
3: La sabia nutricia de los partidos es el pensamiento político. Por eso hoy los dos partidos más importantes en Colombia son el Centro Democrático y el Pacto Histórico. Yo recuerdo escenas como la siguiente. Todo el mundo llamando al presidente Uribe en el año 2001, a finales de diciembre y enero de 2002, que por favor, ¿cómo se le ocurría celebrar la terminación o el cierre del proceso de paz de Pastrana en el discurso que pronunció en la televisión diciendo que rompía con las FARC? Que todo el mundo, y Uribe fue el único dirigente que contra la corriente no fue al Caguán. Esa política se consagró porque tenía un punto de vista, una posición que poco a poco fue calando en el pensamiento de los colombianos. Eso ya está muy estudiado, ¿eh? Lo que pasa es que hay gente que se desespera y ¡ay! ¡No! ¡Nos morimos! ¡Y nos ahogamos! No, señores, estamos en una actividad política que es larguísima, que tiene muchos contenidos, muchas circunstancias. Por ejemplo, ¿quién iba a creer que Colombia hoy, el 7 de agosto, no iba a estar gobernada por Miguel Uribe Turbay? ¿Quién? Nosotros los que íbamos siguiendo el análisis del desarrollo de las encuestas estábamos seguros. Pero lo mataron, lo mató además un designio asesino que fue encarnado en la nueva Marquetalia, es decir, en las FARC, es decir, en los herederos de Tiro Fijo y el Partido Comunista. Entonces eso cambió las circunstancias, cambió todo. De manera que yo no tengo la menor preocupación. Yo he acompañado al presidente Uribe desde el año 1986 de enero y lo hice con la convicción de que era una opción para transformar completamente el escenario político. Y nosotros militábamos todos los que adherimos en ese momento conmigo, o los que adherieron conmigo, en Firmes, que era un partido de la izquierda. Pombo lo conoció muy bien. Y nosotros fuimos avanzando y evolucionando y leyendo y estudiando. ¿Cómo vamos a denostar de quienes estudian y leen y hablan y proponen y sobre esa base toman decisiones? No, si eso es lo único que triunfa, lo demás es circunstancial, lo demás es puro activismo político, lo demás es clientelismo, y eso no es lo que ha consagrado el presidente Uribe como líder de la nación colombiana en el año 2010, tanto que el país mismo, en una encuesta, la más grande que se había hecho en ese momento, que creo que la hizo Fox, lo consagró como el gran colombiano, y sigue siendo el gran colombiano, y seguimos acompañando su pensamiento que seguramente va a iluminar la acción política de Colombia durante muchos años todavía.
2: Ahí están dos pensadores del Centro Democrático muy cercanos a Álvaro Uribe en el momento en que se mueve el mapa político de la derecha en Colombia. Él es José Obdulio Gaviria, fundador del Centro de Pensamiento Primero Colombia y fue ponente en la cumbre Retiro Espiritual del Centro Democrático. Y el otro invitado es don Francisco Santos, quien fue vicepresidente de Álvaro Uribe. Ambos, muchísimas gracias por su tiempo y estaremos muy atentos al desarrollo de este nuevo escenario de la derecha colombiana. Bueno, a propósito del viernes, señor Montoya, ya que está aquí don Roberto, que va a participar activamente el día viernes con Marcela del cubrimiento electoral. ¿Cómo queda el cronograma para los oyentes el día viernes?
4: La foto,
2: foto. Sí, hay unos que vamos a estar chupando sola ahí a la entrada, los que no tenemos credencial.
4: Sí.
2: A la entrada de la universidad en Cali.
4: Del evento.
2: Sí.
4: Sí.
2: Afuera. Claro,
4: ahí vamos a estar,
2: Protector 50, ¿no?
4: En la jugada ya tenemos el kit para cada uno de los periodistas.
2: Allá afuera.
1: Un protector solar.
4: Uno carga su videógrafo.
5: Abanico.
1: Abanico también.

0: Pita, bloqueador y...
1: Bueno, y los que van a estar, los que sí tienen aire asegurado, ¿quiénes son?
0: Esos son Laura Daniela, Laura Saavedra, cada una con su videógrafo, okay. Porque pues vamos en transmisión en radio y en video.
1: Perfecto.
0: Como siempre.
1: A las 6 de la mañana, ¿qué pasa en Caracol el viernes?
0: A las 6 de la mañana, a las 6, no, arrancamos a las 8 de la mañana. A esa hora arranca todo.
1: Están pintados, ¿no?
0: ¿Pero por qué a las 6?
1: Se imagina que la BBC de Londres, el día de la posesión del primer ministro, no, que ese día no arrancara a las 6, ¿por qué?
0: No, es que empezamos temprano, pues hay noticiero de la mañana.
2: No, sí va a haber, además, sí va a haber noticias desde las 6 de ambiente y todo eso. A partir de las 8, el sistema informativo de la mano de Orlando Villar arranca la programación especial.
1: Perfecto.
0: 8, pero claro, lo dice Roberto y a él sí no le dice nada, ¿no? Yo dije que a las 8 y a mí me levanta.
3: Por eso tenía que decir que a las 6 vamos a tener noticias.
1: Que a las 4.
0: O sea, no, por eso.
1: Justifica pero, su presencia. No,
0: a las, de 8 a 11 tendremos un noticiero muy potente, un noticiero nacional.
1: Orlando.
0: Enfocado en tener los directores de las regiones, periodistas, servicio informativo y demás. Hasta las 11.
1: ¿A las 11 qué pasa?
0: A las 11 vienen los protagonistas, de 11 a 12.
1: El programa de Gustavo.
2: El programa de Gustavo que va a tener un perfil especial que él hace del presidente electo.
1: Perfecto.
0: Vamos bien.
1: ¿No? Una introducción de quién se va a posesionar ese día a las 3 de la tarde.
0: ¿Quién es el presidente de Colombia?
1: De 11 a 12, Gustavo. A las 12.
0: A las 12 del mediodía tendremos el noticiero con Vanessa de la Torre y con Juan Diego Elvira.
1: ¿El de ellos?
0: El de ellos, el noticiero de toda la vida de ellos dos. Juan Diego y Vanessa.
1: Toda la vida no comenzaron este año.
0: Por eso, pero
3: es que han sido pareja. Es que han sido pareja. Antes, sí, sí,
1: ah,
3: sí.
1: Es que han sido pareja show, ¿no?
3: Sí, sí,
0: pareja
3: sí.
0: Show desde televisión, sí. Ellos se conocen de mucho tiempo atrás.
3: Bueno.
1: Jorge Barón fue pareja show de Virginia Vallejo, ¿no?
0: Sí, claro. Y de Magda.
2: La pareja show del 86, creo que era.
0: Y de Magda sí. Egas también presentó, también. ¿No?
1: Sí. Claro, claro que sí.
0: ¡Guau! ¡Qué tiempo!
1: Entonces, aquellos. Ahora es Juan Diego y Vanessa.
3: Sí, sí, sí.
0: Sí, sí, sí. Pues, ¿qué hacemos? Se compenetran muy bien.
1: Bueno, perfecto.
0: Muy bien.
1: Y Juan Diego está entregado el viernes. Lo que le gusta, trabajar en festivo.
0: A él le encanta eso. Y como tenemos línea abierta con él de crédito con su esposa, entonces ya...
3: ¿Qué le dirá a la esposa?
0: Que Montoya tiene que... me necesita el viernes. Y
3: todo el día.
0: Y yo le mando una nota de voz. Juan Diego, serio. Y luego me dice, perfecto, esta me sirve.
3: Usted está confesando. No, pero ¿qué es esto, Roberto?
1: Bueno, después, ¿qué sigue? El noticiero del mediodía.
0: A la 1 de la tarde, tal como lo hemos hecho en otras transmisiones importantes, en primera vuelta y en segunda vuelta, haremos nuestra luciérnaga de posesión presidencial.
1: Ah, esa es fabulosa.
0: De 1 a 3.
1: Y estará...
0: Claro, George.
1: George.
0: Sí. Monstruo.
3: Abelardo.
1: Monstruo. Sí. Sí, sí.
0: Al saliente y al entrante.
1: Exactamente.
0: A los dos en un solo paquete. Bueno.
1: Termina la luciérnaga a las 3.
0: A las 3 de la tarde.
1: Y ahí arranca...
0: No, a las 3 lo que viene, Julio, es fantástico.
2: No, a las 3 es ya la transmisión de la posesión presidencial, que tiene toda clase de elementos para nosotros desconocidos, porque es una circunstancia distinta desde el punto de vista de dónde va a ser la posesión, que es Cali, del comportamiento de los medios dentro de esa transmisión, la reportería que se hace, y el comportamiento del Congreso y el comportamiento y discurso del presidente electo. Para eso habrá una transmisión aquí desde las 3 de la tarde hasta las 7 de la noche.
0: En todos los puntos donde se produce la noticia.
1: Una alfombra roja con Marco Rubio y con Infantino.
2: Increíble.
1: Es buena.
2: Increíble.
0: Sí. ¿Pero sabe quién va a estar detrás de la transmisión? La tiene al lado.
4: Marcela.
0: Marcela Puentes.
4: Marcela Puentes con su protector 50.
0: Marcela Puentes, Juan Diego Elvira, Orlando Villar y Roberto Pombo.
3: Pero voy a empezar por Roberto.
0: Bueno, voy a repetir otra vez.
1: ¿Quiénes van a estar en la transmisión a las 3 de la tarde?
0: A las 3 de la tarde, nuestro potentísimo director editorial de Prisa Media, Colombia, Latinoamérica y algunas islas del Caribe,
1: exacto.
0: Roberto Pombo.
1: Listo.
0: Y luego,
1: acompañado
0: de su equipo.
1: ¿Qué será? Marcela.
0: Marcela Puente.
1: Servicio informativo.
0: Juan Diego Alvira.
1: Por si hay
0: Juan Diego.
1: Temas de orden público que está pasando en Barranquilla.
0: En todas las ciudades, Medellín, Cali.
1: Barranquilla.
2: No, y sobre todo porque como hay anunciadas unas manifestaciones, esperamos que pacíficas en distintas partes del país por parte de la oposición, nosotros pues estaremos ahí haciendo la reportería del caso.
0: Y esto hasta que ya pues ya entre al final hora 20 con Diana Calderón, que viene el análisis. Esto puede ser entre 6 y 7 de la noche, ¿no?
2: Sí, vamos a ver cuánto dura, dependiendo un poquito del cumplimiento del horario allá. entre 6 y 7 de la noche debe terminar, y ahí entra Hora 20 con Diana Calderón y los analistas.

0: cosas.
1: No, ahí vienen ya todos los panelistas.
2: Claro, los discursos y los mensajes.
0: Sí, hasta que vayamos. Y luego hay una frase que me encanta porque nosotros los que armamos las parrillas de programación, esto nos chifla. Y ahí ya, cuando todo termine, normalizamos.
2: Ya usted respira. Ahí
0: ya normalizamos.
2: Puede entrar ahí sí en modo fin de semana.
0: Exactamente.
1: Bueno, pues a ustedes muchísimas gracias. Oiga, me está mandando Grace una noticia de última hora de una bióloga argentina, se llama Pilar Ferrer. Desarrolló un gel inyectable que ayuda a reparar el tejido cardíaco dañado después de un infarto.
0: ¿Qué?
1: Sí. Pilar Ferrer, me dice que se llama Grace.
2: Pero tiene 25 años.
0: ¿Grace?
2: No, la bióloga.
1: Ni Grace también.
2: Ah. Bueno, sí, Grace también, seguramente.
1: Bueno, pero la bióloga...
2: Bióloga de 25 años, diseñó gel para reparar el corazón. Estoy viendo
1: ¿te das cuenta?
0: Roberto, me preocupo años. Porque nos está dedicando esta noticia a nosotros, ¿no?
1: No, pero digo...
3: O sea, la vamos a necesitar, eso sin duda.
1: En una de esas, ¿no? Cualquier cosa. Muchísimas gracias por los anuncios. Los invitamos el viernes aquí a Caracol, donde estaremos con todo el cubrimiento electoral. Los que estaremos en Cali, con mucho cuidado con el protector.
0: Pero ya el kit incluye gorra, Julio.
2: Perfecto. No, él tiene un sombrero, pero se lo va a quitar cuando entre en el recinto.
1: Hay un oyente a esa hora y hay comentarios sobre el tema del día. Juan Pablo, vamos a @caracolradio.
4: Sí, señor, en donde están los comentarios de muchos oyentes que a esta hora opinan sobre la derecha, lo que viene para la derecha. Escribe al respecto @villal92. Lo primero que hay que decir es que esa personería que le han dado al partido del nuevo presidente es espúrea, porque el Consejo Electoral lo otorgó desbordando sus competencias y casi rayando el delito. Y dice también sobre nuestro tema de hoy, @LFVanegas, superemos ya la izquierda, superemos la derecha y el centro. Más bien, apoyemos un único partido, el BIC. Buenas ideas colectivas.
1: Laura tiene noticia a esta hora.
5: Sí, Julio, pues...
1: ¿Cuándo viaja usted a Cali?
5: Mañana. Vamos a estar pendientes de la llegada de la canciller.
1: No, y qué bueno que ustedes sí pueden entrar.
5: Muy pendientes el viernes.
1: Afuera estaremos haciendo guardia.
2: ¿De la canciller Rosa Villavicencio? Sí. Es decir, ¿ella va a recibir las comitivas de la posesión?
5: Hay una información ahí que estamos como verificándola a ver qué es lo que va a pasar con la llegada de comitivas. Pues ahí hay un dato.
1: Es lo mínimo, ¿no?
5: Así es.
1: Alguien tiene que estar en el aeropuerto y no puede ser nadie del gobierno electo, sino del gobierno actual, ¿no?
5: Que son los que están encargados precisamente de llegada de comitivas. Por otro lado, les quiero contar que en medio de esta indagación previa que abrió la Procuraduría para establecer si existieron irregularidades en este contrato de más de 30 mil millones de pesos en el Ministerio de la Igualdad y los otros contratos que firman en este ministerio, a pesar de que se encuentra en proceso de liquidación, siguen los problemas por el futuro de los trabajadores de la entidad, pues Caracol Radio conoció que este martes los trabajadores nuevamente van a protestar ante la falta de un plan de liquidación para los funcionarios en medio del fin de la cartera. La protesta será al frente de las instalaciones de la entidad para pedir al menos un inicio formal de desvinculaciones que les permitan retirar las cesantías y sostenerse hasta encontrar una nueva vinculación laboral. Y por otro lado, Julio, me puse a la tarea de investigar este inventario sobre qué hizo el Ministerio de la Igualdad durante este gobierno y pues hay algunos datos que podemos resaltar.
1: A ver.
5: ¿Qué dice por parte del Viceministerio de las Juventudes en este programa que está hoy en medio de esta polémica que es Jóvenes en Paz? Dicen que garantizaron que 30.485 jóvenes hacen parte de este programa, reciben los beneficios en 73 municipios de 10 departamentos del país. También hay otras particularidades y es que es un proyecto para ayuda para las personas con discapacidad, esto lo garantizaron también en este ministerio, también destinaron y cumplieron con el 99.9% de la ejecución de los recursos para la economía popular del programa Hambre Cero. También hay beneficio para raciones de comida caliente que entregaron a más de 107 mil canastas alimentarias en regiones críticas como Chocó, Vichada, Santander y Bolívar. Hay otro que tiene que ver con el COMPES del derecho humano a la alimentación y la financiación del módulo indígena. Y por terminar, la política del cuidado histórica en el COMPES, que es una apuesta de 10 años que tendrá una inversión de 26 billones de pesos. Estos son algunos de los proyectos que llevaron a cabo en este Ministerio de la Igualdad, que fue lo que presentaron precisamente ante el Congreso para no dejar que haya un fin de la cartera, pero ya sabemos que está en proceso de liquidación.
1: Gracias, Laura. Hay noticia, Juliana, ¿qué pasó?
6: Julio, noticia con un feminicidio en Bogotá. Una mujer de 26 años fue asesinada por su expareja en la localidad de Bosa, en el sur de la ciudad. Las autoridades llegaron al punto porque los vecinos escucharon gritos de auxilio. Al momento de llegar al apartamento, encontraron el cuerpo tendido de la mujer sin signos vitales y con múltiples heridas de arma cortopunzante. Este hombre, su expareja sentimental de 29 años, fue capturado y fue dejado a disposición de la autoridad competente.
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20: Se trata de alias Pinto y alias La Mona. Suplantaban a uniformados de la Policía Metropolitana y robaban vehículos de valores. Además de alias Dani, un ex integrante de la policía, quien sería el jefe de esa organización criminal. El ministro español del Interior, Fernando Grande Marlaska, dijo que confía que Italia levante los controles en las fronteras aéreas y marítimas internas con España y señaló que el espacio Schengen de libre circulación nunca estuvo en peligro por la crisis en Ceuta. Las defensas antiaéreas rusas derribaron 6 drones ucranianos que se dirigían a Moscú, informó el alcalde Sergei Sobyanin. Precisó que los servicios de emergencia a esta hora valoran los daños causados en los lugares donde cayeron los fragmentos de estos aparatos no tripulados. El Ministerio de Transporte expidió la resolución que reglamenta por primera vez la revisión técnico-mecánica

0: electrónica de remolques y semirremolques. Esta medida fortalecerá el control sobre más de 121 mil vehículos que circulan en el país. La alcaldía de Guarne, en Antioquia, activó un plan de contingencia para atender las emergencias que se presenten en la autopista Medellín-Bogotá luego de la terminación de la concesión de Bimet y el inicio de la operación por parte de Invías, que inicialmente no contará con servicios de ambulancia, grúa ni carro taller. Y la operación Sonrisa retorna a la región Caribe para atender pacientes de 6 departamentos. Del 23 al 27 de septiembre, 20 cirugías gratuitas de labio fisurado y paladar hendido en Cartagena.
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0: Nos atiende Alba Lucía Velázquez, magistrada por el Pacto Histórico, y Álvaro Hernán Prada, magistrado por el Centro Democrático. Doña Alba Lucía, buenos días.
1: Muy buen día para usted y para toda la audiencia.
0: Don Álvaro Hernán, bienvenido.
2: Muy buenos días, Julio. Un saludo para usted, para Marcela en su cumpleaños, para Juan Diego y para toda la... los oyentes.
0: Magistrada Velázquez, hay quienes, sin tener mayor conocimiento desde afuera, observamos que esta decisión se tomó en un tiempo récord. ¿Es usual que esto pase?
1: Bueno, no ha sido tan usual. El trámite de otras personerías jurídicas se ha demorado mucho más tiempo. Sin embargo, es importante tener en cuenta que la ley ha estimado 30 días hábiles para la expedición de esa personería. Entonces diríamos que pues el Consejo Nacional Electoral no está teniendo una conducta atípica, porque está cumpliendo de alguna manera lo que la ley ha consagrado al respecto.
0: Don Álvaro Hernán, ¿para usted es usual esta velocidad?
2: Sí, nosotros hemos tratado de darle celeridad y respuesta rápida a la ciudadanía, y lo acaba de decir la magistrada Alba, tenemos un mes para responder ante la solicitud, en este caso de un grupo ciudadano, para otorgar una personería o no.
3: Lo perdimos
0: a él. Doña Alba Lucía, bueno, ambos coinciden estando en esquinas distintas, que ese es su trabajo.
1: No coincidimos, él dice que un mes y yo digo que 30 días, y cuando el código civil establece que cuando no se determina si el día es calendario, se entenderá que es día hábil.
0: Bueno, pero ambos coinciden que están cumpliendo con su deber. Que le guste a uno, que le guste a otro, pues ya es otra discusión. Doña Alba Lucía, ¿a usted por qué no le gusta la creación de este nuevo partido?
1: No es una situación, no es que me guste o no me guste. Yo como magistrada lo que tengo es el deber de dar aplicación a la Constitución y a todas las normas que este país ha expedido en el marco de nuestras funciones. En el caso de la personería de defensores de la patria, yo salvé voto porque la Constitución estableció un régimen específico y taxativo para el reconocimiento.

0: Personería de Defensores de la Patria, yo salvé voto porque la Constitución estableció un régimen específico y taxativo para el reconocimiento de la personería jurídica de los partidos y movimientos políticos. El artículo 108 no consagra un criterio abierto de representatividad como lo tiene la ponencia, sino un presupuesto constitucional objetivo cuya modificación corresponde exclusivamente al constituyente y no a la autoridad administrativa que somos nosotros.
1: Sí, pero magistrado Álvaro Hernán Prada, se sabe que la vía para obtener una personería jurídica para crear un partido en Colombia es que la votación sea no inferior al 3% de los votos emitidos para el Congreso de la República. Por supuesto, hay algunas otras vías que ha autorizado el Consejo Nacional Electoral, pero en este caso específicamente, ¿cuál fue el argumento para dar la personería jurídica?
2: Bueno, a mí me gustaría, si me dan unos minutos, empezar diciendo que es un partido político, o por lo menos para que la audiencia le quede claro, decir que son instrumentos que garantizan la representación ideológica de los ciudadanos, y que cuando se tienen partidos políticos se pueden presentar las candidaturas, crear y promover su patrimonio, y se convierte también en un centro de identificación ideológica que luego se ve traducido en una representación tanto en la rama ejecutiva como en la rama legislativa. Si bien es cierto lo que ha dicho la magistrada Alba, a quien respeto, también es cierto que hay otras vías, aparte del artículo 108 de la Constitución, que entre otras cosas no debe ser analizado aisladamente, sino en conjunto con principios superiores que también son principios fundantes de nuestra Constitución, como la soberanía popular, la democracia participativa, el pluralismo político, la eficacia del voto. Pero permítame simplemente mencionarlos y ahora, si quieren, hablamos de cada uno de los principios un poco más allá para que la audiencia pueda entenderlo fácilmente. Lo que quería decir también es que adicionalmente al artículo 108 es clarísimo que la jurisprudencia nos ha permitido una línea diferente para otorgar personería jurídica. Y no solamente nos ha permitido, nos ha obligado, tanto la Corte Constitucional como el Consejo de Estado, en línea jurisprudencial. Y doy un ejemplo muy claro. La Unión Patriótica no fue por tener una representación, no por tener un resultado, perdón, como lo establece el artículo 108, del 3% de la votación nacional. O el Nuevo Liberalismo, tampoco. O incluso la sentencia 316, sentencia de unificación de la Corte Constitucional del año 2019, que le permitió a la Colombia Humana obtener su personería jurídica por haber quedado segundo en la competencia presidencial del 2018. Así que estas líneas jurisprudenciales le están marcando igualmente la posibilidad para que movimientos ciudadanos como el que inscribió al candidato en su momento, doctor Abelardo de la Estrella, quien resultó ganador, pueda presentar una solicitud y le puedan reconocer su personería jurídica. Ahora bien, no solamente inclusive hay que decir que la jurisprudencia está permitiendo que se le pueda otorgar o que nos obligue a otorgar una personería jurídica. El acuerdo firmado entre el gobierno de Juan Manuel Santos y las FARC también es otra de las vías por las cuales se ha podido obtener un reconocimiento o una personería jurídica a un movimiento político. Yo quisiera si me permite rápidamente, hablar un poco de la finalidad teleológica del 108, es decir, ¿para qué? ¿Cuál es la, por qué el legislativo pensó en su momento, o el constituyente primario, por qué pensó en su momento en ponerle unas exigencias para evitar una proliferación de organizaciones políticas que no tuvieran apoyo popular? Pero es que aquí es todo lo contrario. Lo que se está evidenciando es que en una votación que ha sido histórica,

0: histórica y por un número de votos histórico también se ha elegido presidente de la República, se le está reconociendo la posibilidad a ese movimiento de que se pueda constituir en partido político. Y no solamente por el derecho que representa el movimiento ciudadano, sino teniendo en cuenta el derecho de los votantes, de que son casi 13 millones de personas.
1: Claro, pero magistrado, votaron. Permítame, porque sí. quiero preguntarle a la magistrada Alba Lucía Velázquez, porque justamente la sensación que hay en los últimos años en el Consejo Nacional Electoral es que se ha flexibilizado mucho el criterio para entregar una personería jurídica. Es que la lista de partidos políticos en Colombia ya supera los 30. Y por eso sí quiero que usted nos cuente si cree que va a terminar esta historia en el Consejo de Estado reversando la decisión del Consejo Nacional Electoral, pues como ya ha pasado recientemente con muchos otros partidos a los cuales este Consejo Nacional Electoral decidió entregarles personería jurídica.
2: Sí, yo creo que va a terminar, ya he escuchado por redes sociales que va a terminar en el Consejo de Estado en una acción de nulidad, y creo que allá seguramente va a tener una vocación de prosperidad la postura que tengo yo. Contradiciendo lo que dice Álvaro, bueno, lo primero que quiero decir es que efectivamente la ponencia tiene todos los argumentos que acaba de expresar Álvaro, pero están equivocados a la hora de la aplicación e interpretación del artículo 108. El Consejo de Estado ha analizado y ha estudiado varias personerías jurídicas. En el caso de la UP y del Nuevo Liberalismo, el Consejo de Estado le otorgó la personería porque esto corresponde a una línea de reparación política por violencia, pero de ninguna manera en estas sentencias flexibilizó el artículo 108. En el caso de Colombia Humana, que es el que está en la sentencia 316, que está muy mencionada en la ponencia que fue aprobada por la Sala Plena y que también mencionó Álvaro Hernán, esta constituye una excepción vinculada al estatuto de la oposición, a la segunda votación presidencial y no a una regla general para la elección presidencial. Caso similar sucede con línea de gobernantes, que se le otorgó personería jurídica con aplicación administrativa de la sentencia 316, pero con posterioridad el Consejo de Estado tomó en cuenta también los argumentos respecto de la segunda votación, la superación del umbral, la aceptación de la curul derivada del artículo 112. En esta sentencia claramente el Consejo de Estado dice que o resalta el hecho de que ellos aceptaron la curul y se declararon en oposición. Estas dos organizaciones políticas, Colombia Humana y Liga de Gobernantes, obtienen la personería por esas condiciones. Es decir, el Consejo de Estado no solamente tiene en cuenta el artículo 108, sino que también se desciende al artículo 112 y con base en eso le otorga la personería a estas dos organizaciones. Luego el Consejo, sí. Nosotros, Consejo Nacional Electoral, otorgamos personería, sí, a Fuerza Ciudadana, todos somos Colombia, independientes, creemos, y todas estas fueron anuladas por el Consejo de Estado con el argumento, es decir, el Consejo de Estado ha sido muy restrictivo a la hora del otorgamiento o de pronunciar, sí, respecto a las personerías. Sí. Ahí en esas sentencias que anuló, reiteró de manera empática que el artículo 108 de la Constitución sigue siendo la regla general, que las excepciones deben interpretarse de manera estricta. Y el argumento utilizado en la ponencia respecto de la representatividad política y el respaldo ciudadano recibido por defensores de la patria es muy relevante, pero no sustituye de ninguna manera el presupuesto constitucional expresamente definido por el constituyente.
3: Precisamente, magistrada, quiero trasladarle esa inquietud a su colega Álvaro Hernán Prada, porque han dicho ya desde las varias demandas que se van a presentar que los casos de la Colombia Humana y de Liga Gobernantes Anticorrupción no aplican a este caso de Defensores de la Patria, precisamente porque Defensores de la Patria no sería un partido declarado en oposición en el siguiente gobierno de Abelardo de la Espriella, y entonces no habrían llegado indirectamente al Congreso de la República por esta vía.
0: Mira, hay que aclararle primero a la opinión pública que, si bien es cierto

0: a la Colombia humana se le reconoce para que pueda ejercer su derecho a la oposición. En este caso, en el caso de Defensores de la Patria, lo que hay es una decisión soberana manifestada por una gran cantidad de ciudadanos que en su votación eligieron presidente de la República. Es decir, y para esto voy a hacer, digamos, una breve mención a uno de los principios, el de soberanía popular como fundamento de legitimidad. El artículo 3 de la Constitución establece que la soberanía reside exclusivamente en el pueblo. Díganme ustedes, si eso dice la Constitución, ¿cómo se materializa? Si un movimiento ciudadano logra elegir presidente de la República con la mayor votación registrada en la historia del país, existe una manifestación excepcional de respaldo que constituye una expresión directa de la soberanía ciudadana. Es decir, ¿cómo negarse a ello?
1: Ellos son Alba Lucía Velázquez, del Consejo Nacional Electoral, y Álvaro Hernán Prada, también magistrado. A los dos, gracias por estar en Caracol.

la tasa del dólar, porque la medida que el Banco de la República adoptó de adquirir divisas hasta por 4,000 millones de dólares empezó a producir el efecto en la cotización diaria. Hoy estará por encima de los 3,255, que todavía sigue siendo barata, para lo cual es todavía atractivo adquirir dólares a ese precio. Seguirán subiendo el resto de los días. Mañana nos oímos en Caracol.

0: Nos vamos con Ronda País a esta hora. Juan Carlos, ¿qué pasó con un ciudadano de Curazao?
1: Un hombre de 48 años, Julio, que tiene una presunta responsabilidad en haber sostenido relaciones sexuales a cambio de dinero, quiere decir explotación sexual infantil, en un sector del barrio El Poblado de Medellín. Y ya las autoridades han tomado

0: aceptado la solicitud de la Fiscalía General de la Nación. Al extranjero le imputaron los delitos de explotación sexual de persona menor de 18 años, suministro a menor, ambos agravados. Él también, el ciudadano denominado Stracy, también Karimin Agata, de 48 años de edad, no aceptó los cargos. Según la investigación, allí lo que ha producido esta investigación es los hechos que ocurrieron en septiembre del año 2023. En dos ocasiones, el procesado habría recibido a la menor en el apartamento donde residía.
1: Ronda País desde la DIAN nos atiende Carlos Betancur, el director general del Departamento de Impuestos y Aduanas. Don Carlos, buenos días, bienvenido a 6 AM.
2: Buenos días, Julio. Un saludo cordial a todas y a todos.
1: Nos habíamos quedado únicamente con la versión de la señora ministra de Comercio sobre el problema que ocasionó pues la falta de información que terminó en un crecimiento de un arancel. Y pues ella siempre dijo que ella hizo su tarea y que ella envió la información a la DIAN. Yo quisiera preguntarle, ya con calma, ¿de quién fue la culpa?
2: Bueno, buenos días. No, pues, me toca darle una respuesta en tres partes. La primera es la siguiente, que es muy fuerte, la más importante. La adopción de un arancel por 2.5 puntos porcentuales más, o sea, de 10 a 12.5, es una decisión unilateral del gobierno de los Estados Unidos, del presidente Trump, ¿sí?, que afectó pues a 60 países, incluidos países como Australia, por ejemplo. Pues ninguno de los países, las instituciones, digamos, de gobierno, intentaron culparse de eso. No tiene para nada la culpa ninguna entidad del gobierno, ni del Estado colombiano, por la adopción de esos aranceles. Eso es una medida unilateral del gobierno que ha adoptado a muchos países y que se da en un contexto que es el siguiente. Primero, la guerra comercial con China, ¿cierto? Segundo, hay una política comercial deliberada de Trump y es mejorar como la competitividad de sus exportaciones y de hecho ha querido mantener un dólar depreciado, por eso entre otras cosas las otras monedas están apreciadas en el mundo. Y además hay un tema geopolítico ahí. Esas son razones mayores que escapan a cualquier gobierno y a una economía pequeña como Colombia, que es economía pequeña, la economía es tomadora de precios. Entonces eso es un hecho, digamos, de la realidad que en nada tiene que ver el gobierno. El presidente de la República fue muy claro en que nosotros respetamos los términos de los TLC y en ese contexto pues hemos sido siempre honrado esos compromisos. Es el gobierno de los Estados Unidos que toma decisión unilateral. Eso es muy importante tenerlo en cuenta porque es un tema, digamos, de política comercial y de política del poder, pues a nivel geopolítico, pues que escapa a cualquier gobierno. Eso es lo primero. Lo segundo es que el gobierno, Colombia, toda la vida ha honrado los compromisos que tienen que ver con pues con condenar y obviamente evitar el trabajo forzado o con esas importaciones. Ha habido cosas de Naciones Unidas y demás, siempre ha sido, y este gobierno por supuesto mucho más. Pero obviamente cuando usted quiere controlar, ¿cierto?, la entrada de importaciones que de hecho con trabajo forzado, eso no es fácil porque toca hacer un tema de trazabilidad que pasa por un proceso que implica no una entidad sino varias, o sea, tanto política como el tema de autoridad aduanera. Por ejemplo, en la Comunidad Europea, esas instancias del Parlamento Europeo que adoptaron decisiones que son de política primero, de comercio, y que involucran tanto a la Autoridad de Comercio como al Ministerio de Trabajo, digamos las autoridades de lo laboral y la autoridad aduanera. Entonces, por ejemplo, si se presenta algún caso con una cosa que se sospecha que es de trabajo forzado, abren una investigación, se toman unas medidas que son de política y después esas medidas las aplica la autoridad aduanera. Eso eso pasa pues en la Comunidad Europea.
3: Claro, director,
2: por ejemplo, Comex.
3: Y entendemos, por supuesto, esas medidas que ha tomado Estados Unidos en pro de garantizar que no haya un trabajo forzoso en medio de las importaciones a todos los países. Pero hablemos del caso concreto de Colombia, porque si bien usted dice que fue una medida unilateral, pues hubo algunos países que no recibieron esa medida de aranceles por parte de Estados Unidos. Nosotros pues no fuimos la excepción, estuvimos en medio de esos aranceles, pero concretamente la ministra de Comercio ha dicho que ustedes no hicieron una labor, que ellos sí elevaron alguna resolución y un proyecto de resolución, dado que ustedes le prometieron que en el marco del proyecto que se estaba negociando en el Congreso de la República iban a incluir un artículo justamente para garantizar esto, y ustedes dijeron que no lo hacían, pero le prometió que iban a expedir un decreto para evitar estos aranceles. ¿Cuál es la respuesta concreta de ustedes frente a esto?
2: Mire, Luisa, ¿no?
3: Sí, señor.
2: Buenos días, Luisa.
3: Buenos días.
2: Entonces, mire, déjeme terminar de decir una cosa. Para hacer entonces, para poder determinar eso, en los países donde se hace eso, hay procesos que duran hasta un año, como fue en el caso de México, para determinar eso. Entonces, eso implica el trabajo coordinado de autoridad comercio, autoridad laboral y autoridad aduanera, ¿cierto? En el primer caso, se hace la política comercial, de ahí se hace, digamos, una regla que tiene que ver con política y dice, bueno, son esta lista de los productos que sospechosamente son de trabajo forzoso, son estos documentos que en este caso de Colombia se pueden meter en una cosa que se llama el BUCE, que es la Ventana Única de Comercio Exterior, y después, en unas resoluciones propias de la autoridad aduanera, se hace el control aduanero específico. Entonces, no es una sola entidad la que tiene la obligación de eso. Entonces, no es como subieron algunos gremios, que entonces, que será lo que pasa y que... No, nada de eso.

0: entra a Ministerio de Trabajo buscando la experiencia internacional para hacerte coordinadamente, si se deja adelantar esa tarea al gobierno que viene, pues que ha manifestado que tiene interés en atender esto. Entonces, esa tarea es coordinada, que implica política comercial, también un tema laboral y un tema de autoridad aduanera.
1: Perfecto. Entonces, no es culpa de nadie. Los países sancionados incumplieron, pero en el caso de Colombia no hay responsable porque pudo ser uno, pudo ser ninguno, pudieron ser todos. Al señor director de la DIAN, Carlos Betancur, muchísimas gracias por su explicación aquí en 6 AM de Caracol.

0: uy, Julio, de verdad que escoger cinco frases es un absoluto reto, ¿no?
1: ¿Y usted se asustó?
0: Pero por supuesto, estoy absolutamente...
1: ¿Le quedó claro que estará sin trabajo en 5 años, no?
0: Me quedó absolutamente claro, entonces...
1: Perdón, que estaremos sin trabajo.
0: Sí, señor. Entonces comencemos
1: Juan Pablo
0: por esa
1: también,
0: frase.
1: ¿No?
2: No, pues porque cree que yo estoy... Yo ya estoy empezando a buscar aquí en Madrid una sede de Químicos Campota. Es que no hay otra salida.
0: Comencemos. Le doy las frases más destacadas de Elon Musk y que dejó tan asustado a todo el mundo. En unos 5 años, la inteligencia artificial podría superar la suma de toda la inteligencia humana. Dentro de 10 años, espero que la inteligencia artificial sea muy superior a la suma de la inteligencia humana. Es poco probable que los humanos sigan teniendo el control dentro de 10 años. Si la diferencia de inteligencia entre la inteligencia artificial y los humanos es mucho mayor que la que existe entre humanos y chimpancés, cuesta imaginar que los chimpancés sigan al mando. Queriendo decir que no estaremos al mando en un futuro. No habrá nada que la inteligencia artificial no pueda hacer mejor que los humanos, salvo ser humana, quizás. El dinero no importará en 2036. Y esto es muy curioso, Julio, porque él lo que dice es que la combinación de la inteligencia artificial y robots podrá generar tantos bienes y servicios que la escasez perdería importancia. En ese escenario de abundancia, el dinero y los impuestos tendrían una función cada vez menor. Y pues le doy la última, que es donde reconoce que él va a perder el control de la inteligencia artificial. Sería un ejercicio de vanidad pensar que yo podría controlar una inteligencia superior y muchísimo más inteligente que yo.
1: Pero ¿dónde está el problema? O sea, va a sobrar todo de todo y va a costar menos. Me preocupa es que no me hable usted del amor. ¿Dónde queda el amor en todo esto?
0: Pues Julio...
1: Nos podemos refugiar en eso. Los seres queridos.
0: Ah, no, a mí lo que me preocupa realmente es que vamos a perder
1: manos,
0: el control de
1: ver
0: todo.
1: Ver las estrellas.
0: No, lo que espera el señor Elon Musk es que él y sus amigos sean los que tengan el control de todo el mundo. Y eso es lo que realmente preocupa a The Economist. Lo que el artículo advierte es que estas propuestas de Elon Musk son endebles y elitistas. Él pretende dejar la dirección del futuro en manos de una oligarquía tecnológica en lugar de instituciones democráticas. Es una visión fatalista de la inteligencia artificial enmascarada en una falta de preparación real ante los inminentes e incontrolables impactos sociales, morales y económicos. Cuénteme.
2: Es que la pregunta que le hace la editora de Economist a Elon Musk sobre, bueno, ¿y cómo va a ser eso de la repartición de la plata y que entonces no va a haber escasez? Nunca responde. Nunca responde, porque es que no. Sencillamente él escurre, digamos, se va por otro lado y lo que trata de pintar es un futuro absolutamente optimista y maravilloso, pero sin explicar el cómo ni el de qué forma.
3: Pretende que el desempleo generalizado que puede generar la inteligencia artificial no va a tener consecuencias.
1: Sí. Como todo va a ser más barato y casi gratis y va a haber abundancia, ¿para qué la plata?
2: Bueno, o de pronto es porque nosotros vamos a estar sobrando, va a estar sobrando un montón de gente y la inteligencia artificial que ahora pues...
3: Mientras un grupo de selectos deciden...
0: Esa es la preocupación, que eso es lo que le espera, que él y sus amigos son los que realmente controlen el mundo, es decir, la democracia, los gobiernos van a sobrar también.
2: Y la inteligencia artificial sabrá disponer de nosotros.

0: sobrepoblación en el mundo, inteligencia artificial, eliminar, eliminar. Eso de ahí.
1: Nos vamos con más noticias a esta hora, 10:33. Tranquila, Grace. Lo logramos. Algo pasará. Seremos más felices. Vamos otra vez a la posesión presidencial. Laura estaba averiguando quién va a recibir a los invitados internacionales. ¿Qué supo?
2: Así es, Julio. Pues la representación del gobierno nacional será la canciller Rosa Villavicencio, quien va a llegar el jueves 6 de agosto a recibir en el aeropuerto todas las comitivas de los invitados especiales que llegarán a la posesión de Abelardo de la Espriella el próximo 7 de agosto. Recordemos que los invitados especiales ya confirmados se encuentran el rey de España, Felipe VI, el presidente de Argentina, Javier Milei, el de Ecuador, Daniel Noboa, de Paraguay, Santiago Peña, la presidenta de Costa Rica, Laura Fernández, presidente de Panamá, José Raúl Mulino, el primer ministro de Curazao, Gilmar Pisas, y el presidente de Chile, José Antonio Kass, entre otros invitados especiales, entre alcaldes, vicecancilleres y cancilleres que vienen a acompañar a Abelardo de la Espriella a su posesión como presidente de Colombia.
1: Pues enhorabuena, porque usted sí tiene cómo entrar, ¿no? Sí tiene credencial.
2: Allá vamos a Escarape. Estar.
1: Nosotros, claro. Otros estaremos afuera con nuestro protector 50. Permítame saludar al expresidente de la Corte Constitucional, Alfredo Beltrán, para hacerle una sola pregunta. Magistrado, sé que está muy ocupado. Buenos días.
3: Muy buenos días, Julio. Mis felicitaciones por el magnífico programa de contacto permanente con la opinión pública que tienen todos los días.
1: Es usted muy amable, señor magistrado Beltrán. Yo tengo solo una pregunta. El presidente está anunciando sedes alternas. Presidencia de la República en Barranquilla, en Cali, en Medellín y en Bogotá. Ni más faltaba que el señor presidente puede viajar por donde quiera y convocar a sus ministros o consejos de seguridad donde considere. Pero la palabra sede alterna se debería cambiar simplemente porque el presidente va a tener una oficina en Medellín, otra en Cali, otra en Barranquilla y otra en Bogotá, o efectivamente la sede alterna es discrecional de él y del alcalde de cada ciudad. Para eso, ¿habría que convocar un referendo, hacer una reforma constitucional, o es así de simple?
3: Bueno, le agradezco muchísimo esa pregunta porque me parece muy importante. Fijémonos primero que todos los estados, no importa cuál sea su forma de gobierno, una monarquía o una república democrática, han tenido siempre una capital que es la sede principal del gobierno y de las altas autoridades públicas. Así, por ejemplo, para recordar algo de carácter histórico, fijémonos cómo cuando vino la independencia de los Estados Unidos y la unión de las 13 colonias que dieron origen a esa forma federativa de república que tienen los Estados Unidos de Norteamérica, hubo discusión sobre cuál sería la capital, Nueva York u otra sede. Y algunas ciudades aspiraban a hacerlo y finalmente se optó por dejar a Washington como distrito capital. Igual sucedió con una monarquía, nada menos que con la Rusia zarista. Y en ese momento se dijo la capital de la república sería Moscú. Igual pasó con los franceses, por ejemplo, hasta que establecieron como capital de la república a París. Y así podríamos pensar en la capital de los turcos o en la capital de los chinos o en la capital de la Alemania después de la guerra. Se unificó Alemania después de la Segunda Guerra Mundial, tan tenebrosa y con todo lo que ella significó. Pero sin embargo decidieron poner inicialmente de las antiguas capitales, una que era en Bonn y otra que era en Berlín, volver a la ciudad de Berlín como capital de la República. Entonces lo que nosotros tenemos claro es que siempre los estados tienen una capital. Y en Colombia de eso se ocupó con la Constitución de 1886, expresamente esa Constitución, para decir que la capital de la República sería la ciudad de Bogotá. Bogotá entonces es capital.

0: capital de la República, no por designio de un presidente o de un presidente electo que todavía no se encuentra en funciones, sino por decisión de la constitución política. En ese momento fue la capital promovida, desde luego, por la regeneración de Núñez y Caro, donde 18 constituyentes elaboraron esa constitución, elegidos de 9 de Caro y 9 de Núñez, porque fue una especie de reparto del poder. Pero como quiera que sea, se estableció una capital de la República. Igual que el nombre del Estado es importante. Cuando nosotros tuvimos la constitución de Tunja, de las Provincias Unidas, esa fue capital de las Provincias Unidas de Colombia. De no de Colombia se decía, sino de la Nueva Granada. Piensen, por ejemplo, cuando tuvimos los Estados Unidos de Colombia, es decir, la Constitución Democrática de Río Negro de 1863, que arranca el 5 de junio de ese año, se dijo, capital de la República será la ciudad de Santa Fe de Bogotá. De manera que tradicionalmente hemos tenido una capital. Estado soberano de Cundinamarca también tenía una capital, y cada uno de los estados durante el régimen estadual o federativo que tuvimos, en la Confederación Granadina y en la Nueva Granada. No es de extrañar entonces que en el 86 se dijera Bogotá será la capital de la República de Colombia. A pesar de que nos volvimos un estado unitario, mantuvimos la misma capital de la República que le da identidad al estado frente a los demás estados. Y además establece que esa ciudad que se seleccione por los constituyentes como capital, porque reúne en sí misma a toda la nacionalidad durante la vigencia de ese estado, sea la sede de los poderes públicos, se dijo en el 86. Hablando de poderes públicos, con la denominación que a las ramas del poder les había dado Montesquieu. Recuerden cómo ahí tuvieron una pequeña divergencia con Rousseau, porque Rousseau pensó más bien en que no se trata de poderes públicos, sino de un solo poder público con ramas del poder, como lo dijimos luego también con claridad absoluta en la reforma constitucional de 1945. La constitución de 1991 resolvió volver también por los fueros históricos y no caprichosos ni personales de nadie. Y por esta razón, entonces volvió a decir, Bogotá será la capital de la República. Pero no solamente dijo eso, sino será capital de la República de Colombia y capital del departamento de Cundinamarca, para que ese departamento que tradicionalmente ha tenido esa ciudad por capital, entendiera que era capital de la República y también capital de Cundinamarca por decisión constitucional. De manera que, cuando ahora tenemos un presidente, eso lo han respetado además todos los presidentes de 1886 en adelante. Y en la Constitución del 91 no fue la excepción, como acabamos de recordarlo. Y ahora entonces el presidente de la República electo, no en funciones todavía, nos anuncia que le va a poner a cabo a Bogotá, a Colombia, una capital alterna, y explica algunas cosas para llegar a esa decisión, como si el centralismo se diera por la existencia de una capital de la República en una ciudad determinada y no por otros factores de orden político, de orden económico, de orden social, que deja de lado. Pero sin embargo, Dices que ciudad es una, Bogotá es una ciudad muy populosa. Bogotá además tiene unas costumbres como eso de consumir changua y de consumir ajiaco, y vamos a ver cómo hacemos. Es decir, son unas razones subalternas que no se esperarían de quien ocupa la máxima, de quien va a ocupar la máxima dignidad que confiere la democracia colombiana. Sin embargo, así lo hizo. Por eso es conveniente recordarlo. Y entonces tenemos que lo que queda claro es que establecer cuál es la ciudad capital es un asunto de Estado. Por eso se ocupa de ella, de ello la Constitución Política. Y al presidente de la República nadie le ha prohibido que pueda hacer un Consejo de Ministros en cualquier ciudad de la República. Nadie le ha prohibido que diga que le parece más bonita una ciudad que otra. Y entonces él podría perfectamente celebrar un Consejo de Ministros o una reunión de altos funcionarios del Estado en la ciudad que le provoque. Pero cambiar la capital de la República no se puede por su propia voluntad, porque fue establecida directamente por la Constitución, y los colombianos sabemos que la Constitución no se modifica por capricho individual de ningún funcionario público, ni siquiera del presidente de la República.
1: O sea, profesor, no es constitucional sedes alternas.
0: No tenemos sedes alternas, sino la Constitución las habría previsto. Habría dicho, podrán establecerse por la ley sedes alternas, por ejemplo, o habría establecido directamente, que sería, hubiese sido a mi juicio lo correcto si quisiera hacerlo, sedes alternas desde la Constitución, pero tenemos una sola capital.
1: Para modificar una sede alterna o una capital alterna, debería hacerse una modificación constitucional, si le entiendo bien, o un referendo.
0: Para establecer una sede alterna como capital de la República, debería decidirse por una constituyente o por un referendo constitucional o por el Congreso en ejercicio de sus funciones como constituyente derivado o secundario. Pero no podemos mandar para el tarro de la basura a todas estas instituciones y esa tradición porque le parece importante hacerlo al que está próximo a posesionarse como presidente de la República, según como van hasta hoy los asuntos, porque se habla también de la posibilidad de una demanda, pero mientras la demanda no sea resuelta, pues él seguirá siendo la persona respecto de la cual se expide la credencial de presidente, pero la credencial no implica entrar en funciones. Para ejercer las funciones necesitaría la posesión que está por surtirse. Y entonces de una vez va diciendo, no me posesiono porque la Constitución ordena que el presidente se posesione ante el Senado de la República, ante el Congreso en pleno. Y el Congreso es bicameral y tiene su sede en la capital de la República como una alta autoridad. Nada menos que la autoridad legislativa, y que tiene fuera de eso el poder secundario, sí, para hacer reformas constitucionales o para autorizar la convocatoria de un referendo o para autorizar por ley la convocatoria de una asamblea constituyente. Todo eso es lo que queda en vilo.
1: Bueno,
0: y algunos no se han dado cuenta.
1: Pues es que seguramente lo que va a pasar, me informan personas cercanas al presidente, que estará presentando un acto legislativo para esa modificación. La Constitución lo hará, el Caribe colombiano será reivindicado, y eso es lo que estará haciendo el presidente en su búsqueda de descentralizar. La Constitución habla de descentralización porque todo está en Bogotá. Han sido muchos años en que otras regiones han tenido que acudir a Bogotá, donde está la sede oficial. Si él quiere una sede alterna, tendrá que proponer, y eso es lo que me dicen que va a ser, una modificación constitucional. Señor expresidente de la Corte Constitucional, profesor Beltrán, gracias por su tiempo y su histórica explicación.
0: Le agradezco muchísimo y ojalá al país le vaya exitosamente. No solamente en esa que sería una reforma menor, sino en todas las demás que se anuncian y en la ejecución del gobierno por parte de quien se posesione como presidente de la República.
1: Él es Alfredo Beltrán. Esto es Ronda País.

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2: Reservada la audiencia de imputación de cargos en contra de Jorge Alfredo Vargas, investigado por presunto acoso sexual. Esta decisión acoge la solicitud hecha por la Fiscalía y la representación de las víctimas para que la diligencia no sea pública. Esto para proteger aspectos sensibles del caso. Desde que anunció la decisión, el público y los medios de comunicación perdieron el acceso a la audiencia. La jueza explicó que durante la imputación se podrían revelar nombres, relatos y otros datos personales que expongan la identidad de las cuatro mujeres que denunciaron los hechos investigados. El objetivo, según el despacho, es proteger la dignidad y la seguridad de las víctimas, además de evitar que la difusión pública de esta información pueda revictimizarlas.
3: Nos vamos con Ronda País, Juliana.
4: Sí, Julio, Ronda País desde la Corte Constitucional, porque son cientos de recicladores que en este momento protestan en este lugar del centro de la capital. Están en contra del marco tarifario que ya expidió el Ministerio de Vivienda y la Comisión de Regulación del Agua. Dicen que les van a reconocer solo el 50% de su trabajo y que van a eliminar organizaciones pequeñas de recicladores en todo el país. Piden medidas al respecto por parte de la Corte Constitucional, Julio.
3: Gracias, Juliana. Ronda País en Manizales. Campamentos del ELN, Cristian.
5: Julio, Ronda País, claro, así es, exactamente en el departamento de Risaralda, pues las autoridades en este departamento reforzaron los operativos militares y de control en el occidente de Risaralda para impedir que el ELN establezca campamentos y expanda su presencia desde el departamento del Chocó. Las acciones se concentran en Pueblo Rico y en Santa Cecilia, donde se realizan patrullajes, inteligencia y puestos de control. La medida responde al aumento de la violencia en la zona que ha afectado la vía panamericana con bloqueos, quema de vehículos e intimidaciones. Desde la gobernación de Risaralda se reafirmó el apoyo a la fuerza pública para mantener el control territorial y garantizar la seguridad y la movilidad.
3: Andrea Mayama es la esposa de un patrullero. Ella y su hija de 9 años están pasando un momento muy difícil. Álvaro Jair Pistala, esposo y padre, fue secuestrado por las FARC. Doña Andrea, buenos días. ¿Cuáles son las últimas noticias que tiene de su esposo?
6: Bueno, sí, aló, buenos días.
3: Doña Andrea, toda nuestra solidaridad. ¿Qué sabemos de su esposo, el patrullero Álvaro Jair Pistala?
6: ¿Cómo está? Muchas gracias por este espacio. No, pues lo que le digo a la mayoría de los medios, ya son 5 días que yo no sé nada de él. No me da ninguna respuesta y solo pido que por favor me le respeten la vida a quienes lo tengan. Ese es el mensaje para que por favor me ayuden a difundir que le respeten la vida. Él es una persona humana de gran calidad, humilde, sencillo. Él no se mete con nadie, él únicamente hace su trabajo comunitario con todas las comunidades donde él ha estado trabajando.
7: Señora Andrea, ¿él le había comentado de algún temor o riesgo en la zona en donde estaba prestando su servicio como policía?
6: No, la verdad, como él es muy creyente, él todo lo deja en manos de Dios y él a las zonas que ha ido, él estuvo anteriormente en Ricaurte y a él ya le fue muy bien y ya por protocolo de 2 años salió ahorita a Policarpa, pero en ningún momento pues temía que le fuera a pasar algo, ¿no? Él simplemente le salió su traslado allá, obviamente no quería estar allá por zona roja, ¿no? Pero pues tenía que cumplir ese traslado y estaba haciendo su labor normal de su trabajo comunitario en la policía.
7: ¿Y cuál fue el último contacto que usted tuvo con su esposo antes del secuestro y qué información tiene sobre cómo ocurrió este hecho cuando a él lo bajan de un bus de servicio público?
6: No, pues yo suponía

0: él como salió de Pasto desde las 8 de la mañana, él a mediodía tenía que llegar a Policarpa. Entonces yo, el último mensaje fue que él estaba ya saliendo del remolino, tipo 11 de la mañana. Entonces a las 12, 12 y media él ya tenía que estar en Policarpa, yo a esa hora ya le escribí, ya lo llamé y su celular ya no tenía señal. 3 de la tarde también insistí, pero ya no tenía señal. Cuando me enteré de esa situación, ya fue tipo 5, 6 de la tarde que desde la policía me informan que mi esposo había sido retenido ya llegando a Policarpa, lastimosamente.
1: Sí, ¿y en manos de quién podría estar? ¿Alguien ya se ha atribuido su secuestro?
0: No, nadie da una... Nadie ha salido a decir que lo tienen, no sabemos, pues entre la gente, la Secretaría de Gobierno me dicen que allá presume que hay un grupo, en este momento no recuerdo, como en toda Colombia ellos saben que se presume que hay por sectores los grupos de al margen de la ley, pero ellos no se han pronunciado hasta el momento.
2: Pues Andrea, toda nuestra solidaridad, cuánto lamentamos su situación, ha sido usted muy amable.
0: Gracias.
2: Nos vamos para Santa Marta. Hay pronunciamiento de Fenalco, Giselle.
3: Así es, Julio, pues las prolongadas suspensiones del servicio de energía eléctrica que se han registrado en la ciudad durante estos últimos días han encendido las alarmas entre los comerciantes de la ciudad. La Federación Nacional de Comerciantes manifestó su preocupación y es que la más reciente jornada dejó sin electricidad durante más de 10 horas a la zona comercial de Centro Histórico y a más de 40 barrios en la capital del Magdalena, afectando las finanzas.
2: Ronda País, Marcela.
4: Pues con los nombramientos que están pendientes todavía en el gobierno nacional, Julio, y hay uno que va a causar mucha sorpresa y también discusión. Tiene que ver el del embajador de Colombia en la Organización para los Estados Americanos, la OEA. Y el nombre que está sonando es el de Alejandro Ordóñez, ex procurador general de la Nación, quien, recordemos, ya fue embajador en esa misma instancia en el gobierno de Iván Duque. Según nos han contado desde el equipo de gobierno del presidente electo Abelardo de la Espriella, el nombre que estaría detrás de esta designación sería el de Carlos Suárez, estratega que le habla al oído al presidente Abelardo de la Espriella y quien ha sido muy cercano al ex embajador y ex procurador Alejandro Ordóñez, quien recordemos ha estado de retiro espiritual, alejado de la vida pública, pero podría entonces regresar para asumir esa representación.
2: Hay noticias de la Lotería del Quindío, finalmente una de mis favoritas, Adrián. ¿Qué va a pasar con la lotería? Llevamos,
5: Julio, pues la noticia...
2: Llevo 3 meses sin comprar la lotería.
5: Sí, Julio, es que está suspendida desde mayo precisamente y en las últimas horas el gobernador del Quindío ya nombró gerente. Se trata de la exalcaldesa de Circasia, Ana Juliet Díaz, que ahora tiene el reto de que el 20 de agosto vuelva a jugar nuevamente la lotería, que como usted y muchos de los compradores pues la han extrañado. La gerente ha dicho que se ha comprometido a que el 20 de agosto se reactiva el sorteo de la Lotería del Quindío en todo el país.
2: ¿Sabe por qué me gusta, Adrián? Porque me la he ganado. Al menos le pego al último número.
5: Ah, bueno, está
4: y con
5: bien.
4: Y el último número le dan que otra oportunidad de jugar.
2: Otra lotería.
4: Y ahí sigue.
2: Sí, pero pues, produce la sensación de ganar. No, por eso me gusta esa lotería. Son 4 números.
4: Bueno, sí, es más sencillo pegarle.
2: Complicadas, grandotas, eso. Cambio esta uno.
4: Mantiene la ilusión viva.
2: Una semana sí, una semana no, le pego al último número. Ya regresamos.
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0: 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Ya lo escuchaste, ya lo escuchaste. Pilas, pendientes, pendientes. ¿Qué tal? Buenas tardes, buenas tardes, buenas tardes, buenas tardes. Hora 12 con Caferro por esta Caracol América 106.3 con toda la información local, lo que es las noticias, el tránsito, tiempo, los deportes, la buena música y premios. 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Hombre, pensando en la economía, en la ayudita, claro que sí, en la ayuda, pues hay que estar atentos, pilas. 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Bueno, atención, en titulares: tormentas causan daños en Miami-Dade. La inestabilidad atmosférica mantiene bajo vigilancia el condado luego de que rayos y fuertes vientos provocaran daños en varias comunidades. En el suroeste de Miami-Dade, un rayo incendió un gazebo residencial, mientras continúan las alertas por lluvias intensas durante esta misma tarde. O sea, esto ocurrió también sobre todo en el sector de Miami Gardens, donde había, estaba viendo las imágenes, unos vientos pues, como si fueran vientos huracanados. ¿Qué tal? Las autoridades arrestaron a una empleada de una guardería acusada de maltratar a un niño de 2 años. Esto ocurrió en el sector de Homestead. ¿Qué tal? El caso ha generado preocupación entre padres.

de familia y permanece bajo investigación. Igualmente, hay un operativo contra la medicina estética ilegal, pues resulta que una mujer fue arrestada en Miami durante una operación encubierta acusada de realizar procedimientos de Botox sin licencia. Tenga mucho cuidado, mucho cuidado. Las autoridades reiteran el llamado a verificar que los tratamientos estéticos sean realizados por profesionales autorizados. Es que, claro, hay que estar muy atentos. Como se dice, a veces lo barato sale caro, sale costoso. Hay que investigar bien, hay que investigar bien quién te va a realizar este procedimiento del Botox. Pilas. Otra información, como te acabo de decir, pues fuertes ráfagas registradas durante las tormentas derribaron un techo para vehículos en Miami Gardens. Ahí estaba viendo las imágenes hace minutitos. No se reportaron heridos, pero daños materiales son considerables. Unas ráfagas de viento impresionantes que se presentaron en el día de ayer y para hoy. Ahora te voy a dar el informe del tránsito y tiempo. También hay aviso de tormentas. Y también, pues, las lluvias y varios incidentes vehiculares provocaron demoras en importantes autopistas del condado y las autoridades recomiendan conducir con precaución y mantenerse atentos a las condiciones del tiempo. En más noticias, funcionarios de salud locales han confirmado un caso de dengue en Miami-Dade. Los expertos dicen que la enfermedad transmitida por mosquitos puede causar síntomas similares a la tos de la gripe, como fiebre, dolor en las articulaciones y los músculos, e incluso erupciones cutáneas. Aunque agregan que la enfermedad no se contagia de persona a persona. Para evitar el dengue, el Departamento de Salud de Florida recomienda usar repelente y mantener los mosquitos fuera de su hogar. En más noticias, Cuba sufrió otro apagón nacional. Apenas horas después de comenzar a recuperarse el sexto colapso total del sistema eléctrico en lo que va del año, la estatal Unión Eléctrica informó una desconexión total del sistema. Imagínate lo que sucede. Bueno, en otras informaciones que harán titular en el día de hoy, en este mediodía, acá en Hora 12 con Caferro por esta Caracol América 106.3, tiene que ver con la chica venezolana. ICE libera a joven futbolista venezolana detenida cuando intentaba viajar desde Florida a Carolina del Norte. Claudia Rodríguez permaneció más de 2 semanas bajo custodia migratoria. Su solicitud de asilo continúa pendiente ante una corte. Más adelante voy a tener parte del audio que ella dio unas declaraciones hace pocos minutos sobre lo que vivió durante estas 2 semanas que estuvo detenida por ICE. Te lo va a dar en continuación. Bueno, 12:10, pilas. 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Mientras tanto llegó Carlitos Vives, a las 40.

La música de Carlos Vives acá en Hora 12 con Caferro por esta Caracol América 106.3 con toda la información local, el tránsito, tiempo, los deportes y la buena música. 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Caracol América 106.3 y Hora 12 con Caferro. 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Vamos con el estado del tiempo hasta ahora, qué está pasando en materia de tiempo, la temperatura en este momento que se reporta en el Aeropuerto Internacional de Miami, nos indica que tenemos en este momento 89 grados, se siente 100 grados en este momento la sensación térmica. Es la temperatura máxima para hoy, 89.90, está mayormente nublado. Se espera también lluvias pilas después de las 4 de la tarde. Veo por acá alto porcentaje de tormentas después de las 4 de la tarde hasta las prácticamente 9 de la noche, 4, 5, 6, 7, 8, hasta las 9 de la noche, full porcentaje de tormentas para que lo tengas muy presente. A conducir con precaución. Es más, el total de porcentaje hoy está en 70% para horas de la tarde. Pilas pendiente. Y para mañana, miércoles, se espera un 52% de posibilidad de que ocurran aguaceros. Temperatura máxima 86, mínima 80. O sea, lo que es de aquí hasta el viernes no va a llegar, pronto puede llegar a 90, pero no tan caluroso como la semana pasada. Esto es en materia del estado del tiempo. Y el tránsito, ¿qué está pasando en materia de tránsito? A esta hora, atención, no se presenta ningún tipo de incidente que lamentar. Afortunadamente todo está circulando de manera normal, pero pilas, como te recomiendo, después de la tarde, cuando venga la lluvia, los aguaceros, hay que estar muy atentos. El Palmetto rumbo sur, rumbo norte, de manera normal hasta ahora, el tránsito típico de esta hora, mediodía, ¿no? Y también lo que es la I-95 rumbo norte también, la 836, la Kendall Drive también, pero no se presentan incidentes hasta este momento. Bueno, la noticia, como te comenté hace unos minutitos, tiene que ver con la liberación, hombre, de esta chica, Claudia Rodríguez, la joven futbolista venezolana que fue detenida cuando intentaba viajar desde acá hasta Carolina del Norte. Claudia Carolina Rodríguez, esta chica venezolana de 28 años y ex integrante de un equipo universitario de fútbol, pues fue liberada por el Servicio de Inmigración y Control de Aduanas ICE tras permanecer más de dos semanas bajo custodia. Esta joven había sido detenida el 17 de julio en el Aeropuerto Internacional de Fort Lauderdale cuando se disponía a tomar un vuelo hacia Carolina del Norte.

0: Hasta el momento, pues las autoridades migratorias no han informado públicamente las condiciones de su liberación. Rodríguez llegó legalmente a Estados Unidos en el 2017 con una visa de turista y solicitó asilo menos de 6 meses después. Ese procedimiento continúa pendiente ante una corte de inmigración. En el 2023, ella recibió el estatus de protección temporal TPS, beneficio que posteriormente dejó de estar vigente. La venezolana no posee antecedentes penales, según la oficina de la congresista federal Debbie Wasserman Schultz. Durante su permanencia bajo custodia, Rodríguez estuvo inicialmente 8 días en la oficina de operaciones de detención y deportación de ICE en Miramar, utilizada principalmente para el procesamiento temporal de migrantes, y más tarde fue trasladada a Broward Center, Transitional Center en Pompano Beach. En un comunicado oficial, la oficina de la congresista Debbie Wasserman Schultz señaló que la funcionaria realizó la semana pasada una inspección sin previo aviso en ese establecimiento e intentó reunirse personalmente con la detenida. Aunque no se autorizó ese encuentro, sí pudo hacerlo a través de vía telefónica. También hay que decir que historias como las de Claudia y tantas otras deben conducir a la acción, declaró la congresista. Claudia Rodríguez estudió en St. Thomas University en Miami Gardens, donde tuvo una licenciatura y formó parte del equipo femenino de fútbol del que llegó a ser capitana. En el año 2025 concluyó una maestría en administración de empresas en esa institución. ICE sostuvo en una declaración relacionada con el caso que el TPS constituye una protección temporal y no un mecanismo de residencia permanente. La agencia defendió la política migratoria de la administración Trump y aseguró que busca restaurar la integridad del sistema de inmigración. El organismo también informó que entre el 1 y el 26 de julio sus agentes detuvieron a 5.605 inmigrantes en el área de Miami. Esa cifra forma parte del aumento de las operaciones de control migratorio desarrolladas en el sur de la Florida. Hace pocos minutos, Claudia Carolina, dio declaraciones y cuando se le preguntó, hubo varias interrogaciones, pero algo que me llamó la atención, que es lo que más resalta a ella de su tiempo privada de la libertad por ICE, y esto respondió ella en esta rueda de prensa. Escuchemos parte.
1: A pesar de todo, creo que es la injusticia, el trato que nos están haciendo las inmigrantes, a todas esas mujeres, también a los hombres, porque tampoco, también tengo que hablar de los hombres. El trato es que nos hacen una guerra mental de hacernos sentir que somos unas criminales, cuando muchas tienen su proceso inmigratorio al pie de la letra. Para elaborarlo de las personas que han perdido su bebé y lo de la quimio. Estaba aquí con proceso de asilo, tiene cáncer de mama, sufrió mucho, le cayó el pelo, no tenía ayuda, no tiene familia, y que adentro no le dan esa humanidad, porque creo que esa es la palabra, la falta de humanidad de ICE, de los oficiales, de la gente que está en el poder, es inhumana. Y puedo hablar de ella como puedo hablar de madres que tienen sus hijos autistas, que tienen síndromes de alguna otra enfermedad, que no tienen el apoyo que yo tengo y están luchando allá adentro sin tener a nadie afuera.
0: Eso es lo que ella se encontró, parte de la aclaración que ella dio a los medios de comunicación y que estuvimos presentes ahí en Hora 12 con Caferro, con lo que dio Claudia Carolina Rodríguez. Recordemos que esta joven había sido detenida el 17 de julio en el aeropuerto internacional cuando iba a tomar un vuelo hacia Carolina del Norte. Lo que vivió durante esas 2 semanas, lo que ella observó y cómo fue tratada, en fin, es algo bien, bien difícil. Muy bien, seguimos en Hora 12 con Caferro por esta Caracol América 106.3. 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

0: El grupo Niche, algo que se quede acá en Hora 12 con Caferro por Caracol América 106.3. 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
12: Hola, me llaman Romeo.

0: Hora 12 con Caferro por esta Caracol América 106.3 con toda la información local y de interés general. Claro que sí. En solamente dos minutitos, pilas, en dos minutitos voy a entregar esa gift card, esa tarjeta de $50. 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Pilas, pendiente. Tiene que darme la palabra clave correctamente. Bueno, los deportes, vamos a hablar de nuestro Miami Heat que continúa ajustando su plantilla, ¿no? Para la próxima temporada de esta NBA. La principal atención sigue centrada en la integración de sus nuevas figuras y en los movimientos de pretemporada. Mientras el cuerpo técnico de Eric Spoltra prepara el inicio del campeonato de entrenamiento, los Marlins inician esta noche una nueva serie como visitantes frente a los Bravos de Atlanta. El equipo busca mantener el impulso en la recta final de la temporada mientras continúa reorganizando su plantilla después de los recientes movimientos realizados antes de la fecha límite de cambios. Igualmente, el Inter de Miami se prepara para el inicio de la Liga, la Copa de Ligas del 2026, porque el torneo comienza hoy, martes 4 de agosto, y todas las miradas siguen puestas en Lionel Messi, quien ya volvió a entrenar con el equipo después de su descanso y ya jugó también, lógicamente, y podría estar presente en este importante juego. Bueno, 12:39, hora 12 con Caferro por esta Caracol América 106.3. Y como dice Daddy Yankee, ¿a quién no le gusta la gasolina? Y cuando es gratis, imagínate. Ajá. Sí. Y con esta situación de la gasolina, pues, óyeme. Caracol América 106.3, hora 12 con Caferro y la rubia Cari Pérez, la presidente de Potanquin Hyundai, pensando en la economía, pensando en la ayudita, claro que sí. Voy a entregarte una tarjeta de $50 a la persona que me marque ya mismo el 305-883-1570 con la palabra clave. Me tiene que dar la palabra clave para que se lleve esa gift card de $50 y llene ese tanque de gasolina. Vamos a ver entonces, ya empiezan a sonar los teléfonos. Oiga, qué locura esto. Vamos a ver entonces, 305-883-1570. Aquí viene. Hola, ¿eres tú? ¿Quién habla? Bájale volumen a tu radio, por favor. ¿Quién habla?
1: Dionisio Molina.
0: Dionisio, atento, Dionisio. Dame la palabra clave. Y esa gift card de $50 es tuya. ¿Cuál es la palabra clave?
1: Ayuda.
0: ¡Eso! Amigo, te lleva la tarjeta de $50 para que llenes el tanque de la gasolina. ¿Cómo te parece,
1: ah? ¡Oh, maravilloso!
0: No, imagínate, $50 para que llenes el tanque. ¿Con cuánto lo llenas generalmente? ¿Con cuánto lo llenas el tanque, por lo general? ¿Con cuánto lo llenas?
1: 70.
0: ¿$70? ¡Wow! Bueno, ahí hay $50 para que más del 80%. ¿Cómo te parece, ah?
1: Ajá, está muy bueno.
0: Eso. Quédate ahí. No me vayas a colgar, ¿ok?
1: All right.
0: Quédate ahí para tomar tus datos. Atentos, que todos estos días estaré entregando gift card, tarjeta de gasolina, para que llenes ese tanque cortesía de la rubia Cari Pérez, la presidente de Potanquin Hyundai y también de Caracol América 106.3 y de este espacio Hora 12 con Caferro. No te quedes ahí, mi amigo, no vayas a colgar mejor. Mi amigo Dionisio Molina, sí señor, quédate en línea para tomar tus datos y decirte de qué manera te entregamos esa tarjeta de $50. ¡Uy, $50! Imagínate. Bueno, seguimos con la buena música. Llega por acá Miguel Bosé, y esto se llama Te Amaré.

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1: Este es un clásico de clásico, ¿no? De Miguel Bosé, se llama Te Amaré. Acá en Hora 12 con Caferro por esta Caracol América 106.3, con toda la información local y también lo que es el tránsito, el tiempo y las noticias más importantes. Y a propósito de tránsito y tiempo, vamos a hacer un chequeo. ¿Cómo está en este momento el tránsito? Espero que conduzcas con precaución y, como te digo, te comento, en hora de la tarde pilas porque viene agua y la recomendación es siempre, siempre estar atentos ahí. Mira, nos informan de un choque, ocurrió hace pocos minutos en el Florida, en el Turnpike Norte, a la altura de la salida 5. A la altura de la salida 5, el carril izquierdo está bloqueado. Te repito, el Turnpike rumbo norte, a la altura de la salida 5, un choque sin lesionados. De resto, no se presenta ningún tipo de incidente hasta este momento, solamente la congestión vehicular típica de esta hora. Y en lo que respecta al estado del tiempo, nuevamente haciendo un chequeo en tiempo real, valga la redundancia, sí señor. Me gusta darlo en tiempo real. En este momento el Aeropuerto Internacional de Miami está registrando 90 grados y súmale 11 grados más. La sensación térmica está en 101 grados a pesar de que está mayormente nublado. Hoy la máxima será esta 90 y la mínima 79. Lo que es el porcentaje de lluvia se mantiene después de las 4 de la tarde 50%, después de las 5 70%, después de las 6 80%, después de las 7 52% y después de las 8 de la noche 40%. O sea, después de las 4 de la tarde viene agua, puede ser antes, pero es el pronóstico que hay hasta este momento. Para mañana miércoles 86, mínima 80, 52% de posibilidad de que ocurran aguaceros, para que lo tengas muy, muy presente a la hora de conducir, ¿no? Que es la recomendación que siempre dan las autoridades, porque es de suma importancia. Bueno, atención, una noticia reciente. Un juez de Florida dice que la enmienda sobre el impuesto a la propiedad debe reinscribirse para ir a la boleta. A ver cómo es la situación. Vamos con esta noticia que está muy reciente y que está llegando aquí a nuestra mesa de trabajo. Un juez del condado de León ordenó que se reescriban el resumen y el título de la propuesta de reducción del impuesto a la propiedad, incluida por la legislatura en la boleta electoral de noviembre, porque son engañosos y contienen retórica política. El fiscal general tiene 10 días para reescribir el título y el resumen que irá a la boleta. Este título presentado dice: protejamos nuestros hogares de impuestos excesivos a la propiedad. El juez dictaminó que es más parecido a un eslogan político y que no es justo ni neutral. Bueno, vamos a ver qué sucede, pero eso es la noticia en desarrollo. Noticia en desarrollo. Un juez de la Florida dice que la enmienda sobre el impuesto a la propiedad debe reescribirse para ir a la boleta porque no está muy claro y dice que hay tendencia política. Bueno, no sé qué tan situación sea esta, en el sentido de que si se entiende o no se entiende. Pero bueno, vamos a ver qué pasa. Esta es la información de Hora 12 con Caferro por esta Caracol América 106.3. 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Ya ganó nuestro buen amigo Dionisio Molina, el feliz ganador, pero tú también puedes hacerlo. 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Mientras tanto, la música del Gran Combo. Esto originalmente era un vallenato y lo llevaron a la salsa. Nido de Amor.

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2: Amigos, ¿qué tal? Saludo cordial, bienvenidos al Pulso del Fútbol. Hoy martes 4 de agosto del año 2026.

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1: Amigos, ¿qué tal? Saludo cordial, bienvenidos al Pulso del Fútbol. Hoy martes 4 de agosto del año 2026. La frase del día. Aprende como si fueras a vivir toda la vida y vives como si fueras a morir mañana. Charles Chaplin. ¿Usted está dentro de la frase, don Steven, o no?
2: Yo creo que sí. Me gozo cada instante de la vida, ¿sabe?
1: Pero uno sí vive como si fuera a morir mañana. Uno vive como si fuera a morir dentro de un mes.
2: No.
1: Pero mañana, es que si a usted le dicen, usted mañana va a morir, ¿qué haría hoy?
2: No, pero pues uno no, pues tampoco, porque pues
1: poco dramática.
2: Me gasto todo lo que
1: la plata,
2: todo lo poco.
1: ¿No me deja nada de herencia?
2: No, señor, no, hay que disfrutarla absolutamente.
1: Necesito que me deje herencia las chaquetas y una que otra.
2: Como Jeff Bezos. ¿Usted sabe qué dice Jeff Bezos? No le deja un centavo a los hijos. Dice, no, ellos tienen que hacer lo mismo que yo hice en la vida. Ellos no tienen que hacer.
1: No, hay una frase famosa que dice, si usted dejó herencia, hizo mal las cuentas.
2: Y también, esa es buena.
1: Ahora, de todas maneras,
2: ¿sabe que yo tengo una filosofía
1: para los hijos, ¿sabe?
2: Yo tengo una filosofía.
1: Por eso hay que tener hijos pronto, Steven.
2: No, yo todavía me puedo morir.
1: No, usted está muy joven, pero mire, hay que tener hijos, que eso es una maravilla.
2: Yo me voy todos los días a la cama.
1: Sí.
2: Pongo la cabeza en la almohada y digo, no me hizo falta nada hoy.
1: Bien.
2: O sea, tranquilo. Voy a dormir tranquilo. Bien. Esa es una filosofía de vida que tengo.
1: Uno tiene que estar tranquilo en la vida. La paz,
2: seguro,
1: y la libertad son los tesoros más grandes del ser humano.
2: Absolutamente.
1: Y la salud, pues, la salud que no se compra con nada.
2: Estamos graves.
1: Bueno, don Steven, la primera noticia es la mala noticia de Diego Serna. ¿Usted se acuerda de Diego Serna? Jugador de Once Caldas,
2: de Los Ángeles
1: Galaxy, del New England Revolution. Tuvo una carrera muy afortunada en los Estados Unidos. Tiene 52 años. Fue detenido por las autoridades de Estados Unidos en el aeropuerto de Miami. Fue detenido con 9 frascos. Llevaba 9,000 pastillas de hidrocodona. Uh-huh. Lo detuvieron. Ya lo habían chequeado en el aeropuerto en Colombia. Ya las autoridades en Estados Unidos estaban advertidas. Llegó al aeropuerto de Miami. Al parecer la maleta se la recibió una mujer, la mujer fue interceptada, lo detuvieron y una noticia pues muy triste para el fútbol y para un hombre como Diego Serna que se metió en líos, no digo sin necesidad, pero la verdad es que no hay ninguna necesidad que lo haga uno meter en líos, tiene que luchar por otro lado y tratar de evitar las cosas que son delito. Bueno, don Steven, jugar con 10... o jugar sin 10. Ayer discutíamos sobre el tema de Quintero. Usted se alebrestó un poco diciendo que Quintero no lo pueden llamar porque no tiene equipo.
2: Sí, ni a él ni a James. Yo creo que es una lección que deberíamos aprender. Que la alta competencia y la alta exigencia no le permiten a usted esas complacencias con los jugadores. De hecho, me sorprendió. Pero bueno, me sorprende y no me sorprende. Yo he sido un fan absoluto desde el punto de vista laboral, profesional más bien, con Pekerman. Pero hay que admitir que Pekerman también fue pechichón, que Pekerman fue permisivo con algunos jugadores que en ese momento le daban más que incluso ahora. Y lo corroboró ayer en una entrevista en ESPN. No sé si la vio.
1: La vi. Tengo aquí anotado lo que dijo.
2: Pekerman dijo que un jugador como Quintero se le debe consentir porque no hay otro como él. Hombre, ¿de verdad? Es que si estuviéramos hablando, Quintero es fantástico, yo no digo que no.
1: No, pero Steven, hay jugadores que son distintos.
2: Para nuestra dimensión,
1: hay jugadores que son especiales y nosotros no tenemos una abundancia de creatividad y de talento como para desechar lo poco que tenemos.
2: Pero Quintero no es Messi, con todo respeto. Es más,
1: sí, pero es que Messi no vamos a tener en Colombia nunca.
2: Quintero no es ni siquiera James. Entonces, ¿por qué nos embelesamos? ¿Por qué nos deslumbramos por un pase, por unos 20 minutos buenos? Nos embelesamos.
1: Porque eso vale en el fútbol.
2: Y somos permisivos.
1: Porque eso vale en el fútbol.
2: Y salimos a decir lo que dijo mi compañero, a quien respeto y admiro, pero con lo que no puedo estar de acuerdo, que cómo así que si no tiene equipo igual hay que llamarlo.
1: Pero no, déjeme, yo le argumento.
2: Yo no estoy de acuerdo con eso.
1: Déjeme, yo le argumento. Mire, el técnico Pekerman en la entrevista con ESPN dijo, Juanfer es casi una debilidad. Es difícil encontrar otro como él. Si estuviéramos en el fútbol argentino o en el fútbol brasileño, donde abunda el talento y donde salen todos los días jugadores de una condición excepcional, en Colombia,

0: Colombia también salen, pero menos. Pues sí, uno se puede dar el lujo de decir, no, Quintero no, porque no tiene equipo. Pero ¿qué sucede? Lo que viene son partidos amistosos. Esos amistosos van a preparar la eliminatoria y van a preparar la Copa América del año entrante. ¿Qué sucede? Puede que hoy Quintero no tenga equipo. Creo que los casos de Quintero y de James son diferentes, porque James me parece que está en otra condición a la de Quintero. ¿Qué pasa si hoy no tienen equipo, pero cuando empiece la eliminatoria, cuando empiece la Copa América, están jugando y están en buen nivel? Uno no puede pensar en la selección Colombia solamente en tiempo presente. Uno tiene que tener en cuenta muchas cosas: la estructura de equipo, lo que ha hecho el conjunto a través de los 3 años y medio, 4 años con Lorenzo, lo que hizo en el Campeonato del Mundo. Y por eso yo creo que Quintero tiene que ser llamado, o debe ser llamado, porque es un jugador excepcional, es un crack. Tiene una condición técnica superior a la del resto en Colombia. No lo voy a comparar con James. Y repito, es un caso diferente el de James. Yo creo que James está en una etapa...
1: No, con ninguno.
0: Distinta. Con ninguno. No, James no tiene equipo, no viene jugando ninguno, hace rato. No sé si vaya a poder recuperar su nivel, pero Quintero sí.
1: Si usted lo hace con Quintero, mire lo que pasó con Castaño.
0: No, pero es que...
1: Castaño fue sin ningún mérito de actualidad al campeonato
0: pero
1: del mundo.
0: Pero tenía otros méritos.
1: ¿Y qué pasó? ¿Y qué hizo?
0: No, pues cuando lo metió no desentonó.
1: No marcó ninguna
0: diferencia. Pero es que hay jugadores que no te marcan una enorme diferencia. Hay posiciones que son para otras cosas, para aguantar, para marcar, para controlar, para contener. ¿Usted habla de diferencia? ¿Quintero marcó diferencia en el Mundial o no?
1: Quintero, en los 20 minutos de siempre.
0: En todos los estadios, venga, en todos los estadios el público lo pedía. ¿Muy equivocada la gente?
1: Sí, pero y a ver, ¿qué hizo en el último partido contra Suiza?
0: No, pues es que no en todos los partidos se pueden hacer cosas extraordinarias.
1: En el partido más importante no hizo nada.
0: ¿Qué hizo Messi en el último partido de la final contra Francia?
1: No, baja, nada.
0: Lo que pasa es que hay partidos de partidos, hay partidos. Yo no los estoy comparando. Vea, Messi, no se meta en esa película. Vea, yo no los estoy comparando. Messi, estoy diciendo simplemente, sin como me Messi, dices que qué hizo Quintero contra Messi, Suiza. Pues qué hizo Messi contra Francia.
1: Sin Messi, Argentina se va en octavos de final a la casa. Así de sencillo.
0: Eso es hipotético.
1: No, hipotético. Eso es hipotético. No. Los goles están ahí.
0: Sí, pero
1: en el momento más difícil contra Cabo Verde apareció. Sí, en el momento más difícil contra Egipto apareció.
0: De acuerdo.
1: En el momento más difícil contra Inglaterra apareció.
0: No, pero es que no se trata de comparar a Messi con Quintero. Ubiquemos nuestra realidad en un estrado diferente.
1: La realidad nuestra.
0: Nosotros no somos Argentina ni tenemos a Messi.
1: La realidad nuestra es que por andar de alcahuetas con los jugadores que porque tienen mucho talento, ¿cierto? Nosotros en la Copa del Mundo, pues nos vimos menos de lo que hubiéramos querido.
0: ¿Usted estaba de acuerdo en que fuera James?
1: En ese momento.
0: ¿Usted estaba de acuerdo en que fuera Quintero?
1: ¿Y qué equivocado estaba?
0: Bueno, por eso nos equivocamos con James. Pero la ilusión.
1: Yo no puedo venir acá orgulloso a decir, yo no estaba equivocado.
0: No por eso.
1: Estaba equivocado.
0: No por eso, pero es que como si nosotros viéramos la realidad, si nosotros supiéramos lo que va a pasar y lo pudiéramos desarrollar antes de que pase, pues hubiéramos dicho, no, no llevamos a James. No va James al campeonato del mundo, pero como no podemos hacer eso, la ilusión es de las cosas más bellas que hay en la vida. Y en el fútbol sí que es importante. Lo que pasa es que a veces hay que pagar precios muy altos por la ilusión, como la decepción.
1: Mire, no nos vamos a poner de acuerdo con eso.
0: Bueno, pero entonces avancemos. Entonces le planteo mi propuesta.
1: Los nombres que usted dio ayer, o el nombre que usted dio ayer, Guzmán, a mí me sorprendió, la verdad me cogió fuera de base.
0: Pero le di dos. Le dije... Bueno, Guzmán y Rengifo están ahí, sobre todo Rengifo, porque tiene 20 años. Pero le di otra posibilidad, la posibilidad de jugar sin número 10.
1: La prefiero.
0: A mí me parece muy interesante, incluso la llegué a pensar en el campeonato 4, del 3, mundo 3. En el partido contra Suiza. No, pero es que hemos jugado 4-3-3 muchas veces.
1: Un 4-3-3 que no funciona con 4-3-3.
0: No, pero hemos jugado con los dos de marca, Lerma y Castaño, Lerma Ríos, porque lo de Puerta es nuevo, con James por delante, y jugamos con Arias sobre la derecha o en línea de tres, con Díaz por el sector izquierdo y un centro delantero. El esquema no es el problema, Steven. Analicemos y discutamos y planteémosle a los oyentes las alternativas de jugar sin número 10. De jugar con un equipo que tenga a Lerma, Puerta, yo creo que usted no los va a sacar para los partidos amistosos, Lerma, Puerta, Arias. Arias en una función menos de contención, menos funcional y mucho más activa ofensivamente. Arias viene de hacer dos goles recientemente en el torneo brasileño, de hacer una asistencia. Hizo, ¿cuántos goles en la Copa del Mundo? ¿Dos?
1: Dos.
0: Dos goles en la Copa del Mundo. Me parece que Arias es un jugador que perfectamente puede asumir un rol de media punta por detrás del 9 o detrás de cualquier extremo, con generación, con llegada y con posibilidad de anotar. Y me parece buena fórmula. Porque es un jugador hecho, maduro, está en Brasil y además está perfectamente sintonizado en la selección.
1: Entonces sería así, sería un medio campo con Lerma, Puerta y Arias.
0: Correcto.
1: Me gusta.
0: Sí,
1: me
0: gusta. En diferente función. Hombre, que hay que hacer línea de tres, se hace línea de tres. Que hay que poner a el jugador Arias por delante de los dos mediocentros detrás del 9, se pone por delante. Que en cualquier momento pueda jugar por la derecha, puede jugar por la derecha, puede jugar por la izquierda. Es un jugador polifuncional.
1: Le voy a decir mi equipo de la mitad de la cancha hacia adelante, porque de la mitad hacia atrás no tenemos ningún problema.
0: No hay problema. Y yo creo que de la mitad para adelante tampoco.
1: No, sí, ahí sí, pues no, sí, César, no pudimos hacerle un gol a Suiza.
0: Sí, pero ¿va a cambiar los 9? ¿Va a cambiar a Díaz?
1: Espere un momentico.
0: A ver.
1: A mí me gusta la propuesta de Lerma, Puerta Arias.
0: Sí.
1: Variado, va. Pero hay que jugar con un extremo por derecha. Lo sí. que no ha hecho el señor Lorenzo, pues porque hay un quizás respeto por James, lo ubica por derecha.
0: Bueno. Me permite un paréntesis. En los dos partidos que jugamos mal y perdimos, ante Croacia y ante Francia, Arias jugó por derecha y fue el mejor jugador de Colombia.
1: No hemos tenido un extremo por derecha nunca. Fijo no. Mire, yo el equipo que me sueño, ojo que yo no le estoy...
0: Ojo que soñar tiene un precio.
1: Perdonar, bueno, yo no tengo que perdonar, pero no le estoy lavando los pecados. Es si, como arrancó en Benfica, sigue la cosa.
0: El equipo Ríos.
1: Que... No, Ríos. No
0: lo tengo. ¿En Benfica? ¿No está hablando del Benfica o de Suárez?
1: No, ¿quién más está en Benfica?
0: Uno que acaba de llegar.
1: John Jader Durán. Entonces, yo me sueño con una delantera Díaz, Cachito, Durán.
0: Sí, puede ser. Díaz, es que además, Cachito, Durán. Steven, entendamos que a Durán hay que rescatarlo.
1: Ojo.
0: Que con Durán no pasó lo que dicen algunos que pasó, que fue una vil mentira.
1: En fin, yo no me voy a volver al pasado.
0: No,
1: yo
0: pero es bueno recordarlo.
1: Quiero evaluarlo a partir de ahora. Hermano, tiene la gran posibilidad de su vida porque los demás, los delanteros de Colombia... Pues Córdoba se lesionó, no, me parece injusto que se diga pues que no cumplió, pero la verdad es que Luis Javier, sin descartarlo, pero dio papaya.
0: No, pero los dos son buenos, Suárez y Córdoba son buenos.
1: No, no,
0: y son delanteros de raza, finos.
1: No, pero su mundial fue malo.
0: Sí, ¿no? No tuvieron el nivel que esperábamos. Pero por eso no quiere decir que haya que borrarlos.
1: No, ni más faltaba, no. Pero por condiciones naturales, Durán sí es más delantero que ellos.
0: Sí.
1: Y en buen estado, Durán debería volver a ser el 9 de la Selección Colombia.
0: Ahora, le pregunto
1: depende
0: lo siguiente.
1: Depende de él. Me sueño una delantera, Cachito Durán. Cachito Gómez, que es un delantero. O Viveros, que es el otro goleador de la Serie A de Brasil. No podemos decirle al goleador de la Serie A de Brasil que aquí preferimos a cualquier otro por encima de él. Otro que entra a competir duro. No me va a decir, César, que es que el proceso. No me va a decir proceso.
0: No, yo no estoy hablando de proceso, pero ¿por qué me pone a mí cosas que yo no he dicho?
1: Por si acaso.
0: Pero sí le digo una cosa y se la afirmo ya. Para mí hoy, Viveros no es más ni que Suárez ni que Córdoba.
1: ¿Por qué?
0: Para mí, no porque me parecen mal los otros dos.
1: ¿Por qué?
0: Porque creo que son más jugadores, juegan en Europa, son figuras en sus equipos. El uno es goleador de Rusia, el otro es goleador de Portugal.
1: Perdón, más meritorio ser goleador en Brasil.
0: Sí, pero
1: en las otras dos ligas.
0: No, es que yo no estoy comparando una liga con las otras.
1: Brasil está por encima de esas dos ligas que usted acaba de mencionar.
0: Sí, de acuerdo. No, y seguramente que lo van a acercar y va a ser alternativa y va a competir. Pero yo creo que hoy los dos que hay son mejores que Viveros. Hoy. Es que a Viveros no lo hemos visto en Selección Colombia. Hay que ver cómo se adapta.
1: Pero si
0: cómo
1: ya vio los
0: mete.
1: Otros y no funcionaron hasta ahora.
0: No, pero hay se han
1: esperar.
0: Funcionado.
1: Hay que esperar, no hay no, que
0: descartar. Lo que pasa es que nosotros no podemos ser calenturientos. Cuando el señor Suárez le hizo 4 goles a Venezuela, usted aquí, Suárez, tiene que ser el titular, me la juego con Suárez, sí, pero es el del Campeonato del Mundo, y fue el del Campeonato del Mundo. Lamentablemente no funcionó, pero usted tiene razón.
1: Pero es que
0: es un jugador que ilusiona.
1: Entre usted y yo hay una diferencia, y aquí no hay una verdad revelada. O sea, usted tiene sus argumentos, yo tengo mis argumentos, yo lo respeto mucho, pero hay
0: yo
1: una diferencia.
0: Yo también lo respeto mucho, señor Arce.
1: Hay una diferencia entre usted y yo, César, y es que usted se apega demasiado de los jugadores porque es que ya han estado y ya han sumado minutos. Yo me apego al rendimiento.
0: Pero ¿sabe qué pasa,
1: para
0: Steven?
1: Mí, a mí no me importa cómo se llaman. A mí no me importa que tengan 1.500 minutos. Yo lo que necesito es rendimiento. Yo necesito no solamente capacidad, sino ejecución.
0: Pero entonces usted hubiera llevado a Rodallega al Campeonato del Mundo.
1: Y sí.
0: Bueno, yo no.
1: Y sí.
0: Por eso, pero es que no es un jugador para el Campeonato del Mundo. Mire.
1: ¿Por qué?
0: ¿Sabe por qué?
1: No,
0: porque está viejo no, porque hay una exigencia diferente en el campeonato mundial.
1: ¿Pero cuál es la exigencia diferente si el tipo hace goles?
0: Sí, hace goles ¿dónde? ¿Hace goles dónde?
1: ¿Y dónde los hizo en toda Colombia? La vida. En Inglaterra.
0: Sí, pero
1: ¿y dónde
0: hoy
1: lo hizo antes de venir?
0: Pero hoy tiene 40. ¿Y en Inglaterra.
1: ¿Sí ve que sí es por viejo?
0: No, es por viejo. Pero entonces, ¿por qué no llevamos a Dairo? Que lleva más goles que Rodallega en su carrera deportiva.
1: Sí, pero no estaba bien en el momento
0: mismo.
1: Del Mundial.
0: Son jugadores, mire, estaba más cerquita Rodallega que Dairo del Campeonato del Mundo, pero yo pienso que todavía estaba lejos. Ese es un pensamiento. Ahora, usted me dice, es que el momento es el de hoy. Le voy a dar mi argumentación para decirle que únicamente no es el momento de hoy el que vale. Con Rueda teníamos delanteros brillantes y volando.
1: Pero con el fútbol feo de Rueda.
0: No, ¿cuál fútbol feo de Rueda? Entonces jugó con fútbol feo Rueda el campeonato, la Copa Libertadores y así ganó con Nacional. No me venga a decir fútbol feo de Rueda. Ese Atlético Nacional volaba, jugaba bien, jugaba bonito y era contundente.
1: Señor César, en la selección
0: no era feo. No era feo. Mire, pero bueno, más allá de la estética futbolística, hablemos de la productividad. Rueda llevó a Zapata en su mejor momento, a Muriel en su mejor momento, a Borré siendo el goleador en la era de Gallardo con un River brillante. Llevó los delanteros, llevó a Borja, que la metía permanentemente en el fútbol de Brasil, y ninguno la metió. Necesitamos un gol en 7 partidos y ninguno la metió. ¿Por qué? Porque llegaba uno, jugaba 45 minutos, no la metía, no la tocaba y lo sacaba.
1: Mentira.
0: Y ponía otro.
1: Mentira.
0: Y, claro, eso
1: al
0: es totalmente
1: Duván
0: cierto.
1: Zapata le dieron 7 partidos, no marcó ni un gol, ¿qué hacemos?
0: Pero al final le daban 15? Al final le daban 45 minutos a uno, al otro, y todos andaban bien. Si yo me la juego por un delantero y lo consolido y tengo paciencia y le doy continuidad y confianza, Rueda le quitó la confianza a los jugadores porque los cambiaba permanentemente. Si le doy confianza, yo estoy seguro que con las condiciones que tenían esos y con las condiciones que tienen los de ahora, se pueden consolidar. Yo no puedo tener 10 nueves y estarlos rotando permanentemente. Hoy hay 3 o 2. Bueno, no, 3 en el Campeonato del Mundo. Suárez, Córdoba y el Cucho. ¿Le parecen malos?
1: No, pero el Cucho no... el Cucho no se puede medir como 9 porque es que...
0: No, pero ¿cómo no se va a poder medir como 9?
1: Ponerlo como
0: no,
1: 9.
0: Lo puso como 9 en el último partido, lo puso como 9 en el penúltimo también. Es 9. Lo que pasa es que yo creo que es un 9 de una condición distinta a la de Suárez y a la de Córdoba.
1: Porque el señor Lorenzo le da la gana de que sea un delantero distinto. No, a el señor hay que ponerlo de 9 en el área, como juega en el Betis.
0: Bueno, pero vuelve otra vez el tema del 10, del 10. ¿Usted definitivamente juega sin 10 o le da el chance?
1: No, me gustó.
0: A un 10.
1: A mí me gusta el 4-3-3.
0: A un
1: 10
0: tradicional clásico.
1: Me gusta el 4-3-3. Si Jason Guzmán, por ejemplo, la rompe en América, la sigue rompiendo y es descollante, pues vale que se piense en él. Si Rengifo la rompe en Nacional. Pero hoy, como usted lo dijo ayer, usted dijo hoy. ¿Debería ser Guzmán? Yo no creo que debería ser Guzmán.
0: No, pero yo lo decía hoy, pero no digo que lo tengan que llamar hoy a Guzmán. Yo creo que hoy el mejor 10 que tenemos en la liga y el mejor 10 de los que están por ahí flotando en el ambiente futbolístico es Jason Guzmán. Pero es una decisión del técnico llamarlo o no.
1: Oiga,
0: le voy a recordar una cosa.
1: Pero antes de eso, ¿me deja leer dos opiniones?
0: Claro.
1: Dice por acá Hugo Quema. Buena opción la de Viveros, pero Steven, usted ya sabe que no es del gusto de César. Está muy pegado a Suárez y Córdoba.
0: ¿Cómo que no es del gusto
1: pasaron
0: mío? No, si es muy buen jugador.
1: Mundial.
0: Pero es que no los podemos llevar a todos.
1: No, pero es
0: que al Mundial...
1: Sí, no
0: pero... pero entonces usted lo hubiera llevado al Mundial. Yo no lo vi nunca. No, usted llevaba al Cucho Hernández. Usted se moría por el Cucho Hernández.
1: No, pero
0: usted decía, yo le planteé la posibilidad de Borré y del Cucho Hernández. No, el Cucho Hernández. Del otro y el Cucho Hernández. Usted decía, no, el Cucho Hernández.
1: Sí, pero
0: usted
1: no
0: se
1: había...
0: moría por el Cucho Hernández. Y es muy buen jugador. Yo no digo que
1: Lorenzo
0: que no.
1: Lo iba a utilizar tan mal.
0: No, que lo utilizó Solórzano, mal, por favor,
1: mal.
0: Hombre.
1: Néstor Solórzano dice.
0: ¿Por qué brilló el Cucho Hernández en el Mundial? Por la pelota que recuperó, por la derecha y el centro que metió para el gol de Campas. ¿Por dónde jugó? Por la derecha, hombre. Ese cuento de que un jugador jugador tiene que actuar solo por el medio, es un carretazo mal echado y menos en el fútbol.

0: de hoy. Y resulta que lo mejor que hizo el Cucho fue por la derecha y usted lo critica y dice que Lorenzo lo utilizó mal.
1: Bueno, Lorenzo no. Lo hace todo perfecto. Néstor Solórzano dice, y a Rueda le hicieron el cajón como a Queiroz, empezando por James Rodríguez. Ponte serio.
0: Hombre, ¿a Rueda le hicieron el cajón? Por favor.
1: No, no, yo no creo eso.
0: No, hombre.
1: Ese equipo ya no funcionó y ya no, está. Yo no creo eso.
0: Esos son inventos. Esos son los famosos relatos hipotéticos de la gente que cree que se las sabe todas y nunca habló con un jugador de fútbol.
1: Y John Bogotá dice, hola César y Steven, debemos jugar con 11 jugadores, todos defendiendo, todos atacando fútbol como lo exige el mercado moderno.
0: Eso no es tan fácil.
1: Pero debería ser.
0: Sí, eso que Lerma pues ataque todos los partidos, eso no es tan fácil.
1: ¿Usted cree que el PSG no defiende, ataca todo? Todos no
0: defienden. Estaba hablando del mejor equipo del mundo.
1: Y no deberíamos tener ese espejo, César Augusto.
0: Sí, pero no es fácil. Pero ¿usted no cree que deberíamos tener la plata que tiene Besos?
1: Pues eso no tiene nada que ver.
0: Ah, pero es lo mismo. Ese no debería ser el espejo de nosotros como ciudadanos comunes y corriente.
1: Tiene una ventaja grande, pero no sé. Estamos hablando, César.
0: No, yo estoy hablando también. Lo que pasa es que soy vehemente en mi apreciación.
1: Mire, hay una ventaja que tiene
0: el ejemplo que me pone el PSG, pero por Dios.
1: Hay una ventaja grande que tiene el señor Lorenzo. Es que puede llamar al jugador colombiano que quiera. Pero llama los que no están jugando.
0: ¿Pero cuáles que no están jugando? ¿Usted protestó la convocatoria del 26 en el Mundial?
1: No, pero ahorita
0: no
1: mismo.
0: No lo oí.
1: Ahorita
0: pero si
1: mismo,
0: no ha llamado ninguno, ¿cómo lo vas a criticar?
1: Pero usted no me decía que hay que seguirlos llamando.
0: Entonces, no, yo, pero es lo que yo creo, pero no es lo que. Llamar, seguramente que Lorenzo no cree eso.
1: ¿No? ¿Será que Lorenzo se va a bajar del bus de James y de Quintero? Uy, lo quiero ver.
0: Déjame, yo creo que se baja.
1: Lo quiero ver.
0: Déjame, yo creo que se baja.
1: Esperemos a ver.
0: Ahora,
1: pero
0: salvo,
1: me gusta el 4-3-3. Ahí
0: salvo sí salvo Steven, Lombe, que James mañana tenga equipo y la rompa.
1: No.
0: Si
1: no
0: tiene más equipo y la rompa. ¿No más?
1: No más.
0: Ah, bueno. Una pausa y seguimos.
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0: Don Steven Arce me lleva 2 puntos. Hoy tenemos polla, lístela.
1: Sí,
0: la
1: señor.
0: Jornada es media. Ya vamos a hablar del Bucaramanga. Vamos a tener corrientazo del pulso el 20. El 20 vamos a escoger el ganador.
1: ¿Y qué debe hacer usted? 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
0: 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Omar Díaz desde Fontibón, Pablo Edwin Osorio desde Pereira, Claudio Cavanzo desde Cimitarra, Eric López desde Santa Ana en Magdalena. ¿Dónde queda Cimitarra, don Steven? ¿Usted sabe?
1: En Santander, señor.
0: En Santander, efectivamente.
1: César Augusto.
0: Don Jorge Enrique Hurtado dice, Daniel Ruiz en el nivel que mostró la última vez en Millonarios puede ser el 10 de la selección. Lo de Rodallega fue una injusticia de marca mayor. Tenía gol
1: ¿Quién,
0: y
1: Daniel
0: se asociaba,
1: Ruiz?
0: Dice
1: no,
0: Jorge Enrique
1: déjenlo,
0: Hurtado.
1: Déjenlo todavía avanzar con su nivel en Millonarios y luego miremos.
0: Y dice que Guzmán es lagunero. Hoy jugó Luis Díaz con el Bayern Múnich, entró 12 minutos en el partido ante el Juju de Corea del Sur. Fue su primera presentación después del Campeonato del Mundo y adivine a quién reemplazó.
1: ¿A quién?
0: Yo le mencioné a un jugador a usted aquí que hay que tenerlo muy en cuenta, porque es un jugador que tiene 16 años.
1: ¿No más?
0: No más. Y fue hoy el centro delantero titular del Bayern Múnich. Un jugador de una condición especial. Aquí lo tengo, déjeme que lo perdí.
1: Mira, aquí me están diciendo que otro 10 podría ser Jordan Barrera.
0: No, no, no, no. No, no, no, no. No, para llevar a Jordan
1: Javier Barranco, James. Dice.
0: No, no, no, no.
1: Pero ¿por
0: David,
1: qué?
0: Jordan. No, Jordan está lejísimos de la Selección Colombia hoy. Perdóneme, juega en el Real Cartagena. Bueno, y ya pero... es un jugador veterano, no, Dios, no, Jordan, no. Crack.
1: No, Jordan Barrera.
0: Ah, Jordan, ah, no.

0: Cartagena. Y
1: Bueno,
0: ya es un
1: pero.
0: jugador veterano, no, Dios, no, Jordan no. Crack.
1: No, Jordan Barrera, no
0: Ah,
1: Haaland.
0: Jordan, ah, no, Jordan,
1: No, Haaland,
0: ah, no,
1: no.
0: Jordan Barrera, claro, puede ser
1: No, no, no.
0: oportunidad. Yo, ah, no, no, el de la sub-20,
1: Sí, el
0: el
1: de
0: que
1: la
0: está en
1: sub-20.
0: Brasil.
1: Sí, sí,
0: Sí,
1: sí.
0: sí, sí, sí,
1: No, no,
0: sí.
1: Haaland, no, César,
0: Ah, no,
1: no, no.
0: Haaland, no, es que, no, no, Haaland no. Mire, Luis Díaz reemplazó a Bastián Asomo. Tiene 16 añitos, 16 años, y ya lo está poniendo el Bayern Múnich como centro delantero.
1: Bueno,
0: Ahora,
1: bueno.
0: la pelea es con Harry Kane.
1: No, no
0: No, no es
1: más.
0: nada.
1: Bueno, pero lo puede ir llevando, lo
0: Lo
1: puede ir
0: puede ir
1: llevando.
0: llevando.
1: Oiga, vio la acusación dura del presidente de la Federación de Jordania contra Infantino.
0: ¿Qué dijo?
1: Mire, ha dicho en su cuenta oficial de X que él no apoya la FIFA porque la FIFA más o menos lo ha chantajeado para el pago de unos premios económicos a su selección y a su federación. Le debe 15 millones de euros que todavía la FIFA no le ha hecho
0: La de
1: ese giro,
0: Jordania.
1: la de Jordania, no le ha hecho ese giro a la federación por tema de premios y dice que durante el mundial a él, la gente de la FIFA le dijo, si usted apoya a Infantino, eso se puede resolver. Entonces él dice que eso es un chantaje. Por supuesto que esto es presunto, esta es la
0: Sí, si es
1: versión
0: así,
1: de
0: sí es
1: él.
0: un chantaje.
1: Es la versión del presidente de Jordania. Habrá que escuchar la versión del presidente de la FIFA. Pero pues no, no, no deja muy bien parado Infantino en medio de este escándalo que hay.
0: Ahora, hay que entender que todos los presidentes de FIFA se han quedado en el puesto durante mucho tiempo. Avelange, 24 años.
1: Blatter también,
0: Blatter,
1: mucho. Ajá.
0: 17 años. Infantino ya va para otro periodo más, o iba, porque yo no creo que lo reelijan. Y además, creo que de pronto ni llega a marzo para la reelección, porque el tema se le volteó completamente. Y se le volteó por una concentración exagerada de poder y por una voracidad desmedida por el dinero. Pero que todos los presidentes buscan plata, buscan plata. Yo no me como la historia esa de que, como decía el comunicado de la UEFA, el fútbol no puede hipotecar su futuro para obtener ganancias financieras. Por favor, si ustedes escuchan al portugués que entrevistó ayer Julio y los compañeros de 6AM, que hizo parte de la Comisión de Regulación de FIFA, entienden perfectamente cómo funciona la UEFA. Y la UEFA, al tener medio comprometida la situación comercial de su Liga de Campeones, pues hace rato viene contra Infantino y esa es una pelea de
1: Pero
0: poder.
1: César, al
0: Pero
1: final no
0: Infantino dio
1: fue.
0: papaya.
1: Al final no, no es una pelea solamente de UEFA. Pues es que he escuchado
0: No, no, no, porque
1: a
0: es que
1: la CONCACAF en la misma posición y a la Confederación Asiática en la
0: UEFA
1: misma
0: le
1: posición.
0: cogió el lado flaco a Infantino,
1: ¿Por
0: lo
1: qué?
0: puso
1: ¿Pero por
0: en
1: qué
0: la
1: CONCACAF y Asia
0: palestra
1: están
0: pública. No,
1: iguales?
0: por eso, porque es que el Infantino dio mucha papaya.
1: Y mire, dice hoy L'Équipe que el número 2 de la FIFA, que se llama Matías Grafström, se desmarca de Gianni Infantino en una carta a los empleados de la instancia. Es decir, él dice que no está de acuerdo con las posturas recientes de Infantino. Lo ha abandonado
0: Mire,
1: todo el
0: se le
1: mundo.
0: retiró el número 2, se le retiró el director,
1: Ejecutivo, ¿no?
0: el director de casi que competiciones,
1: Sí.
0: la persona que manejaba la plata en el tema de la FIFA. Hoy Serbia le retiró el apoyo, se une a Suecia, a
1: Y el
0: Gales y
1: Bayern
0: a
1: y el Real Madrid
0: Rumania.
1: también mandaron mensaje
0: Mandaron
1: directo.
0: comunicados.
1: Sí.
0: Y el tema es muy complicado y yo diría que no
1: Y
0: llega
1: hoy
0: a la
1: varias
0: posibilidad de
1: ciudades,
0: poner el nombre para reelección.
1: de los Estados Unidos dijeron, la FIFA nos está debiendo $1 millón a cada una y no nos ha pagado. Entonces, uy no, escándalo tras escándalo, no está bien Infantino. A ver, ¿usted le gustaría que saliera Infantino?
0: Es que yo creo que tiene que salir.
1: ¿Ah,
0: Ya es,
1: sí?
0: uy, ya es insostenible dejarlo.
1: Está difícil.
0: No, porque es que tiene más de medio mundo encima. Pero además hay otra
1: Oiga, pero
0: cosa.
1: ¿cómo le cambió la
0: La
1: vida a
0: con
1: Infantino en 2 meses?
0: le cambió en una semana.
1: Sí.
0: En una
1: No,
0: semana y
1: porque
0: le cambió por la filtración de un tema.
1: en el
0: Porque si
1: mundial
0: el tema no
1: después
0: se
1: de lo
0: filtra, yo
1: de.
0: estoy casi convencido de que si se maneja como pretendía Infantino, lo hubiera podido lograr. Porque era
1: Sí.
0: plata para las federaciones. Pero como se filtró, ya empezaron a aparecer otro montón de cosas por la concentración de poder que es
1: Pero después de lo de
0: desproporcionada.
1: Balogun, todo cambió.
0: Sí, eso fue gravísimo.
1: Eso
0: Eso
1: fue
0: fue
1: lo más
0: gravísimo.
1: complicado.
0: Además, porque el señor no levantó la mano para decir eso no está bien. Así la decisión no haya sido de él.
1: Sí, de acuerdo.
0: Porque entiendo que la decisión fue de la comisión disciplinaria. Pero eso fue muy grave. Uno
1: Pero
0: no
1: se
0: puede
1: prestó para
0: cambiar.
1: pensar de todo,
0: Claro,
1: César.
0: claro. Y además no salió al quite a la famosa llamada de Trump. Y
1: De
0: eso fue
1: acuerdo.
0: demasiado
1: Y
0: grave.
1: ahorita buscando a Trump, dice, hoy dice el New York Times que Trump no le pasa el teléfono. que Trump no lo apoya.
0: ¿Pero usted cree que Infantino, si llama a Trump y no le pasa, sale a contar que no le

0: pasó?
1: Pero como hay tanta gente alrededor de Infantino, César.
0: ¿Y usted cree que Trump no está muy interesado en el tema del fútbol hoy? Como,
1: para nada, tiene
0: con
1: muchos,
0: la situación que no. tiene Infantino.
1: No. No, y además tiene Trump con el tema de Irán, imagínese, Ucrania, no. O sea, tiene cosas como más,
0: no.
1: más importantes hoy. De
0: sí,
1: verdad.
0: Eso no va a pasar.
1: Oiga, bueno, y además dicen que Al-Khelaifi hoy tiene el doble de respaldo de hace una semana.
0: Sí, pero ojo que le va a salir competencia en Asia. Y le va
1: vamos
0: a salir
1: a ver qué pasa con David Beckham también. Si se anima David Beckham.
0: Pero yo no creo que tenga los votos Beckham. Es que Khelaifi sí los tiene y los otros asiáticos que ya se presentaron también.
1: Mira, Khelaifi tiene por detrás a Qatar. Y si usted tiene semejante chequera,
0: sí, pero hay otros que tienen por detrás Arabia y hay otro que tiene por detrás Emiratos Árabes, que tampoco son pobres.
1: Sí.
0: Y UEFA tiene al señor Seferín, que aspira con seguridad al cargo de presidente de FIFA.
1: Dice el diario AS que Seferín, presidente de la UEFA, y Al-Khelaifi celebrarán una reunión en Salzburgo, en plena tensión de los organismos que ambos dirigen contra la FIFA. En concreto, la figura de Gianni Infantino. Vamos a ver qué sale de esa reunión.
0: Yo creo que lo van a hacer renunciar, ¿sabe? Y lo terminarán indemnizando. Porque
1: ahora,
0: así es esto.
1: Ahora, la versión de los ingleses que iba a pasar Infantino, si aprobaban su propuesta de un salario de 6 millones a 30.
0: No, pero es que el tema. No, pero a ver, pero aquí hay que hacer una diferencia, que es una proyección que es muy hipotética. El tema de los 30 millones.
1: Y así
0: millones,
1: el profe diciéndome que era Peter Pan, que se la tengo ahorita que,
0: el
1: que
0: tema,
1: lo vea.
0: El tema
1: no, que de, Peter Pan, que le quita a los ricos para darle a los pobres. No, que Peter Pan.
0: No, pero mire, el tema de los 30 millones es una cosa que se manejó proyectada. Resulta que la intención de Infantino con el negocio de privatizar parte de la comercialización de FIFA, que yo insisto, no es comercializar el Mundial, perdón, no es vender el Mundial, sí, es comercializar el Mundial, que es una cosa muy distinta y para eso hay unos parámetros.
1: No, es ceder derechos del Mundial.
0: No por eso, los derechos comerciales, no, cederlos no, sí. Es vender la participación 20% de ese negocio a la empresa
1: por
0: privada.
1: Eso, por eso.
0: O, hoy en día hay muchas participaciones de FIFA en ese sentido. Pero ¿cuál era el tema? El tema es que esa empresa que iba a comprar el 20% usufructuaba durante 4 años, el periodo de reelección de Infantino, los derechos comerciales del Campeonato Mundial y de todos los torneos de FIFA. Y al final, cuando Infantino se retirara del Mundial, lo nombraban CEO de esa empresa con un sueldo de 30 millones de euros. ¿Qué es lo que se ganan los comisionados en los Estados Unidos? ¿Usted sabe cuánto se gana el comisionado de la NFL?
1: ¿Cuánto?
0: 65 millones de dólares al año. Uh-huh. ¿Y cuánto se gana el comisionado de la PGA?
1: ¿Cuánto?
0: 50 millones de dólares
1: sí,
0: al
1: pero,
0: año.
1: Sí, pero, por ejemplo...
0: Le cuento que tienen un staff de seguridad pero, tan importante
1: Augusto,
0: como el de Trump.
1: Pero César Augusto, el equipo que más vale en la NFL vale, creo que son 5 o 6 veces más que el Real Madrid, que es el equipo más
0: valioso. No, 5 o 6 veces más no. El equipo es los Cowboys de Dallas.
1: Mucha plata.
0: Vale 11 mil millones de dólares.
1: Mucha plata.
0: El Real Madrid vale 6.500 millones plata. De dólares, pero no 5 o 6 veces.
1: Ahorita le...
0: No, es que se te fue
1: dato,
0: la mano.
1: Ahorita
0: no,
1: le 5 o 6 meses.
0: No, 11 mil millones porque además lo discutimos cuando estuvimos en Dallas, porque vimos el estadio. Y pues investigamos lo de los Cowboys, cómo era el tema. Bien, pues sáquelo. Vale 11 mil millones de dólares. Inclusive, los Yankees de Nueva York iban a ser vendidos por una cifra parecida y al final el negocio se dañó. Y el Real Madrid, pues tiene un valor aproximado de 6.500 millones
1: que
0: de dólares.
1: Dentro de los 5 primeros no hay ningún equipo de fútbol.
0: No, dentro de los 10 no hay ningún
1: Dallas
0: equipo de fútbol.
1: Dallas Cowboys.
0: ¿Cuánto vale? ¿Cuánto 13 vale?
1: 13 mil.
0: Bueno, 13 mil.
1: Dallas Cowboys, Golden State Warriors.
0: Vale
1: los
0: por ahí 11 mil.
1: Rams, New York, los
0: no,
1: Gigantes.
0: Es que están lejos de valer Lakers. Más que los equipos de Estados Unidos.
1: NFL, NBA, NFL, NFL, NBA.
0: ¿Usted cree que por qué los comisionados de esos deportes se ganan más de 50 millones de dólares al año?
1: O sea, ¿a usted le parece que está bien que el señor Infantino hubiera triplicado su salario?
0: No, yo no estoy diciendo que estoy bien. Le estoy contando la historia de cómo era que quería llegar a los 30 millones
1: pero
0: de dólares.
1: No me parece.
0: Manejando, no, está bien. A mí tampoco me parece. Pero no diga que yo estoy diciendo que me parece bien.
1: Si
0: no. Le estoy contando la historia.
1: Ahora, venga, me está reclamando por acá un señor que se llama José Ramón Guzmán.
0: Sí.
1: Que dimos el cuento a la mitad de lo de Pekerman. Que Pekerman también dijo lo siguiente, entonces me puse a buscar.
0: Ah, no, es que no
1: verdad.
0: Contamos toda la entrevista.
1: Es muy difícil. No, él dijo que está. Mire, en Colombia deberían estar muy contentos con todo lo que hizo Néstor. Porque cuando no se clasifica para Qatar, cambiaron 3 entrenadores y ya después de haber logrado salir de una crisis tremenda de 16 años de no ir a mundiales, fueron a 2 consecutivos con nosotros, con el grupo que estaba Néstor y conmigo. Pero también dice lo siguiente: A Colombia le falta mucho para ganar un mundial. Un mundial no se gana de un día para otro.
0: Yo creo lo mismo. Estoy completamente convencido de eso. Esa historia de que es que ya vamos a llegar a la final. Por favor, no seamos ingenuos.
1: Yo le puedo
0: y no seamos mentirosos. Porque es que los periodistas que piensan eso, eso sí generan falsas ilusiones.
1: O sea, ¿usted no está diciendo mentiroso a los que exigimos un poquito más?
0: No, a los que exigen que Colombia tenga que ser campeón mundial de fútbol. A esos.
1: Mire, le voy a responder al señor Pequeño.
0: Bien pueda.
1: No estábamos exigiendo ganar la Copa del Mundo, señor Pequeño. No tergiverse.
0: Hoy hay periodistas que le están cobrando infantil a,
1: bueno,
0: a Lorenzo, no,
1: hablando,
0: no jugar 8 partidos.
1: Yo estoy hablando por nadie más.
0: Ay,
1: no me interesan
0: hombre.
1: Los demás.
0: Ay, hombre, Steven,
1: me interesa
0: por Dios.
1: Usted que está aquí, porque es mi contertulio, y yo.
0: Gracias,
1: no me interesa
0: tertulio.
1: Nadie más.
0: Gracias.
1: Y el director de este programa. Pero mire, yo, lo que he criticado y lo que digo deberíamos haber hecho era ganarle a Suiza y haber igualado ese gran mundial que usted, señor Pekerman,
0: sí, pero es que en los
1: hizo con Colombia en el 2014.
0: No es suficiente decir el Bucaramanga le tiene
1: equipo,
0: que ganar al Cúcuta.
1: Porque
0: no
1: teníamos
0: ganó.
1: Equipo. Y le voy a decir una
0: no
1: cosa.
0: Le ganó.
1: Y
0: tenía
1: le voy
0: equipo,
1: a decir una
0: chances,
1: cosa, señor Pekerman.
0: Y jugó mejor.
1: Y le voy a decir una cosa, señor Pekerman. Esa Uruguay a la que usted le ganó con su equipo en el 2014 era mucho más que esta Suiza. Mucho más que esta Suiza que era terrenal. Ese equipo había ganado la Copa América. Ese equipo había hecho una tremenda eliminatoria. Ese equipo era de lo mejor, tenía una super nómina. Y usted le supo ganar. No es lo mismo su equipo del 2014 a este que fue gris y frío de 2026.
0: Sí, lo que pasa es que las victorias no dependen únicamente
1: comparan.
0: De los entrenadores.
1: Señor
0: dependen
1: Pekerman,
0: más de los jugadores de fútbol.
1: Señor Pekerman, a beneficio o en beneficio suyo, fue mejor selección lejos
0: claro,
1: la Colombia del 2014.
0: Claro, la Colombia del 2018 no pudo avanzar porque votó penaltis. Vaca y Mateo Zuribe. Y la de Lorenzo no avanzó porque votaron penaltis. Cucho Hernández. Y recuérdeme el otro. Y Davinson Sánchez.
1: La diferencia es que fue contra Inglaterra. Pues es sí. Que perder contra Inglaterra duele un poquito menos
0: sí,
1: que contra
0: Suiza. Sí, contra una Inglaterra que fracasó rotundamente en el Mundial del 2018. Tenía nómina para ser campeón.
1: ¿En 2018 fue tercera?
0: ¿Y le parece
1: fue
0: poquito?
1: Tercera del mundo.
0: Ah, le parece buenísimo de Inglaterra
1: fue
0: tercera.
1: Cuarta del mundo.
0: Cuarta del
1: mundo,
0: perdió el tercer. ¿Sí? Le parece buenísimo ser cuarta.
1: Es una campeona.
0: Como Francia, fue cuarta del mundo, ¿no?
1: ¿Y
0: pues
1: Suiza?
0: Maravillosa.
1: ¿Y Suiza qué es?
0: Pues estuvo Suiza por delante de nosotros.
1: Inexistente como nosotros.
0: No tan inexistente. Como nosotros. Ahí sí nosotros somos inexistentes.
1: Inexistente.
0: Me alegra que te hayas bajado de esa idea de que Colombia tenía que haber llegado a la final. Te bajaste a tiempo, Steven.
1: Por eso
0: Julián
1: hay que dar
0: Reyes
1: el salto
0: desde
1: de calidad
0: Vancouver.
1: Que no se dio.
0: Salto de calidad. Salto de calidad. Primero pongamos 5 jugadores en la élite del fútbol del mundo. Y ahí sí podemos dar un salto de calidad. Primero trabajemos las divisiones inferiores. Y ahí sí podemos dar un salto de calidad. Primero démosle oportunidad a los jóvenes en los clubes de fútbol.
1: Que
0: de ahí salen los jugadores, la materia prima del salto de calidad.
1: ¿Qué diferencia habría sido eso versus que fuimos... nos arrugamos contra Suiza. Que fuimos fríos
0: nos arrugamos contra Suiza.
1: Contra Suiza.
0: No digas esas cosas,
1: ganarle,
0: Steven.
1: Había
0: por Dios.
1: Que ganarle a Suiza, punto.
0: Decirle a Colombia que se arrugó contra Suiza cuando
1: no
0: tuvo 3 oportunidades en el extratiempo y la posibilidad de rematarlo en los penales. Ah, no, pero esas son bueno. Las situaciones del fútbol. No cuando se pierde siempre se arrugan,
1: arrugamos
0: por favor. No se
1: arruga.
0: Que arrugaron los jugadores.
1: Arrugamos contra Suiza.
0: Julián Reyes desde Vancouver. La salida de Infantino es necesaria. Pies talentosos. ¿Por qué programas como este levantan y elogian la mediocridad del fútbol colombiano y todos sus factores? Don pies talentosos. Entonces, no elogiemos la mediocridad. Hay que ser campeones mundiales. Hay que ser campeones de la Copa Libertadores. Hay que ser campeones de la Copa Suramericana. ¿Usted cree que diciéndolo lo vamos a hacer? Ya seguimos.
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0: Germán Morantes dice, me preocupa la falta de objetividad al criticar la alineación de Lucas por incluir jugadores veteranos, Cardona, Morelos, Campuzano, Tecillo, Armani y compañía, han demostrado su valor. Yo creo que eso ya lo hemos mencionado aquí, lo hicimos ayer, y él tiene una nómina con veteranos y con jóvenes, los tiene que poner a todos. Y en el primer partido puso más veteranos que jóvenes, pero seguramente que en el próximo pondrá jóvenes. A ver qué opina usted, don Steven, y la gente de esta opinión de Jorge Ceballos, colega de Cartagena. Felicitaciones porque estuvo cumpliendo años esta semana.
1: Señor.
0: Rengifo Viveros, no olvidemos lo que pasó con Marlos Morenos, Marino Inestrosa y Daniel Ruiz, todos de buen pie. El 10 más moderno que tenemos se llama Jorge Carrascal. Hay que darle continuidad para que se tome confianza. Es un jugadorazo. No lo valoró Lorenzo en su verdadera dimensión. No hay Rengifo que valga. Queremos llevar a la selección muy rápido a pelados que se rajan. ¿O no? ¿Usted está de acuerdo?
2: ¿Pelados que se rajan?
0: Sí.
2: ¿Cómo quiénes?
0: Pues los mencionó. Inestrosa, Morelos, Daniel Ruiz. Pues lo que pasa es que eso es relativo.
2: Es que en la selección, ¿cuántos jugadores nos han quemado?
0: No, pero a ver, es que uno lleva un jugador joven y no puede esperar que de una la rompa, y menos en un medio como el de nosotros, donde nos falta carácter, educación, personalidad, muchas cosas. Todo eso se va formando.
2: Pero incluso eso pasa hasta en las mejores selecciones del mundo. Dele Alli.
0: No, mire, Mastantuono.
2: ¿Qué terminó Dele Alli?
0: Mastantuono era la superestrella.
2: Mastantuono
0: pagó el Real Madrid 63 millones de euros por Mastantuono. Y no llegó ni siquiera al campeonato del mundo. Entonces, no nos desesperemos con los jóvenes. La renovación va llegando. No se puede dar por decreto.
2: ¿Y Garnacho?
0: Garnacho.
2: ¿Qué pasó con
0: Garnacho? Thiago Almada, por ejemplo. Thiago Almada le pasó lo mismo que Carrascal.
2: Bueno,
0: Thiago Almada arrancó titular en el primer partido y chao Bambino, no funcionó más.
2: ¿En la selección de Brasil?
0: Tampoco. Ahora, la gente sí esperaba que lo pusiera más Ancelotti. Lo que pasa es que no es tan fácil poner a Carrascal. ¿Por quién? El técnico se la jugó con James, no funcionó, lo cambiaba, metía Quintero. James Carrascal era la tercera opción.
2: Oiga, qué triste lo de David Ospina, ¿no?
0: Hombre, parece que tiene una lesión otra vez en el codo. Y dijo el técnico del Atlante,
2: el Piojo Herrera,
0: que si no se recupera, no firma con Atlante. El titular se llama Óscar Jiménez. Para él el titular, cuando lo contrataron, debería ser David Ospina.
2: Claro.
0: Pero Óscar Jiménez está jugando bien, está aprovechando la oportunidad y dijo que ante la lesión de Ospina era el titular. Ojalá no sea grave y ojalá pueda jugar en el Atlante de México.
2: Y dicen hoy, dice hoy el diario AS de México, que el equipo América de México hizo una oferta formal por Hamilton Campaz, el jugador de Rosario Central.
0: Y eso sí tienen cómo pagarlo.
2: No, pues
0: tienen que pagar por lo menos 8 millones de dólares por él.
2: Tiene 136 partidos, 21 goles, 17 asistencias. Jugador desequilibrante, no tiene mucho gol, pero es un jugador que desequilibra y que desarma defensas, es lo que ha dicho.
0: Lo que pasa es que si fuera desequilibrante y tuviera gol, sería ni siquiera Ulís, porque Ulís es desequilibrante, pero no tiene tanto gol, tiene pase gol, pero ni siquiera Ulís, entonces a veces es que pedimos demasiado.
2: Y el agente de Vinicius Jr. está en Londres, entonces empiezan a encender las alarmas, es que dentro de un año el señor Vinicius sale libre.
0: Pero
2: entonces,
0: le cuento la historia de Vinicius.
2: Habría que venderlo hoy. Dicen que está tasado en 140, pero si en un año me sale gratis, yo le digo a Vinicius, yo del Arsenal, pues le digo a Vinicius, hermano, le doy 90 y usted en un año viene gratis.
0: Pero ya Vinicius hizo una oferta de lo que se quiere ganar. Le cuento las cifras.
2: Ah, sí, ya.
0: Le cuento las cifras.
2: Ya me la sé, pero...
0: Sí, son 140 millones que supuestamente vale. No creo que el Arsenal pague 140, pero sí puede pagar por ahí 120 porque tiene con qué. Yo creo que sí. Vinicius vale 140 millones, no hay duda. Es un súper jugador de fútbol.
2: ¿Cuántas grandiosas temporadas ha tenido el Real Madrid? Cuando fue de best.
0: Bueno, está bien. Empiece a discutirlo, pero que vale 140 no me cabe la menor duda. Discútalo.
2: Mucha plata.
0: Pero es muy buen jugador y fue el mejor de Brasil en el campeonato del
2: Mbappé
0: mundo.
2: Mbappé es 5 veces, 10 veces más jugador que
0: Vinicius. No, 10 veces no. Mbappé no vale 1.400 millones de euros, pues.
2: Ah, por eso.
0: No es 10 veces más jugadores, tío, no seas exagerado.
2: Por eso digo que no vale 140 Vinicius.
0: No, yo creo que sí vale 140.
2: En cambio, un jugador como Mbappé vale 200 millones tranquilamente.
0: Entonces no es 10 veces más, es 1.3 veces más que Mbappé.
2: Es que yo no creo que Vinicius valga todo eso.
0: Bueno, mire, Vinicius se gana 20 millones más un poquito más por variables. El Real Madrid le ofreció 22 millones y más en variables. Puede llegar a 25.
2: Él quiere 30.
0: Quiere 30. pero creo que no va a estar tan fácil. Ahora, quiere 30 y la prima de renovación.
2: No, y otra cosa.
0: ¿Usted sabe cuánto vale la prima de renovación?
2: No, pues mucha plata.
0: Póngale.
2: 40.
0: 100 millones de euros. Porque es renovar por 4 años y poder utilizar a Vinicius 3 temporadas más y después revenderlo.
2: El diario AS Madrid dice que además quiere los derechos de imagen. Quiere manejar sus derechos de imagen.
0: Bueno,
2: ¿sabe cuánto vale eso?
0: No, pues vale toda la plata del mundo. Los derechos de imagen de Cristiano valen 1.000 millones de dólares.
2: Una locura.
0: 1.000 millones de dólares. Dos cositas. El Bucaramanga contra el Cúcuta. Jugaban un partido parejo hasta la expulsión. Gol de Peralta, buen gol.
2: Lo están acusando de provocar a la hinchada, ¿no?
0: Sí.
2: A Jaime Peralta.
0: Bueno, empató.
2: Y que tuvo un lío con un trabajador. Hay que escuchar la versión de él y me ha faltado.
0: Empató con Batalla, votó penalti Leider Verdugo, que ya ha votado dos. Y a partir de la expulsión correcta de Duarte por codazo contra Pons, se vino el Bucaramanga encima, tuvo 10 oportunidades de.

0: Tengo, bueno, 10 no, pero tuvo como 5. Federico Abadía fue la figura.
1: Me hizo exagerado a mí.
0: No, pero es que usted, la exageración fue de 10 a 1. La mía es de 2 a 1. No fueron 10, pero fueron 5. Y resulta que Abadía fue la figura. Y al final hubo un gol del Bucaramanga de Pons bien anulado porque fue con el codo.
1: Pero el de Batalla muy bueno. Ese Batalla ya muy rinde, bueno. ¿No?
0: Y el
1: rinde.
0: Nuevo jugador de Millonarios, Leonay Sousa, de 31 años, estaba libre. Lo tuvo Bustos, que lo pidió en el Barcelona 4 temporadas. Jugó en el Náutico 10 partidos. Es un jugador neto de marca, es un perro de presa, de esos que corre, que quita, que marca, no hace goles.
1: Hay que verlo.
0: No hace pases gol, pero dice él que necesita un jugador de ese nivel de recuperación.
1: Y necesita un perro de qué?
0: Un perro de presa.
1: Un perro de presa.
0: Y ahí se compromete la posición de
1: Vega.
0: No, de Vega no es titular, hombre, el del Once Caldas, de Mateo García.
1: De Mateo García. Pero por eso.
0: Ahí se Vega compromete. Y sueltan un poquito más a Ureña. Mañana hablamos del tema.
1: La polla, rápido.
0: La polla, de una.
1: Llanero Fortaleza, Llaneros.
0: Empate.
1: Tolima, Medellín, Tolima.
0: Empate.
1: Millonarios Pasto, Millos.
0: Millos.
1: Ahí está.
0: Listo, mañana seguimos. Chao, gracias.
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con Norma y Saba, DJ Fantasma, Fofurito y Alfonso Quintero. Bienvenidos. Primero Dios. Con Dios hay dos opciones y las dos son buenas. Dios conmigo, yo con él, él adelante, yo tras él, porque Dios todo lo puede. ¿Qué tal, amigos? ¿Qué tal? Aquí estamos en Caracol, invitándolos, eso sí, a manejar con mucho cuidado. Ya están a punto de retornar a clase los muchachos. Y eso nos cambia radicalmente la tarde. Porque ya en las tardes, cuando todos los niños salen de sus respectivas escuelas, que casi siempre es 3 de la tarde, algunos padres también, por razones de trabajo, tienen que contratar babysitter para que le cuiden a sus niños cuando salgan de la escuela. Y esto hace que el tránsito automáticamente cambie. Entonces, como que tuvimos un verano movidito por el tema del mundial y por muchas cosas que pasaron en nuestros condados. Pero ahora sí nos tenemos que adaptar a lo que es Miami con el tránsito. Esto es, si usted del downtown, sin muchachos en las escuelas, del downtown a la Kendall Drive, normalmente se gastaba, sin los muchachos en la escuela, 20, 30 minutos. Súmele ahora 20 minutos más. O sea, va a estar entre 1 hora y 50 minutos. Si usted del downtown a otra ciudad dormitorio preciosa, Homestead, allá a la salida de la Campbell, la número 2, o a la salida de Florida City, la número 1, donde hay unos condominios nuevos, hay mucha gente viviendo en Homestead, casa bonita. Homestead está muy cambiado, ciudad dormitorio. Entonces usted se gastaba de, sin los muchachos en la escuela, del downtown allá, se gastaba 45 minutos. Ahora se va a meter 1 hora y 20 o más. Entonces, de aquí adelante nos cambia la perspectiva el tema de las escuelas. Para nosotros, felices, porque ya no tiene que colocar playlist ni tiene que gastarse 1 hora hablando con alguien que usted no quiere hablar. No, usted solamente pone cara.

0: Está una mujer espectacular. Norma Isaba, belleza pura.
1: Ay, Dios mío, qué presentación
0: estás?
1: Tan hermosa. De verdad, yo oigo esto y cuando me sienta mal, yo me vengo para
0: acá
1: para
0: el programa.
1: Que,
0: pero si eres
1: para
0: bonita.
1: Que me subas los ánimos.
0: Pero si eres bonita,
1: tan
0: ¿qué
1: bello,
0: voy a hacer?
1: Bello, gracias. Tú también eres muy bello y además eres bello por dentro y por fuera. Claro que sí, claro que la belleza no es de quien la tenga, Alfonso.
0: La última.
1: Sino de quien la admira.
0: La única mujer que me dijo que yo era bonita era mi mamá. Hasta que se compró unos lentes.
1: Miren, ¿cómo estás?
0: ¿Cómo estás?
1: Feliz martes para toda esta gente bella que nos oye desde todas partes de acá de los Estados
0: Unidos.
1: ¿Qué
0: te parece el tránsito de aquí en adelante cuando entran los muchachos?
1: No, de hecho, cuando yo venía estaba bastante fuerte y estaba empezando a llover. Miami está muy loco el clima, en la mañana un sol increíble, ahorita cuando

0: Ajá.
1: Hoy martes, ya ustedes saben, no te cases, no te cases, no.
2: Ni lunes, ni martes, ni nada, no te cases.
1: Si te quieres embarcar, embárgate, pero no te cases, sí. Martes no te cases. Espero que todo el mundo esté teniendo una buena semana. Primer martes del mes de agosto y esto se está yendo, pero a millón. Ya este mes se fue.
2: Ok, qué rico. Sí, sí. Bueno, ¿tienes pensamiento?
3: No, sí, bueno, este mes no se ha ido, este mes empezó.
1: No, pero ya imagínate, empezó y ya estamos en el tercer día. En el cuarto día.
3: Ya estamos en diciembre. Fantasma estamos en diciembre.
2: Preparen los buñuelos. No se lo digas a Carlos Herrera que le dañes el día.
1: La vida recompensa al que trabaja en silencio y con propósito.
2: Ajá.
1: Cada surco que abres hoy, aunque parezca pequeño e invisible, prepara el terreno de tus futuros sueños. No te desanimes si el fruto tarda en llegar. La tierra también necesita tiempo para dar lo mejor de sí. Confía en tu esfuerzo, mantén la fe, la disciplina y la paciencia. Recuerda, lo que siembras con amor un día regresará a ti multiplicado en bendiciones y paz interior.
2: ¡Yeah!
1: ¡Feliz martes!
2: ¡En martes!

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2: ¡Hola, favorito!
3: Hola Alfonso, muy buenas tardes. Estamos contigo a casa, el programa que nos hace la compañía a todos a través de Caracol Radio América. Y miren lo que tengo en mis manos.
2: A ver,
3: aquí en este libro, las memorias del abuelo, están plasmadas todas las enseñanzas y todas las reflexiones de mi abuelo, que lastimosamente murió por la picadura de un zancudo. Yo les había contado.
2: No.
3: Sí, es que cuando mi abuela le vio el zancudo en la frente, mató al zancudo con una licuadora y ahí quedó el abuelo. Oh, okay. Pero bueno, vamos a empezar a compartirles lo que dejó escrito mi abuelo en este libro. Miren ustedes, la importancia de la fidelidad, escuchen.
2: La importancia de la fidelidad.
3: Recuerden siempre que para triunfar sentimentalmente hay que tener una pareja que te dé paz. Tener una pareja que te dé amor. Sí. Y tener una pareja que te dé seguridad. Y lo más importante, que esas tres parejas no se conozcan entre sí. Es que el abuelo era un gran pensador.
2: Muy bien,
3: el abuelo escribió muchas cosas bonitas.
2: Un tres en uno.
3: Aquí más adelante escribió acerca de las buenas costumbres. Escuchen. Cuando te encuentres a alguien, saluda. Si necesitas algo, pide el favor. Y cuando te vayas de un lugar, procura dejarlo como lo encontraste.
2: Okay.
3: Ah, ya. Con razón los viejitos cuando se van de un motel dejan la cama tendida. Yo no había comprendido eso. ¿Usted qué opina, Norma?
4: ¿Ah? No, ahora sí lo entendí.
3: En fin, vamos a seguir.
2: Oye, más habla de motel y habla de Norma.
3: Sí. El abuelo.
4: Y el abuelito. Escuchen, en un motel.
3: A los hombres, después de los 60 años, la vida se les vuelve un interrogante.
2: Okay.
3: Madrugan sin saber a qué.
2: Okay.
3: Se enferman sin saber de qué. Les da susto sin saber por qué. Y tratan de conquistar a las mujeres sin tener con qué. ¿Usted qué opina, Alfonso?
2: A mí no me pasa.
3: Sigamos aquí más adelante.
2: Okay.
4: A ver.
3: El abuelo nos habla sobre la forma de trascender como ser humano cuando muramos.
2: Okay,
3: escuchen.
2: Okay.
3: El día que me muera y me convierta en un ser de luz, voy a electrocutar a varios que conozco. Una belleza, ¿cierto? Es que este libro, Las Memorias del Abuelo, es una belleza. Lo van a encontrar en todas las librerías del país. Aquí más adelante hay una carta que le escribieron al abuelo una vez que se fue de viaje. Escuchen. Tu partida me tomó por sorpresa. Sentí una pena cuando pregunté por ti y no te encontré. Sin embargo, todos los días estaré esperándote, así no sepa dónde estés. Te buscaré hasta el fin del mundo. Atentamente, el que te fiaba.
2: Gota a gota.
3: Ay, el abuelo escribió unas cosas fantásticas.
2: Okay.
3: Más adelante continuamos aquí con el humor en
2: listo.

0: Bueno, si vamos hacia el norte, el tráfico está muy bueno en el condado de Miami-Dade, en la I-95 Norte, desde la Northwest 62 Street, Dr. Martin Luther King, está muy bueno. Seguimos hacia el norte y también estás muy chévere.
1: Chévere, mamá.
0: En el condado de Miami-Dade, en la US 441, Northwest 5 Street, esto es Miami River, así que pueden tomar esta vía alterna. Comienza a ponerse un poquito más pesado hacia el sur, en el condado de Miami-Dade, en la Northwest 22 Avenida. Ajá. Esto es Northwest 22 Avenida con la 14 Street Bridge, así que traten de tomar vías alternas. Y okay. Seguimos hacia el sur, también está muy fuerte. En el condado de Miami-Dade, en la US 1, este es Brickell Avenue, ajá, la Biscayne Boulevard, está súper, súper congestionado.
1: Bueno, vamos a vigilar mucho el tránsito con Norma y Saba, y sobre todo con el tema del tiempo, ¿no?
0: Sí.
1: Porque está lloviendo en algunas zonas.
0: Sí, está lloviendo.
1: Del Gran Miami.
0: Pero el calor está intenso.
1: Sí,
0: está
1: sí.
0: En 88 grados Fahrenheit.
1: Tienes toda la razón.
0: Lluvia, humedad, el cabello.

0: Ella se pone espantosa. Frizz por todos lados, o sea, grasosa la cara. Señora, tomen precaución.
1: Bueno, no será que te comiste un chicharrón. Sensación térmica del 97%. La lluvia nos va a acompañar casi hasta las 8 de la noche. Sí. O sea, en algunos sectores, así que a manejar con mucho cuidado, mi gente. A veces es mejor perder un minuto en la vida y no la vida en un minuto.
0: Es así.
1: Bueno, vamos a noticias, ¿te parece?
0: Por favor.
1: Empezamos por Venezuela, las noticias. Volvieron los vuelos con deportados. Habían parado a raíz de los terremotos, pero después de eso, todos los venezolanos que estaban listos para ser deportados ya retornaron a su país.
0: Pero además de eso, Alfonso estaba oyendo también, estaba leyendo las noticias que muchas personas están autodeportando.
1: Sí. Antes que, tú sabes que le están dando un dinero a la gente para que se autodeporte.
0: Claro, pero hay que vivir con esa ansiedad, yo prefiero irme.
1: Sí, total. Sobre todo, por ejemplo, en el caso de Venezuela, donde ya se ve una luz al final del túnel.
0: Totalmente.
1: Y en el caso de Colombia, donde hay mucho colombiano que inmediatamente llega a Belardo Las Priegas, ve la posibilidad de un nuevo país. Uh-huh. Entonces la gente dice, bueno, ¿para qué voy a seguir aquí en esta inseguridad, indocumentado, si me puedo ir a Colombia? Me puedo ir a Colombia y estar allí de nuevo con mi trabajo, lo que dejé allí.
0: Mi casa,
1: uh-huh, mi familia, en fin. Tienes toda la razón, mucha gente está tomando esa decisión. Hablando de Venezuela, el cambio político está generando muchas expectativas, más en el chavismo que en la oposición.
0: Sí.
1: Es increíble lo que está pasando en ese escenario. La oposición está en un papel dinográfico.

0: ya empezó a ver pies de gigante, viendo que ya no era la manipulación que hacía Chávez de que te vea y me va a invadir el mercado, el ejército americano, o lo que decía Maduro y lo demás.
1: Están viendo que va a pasar.
0: Están viendo que internamente, el mismo pueblo venezolano está dando un giro hacia el diálogo. Uh-huh. Y eso sí que preocupa, porque se les acabó el guiso a todos esos chavistas.
1: Ay, amén. Dios te oiga.
0: Entonces, las expectativas, repito, son dos completamente diferentes en ese diálogo que comenzó el 1 de agosto. En uno está el sector de María Corina Machado, que creo que estamos todos ahí, uh-huh, que es no tener grandes expectativas. Uh-huh. ¿Te parece?
1: Sí, sí, sí.
0: Y en el otro está el otro, que es el chavismo, donde las expectativas empiezan a caer.
1: Están asustados.
0: Claro, ellos tienen el poder, ajá, y no quieren soltarlo.
1: Exactamente. De eso va a ser difícil que lo suelten, pero va a soltar.
0: Bueno, a propósito de Venezuela, en septiembre será el juicio contra Alex Saab por lavado de dinero. Bueno, vamos a noticias de Colombia.
1: Ok.
0: La posesión del presidente Abelardo de la Espriella, confirmado ya, estarán el presidente de Argentina, el señor Milei, el presidente de Ecuador, el señor Daniel Noboa, va a ir Keiko Fujimori, la nueva presidenta del Perú, el presidente de Paraguay, va a ir el rey de España, y se está confirmando la presencia de Marco Rubio por parte de los Estados Unidos.
1: Qué chévere.
0: Repito, esto va a ser en la ciudad de Cali, en Colombia, y hubo un detalle que llamó poderosamente la atención, uh-huh, y es de tipo protocolo como tal.
1: Claro.
0: Tú tienes en tu casa, cuando organizas una fiesta, el derecho de invitar a quien te dé la gana.
1: Claro, es tu casa.
0: Es tu casa. Abelardo de la Espriella no quiso invitar a los expresidentes Juan Manuel Santos, a quien considera el Judas más grande que ha dado Colombia en la historia, ni quiso invitar a Ernesto Samper, el único presidente colombiano que ha sido juzgado por narcotráfico y al que se le quitó la visa y obviamente quedó con una deuda pendiente en la época de los carteles de, ajá, Cali. Uh-huh. Entonces Abelardo de la Espriella se quiere desligar de Samper.
1: Claro.
0: Se quiere desligar de Santos.
1: Él quiere empezar con todo nuevo.
0: Y por supuesto, no quiere saber nada de Petro.
1: Bueno, nadie quiere saber nada.
0: En cambio, se invitó a Álvaro Uribe Vélez.
1: Ay, también. Yo amo a Álvaro.
0: Claro. Entonces, el expresidente Álvaro Uribe ha dicho de manera cortés, dice, yo no puedo serle indiferente a la invitación del presidente Abelardo de la Espriella y me movería a ir a la posesión.
1: Él es tan caballero, sí, que es un señor, sí, en todas las palabras, en todo el sentido.
0: Exactamente. Bueno, pues ahí está entonces lo que va a pasar el día viernes. Hablando de Caracol, usted que tuvo la mejor transmisión de elecciones con Julio Sánchez Cristo, 12 horas de transmisión de las elecciones, el día viernes, en la posesión de Abelardo de la Espriella, nosotros vamos a tener el servicio de Caracol de 2 a 4, que, uh-huh, siempre lo tenemos,
1: claro,
0: donde está el pulso del fútbol con César Augusto Londoño, uh-huh, y después la programación musical que dirige mi hermano Vicente Moros en Caracol. Pero en este viernes, nuestro gerente Carlos Herrera, vamos a tener el sonido allí para irle contando a la gente lo que está pasando,
1: lo que está sucediendo
0: en Cali, quiénes fueron y lo demás. Y por supuesto, estar muy pendiente del primer discurso como presidente de Abelardo de la Espriella.
2: Súper.
0: Creo que vale la pena escuchar ese discurso.
2: Totalmente. Claro que sí.
0: Porque ahí son 4 años de una Colombia que ahora se le llama la patria milagro.
2: Le va a cambiar la historia.
0: Le va a cambiar la historia a Colombia para bien, eso, afortunadamente. Dejamos a Colombia, repito, esté pendiente el día
1: 7.
0: El día 7, porque si el discurso lo da a esta hora, pues usted va a escuchar parte del discurso, no en su totalidad, lo va a escuchar aquí. Nos vamos a Miami. Aquí en Miami, una mujer de Coral Gable fingió ser agente del ICE para suspender deportaciones. Su nombre, Ana Caridad Linares, de 45 años, se presentó como empleada del IRS, utilizó identidad falsa para enviar documentos fraudulentos al Tribunal de Inmigración.
1: ¡Uy!
0: Se hacía pasar como funcionaria del ICE. En febrero del 2024, un juez de inmigración detectó como fraudulenta una moción

0: preparada por Linares y presentada en nombre de una persona extranjera sujeta a un procedimiento de expulsión. Por supuesto, Ana Caridad Linares, de 45 años, ahora enfrentará la justicia.
1: Cargos.
0: ¿Qué te parece, no?
1: ¡Qué locura!
0: Hablando del ICE, con miles de haitianos en el sur de la Florida enfrentando la incertidumbre tras perder su TPS, los activistas renuevan sus llamados a los funcionarios electos de Miami, como la alcaldesa Hayley Higgins y a los comisionados de la ciudad, porque la idea que ellos tienen es poner un fin al acuerdo con ICE.
1: Okay.
0: Como les conté ayer, Miami quiere frenar el tema de esa alianza de la policía con el ICE y se está acudiendo directamente a la alcaldesa. Todo lo encabeza Lauro Muñoz de Florida Student Power, que ya fue al ayuntamiento de Miami para instar a las autoridades a poner fin a este acuerdo con el ICE.
1: Wow.
0: Especialmente ahora que los haitianos y venezolanos han perdido el TPS.
1: Claro.
0: Vamos a hacerle seguimiento a esa noticia porque me preocupan estas dos comunidades.
1: Oh, y a mí también, y mucho.
0: Bueno, hablando de eso, en la Florida, el gobernador Ron DeSantis acaba de despedir una ley que impide de aquí en adelante a que estudiantes indocumentados accedan a formación profesional. Ya, definitivamente. Ningún estudiante indocumentado va a tener.
1: Tiene sentido, porque no puede estar aquí en un país indocumentado, ¿no?
0: Sí. Uh-huh. Este servicio de aquí adelante no lo tendrá. Vamos a Cuba, basta ya. Es el grito que más se escuchó en el mes de julio dentro de la isla por parte de los habitantes de la isla. Se transformó, atención a lo siguiente. Julio del 2026, en el mes de las del mayor número de protestas en la historia de Cuba.
1: Wow.
0: Con dos palabras: basta ya.
1: Están desesperados.
0: Están desesperados, está desesperado. El pueblo cubano está desesperado.
2: La situación que está pasando ese pueblo, no es de ahora, de toda la vida, pero claro, vez que en vez de ponerse mejor, se empeora.
0: Se recrudeció, fantasma. Ajá. Y entonces. El tema es, basta ya. Entonces, cuando antes protestaba alguien, pues salía la policía, esta maquinaria, y detenían 2-3 ahora. Uh-huh. Pero cuando tienes millones de personas, entonces vas a meter toda la isla presa. No tienes.
1: No puedes.
0: Exacto. Entonces, el tema, repito, es definitivo. Basta ya. El grito que más se escuchó en julio del 2026. Wow. En la isla de Cuba.
1: Por ejemplo.
0: Bueno, y cerramos con esta noticia muy triste. Por demás, se descubrió que lo que estaban operando para traer los 70.000 africanos a España son mafias de tráfico humano. Mm. Ya la investigación, o sea...
1: ¿Qué? Sí, me ha dejado con la boca abierta.
0: Y contactaban la gente a través de WhatsApp y TikTok. Y así lograron que estas 70.000 personas intentaran ingresar ilegalmente a España desde Marruecos. Recordemos que ya hay 88 muertos rescatados, hay más de 150 personas que se estaban ahogando y la Guardia Civil Española los logró rescatar, o si no el número de muertos hubiese crecido. Muchos de estos 88 muertos son niños y ancianos.
1: ¿Y estas personas que lograron atrapar las devuelven otra vez para Haití?
0: Las devuelven,
1: para
0: África,
1: Marruecos.
0: Para África, claro. Ajá. Entonces, ya se descubrió por parte de los dos gobiernos, porque lo que está haciendo Marruecos con España es trabajar unidos.
1: Claro, y me extrañó, dije, ¿cómo pueden 70.000 personas llegar todas juntas a meterse por la frontera de un país? Y claro, si había una persona detrás de esto, armando toda la logística.
0: Exacto. Y ya conoceremos en los siguientes días nombre del cartel de tráfico humano más grande. Bueno, había uno en México, muy grande de tráfico humano. Fueron capturados algunos de ellos, otros muy difícil, pero operan básicamente igual. Y es, el coyote recibe el contacto y tiene el dinero. A veces muchos de estas personas ni siquiera la lograban pasar a los Estados Unidos. Si eran mujeres, las vendían a la prostitución.
1: Claro.
0: Y si eran hombres que veían con capacidad para el narcotráfico, los metían también. Entonces son mafias dedicadas al tráfico humano. Horroroso.

0: los Marlins versus los Angels. 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

0: de los Marlins contra Los Ángeles.
1: ¿Cómo?
0: Sí. Esto será el 8 de agosto, porque se celebra ya la herencia colombiana el 8 de agosto. Entonces, ¿qué tiene que hacer mi gente? Muy sencillo. Vaya al WhatsApp 786-696-0900 y diga: voy con mi familia a ver los Marlins, a pasarla bien, orquestas, grupos vallenatos,

0: comida y sobre todo un juego de béisbol.
1: O sea que ¿cuántas personas pueden ir a ese partido?
0: Cuatro por familia.
1: Cuatro por familia, excelente.
0: Cuatro por familia. Muy sencillo. Quintero, quiero ir. 786-696-0900. 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

0: con más humor aquí en Contigo a Casa. Norma Isaba, estás muy bonita como todos los días.
1: Gracias, qué lindo.
0: Eso es, y disfrutamos mucho con la música de DJ Fantasma. Vamos con humor. Llama un señor a una funeraria. Buenas, por favor, me dice cuánto vale la misa con el coro de 10 personas. 5 millones, wow. Y la misa con el coro de 5 personas. 2,5 millones. Y la misa con un solo cantante. 1,000,000 de pesos. Ajá, no, bueno, gracias, no. Es que me sale más económico comprarle los medicamentos al abuelo.
2: No, hombre.
0: Una belleza. Donde el doctor, señorita, ¿se puede ir quitando la ropa para revisar este problema cardíaco? Tengo un problema cardíaco. No, usted no, yo. Qué belleza, doctor. Bueno, otro doctor. Doctor, tengo mal la vista que tiene. Veo doble y hace mucho ve así. ¿A cuál de los dos le respondo?
1: Ay, no.
0: Va por la calle un borracho y se encuentra con un cura. Y dice el borracho: hola, padre Anselmo. Hola, don Pedro. Borracho como siempre, ¿no? Ah, tranquilo, padre, ya somos dos.

0: Jairo.
1: Yo siempre veo que usted también toma y en plena misa.
0: Vino de consagrar.
1: Ay, una belleza, una belleza. Y vamos con las preguntas de los niños. Los niños son siempre tiernos y con unas preguntas muy inocentes, ¿o no, Alfonso?
0: Sí, son muy inocentes.
1: Sí, claro, claro. Mire, mire, por ejemplo, este. Dice el niño: mami, ¿cómo nacen los niños? Y dice la mamá: a ver, ¿cómo te explico, mi amor? Primero sale la cabeza, después los bracitos, luego el tronquito, luego los piecitos. Mm. Y después los papás lo arman. ¡Qué ternura, ¿cierto?
2: Dios mío.
1: Bueno, ojo, mucho cuidado con lo que respondan. Por ejemplo, esta pregunta dicen: a ver, ¿ustedes qué dicen? ¿Qué se pone Esperanza Gómez en las orejas para conquistar un hombre?
0: La...
1: dicen por allá: las rodillas.
0: La triporno.
1: El que lo entendió, muy bien.
0: Sí, sí.
1: Un par de abuelitos. Y dice uno: yo ya no tengo pierna derecha ni pierna izquierda. No. Mm-mm. Ahora tengo la pierna buena y la pierna mala. Más adelante, bueno, volvemos con más humor aquí en Contigo a Casa.
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0: 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Bueno, Norma, los oyentes de Caracol siguen ganando con nosotros. Y en este caso, nos vamos para a celebrar la herencia colombiana en el estadio de los Marlins. Una familia completa, 4 integrantes. Pueden ser amigos. El que gane puede llevar a quien le dé la gana. Puede llevar a 3 personas más.
4: Qué divertido.
0: Entonces, juego de béisbol, comidita, cerveza. La van a pasar muy bien.
4: Y después los conciertos.
0: No, oye, los conciertos y el partido Los Ángeles, donde está Mike Trout, que es uno de los toleteros más grandes que tienen los Estados Unidos, contra nuestros Marlins. Entonces, muy sencillo. ¿Cómo es el concurso?
4: Bueno, tienen que enviar un mensajito de voz o un mensajito de texto al 786-696-0900 diciendo: quiero ir al juego de los Marlins contra Los Ángeles el sábado 8 de agosto. Para poder ir, tienes que enviar tu mensajito de voz o mensajito de texto. Es muy fácil, al 786-696-0900, y optas por 4 boletos para ir a ver a los Marlins contra Los Ángeles.
0: Bueno, así que en este momento... audio o texto.
4: Ajá.
0: Y ahí, obviamente, vamos a tener una familia completa o amigos.
4: O sea, me encanta porque llama una persona y ya se gana sus 4 boletos.
0: Claro, claro, ajá, claro, claro. Y va con quien quiere.
4: Con
0: va
4: quien quiera.
0: Con quien quiere a ver un partido de béisbol. Hace rato no voy a ver los Marlins, pero es un espectáculo maravilloso.
4: Ay, que además que el estadio es hermoso.
0: No, hermoso. Entonces hay musiquita, está un partido de béisbol de esa categoría. Y como le gusta a nuestros oyentes, gratis.
4: De cachete. Gratis.
0: Porque
4: gratis.
0: El cachete y los amantes
2: no pasan
0: nunca
2: de moda.
0: Pasarán de moda.
4: Ay, Alfonso. Ay, Alfonso. Te
0: bueno, Norma, lo que se debe y no se debe.
4: Ay. Hoy en lo que se debe y lo que no se debe, vamos a hablar de una palabra muy corta, pero que a muchas personas les cuesta decir el no, definitivamente, y personas que les cuesta decir que no.
0: Sí.
4: Ajá. ¿Cuántas veces has aceptado una invitación que no querías, o has hecho un favor que no podías hacer, o has dicho que sí solo por miedo a quedar mal? Eso es horrible, señores.
0: Sí, sí, sí.
4: Vivimos con la idea de que poner límites es ser egoísta, cuando en realidad muchas veces es una forma de cuidar nuestra paz mental, de cuidarnos nosotros, porque no podemos estar disponibles para todo el mundo todo el tiempo.
0: Correcto.
4: Decir no no significa que quieras menos a alguien, significa que también te estás dando la prioridad a ti. Tú has dicho no, yo nunca digo que no si no quiero, desde pequeña nunca he dicho que no.
0: Yo me imagino, como todo ser humano, tuve una época donde yo me creía el padre Alberto, me creía el psicólogo de un montón de gente, y me ponía en el papel de escuchar a todo el mundo. Entonces, uh-huh, podía estar ahí escuchando problemas, y como soy una persona que se impregna fácil, yo la energía positiva la percibo.
4: Y la negativa también.
0: Pero la negativa también. Entonces, claro, lo que pasaba conmigo en esa época de mi vida era que la gente me contaba las cosas, yo no sabía decir no, y me ponía a escucharla. Y cuando me daba cuenta, Norma,
4: ibas cargado.
0: Era cargado y era la 1, 2, 3 de la mañana.
4: Tú oyendo y, como psicólogo.
0: Y, no, yo no me podía dormir porque tenía tantas cosas en la cabeza de personas. Y el día que yo tuve un problema, y muy, muy grave, porque se vinieron 4 cosas en mi vida, que fue un cáncer, un divorcio y la muerte de mi madre, me di cuenta que eran muy pocas de esas personas.
4: Que estaban para ti.
0: Que eran personas muy pocas que estaban para mí. Entonces descubrí que también tenía que aprender a decir no.
4: Sí, sí.
0: Y hace rato tomé esa política de decir no, y no sabes la carga que me he quitado de encima, porque o no me da la gana pasarle a la persona al teléfono, uh-huh. O simplemente si por alguna razón tengo que decirle no. Ahora, si encuentro honestidad en la persona, voluntad de cambio en esa persona, yo siempre voy a decir sí.
4: Claro, pero hay muchas veces que tú dices que si quieres ir a un lugar queriendo no ir. Yo no, yo nunca en mi vida. Yo
0: No.
4: O haces un favor por pena. No, yo no. Yo trato de decir de la mejor manera, mira, no puedo, no quiero. Mm. Pero yo nunca he hecho nada, de verdad, Alfonso, nada en mi vida que no quiero hacer.
0: Sí, sabes que le escuché eso a alguien, me pareció muy interesante. Y era, di que no, no, tal cosa, no quiero ir.
4: No,
0: ¿ya?
4: No puedo, dice, ¿sabes? Porque a lo mejor muchas veces decir no quiero puede sonar un poco rudo, pero decir no puedo o se me complica, pero nunca voy a ir a un sitio que no quiero ir.
0: Correcto.
4: Nunca me ha pasado.
0: Para poner mala cara.
4: Ajá. Para pasarla mal.
0: Y mala actitud.
4: Y para complacer a los demás, ¿quién te complace a ti?
0: Exacto.
2: Así es.
0: Exacto. Entonces, cuando tú necesitas de alguien, te van a aparecer los mismos ángeles que te van a aparecer siempre.
4: Es así.
0: A los cuales me referí hoy. Y te van a aparecer los ángeles que dicen: a nuestro alrededor hay una realidad invisible en la que Dios envía ángeles para ayudar a quienes han recibido con alegría la buena nueva de Jesucristo. A veces nuestras noches pueden parecer largas y tal vez nos preguntemos si podremos continuar, pero Dios nos dará los ángeles y la ayuda de las personas que necesitamos para impulsarnos.
4: Es así.
0: Eso lo coloqué esta mañana.
2: Amén.
0: Entonces, al final del día, estás solo, hay 2 o 3 personas. Aprende a decir no.
4: Aprende a decir no.
0: Y te quitas una carga encima.
4: ¿Tú dices no fácilmente, fantasma, o te cuesta?
2: Sí, no, si me toca decir no, lo digo. Y por ejemplo, si un familiar o un amigo cercano, o bueno, cualquier persona, te llega a pedir dinero prestado, la mejor respuesta, Norma, la mejor respuesta es esta.

0: Es que, sí. Mejor
1: si prestas dinero, te quedas sin amigos y sin dinero.
2: Sí, sí, confirmado.
1: Porque hay personas que de verdad no te lo van a pagar.
2: No, no, los propios hermanos. Yo cuando un hermano, un sobrino que amo con la vida, porque los hijos no, porque uno, el padre e hijo no se cobra, pues. Claro. Pero digamos un hermano, tírame un cabo, Alfonso, un préstamo. Yo le digo, mira, yo no te voy, dime a cuánto aspiras. Entonces, no sé, voy a decir cualquier cifra, una tontería. $100. Yo no tengo $100 ahora, pero te voy a regalar 80.
0: Ajá, es mejor.
2: ¿Para qué? Porque ya yo sé que están regalados y se fue, ya.
0: Exacto.
2: Y entonces, pero si le presto 100 y empiezo la pensadera un mes, dos meses, tres meses, y ese hermanito o esa hermanita que hablo con el amor y tal, ya empiezo a predisponerme por $100. No vale la pena.
1: No vale la pena.
2: En cambio, tú se lo regalas y ya saliste de eso. Bueno, chao.
1: Sí, pero da mucha rabia cuando te dicen préstame y no te lo pagan.
0: No, y después se te puede dañar una amistad bonita por una cifra absurda.
2: Absurda. Porque ahí, no sé si están de acuerdo los dos, ahí aparece una cosa que se llama falta de respeto. Uh-huh. Tú sientes que al no pagarte te están faltando el respeto.
1: Sí. Uh-huh.
0: Y otra cosa. Uh-huh. La gente cuando te pide prestado tiene una cara, ¿sabes? Viene con esa carita de perrito triste y, pero cuando les cobras, la cara les cambia completamente. Oye, como si estuviera, mejor dicho, como si una ofensa que les estés cobrando el dinero que le prestaste. Eso cambian completamente.
1: Es así. Bueno, lo que se debe cuando uno debe decir no, ¿ok? Decirnos con respeto cuando algo no te hace sentir cómodo, definitivamente. Ajá. Todo con bien dicho, con delicadeza, con mucho tacto, siempre, ajá, va a salir bien.
2: Okay.
1: Poner límites sanos sin sentir culpa. Total, pero eso aplica para todo.
2: Límites.
1: Límites sanos sin sentir culpa. Ser honesto en lugar de inventar excusas, porque siempre las excusas y las mentiras se descubren. Respetar también el no de los demás, que también es muy importante, porque cuando te dicen no a ti, puede ser que te molestas.
2: Pero ¿sabes? Es que lo bonito de la vida es no esperar nada de nadie.
1: Ajá.
2: Llegar a esa etapa de la vida, que es una etapa un poco de madurez, que tú simplemente no esperas nada de nadie. Que te sorprenda la vida.
1: Que te sorprenda la vida.
2: Ajá. Te sorprenda. Si tú le regalas a tu pareja, porque te nació del corazón un detalle y tal, se lo diste. Ya, no esperes que, como si fuera un juego infantil, tu pareja te traiga a ti de vuelta un obsequio.
1: Exacto.
2: Porque ahí te empiezas a poner mal. Porque tú dices, es que aquí esto es una relación solo de cancha inclinada. Entonces, todo lo que sea aquí, sí, pero de aquí para allá no. En cambio, si tu pareja un día cualquiera te apareció con un detalle, sorpréndete, ya.
0: Es como la pareja cuando, digamos, ella le dice a él, ok, listo, mi amor, te amo. Y él no le contesta, ya sea porque esté entretenido, ocupado.
1: Ay, pero eso
0: sea.
1: Sí queda mal, eso pero sí hace sentir mal a uno, ¿verdad?
0: Pero se enojan porque no le dijo te amo en ese momento, a lo mejor él estaba ocupado, entretenido, alguna cosa, y entonces te amo y no me contestaste.
2: No, pero sí tiene razón el fantasma. Es que lo que pasa es que tiene que haber.
1: Las mujeres somos distintas.
0: Sí, pero hay gente muy tocada. Entonces ya te arman la tremendo, se ahogan en un vaso de agua porque no le dijiste yo también. Como un loro, tiene que ser uno como un loro. Te dicen te amo, tú tienes que contestar inmediatamente, yo también te amo.
2: Tiene que caer en un maduro. La relación tiene que ir a la madurez.
1: Claro.
2: Eso de te amo y yo también te amo, un sistín, ¿no? Adolescentes, sí. Ahí. Eso en adolescencia luce bien. En un par de chamitos, muchachos, está bien, luce bien. Pero ya en un par de viejos. Hace dos días te dije te amo y no me lo contestaste.
0: Te mandé un texto y te puse te amo y tú no me contestaste, no me preguntaste cómo estoy.
2: Hay que madurar. Esa es una parte. Porque es que el te amo teórico es el de hablar y hablar, eso es muy fácil.
0: Sí.
2: Los te amo prácticos, de hacerte sentir como lo que vale, es una mujer hermosa, lo valiosa, lo que es una dama. Eso es lo que vale. Ya lo demás es teórico. Uno puede llenar ese mensaje de WhatsApp de un montón de te amo. Y resulta que cuando te encuentras en una basura, entonces no pasa nada.
1: Totalmente.
2: Entonces, yo creo que tiene que haber madurez también en ese no.
1: Bueno, lo que no se debe al decir no. Aceptar compromisos solos por complacer, eso es terrible. O sea, no. Sentirte culpable por cuidar tu tiempo o tu bienestar cuando dices que no te puedes sentir culpable. manipular a alguien que cambie un no por un sí.
2: Hay una canción de Ricardo Arjona, uh-huh. Dime que no.
1: Y miénteme un sí camuflajeado. Claro.
2: De esas analogías y esas metáforas que utiliza Arjona, que a veces solo las entiende y las compone. Entonces, dime un no para buscar un sí. Dime un sí para buscar un no.
1: Totalmente. Confundir poner límites con ser una mala persona, tampoco puedes sentirte mal por poner límite. Preguntas para la audiencia.
2: A ver.
1: ¿Qué les cuesta más? ¿Decir no o aceptar que alguien les diga que no?
2: ¿Qué les cuesta más?
1: ¿Decir no o aceptar que alguien les diga que no?
2: Ah, mira, ahí está la de Arjona. Buena, fantasma. ¿Qué les cuesta más?
1: Decir no.
2: ¿Sí?
1: O aceptar que alguien les diga que no. Puede enviar la respuesta al 786-696-0900. Manda un mensajito de voz o un mensajito de texto diciendo la respuesta. ¿Qué les cuesta más, decir no o aceptar que alguien les diga que no? 786-696-0900.
2: Dime que no. ¡Eso!
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0: Alfonso, y sí, seguimos con el humor aquí en Contigo a Casa. Ajá. Pasando de rico, de sabroso. Vamos con chistes.
1: Ok.
0: De abuelitos. Muy tierno este chistecito. Una viejita llega desnudita a la habitación. Ah. Para querer estar con el viejito.
1: Ay, qué chévere.
0: Que era medio ciego.
1: Sí, sí.
0: Y la viejita se para de frente y dice: ay, a ver, viejo, cuéntame, ¿cómo me ves? Y el viejito dice: ay, a ese vestido le hace como falta una planchadita, ¿no crees? los abuelitos. Vamos con otro de abuelitos, en este caso de abuelitas. Uh-huh. Van un par de abuelitas caminando por la calle. Uh-huh. Y dice una: ay, Alicia, dicen por aquí que a esta hora sale un tipo que abusa de las abuelitas y que sale justo a esta hora. Ay, ¿qué hacemos? Y dice la otra: ay, ¿será que nos da tiempo de ir a hacer el almuerzo o esperamos otro momentico? Ay, ay, ay. Oigan este chiste. La esposa le dice al marido: Fabio, me enteré que la vecina está embarazada. Y dice: ¿eso es problema de ella? Sí, pero es que andan diciendo que el hijo que espera es tuyo. Ah, bueno, entonces eso es problema mío. ¿Cómo que problema suyo? Si yo soy tu esposa. Ah, entonces eso es problema suyo. Ay, no. Ojo a este chiste. Le dice la abuelita al nieto: tráeme por favor una inyección antitetánica urgente. Ah. El nieto se va para la farmacia en veloz carrera a comprar la inyección antitetánica. Regresa donde la abuela y dice: abuela, ¿qué te pasó? ¿Estás bien? Ay, es que la inyección es porque su abuelo se tomó el Viagra. Este chiste era de pensar. El que lo entendió, muy bien. Otro de abuelitos, uno muy tierno de abuelitos. Dice el nieto al abuelo: abuelo, ¿alguna vez usted se enamoró de una profesora? Pues claro, hubo una que me movió el piso, pero duro. Ah, ¿y qué hizo? Nada, pues su abuela lo cambió de colegio a usted. Ay, Dios, bendito Dios. Otro de abuelitos. Hoy estamos hablando mucho de los abuelitos. Dos viejitos conversaban y dice uno: Rodolfo, estoy tomando unas pastillas excelentes para la memoria. ¿Ah, sí? ¿Y cómo se llaman? ¿Cómo se llaman esas goticas de agua que caen en las matas por la mañana? Se llaman Rocío. Sí. ¡Rocío! ¿Cómo se llaman las pastillas que estoy tomando para la memoria? Más adelante volvemos. Okay.

0: el mes, perdón, llegó el evento de los Marlins. Los Marlins juegan contra los Angels, con Los Ángeles, de Mike Trout, el 8 de agosto. Uh-huh. Caracol se ha unido a los Marlins. Un abrazo para Juanito, el hombre que mueve a los Marlins desde hace más de 20 años y que tiene una alianza con los latinos muy especial. Él ama a todas las comunidades. Y cada vez que Venezuela, Colombia, Perú, cualquier país latinoamericano celebra una festividad, los Marlins a los pocos días le hacen una fiesta.
1: Sí, sí.
0: La de Colombia va a ser el 8 de agosto.
1: ¡Qué belleza!
0: Entonces nosotros vamos a llevar a cuatro integrantes de una familia o cuatro amigos que se reúnan para irse a ver a los Marlins contra los Ángeles de Mike Trout. Hay comidita, hay concierto, la van a pasar espectacular. Entonces, ¿qué tiene que hacer nuestra gente?
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0: Bueno, vamos a ver, por aquí está Nancy. ¡Adelante, Nancy! Ah, se me fue Nancy. Espérate, me vino aquí. ¿Aló?
2: Quiero ir al juego de los Marlins.
0: Ah, bueno, claro que sí. ¿Cuál es tu nombre?
2: Darío Fernández.
0: Darío Fernández, ¿cómo estás?
2: Bien, muy bien, gracias.
0: ¿De dónde eres tú, Darío?
2: De Colombia.
1: De Colombia, esa voz de Colombia. ¿De qué parte de Colombia, Darío?
2: Ah, de Barranquilla.
0: Oye, cuadro, no, ñe.
2: Oye, coñito.
0: Oye, me tiraste un tono cachaco ahí que yo me preocupé, cuadro.
2: No.
0: Me metiste un tono cachaco.
3: ¿Por qué no estás hablando como costeño? Parece un cachaco con pereza. Parece un costeño que le acaban de dar trabajo. No jodas, está bajito. ¿Qué pasó?
2: Óigame, qué cosa.
0: Ay, Darío. Bueno, Darío, qué chévere que nos hayas saludado. ¿De dónde estás? ¿En qué sector estás?
2: Aquí en el área de Fontainebleau.
0: Ah, bueno. ¿Cuánto llevas escuchando Caracol?
2: Hace rato.
0: ¿Desde la época de la
2: Caracol
0: colonia?
2: Caracol America.
0: ¿Tú estás desde la época de la colonia allá de William Restrepo, Eucario Bermúdez? ¿Cuánto llevas por aquí?
2: Sí, claro. Jaime Flores, Eucario.
0: Flores, Alfonso Quintero, Paul Arcila, Fantasma.
2: Todo eso, sí, señor.
0: Uy, no, entonces tú ya estás en etapa de presión arterial, ¿no? Al Lodipine, los Sartán.
3: Oye, salúdame a tus bisnietos, deben estar hermosos, no jodas.
0: Darío, ahí te nombré cuatro y tú me nombraste dos. Ya está fácil, 60, ¿no? Ya, ¿no? Tú, 60. Estás montado en 60 ya.
2: Sí.
0: No, sí.
1: Con orgullo.
0: 6-1, 6-2.
2: Abonamos un poquito. No, señor. 6-9.
0: ¡Ay,
1: bravo! Pero tienes buena voz. No parece de 69.
3: ¡No jodas! Ese es mi número favorito, compadre. 69. Oye, te tienes que gozar esa edad, no jodas.
0: Oye, Darío, sí. Dígame. ¿El urólogo tuyo cómo se llama?
2: El urólogo, el señor, ahora mismo no recuerdo.
0: ¿Cuánto?
2: Pedro no sé.
0: Pedro no sabe, no. Pero bueno, envíale un abrazo muy cordial a él. La verdad que a esta hora uno tiene que hacerse muy amigo del urólogo.
2: Sí, claro.
0: Sí, es clave. Pues mi querido Darío, un abrazo de Caracol. Quiero decirte que tienes derecho a llevar tres personas más para el día 8 de agosto. El barranquillero, hay tres cosas que le gustan al barranquillero: el Junior, a quien llaman tu papá Junior.
3: El mote de queso.
0: El mote de queso.
3: La carimañola.
0: La carimañola.
2: La arepa con huevo.
3: La arepa con huevo.
0: Arepa con huevo.
3: Y todo de cachete.
0: No, no, no, no. Y el Joe también.
2: Y la butifarra.
0: La butifarra. La butifarra. De Pacho, la butifarra. Eso.
2: Eso.
0: Qué hermoso Barranquilla. Está precioso Barranquilla con el malecón. ¿Hace cuánto no vas por allí? ¿Hace cuánto no vas por allí?
2: No, hace 6 meses. Sí, está muy bonito.
0: Está muy bonito. Muy lindo, muy lindo Barranquilla. Y mira cómo son las cosas. Abelardo Lespriella tiene, tú sabes, 4 lugares donde va a gobernar.
2: Sí, sí. Sí, sí. Entre esos Barranquilla.
0: Entre esos Barranquilla. Sí. O sea que.
2: Y esta semana nombran la reina del carnaval.
0: Y esta semana. Esta semana nombra a la reina del carnaval.
2: Sí, señor.
0: En Barranquilla hay sabor todo el año.
1: Todo el año.
2: Todo.
0: Barranquilla ya está pensando en precarnaval de enero. O sea,
1: eso es lo que te iba a decir. La reina no, se prepara desde ahorita.
2: Ya van a organizar un sitio donde va a ser ya todo el año el carnaval. O sea, como para.
1: Va a ser el carnaval todo el año.
0: ¿En serio? ¿Todo el año carnaval?
2: Sí. Sí, van a tener como un centro donde, o sea, todo el año va a haber eventos de carnaval en el sentido para los, para los turistas. Para los turistas.
0: No, pero eso al final termina el barranquillero involucrado también. Turista,
2: exacto,
0: ¿no?
2: Exacto.
0: Es como, es como llegar uno a La Troja, Norma y Fantasma. La Troja es el principal sitio de salsa que tiene Barranquilla.
4: Yo toqué ahí como invitado.
0: ¿Tocaste ahí?
4: Sí, La Troja.
0: Es una cosa de loco. Tú llegas a las 2 de las 3 de la tarde, ya no encuentras una silla ahí. No. La gente tomando cervecita fría. Y salsa que muy poco escuchas en cualquier lugar del mundo.
4: Una salsita.
2: Así es.
0: Es que yo creo que te tiré ese dato a ti o al Fantasma. La música extranjera entró a Colombia por Barranquilla.
1: Sí, es cierto.
0: Barranquilla es el primer puerto comercial de Colombia desde hace más de 120 años. Entonces, venían todos los isleños, caribeños y todo el mundo, y cada uno traía su propia música, el soca, el reggae, la otra cosa, la murga y tal, y llegaban a Barranquilla. Entonces, mientras el barco lo abastecían, se podía quedar ahí 20, un mes, el isleño. Y mientras tanto esa música, él se iba y al barranquillero le quedaba el sabor. Por eso es que el barranquillero te puede escuchar una champleta, un soca, un reggae, una salsa, un vallenato, un mapalé, un merengue. Y para el barranquillero toda la música es bacana.
3: Claro.
1: Sí,
3: la
1: buena. Gozan.
3: Oye, compadre, ¿de qué color es tu hamaca?
0: Déjame, Darío, tranquilo.
3: No me digas que no tienes hamaca, porque el barranquillero que se respeta tiene una hamaca en el patio de la casa donde se acuesta los fines de semana, mamá Ron.
0: Darío,
2: sí, señor, así es.
0: Darío,
2: así es.
0: ¿Algo para decirle a Norma, esta preciosa mujer, el barranquillero galante?
2: No, bueno, desearle todo lo mejor para todos ustedes.
1: Gracias.
0: Tiene la mujer al lado. Bueno, Darío, estás invitado por parte de Caracol el 8 de agosto. Te van a contactar de aquí de Caracol, nuestra Sarina, y tú escoges las 3 personas con quien ir y disfruta ese partido, disfruta las orquestas, disfruta todo el ambiente que hay allí y nos cuentas después.
2: Ok, cómo no. Muchas gracias.
0: Felicidades, Darío, a ti y a tu familia.
1: Felicidades, Darío.
2: Gracias.
0: Gracias a ti, gente buena.
1: Me encanta
0: nuestra gente.
4: Otro ganador de Caracol.
0: Otro ganador, y por aquí nos vamos con otro.
1: Otra llamada más.

0: Pero vamos con Jairo. Adelante, Jairo.
1: Muy buenas tardes.
2: Jairo.
1: Estoy interesada en ir al juego de los Marlins.
0: Ah, pero...
2: Ese no es Jairo.
0: Ah, parece Jairo Vega.
1: Mi nombre es Nancy Fábregas.
0: Nancy
3: Fábregas.
1: La palabra clave es Caracol Radio.
0: Ah, la palabra Nancy Fábregas. Perfecto, Nancy. Ya tengo aquí Nancy Fábregas. Hola, buenas tardes. ¿Cómo están ustedes? Les quiero pedir un favorcito. Hace como 2 meses estuve en una entrevista con el doctor. Lo vea uno de ustedes, diste el número telefónico.
2: ¿Será
0: Marco Nova, mi querido Henry?
3: Mi doctor.
0: Bueno, vamos a darle aquí el número, Marco Nova. Ah, mira, me encanta la gente. Y la otra es Nancy, que se va invitada también, ¿no? Marco Nova, le damos aquí.
3: 300. Nancy Fábregas.
0: Sí, pero primero el señor de Marco Nova, 821-8282. Y tenemos por el otro lado.
3: ¿Eso es con el 305 o el 786?
0: 305-821-8282, Marco Nova.
3: Gracias.
0: Para nuestro oyente. Y Nancy está invitada. Vamos a ver, Nancy.
1: Ya. Quiero ir al juego de los Marlins. Dos personas. Y la palabra clave, Caracol Radio.

0: Mi nombre es Nancy Fábregas.
1: Nancy Fábregas. Nancy.
0: Gracias, soy colombiana.
1: ¡Nancy! ¡Eres Nancy, una ganadora! ¡Nancy!
2: Vas a gozar, ese juego.
1: Me encanta, Nancy. Entonces disfruta, Nancy, en familia, como nos gusta a todos nosotros.
3: Nancy, y pueden venir cuatro personas. Te ganaste para cuatro, o sea que si tienes dos más para invitar, invítalos.
1: Sí, sí, invita al vecino y todo. Entonces ya tengo aquí repartido también. Van a pasarla muy bien. Bueno,
2: como siempre.
1: ¿Cómo hace la gente para ganar, Norma?
2: Bueno, tienen que enviar un mensajito de voz o un mensajito de texto al 786-696-0900 diciendo: yo quiero ir al juego de los Marlins contra Los Ángeles el sábado 8 de agosto y ya vas a optar por cuatro entradas, así como lo oyen, cuatro entradas para este juego para celebrar la herencia colombiana. Y además van a disfrutar de una serie de conciertos, comidita rica, una cervecita, en fin, pasarla divino con la familia. Repito,
3: sabroso.
2: 786-696-0900.
1: Bueno, tengo una buena y una mala noticia de este concurso.
2: Da la mala primero.
1: La mala. Solo me dieron cuatro paquetes para regalar.
2: Oh, okay.
1: De cuatro personas cada uno.
2: Ok, llevamos dos.
1: Dos.
2: Así que escriban o llamen o manden mensajitos de texto.
1: Quedan dos paquetes de cuatro personas.
2: Ya. Nos quedan nada más dos personas.
1: No, dos paquetes.
2: Claro,
1: dos paquetes,
2: por eso.
3: Dos paquetes.
2: Dos personas.
3: Dos familias.
1: Nos quedan dos familias, entonces, para ese concurso. Pero gracias a toda la gente que viene a la respuesta de Caracol.
2: Eso quiere decir que nos oyen, que nuestra audiencia es cautiva y que están pendientes de todo lo que hacemos nosotros.
1: Qué maravilla. Óyeme, estaba leyendo algo sobre la mujer de Petro. ¿Sabes que Petro, el presidente de Colombia que se está yendo, él llegó al poder y ya estaba separado de la mujer, pero nunca se divorciaron? Uh-huh. La mujer de Gustavo Petro se fue a vivir a Suecia, Verónica Alcocer.
2: ¿Por qué se habrá ido para allá?
1: Lo sabes. Parece ser que había un arrocito en bajo, ¿no?
2: Ah, ok.
1: Un arrocito en bajo ahí, tenía ella su arrocito en bajo, un español. Felices los cuatro.
2: Me encanta.
1: Porque Petro se estaba dando un banquete. ¿Viste esa Juliana Guerrero, la novia de Petro, el cabello ensortijado? Sí. Tiene lo suyo, ¿no?
3: Aguanta todo lo que le tiren.
2: Es hermosa, es bonita.
3: Sí.
1: No, eso es mami.
3: Muy linda, muy linda.
1: No, es mami.
2: A verla.
1: Ven, te la muestro. Entonces, no, felices los cuatro. Él como presidente gozó con Juliana.
2: Y sin ser presidente también gozó.
1: Y ella, la Verónica,
2: su esposa.
1: Su esposa.
2: Esposa actual.
1: No, porque
2: están separados, pero su esposa.
1: No, es que nunca se separaron.
2: Por eso, ajá.
1: Ella también estaba gozando.
2: Todos gozando. Todos.
1: El tema fue que cuando a él lo metieron en la lista Clinton, uh-huh, a Petro, entonces le bloquean las tarjetas de crédito y todo.
2: Ya no podía gozar tanto.
1: Entonces, claro, y dentro de las tarjetas de crédito de él...
2: Están las de ella.
1: ¿Comprendes? Y entonces fue cuando ella lo llamó y le dijo: bueno, ¿qué? Yo traté de comprar unas cositas aquí en Suecia.
2: ¿Y qué pasó?
1: No, entonces arregla el problema. Él vino para Estados Unidos, pero no le lograron arreglar el problema.
2: Y todavía él seguía. Él seguía convincente que me iban a sacar de la lista.
1: Pero resulta que... Mira lo que...
2: Ay, bonita. Ajá. Una jovencita.
1: Claro. Colágeno puro
2: la consentida del presidente Petro.
1: Claro.
2: Juliana Guerrero. Epa, Juliana, estás con tu viejo.
1: Juliana, que... Mira, fantasma.
2: Gozando con Petro.
3: Ave María. Petro, sí, Petro. Una morenota.
1: Petro puede estar loco, pero buen gusto sí tiene. Muy buen gusto. Muy bien. Pues hoy se van conociendo chismes, ¿no?
2: Sí, me encanta.
3: Chisme.
2: Y a la gente le encantan los chismes.
1: Ángela Benedetti, ajá, es la hermana del ministro de Petro, Armando Benedetti.
2: Okay.
1: O sea, Armando Benedetti era la mano derecha de Petro durante todo este tiempo.
2: ¿Y Ángela qué pasó?
1: Y Ángela es la hermana de él.
2: Ajá.
1: Pues Ángela dijo hoy a una periodista española, uh-huh, Eva Rey, que Verónica llamaba de Suecia cualquier día, a cualquier hora, y Petro tenía que moverse rápido.
2: Como debe ser.
1: Porque textualmente dice: Verónica sabía algo de Petro y lo que quería lo conseguía enseguida. Right now. hizo falta.
2: Bueno, yo te voy a decir, lo que sabía tiene que ser muy fuerte.

0: porque para que él sepa que ella está con otra persona y él está con otra y todos felices los cuatro y haga todavía lo que ella quiere, lo que ella sabe es muy fuerte. Porque ningún hombre, por más que el hombre esté haciendo de las suyas, va a dejar que su esposa, así estén separados, tenga otra pareja.
1: Claro.
0: Y que todo el mundo lo sepa, además.
1: Entonces tú sabes, él está ahí metiendo mano, Juliana Guerrero y tal.
0: Ella, pero está, ella también está metiendo mano por Suecia.
1: Pero cuando a ella se le acaba el billete o alguna cosa, Gustavo.
0: Papá Petro.
1: Y el, Petro. El tipo movía lo que fuera para complacerla. Al.
0: Qué bueno, ¿no?
1: ¿Qué
0: eso sí es una mantequilla, una manteca de quilla.
2: Así es.
1: Se dañó el cuento. Yo iba a contarlo, ¿sabes? Yo, hombre.
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0: No me puedo dedicar a... ¿Cómo? ¿La qué? ¿La qué?
1: La mezcla de los 50. Es la de Alfonso.
0: Fantasma. Tú también puedes hacer el coro. Haz el segunda. Fantasma.
1: Fantasma.
0: No, se desafina hasta en eso. No.

en menos de 8 días. Así, ese es el 2x1. 14 de agosto. Richie Valdés es Grupo Niche, es Guayacán, con su éxito, uno de sus éxitos. Apuesta por mí.

es Grupo Niche, es Guayacán, con su éxito, uno de sus éxitos. Apuesta por mí. Y el 22 de agosto, la madre de las orquestas, la Sonora Ponceña. 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

0: este es el humor que tenemos para todos los oyentes en Contigo a Casa.
1: Eso, eso.
0: La novia, presionando al novio, le dice: oye, tú no te piensas casar conmigo. Ajá. Dime la verdad. Dice: mi amor, está orando, asando esta carne y estos chorizos. Mira que estamos de paseo con los amigos. ¿Y eso qué tiene que ver con lo que te estoy preguntando? Que yo no tomo decisiones al azar. Ay, ay, ay. En la oficina, dice el empleado: jefe, le sirvo. Y dice: no, Luis Carlos. Usted diario llega tarde. Cada 8 días me pide permiso, frecuentemente vive diciéndome que le aumente el sueldo, se mantiene haciéndose incapacitar. No, no, Luis Carlos, realmente usted no me sirve. Jefe.

0: Jefe, yo me refería a si le sirvo café. Ay, Dios mío, bendito Dios. Bueno, vamos a seguir con más humor aquí en Contigo Acá. Y seguimos con más de empleados.
1: A ver.
0: Dice el gerente Martínez: definitivamente yo no sé qué sería de esta empresa sin usted, pero dadas las circunstancias y con tantas fallas suyas, vamos a ver cómo nos va.
1: Lo votaron.
0: Ay, ay, ay, ay, ay, ay. Bueno, bueno, otro de abuelitos. Un periodista entrevista a una pareja de ancianos que celebra sus bodas de diamante. Normita Izaba, ¿usted sí cree que todavía hay parejas que celebran las bodas de diamante o que llegan a bodas de diamante?
2: Yo sí creo, estoy segura, yo creo en el amor.
0: Bueno, pero esta pareja llegó a sus bodas de diamante y el periodista dice: ¿cuál es el secreto de un matrimonio tan largo y feliz? El abuelo responde: bueno, hace 60 años acordamos que las decisiones pequeñas las tomaría mi esposa y las grandes las tomaría yo. Ah, muy bien. ¿Y cómo les ha ido? Excelente. En 60 años ella ha decidido qué casa compramos, a qué colegio irían los hijos, en dónde invertimos el dinero, y a mí todavía no me ha tocado tomar ninguna decisión.
2: Eso, nada, no. No se les va bien.
1: Así funciona.
0: Este es el humor que tenemos en Contigo a Casa. En una entrevista de trabajo, dice el gerente: señorita, ¿cuál es su aspiración salarial?
3: Yo considero que unos $2,000.
0: Ah, de acuerdo, no hay ningún problema. Será con mucho placer.
3: Ah, no, no, no, con placer serían $4,000.
4: Ahí está pintada.
0: Otro de empleadores. Dice un amigo a otro: hombre, ¿y usted desde cuándo trabaja en esta empresa? Desde que me amenazaron con echarme si seguía sin hacer nada.
1: Ay, ¿quién? ¿Quién? La mujer.
0: Humor, humor, humor aquí en Contigo a Casa.
1: Bueno, está
0: luego bien. Regresamos.

0: Pero hay tendencias que no solo se ven bien, sino que además son fáciles de adaptar al día a día, que es lo más importante. Si quieres actualizar tu estilo sin renovar todo tu closet, aquí te cuento que está chévere y que está marcando esta pauta en el 2026.
1: Dale, que las mujeres que nos van escuchando sí. Te van a escuchar también a ti.
0: Sí, sí, sí. Los accesorios XL siguen dominando, todo lo que sea muy grande. Este año la regla es clara. Si vas a usar accesorios que se noten, aretes grandes, brazaletes anchos, collares con personalidad y anillos llamativos están full en tendencia.
1: O sea, nuestras camisas XL están un día.
0: También, las camisas oversize están de moda. La idea es que un solo accesorio sea el protagonista del look y le dé ese toque moderno sin necesidad de recargar el resto del atuendo. Así que un buen accesorio ya hace todo el look.
1: Ok, o sea, estamos... ¿Sí viste Fantasma? Que yo sabía que mis camisas XL no iban a pasar de moda.
2: Que algún día iban a volver.
1: Bueno, no, se quedaron porque es que ya ahí no hay bajadones de las XL, no he bajado.
0: Ya no vas a bajar.
1: O sea que ese, para una mujer, a ver si te entendí. Ajá. Para una mujer delgada, esbelta como tú, ponerse una camisa amplia está de moda.
0: Está de moda, claro. Pero aquí estamos hablando de los accesorios como los aretes, los brazaletes, los zarcillos. Nada más un buen accesorio grande ya va a ser, te va a hacer todo el look. Entonces, porque antes era como que lo más minimalista, chiquiticos, accesorios pequeños. Ahorita es, mientras más grande, más cool se ve.
2: Es que para mí, sinceramente, no hay nada más sexy que ver a una mujer, obviamente, desnuda, pero tapada con una camisa, una camisa mía, claro. Una camisa... Sí, que no se vea, sino termina la camisa y salen esas piernas largas, hermosas. Es más sexy para mí que verla completamente desnuda, la verdad.
0: Totalmente, pero usted no ha entendido qué es lo que está chévere. Son los accesorios, zarcillo, pulsera,
1: collares, pero no la camisa. Pero no nos niegues la posibilidad de imaginarnos todo el cuerpo.
0: También.

0: Tú encárgate de los aretes. El fantasma y yo nos encargamos de la camisa.
1: Que se ponga la camisa de ustedes.
0: No, pero eso está rico.
1: Sí, se ve bonito.
0: Rico porque se levantan a servir el café, fantasma.
2: Y se ponen tu camisa, no la de ella, sino tu camisa.
0: Sí, sí. Y lo único que tienen puesto en ese momento es un disco de Shakira, nada más. Pero nada, pero rico, rico, rico. Está bien. Esto está chévere, fantasma. Tu aporte también fue muy chévere.
1: Sí, gracias.
0: Bueno, como el aporte de Daniel Dueñas, ¿por qué buscar una pareja después de los 40 y 50 años?
1: Eso está chévere.
0: Adelante, Daniel. Dale, Daniel.
3: ¿Y para qué querer tener una pareja después de los 40 o 50 años? Un hombre mayor, una mujer también mayor, ¿para qué? Y eso me recuerda a un señor que

0: Dale, Daniel.
1: ¿Y para qué querer tener una pareja después de los 40 o 50 años? Un hombre mayor, una mujer también mayor, ¿para qué? Y eso me recuerda a un señor que solía frecuentar un bar siendo él abstemio. Así que llegando al lugar siempre se pedía agua mineral con hielo.
0: Ahí en el bar.
1: Y le preguntaban, ¿para qué vienes a la cantina si tú no bebes alcohol?
0: Ajá.
1: Y él decía, un bar tiene mucho más que ofrecer que solo alcohol. El claro. Alcohol es solo un lubricante social. Y todo esto porque la intimidad entre mayores no tiene la misma importancia o parece no tenerla entre una pareja de jóvenes y una pareja de mayores.
0: De acuerdo.
1: Pensar que la intimidad es el único motivo para casarse es igual a pensar que ir al bar es solo para embriagarse.
0: Ajá.
1: Entonces, ¿por qué buscar pareja después de los 40 o los 50? Porque un compañero de vida no es un complemento en la cama y nada más. La necesidad va más allá de lo visible.
0: Total.
1: Y de lo sensible.
0: Total.
1: Es hallar con quién salir a caminar a un nuevo ritmo. Es aprender a caminar a un ritmo del otro. Uh-huh. Es acostumbrarse a una mano nueva, a un nuevo abrazo, al confort de saber que tienes compañía y que tienes a alguien que te quiere de una forma romántica.
0: Total.
1: Es ver el amanecer con luz de los ojos del otro. Es disfrutar de una plática intrascendente a tu medida.
2: Así es.
1: Es alguien con quien beber despacio el té en la mañana.
0: Ajá.
1: Es alguien con quien sentarse simplemente a contemplar el atardecer de cada día.
0: Ah.
1: Es alguien a quien entender entre líneas. Es el lenguaje que es lateral. Es cómplice que tenemos todos los enamorados.
2: Uh-huh.
1: Y que nadie entiende, aún estando entre la gente.
0: Eso está chévere.
2: Eso está
0: ¿Cómo
2: chévere.
0: ¿Cómo es el amor después de los 50 y 60?
2: Un amor más maduro.
0: Totalmente diferente al otro. Daniel, estuvo chévere. En música, ¿qué está chévere, Fantasma?
3: Bueno, les tengo hoy un tema que está chévere, yo considero que está chévere. Es Cani García. ¿Saben quién es Cani García?
0: La boricua.
3: Con nuestro.
0: Confieso que con me nuestro hace mucha falta.
3: Carlitos Vives dice así.
4: Cuando se

0: Está chévere.
1: Este es Cari García con Carlos Vives. Está el chévere. Tema se llama Búscame y es el tema chévere del día de hoy.
2: Chévere, qué chévere, qué chévere.
0: Está rico, rico, rico, rico.
2: Sí, está sabroso.
0: Está sabroso el talento de Cari García. Qué pedazo de compositora, de cantante tiene Puerto Rico ahí, ¿no?
2: Es así.
0: Yo soy fan de ellos, me encanta Cari García.
1: Me encanta cómo canta, me encanta su estilo.
0: Sus letras,
2: sus
0: todo.
2: Sus letras son una locura.
0: Su estilo de vida, su... Todo, todo. Cari es una ganadora.
2: Es así. Ella está chévere.
0: Bueno, ¿qué está chévere?
2: Seguimos con la moda. El color mantequilla reemplaza el blanco.
0: Mira, ¿el qué?
2: El color mantequilla, como el color de mis uñas.
0: Ah.
2: Este es yellow butter. Mira, fantástico.
0: Mira, mantequilla.
1: Mantequilla es como, mantequilla. Como un amarillito clarito.
2: Ajá,
1: un amarillito revuelto con blanco, como
2: bueno,
1: un clarito.
2: Está muy, muy
0: bueno, ese es el color, por ejemplo, ese es el color con el que yo hago las arepas en la mañana.
2: Reemplaza, está reemplazando el blanco. Ya no se usa blanco, sino este colorcito. No,
0: para las arepas.
1: Amarillito, amarillito, pollito.
2: No,
1: ah, amarillito, pollito es el color.
0: O sea,
1: amarillo, pollito.
0: La mantequilla blanca se por la amarilla.
2: Alfonso, olvídalo.
0: Ah.
2: El color mantequilla es uno de los

0: los más elegantes del momento.
1: Ah, bueno.
0: Es el amarillo mantequilla, es suave, ilumina el rostro y combina perfectamente con todo. Con el beige, con el café, con el denim, con el negro e incluso con tonos vivos. Lo estamos viendo en blazers, vestidos, camisas y conjuntos completos. Es una alternativa súper fresca al blanco tradicional y aporta un aire muy chic. Recuerda que la moda no se trata de seguir todas las tendencias, sino de tomar aquellas que te hagan sentir cómodo, seguro y auténtico. Porque al final del día, lo que está realmente chévere es vestir con personalidad.
1: Me encanta, me encanta. ¿Tú sabes que está chévere lo que dijo la mujer de Cristiano Ronaldo?
0: Sí, me encantó.
1: Qué bien, estoy plenamente con ella. Pero vamos a poner en contexto a la gente. Empezaron a burlarse de Georgina Rodríguez, la esposa, la mujer de Cristiano Ronaldo, porque está pasadita de kilos. O, como me gustan a mí, bastantonas. Entonces,
0: ostentosa.
1: Bastantona, sí.
0: Que, grandota, grandota.
1: Sí, sí,
0: grandota.
1: Que haya donde agarrar. Que le meta mano uno y tenga donde
0: grandota,
1: agarrar.
0: Grandota, grandota.
1: Bueno, para que me peguen. Entonces, pues, Georgina Rodríguez, se llama la mujer de Cristiano Ronaldo, se molestó cuando alguien le dijo gorda.
0: Bueno, en realidad no se molestó, respondió de muy buena manera.
1: De un nivel altísimo.
0: Altísimo.
1: Dice Georgina, mi cuerpo cambiará como el que cambia del de todas mujeres. Y espero que lo siga haciendo durante muchos años más. Porque eso significará que sigo viviendo, dice Georgina. Soy madre de 6 hijos maravillosos. Cristiano tiene 6 hijos. Sí,
2: 6 hijos.
1: Ajá. 6.
2: 6.
1: Sí. Bueno, recordemos que el mayor no, el mayor...
0: No es el hijo de ella.
1: No lo
2: pero con ella, ¿cuántos tiene?
1: 5.
2: Esa mujer se ve espectacular.
0: Espectacular.
2: Para tener 5 hijos.
0: Espectacular.
2: Y cuerpo espectacular.
1: ¿Cómo hará Cristiano para mantener 6 hijos?
0: Ay, sí, pobrecito.
1: Yo creo que debe hacer un Cristiano Tom para hacer, yo contribuirle, ¿no?
0: Ay, sí, sí.
1: O pedirle un préstamo a Messi.
0: Sí, pobrecito.
1: Bueno, la fortuna de Cristiano, $1,000 millones. Invertidas en hotelería, tiene toda la rama de negocios, tiene construcción, comunicaciones, en su Madeira, allá en Portugal, resort. La verdad es que las inversiones, la vida de esos 6 niños está garantizada.
0: Es así.
1: Pero sigamos con Georgina, su mujer.
0: Por favor.
1: Entonces le contestó a este influencer que le dijo que estaba gorda. Le dice, soy madre de 6 hijos maravillosos, 3 son niñas, que algún día serán grandes mujeres. Y si hay algo que deseo enseñarles, junto a Cristiano, mi marido, de quien me siento profundamente orgullosa por los valores que transmite como padre y como hombre, es que el valor de una persona jamás puede depender de un físico ni la opinión de desconocidos. Continúa ella, ¿estaba molesta? Esa pequeña dosis de psicología positiva que intento regalarles cada día también me ayuda a mí orientándome en este mundo de tantas fantasías. Estos días, dice Georgina, he visto todo comentarios sobre fotos mías. Los estuve comentando con mi marido Cristiano y le dije, me preocupa que ahora me estén llamando gorda porque vivo de mi imagen. Y su marido, Cristiano Ronaldo, le respondió, tú no vives de tu imagen. Tú vives de lo que eres, mi mujer perfecta.
0: ¡Qué bello!
1: Guapa, con un cuerpazo, madre, buena persona, exitosa y que vive la vida con amor. ¿Qué más quieres? Es normal que te envidien. Y hablamos muchas cosas más con él. A veces, todos necesitamos que alguien nos recuerde lo que de verdad importa. ¿Sabes que este mensaje, Georgina, me sirve para decirle a esa oyente o ese oyente que está allí escuchándome, que se siente feo o se siente fea, que no, nadie tiene derecho de darte valor a ti físico.
0: Nadie.
1: O sea.
0: Y nadie puede criticar cuerpo de nadie, ¿sabes?
1: Había un viejo decrépito, un tal Osme Sousa, una cosa así. Un viejo decrépito que fue jurado de Miss Universo, un venezolano. Más feo que pegarle a la mamá. Y este tipo en Univisión desacreditaba a la mujer, Estás muy gorda, caminas mal.
2: No respetaba a nadie.
1: No respetaba a nadie.
0: Bueno, era un personaje también.
1: Pero un personaje nefasto. Uh-huh. Nefasto, degradante, porque la mujer merece respeto.
0: Claro.
1: Y esto es lo que está pidiendo Georgina. Entonces, la vida está compuesta a veces de Osmel Sousa, de personajes así, que te marcan.
0: Totalmente.
1: Que te marcan. Óyeme, ¿qué tal persona está gorda? O mira ese tipo que vea tan feo y tal. ¿Quién eres tú? Tú eres Osmel Sousa. Ahora, mírate, tío, Osmel Sousa, en el espejo. Pareces un cadáver andante, un viejo ahí, ¿no? Para una escoba. Uh-huh. Y él criticando a las mujeres más lindas que aparecen.
2: ¿Quién es él para juzgar a otra persona? No entiendo.
1: Y mira. Y dice Georgina, es que este comentario, esto es para que lo guarde alguien que tenga una autoestima baja. Y entonces me pregunto, dice Georgina, ¿dónde está el estándar? ¿Quién decide cuál es el cuerpo correcto? ¿De verdad seguimos pensando que la felicidad tiene una talla? ¡Wow! Y dice ella, yo entreno porque me hace feliz, porque me apasiona. Porque en la hora del gimnasio rompo el estrés que me dan mis hijos. Me da salud, paz mental, disciplina, energía. Nunca ha sido una lucha por adelgazar. Siempre ha sido una forma de cuidar.
0: De hecho, ella tampoco ha sido flaquita nunca en su vida. Siempre ha sido una mujer bastante grande. ¿Eh? O sea, pero con una forma increíble de cuerpo. Pero
2: voluptuosa.
0: Pero ahorita está un poquito más pasadita de kilo, pero es normal. A lo mejor se fue de vacaciones, comió X, no está tan enfocada en el gimnasio, pero créeme que si ella quiere se vuelve a poner más delgadita y listo. Pero uno no es quien para opinar sobre los cuerpos ajenos, señores.
1: Para nada.
0: Y tú sabes qué es lo peor,
1: ¿sí?
0: Que cuando yo veo los comentarios, las personas que opinan son un desastre.
1: Sí, sí, total. Y finalmente dice, amo mis curvas, dice Georgina, amo la libertad de vivir en el cuerpo que elijo, en el cuerpo que me sostiene. Para mí, dice Georgina, el verdadero éxito no ha sido encajar en un estándar que nadie sabe quién inventó. El verdadero éxito es vivir en paz, rodearme de las personas que amo, disfrutar de mi familia, de mi marido, de mis hijos, de mis amigos, cuidar mi salud, beberme un vino, reír, aprender, vivir y ya.
0: Bueno, sí.
1: Grande, Georgina, grande.
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Lo que bien comienza, bien termina. Terminemos un día feliz. Norma y Saba, DJ Fantasma, Fofolito y Alfonso Quintero, bienvenidos. Viene lo de casos y cosas.

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0: Dime, Poporito. Cuéntame algo.
1: ¿Qué opinan de los tacaños?
0: ¿Tacaños?
1: De los avaros, de los que no gastan.
2: Los detesto, no me gusta para nada.
1: Hoy voy a hablarles precisamente de esas personas que no gastan nada.
2: Uy, no.
1: Esas personas que lo ponen a uno a hacer fuerza por su comportamiento. Los tacaños han existido siempre, han pasado de generación en generación. Les voy a contar, a mí me tocó el papá más tacaño que pudiera existir.
0: No diga.
1: ¿Cómo sería de tacaño que una vez le dije, papá, tengo mucha hambre? Y me dijo, mijo, tranquilo, váyase, cómase todo lo que encuentre en la nevera. Ave María, me tocó comerme un bombillo y un tomate arrugado. No. ¿Cómo sería de tacaño que mi mamá una vez le dijo, mi amor, hoy quiero comerme un pollito? Y le presentó un vecino de 18 años. No. Mire, cuando uno está en una discoteca y llega a la cuenta, es cuando uno aprende a conocer a los amigos. El que gana bien, saca 50 mil, se para y se va para otra discoteca.
0: Okay.
1: El que gana así como el mínimo, saca 20 mil, se para y se va para la casa. Y el tacaño saca la nalga, se para y se va para el baño. Eso es fijo.
0: Sí.
1: Por esta razón es que existen muchas fobias hacia los animales. Mire, Normita me corregirá. A una mujer le hace gritar una cucaracha, ¿sí o no?
2: Sí, claro.
1: Al niño lo hace temblar un perro.
2: Total.
1: Y al tacaño lo hace correr una vaca. Forme una vaca y verá que el tacaño sale corriendo.
2: Sí, sí. Qué horrible.
1: Claro que el ahorro es importante, desde luego, uno no puede
2: claro.
1: Yo le enseñé a ahorrar a una vecina. Para ahorrar los pasajes, nos íbamos para el trabajo en un solo carro, en el mío. Yo la recogía a diario.
0: Ay, qué bien.
1: Para ahorrar la comida, pues organizábamos el almuerzo entre las dos casas, entre la de ella y la mía.
2: Okay.
1: El problema fue cuando le estaba enseñando a ahorrar agua. Mi esposa nos pilló bañándonos juntos.
2: Mala tuya. Qué problema.
1: Y es que como ustedes pueden ver, mire, toda la vida yo he sido muy amplio. Mírenme el abdomen, vea cómo estoy de amplio.
0: Sí, sí.
1: ¿Ah? Pero desde que me empezaron a cobrar tantos impuestos, me volví tacaño. ¿Ah? A mí antes la frase que me mataba de miedo era, tiene la presión alta. Esa frase a mí pues me mataba. Ahora la que me mata es, desea incluir el servicio. Eso mata a cualquier tacaño también.
0: Total.
1: Y antes de terminar, les voy a dar unos tips para que ustedes identifiquen a un tacaño. Imagínense, vea. Si le compra los zapatos a los hijos de tallas más grandes para que le duren, es un tacaño. Si cuando llega a un domicilio de un pollo, abre la caja y cuenta las presas, es un tacaño.
0: Sí.
1: Y si lo que más rabia le da es que le hagan una llamada perdida para que la devuelva, es un tacaño. Y que cuando le den un regalo, no daña la bolsa, sino que la guarda para empacar otro regalo, es un tacaño.
0: Increíble.
1: Yo detesto los tacaños.
2: Ay, no,
1: este es un humor en contigo.

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0: vamos a hablar sobre la guerra entre Rusia y Ucrania.
1: Uy.
0: Sí, sí, esta sigue siendo uno de los conflictos más importantes del mundo y continúa generando consecuencias políticas, económicas y humanitarias.
1: Uh-huh.
0: Hoy ponemos sobre la mesa las preguntas que muchos se hacen para entender qué puede pasar y cómo este conflicto sigue impactando al planeta.
1: Uh-huh.
0: Entonces, Alfonso Quintero.
1: Aquí estoy para ti, con mucho gusto.
0: Tengo unas preguntas bien interesantes para ti, que estoy segura que la audiencia también se las pregunta y queremos que nos las responda de una manera fácil, que la podamos digerir y entender.
1: Claro, ¿okay? Que sí.
0: Entonces, ¿estamos más cerca de un acuerdo de paz o de una escalada aún mayor del conflicto?
1: Estamos más cerca de un acuerdo de paz.
0: Ok.
1: Ya hay un desgaste de guerra. Varias cosas han estado pasando muy, muy interesantes.
0: Uh-huh.
1: Recordemos que varios países como Lituania, lo demás, se han alejado cada vez más de Bielorrusia.
0: Uh-huh.
1: Entonces, poco a poco han ido aislando a Vladimir Putin, al que le queda como socio únicamente Bielorrusia. El tema aquí pasa por el combustible.
0: Uh-huh.
1: Nunca Putin, en todos los años que lleva en Rusia, había tenido una crisis de combustible tan alta como esta. Entonces, internamente, el pueblo ruso ya está reaccionando ante eso.
0: Claro.
1: Porque se dan cuenta que ya pasan de 4 años, los ucranianos no los vas a vencer.
0: No, qué locura.
1: Es una pelea que ya no vas a ganar, porque Zelensky, de una manera inteligente, se fue asociando, los países de la OTAN se fueron cerrando. Mira que el último que había sido Finlandia, que estaba expuesto también a ser invadido por Rusia. Entonces, Finlandia también cerró un cerco frente a la OTAN y poco a poco se dio cuenta Putin que no va a poder ganar la guerra. Porque, repito, Zelensky se fortaleció demasiado. Por eso yo creo que, de acuerdo a lo que decía el general Eisenhower en la Segunda Guerra Mundial, si tú quieres que tu enemigo firme la paz, o lo tienes que vencer o darte cuenta que tú no lo puedes vencer.
0: Okay.
1: Y entonces está pasando ese segundo escenario. Ya Putin se dio cuenta que él no puede vencer a Zelensky en Ucrania.
2: Dímelo, Norma.
0: ¿Tiene Ucrania la capacidad de recuperar todos los territorios que ha perdido?
1: Es que solamente hay uno que es Donetsk, porque el resto, Ucrania no ha perdido ningún territorio.
0: Okay.
1: Inclusive, el único territorio que en un momento dado conquistó Rusia, ellos después lo reconquistaron.
0: Okay.
1: Y sacaron huyendo al ejército ruso, con drones y un ataque salvaje. Es que en este momento Ucrania es increíble cómo se fortaleció a nivel armamentista, a nivel de ejército. Es una cosa de no te lo puedo creer. O sea, lo que estratégicamente Zelensky, claro, estás hablando de un gran apoyo económico.
0: Exacto.
1: Gran apoyo económico, empezando por los Estados Unidos.
0: Exactamente.
1: Y después lo que ha sido Europa. Europa no dejó sola a Zelensky. Pero en territorios como tal, el único es la provincia de Donetsk, que ha sido el motivo de la pelea con la que arrancó, y en el cual todavía sigue lo mismo. La parte de Ucrania sigue intacta. Rusia trata de conquistar esa parte y sentarse a negociar para que Zelensky y Ucrania le den esa parte. Y definitivamente no está en juego esa provincia.
0: Ok. ¿Qué papel están jugando Estados Unidos y Europa en este momento del conflicto?
1: Venta de armas. Estados Unidos está... Ahí hay mucha gente haciendo billetes fuertes.
0: Uh-huh.
1: En este tipo de guerras, los armamentistas son los que se enriquecen. Hay mucha gente haciendo
0: qué locura
1: la plata del mundo.

0: Entonces, a costa de gente muriendo.
1: Y la mayoría de las ventas de armas salen de aquí, de Israel. Son los dos países que más abastecen de armas el mundo. Entonces, el papel de Estados Unidos ha sido ese. Ha tenido dos clases, Zelensky. La primera, muy débil, y ahora, cuando Estados Unidos se vio comprobando que la seguridad, si dejaban que este loco de Putin se extendiera, ahí tenías un nuevo Adolfo Hitler.
0: Pero literal, totalmente. Y él se creía Hitler también. Él encantaba que lo vean como Hitler.
1: Claro, claro, claro. Pero ha recibido tantos golpes últimamente que le ha bajado un poco. Y repito, ese tema de... Por ejemplo, el tema nuclear está descartado.
0: Ok, qué bien.
1: Que fue un tema que en su momento... No, que Putin, que... No, está absolutamente descartado. Entonces, yo creo que estamos próximos... Al igual que está pasando con Irán y Estados Unidos, donde ya hay un desgaste. Hoy, por ejemplo, Qatar se sumó a Pakistán y ya... ¿Te acuerdas el borrador de acuerdo que se había hecho para que se abriera el estrecho de Hormuz?
0: Sí, claro,
1: que
0: claro,
1: se hizo,
0: claro,
1: en, se hizo en Pakistán.
0: Claro.
1: Bueno, y que después Irán violó parte de eso. Pero el estrecho de Hormuz se abrió por el lado de Omán.
0: Exacto.
1: Por eso es que la gasolina se ha mantenido entre...
0: Sí, no ha subido tanto.
1: 3.90, 4. Porque hay barcos pasando. Pero Qatar hoy, en una muy buena noticia, dice que ya está el borrador, el mismo de Pakistán, para terminarse de firmar, y que en cualquier momento se firma ese acuerdo para que definitivamente... llegue la paz.
0: Bravo.
1: Entre Irán y Estados Unidos. Porque es que se dieron cuenta, y los iraníes, no había modo de sostener una guerra contra Estados Unidos. Y en el caso de Estados Unidos, tiene elecciones en el mes de noviembre.
0: Exacto.
1: Y si esto sigue así, ya sabe lo que va a pasar en las elecciones en noviembre.
0: Muerte anunciada.
1: Ah, claro. Entonces, le conviene a las dos partes llegar a un acuerdo cuanto antes. Qatar y Estados Unidos. Y en el caso de Putin ya internamente está viendo que la guerra le provocó una crisis interna. Entonces creo que se va a demorar un poquito más el acuerdo Ucrania-Rusia, pero va a ser antes de que termine el año.
0: Qué bueno. Ajá. ¿Cómo ha cambiado la guerra con el uso de drones e inteligencia artificial en el campo de batalla?
1: Otra guerra. Ya esa guerra de tomando como la película que está de moda, la de Mannheim, la Odisea, esas guerras de antes, de 300.000

0: y amigos y queridos oyentes de Caracol, pudiéramos estar en las últimas guerras de actuación del hombre como tal.
1: Sí, señor.
0: Mira, hoy Sam Altman, tienes que leerlo entre líneas, el creador del ChatGPT, que es un hombre que obviamente está adelantado 15 o 20 años más que nosotros, dice que en un momento dado las máquinas ya superarán a los humanos. Dice Sam Altman. Esa reunión que hubo en China, donde Trump fue a hablar con, con Jinping, parte de eso es lo que hoy está hablando Sam Altman. Y en las guerras, ya la guerra, esa guerra de 300.000 contra 300.000,
2: no, ya en el pasado.
0: Ahora es pura guerra tecnológica, de drones y demás, y cada día se va tecnificando más.
2: Claro, pero eso cada vez es peor, ¿no?
0: Sí,
2: sí, porque son más inteligentes. Hay más inteligencia. Sí. Y la inteligencia artificial sabe dónde atacar, da directamente, no hay fallas. Puede haber más un gran número más de muertos. O sea, es.
0: Y sabes que, y te felicito, y sabes que parte de lo que estás diciendo fue lo que le pasó a Zelensky. Putin no contaba con eso. Putin no contaba con que Zelensky iba a apoyar la parte que correspondía de su defensa y ataque en inteligencia artificial. Y por eso los grandes golpes que ha dado Zelensky los ha dado con drones, con tecnología. Pero definitivamente estamos peleando otra guerra. Absolutamente otra guerra.
2: Claro, emigró a la tecnología.
0: Emigró a la tecnología. Lo que me invita a pensar, repito, que esto muy, muy pronto pasará.
2: Sí.
0: Como ahora en Colombia, por ejemplo. En Colombia ahora llega el presidente Abelardo Espriella a gobernar a Colombia. La violencia en Colombia hoy está enquistada en tres partes. Una, la zona del Catatumbo, donde está el ELN. Toda esa zona que fortaleció.
2: ¿Qué fuerte es el Catatumbo?
0: La zona que fortaleció Nicolás Maduro.
2: Por eso, qué fuerte.
0: Chávez, con Diosdado y todo lo demás, que eran los guerrilleros colombianos, lo venía persiguiendo el ejército colombiano, ¡pum!, se pasaban a Venezuela. Entonces, ya se sabe dónde están, zona del Catatumbo. Una. Dos, la zona del Guaviare, que es una zona muy selvática. Y tres, la zona del Cauca. Son tres zonas que ya el presidente Abelardo Espriella tiene plenamente identificadas.
2: Claro.
0: Lo primero que va a usar.
2: Para eliminar todo eso.
0: Lo primero que va a usar, tecnología.
2: Juro, para poderse meter en esa selva.
0: Ahora tú me harás la pregunta. ¿Y por qué Gustavo Petro, teniéndola, no la usó?
2: Porque él no quería eliminar nada de eso. Él quería. De hecho, ellos eran sus aliados. Toda esa gente, la guerrilla y todos eran aliados de Petro.
0: Entonces, ¿te das cuenta?
2: De Petro y Nicolás Maduro.
0: Entonces, ¿te das cuenta? ¿Cómo de un momento a otro en el escenario de Colombia empezaremos a ver los resultados antes de 6 meses?
2: Muy rápido, porque se extermina muy rápido. Cuando tú quieres acabar con algo de verdad de raíz, tienes que atacarlo ya sin titubeos.
0: Exactamente. Y eso es lo que está pasando en Rusia, lo que está con Ucrania, lo que está pasando Irán, Estados Unidos. Y obviamente a nivel local, lo que va a pasar ahora con el presidente Abelardo Espriella en Colombia.
2: Qué bueno. ¿Qué consecuencias tendrá este conflicto para Europa durante los próximos años?
0: La reconstrucción de Ucrania. La reconstrucción de Ucrania va a demorar por lo menos 20 años. En todo.
2: Sí.
0: Obviamente, como todo, la reconstrucción genera empleo y todo lo demás. Pero sí se va a demorar. Ucrania quedó muy destruida, lo que no pasó con Rusia, porque Moscú sigue siendo una ciudad preciosa, Moscú casi que ni se entraba, que hay guerra, pero Ucrania se quedó muy resquebrajada. Lo que es Kiev y muchas de las provincias sí tienen que trabajar mucho en la reconstrucción.
2: Qué duro, qué duro. ¿Existe un riesgo real de que se utilicen armas no convencionales y el conflicto sigue escalando?
0: No. Okay. A nadie le conviene.
2: Okay.
0: A nadie le conviene. No, es que, acuérdate, no se trata de que Putin, como lo dijo un analista, sea Putin. Porque si fuera él, un loco de estos tipos, Adolfo Hitler, se mata a él y mata a la humanidad.
2: Total.
0: Pero este es un tipo que tiene nietos, hijos y lo demás. Es diferente, ¿no?
2: Es así.
0: Pero no. En este momento, y esperamos en Dios que ese riesgo jamás exista. Porque el primero que lo intente, adiós.
2: Totalmente,

0: ¿Quién está pagando el mayor costo económico de esta guerra? ¿Rusia, Ucrania o el resto del mundo?
1: Rusia. Ucrania no tenía nada que perder. Pero Rusia, el Producto Interno Bruto bajó, ha sido bloqueada, casi que aislada. Rusia, el gran perdedor de la guerra sin terminar, es Rusia. Total. Ucrania no tenía nada que perder. No era un país, pues, que estaba... Y quedó en evidencia que el ejército ruso no era tan fuerte como ellos decían.
0: Sí, eso me parece insólito, ¿verdad? Putin tanto como hablaba, como decía, que ellos iban... Y de hecho, muchas veces yo llegué a pensar, Rusia gana la guerra, ¿sabes?
1: Sí, total, no solamente tú, todo el mundo.
0: Porque Putin es Putin.
1: Y que quedaban en 2-3 semanas.
0: Exactamente.
1: Eso se pregunta.
0: No, quiero hacerte una última pregunta.
1: Ya.
0: Si la guerra terminara mañana, ¿quién podría decir que realmente ganó y quién perdió?
1: Ninguno.
0: Ok.
1: En una guerra no gana nadie.
0: Los ciudadanos de a pie. Pierden los ciudadanos de a pie.
1: Los únicos que ganan aquí, los que vendieron las armas durante 4 años, que hoy están tomando piña colada aquí en Miami Beach y en Hawái. Esos son los ganadores.
0: ¿Y los perdedores?
2: La humanidad, todos.
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0: esta sección es bacanísima. En Caracol Fantasma toma artistas del género urbano y los mezcla con ritmos tradicionales como salsa, merengue, cumbia, vallenato o lo que sea, pero tradicional. Artistas urbanos pegadísimos. Fantasma, ¿qué tienes? ¿Qué te inventaste esta semana en esto que se llama de lo urbano a lo tradicional?
1: Bueno, hoy les traigo a nuestro J Balvin de Medellín, Colombia. Les traigo al grupo Mora, que está también muy, muy, muy pegado. Y les traigo a Bad Bunny de Puerto Rico, haciendo merenguito, Alfonso.
0: ¡Ah!
1: Sí, señor.
0: Mora de haciendo merengue.
1: Mora, J Balvin y Bad Bunny haciendo merengue. Ahí en el fondo ya ustedes escuchan la tambora. Tum, tum.

0: y punto.
1: Espero les haya gustado.
2: Muy bueno. 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
3: Bueno, Norma, ajá, tengo oyentes.
4: Por favor.
3: ¿Qué opinaron de lo que se debe y no se debe?
4: ¿Qué dijeron? Okay. A ver, la encuesta decía, ¿qué les cuesta más, decir no o aceptar que alguien les diga que no?
3: A ver, entonces, vamos con nuestros oyentes. ¿A través de qué línea, mi querida Norma Isaba?
4: Pueden enviar mensajito de voz o mensajito de texto al 786-696-0900 para oír su opinión.
3: Ok. Bueno, tengo muchas, muchas opiniones de la gente. Empezamos aquí. Bueno, este es Eduardo Pico Solón, colombiano. Dije, felicidades por el programa. Me encanta, me los estoy disfrutando desde las 4:30 de la tarde. Quiero ir a ver a los Marley. Bueno, Eduardo, mañana cuando retomemos, tiene que ser enseguida, porque ya, por ejemplo, los ganadores van pasando así rapidito, ¿no?
4: Ok.
2: Sí.
3: Entonces, pero mañana Pico Solón dice, sí, tengo un grave problema, Norma, y soy muy difícil para decir no, y he sido muchas veces, han abusado de mí y de la cortesía, dice Eduardo Pico Solón.
4: Qué horrible.
3: Jorge Morales, venezolano, los estoy escuchando, me disfruto mucho la mezcla de DJ Fantasma desde hace muchos años.
2: Gracias, Jorge, gracias.
4: Son buenas.
3: A veces es necesario decir que no para que la gente entienda que te debe respetar.
4: Totalmente de acuerdo.
3: Víctor Hugo Quiroga, argentino. Los escucho en Caracol, Norma. Me encanta tu risa, me encantan tus preguntas y sobre todo

0: todos estos temas. En el caso mío, siempre le he dicho a mi esposa que no a su familia, pero eso nos tiene en crisis constantemente.
1: Bueno, si siempre dices que no a la esposa de tu familia, tampoco es buena.
2: Si le dices que no a la familia, ahí tiene tremendo problema.
1: Y puede ser que no, que hay unos días que tengas que decir que no, otros, pero si siempre dices que no, no está bien tampoco.
0: Gio de la Hoz, barranquillero. Soy realtor y abogado en Colombia. Uh-huh. Estoy aquí estudiando para ser mi paralegal. Me encanta su programa, cómo lo disfruto. Son un equipo muy completo.
1: Qué bueno.
0: Con respecto a la pregunta de Norma, sí, a veces es tan difícil decir no, pero encontramos las personas necesarias para decirle no, dice Gio de la Hoz.
1: Sí, y una vez que dices no, no hay vuelta atrás.
0: Marta Borges de Castillo, estoy en Coral Gable. Felicidades por ese gran programa.
1: Ay, gracias.
2: Saludos, Martica.
0: Quiero ir con mi esposo a ver a los Marlins. Mañana, Martica, mañana te inscribes. No faltaba más, muy tempranito. Mañana te vas con nosotros. Yo siempre le dije no a mi suegra y duró 4 años sin hablarme.
1: Pero es que no es siempre decir no tampoco, ¿no?
0: Gloria Rosso. Quiero ir a los 2 conciertos de Rancho Miami. Son 11 personas que he contactado para celebrar los 2 conciertos. Bueno, Gloria va a llenar el concierto con el Fantasma.
1: Total, ajá, Fantasma 2 y ella 11. Se pueden poner en la misma mesa.
0: Mira, Gloria, muy sencillo, Gloria. El número al que debe llamar, Gloria, es 786-760-1208, 786-760-1208. Le dices allí a la gente del Rancho Miami con quienes vas a ir, si al concierto de Richie Valdés el 14, al de la Sonora Ponceña el 22, o a los dos.
1: O a los dos.
0: Y te van a preguntar cuál es la contraseña y tú dices, yo escucho Radio Caracol. Yo a todo el mundo le digo no y con eso me evito problemas, dice Gloria Ross. Ángelo Contreras de Venezuela. Saludos, equipo.
1: Saludos.
0: Qué buen programa.
2: Saludos, Ángelo.
0: Saludos a mi paisana, gracias. Norma. La verdad es que son sensacionales, dice Ángelo Contreras.
1: Gracias,
2: Ángelo.
0: ¿Qué le pasó al futbolista colombiano Diego Serna? Ángelo, lo detuvieron con drogas en el Aeropuerto Internacional de Miami. Futbolista de la época, jugó con Pío Valderrama, aquí en la fusión. Tuve la oportunidad de ser narrador de ese equipo. Y lamentablemente llegó con pastillas de hidrocodona. Lo capturaron. Pagó la fianza. Tiene la audiencia el 20 de agosto, mi querido.
1: Sí. Qué fuerte.
0: Lamentablemente, lamentablemente. Dice él, la pregunta de Norma, decir no es necesario porque te da salud mental.
1: Claro.
0: Y finalmente Mario Crego, soy de Matanzas, Cuba. Me encanta su programa. Me encanta el trabajo que hace Alfonso Quintero desde hace rato. Gracias, Mario. Lo bueno de decir no es que te da descanso mental, dice Mario Crego.
1: Pero totalmente de acuerdo.
0: Saludo a él y a todos mis hermanos cubanos.
1: Te sientes liberada.
0: Saludo a Mario y a todos los hermanos cubanos que los quiero con la vida. Son gente muy buena, muy buena. Muy bien. Aquí está ya entregado. Perfecto. Listo. Entregado ya con nuestros oyentes.
1: Buenísimo.
0: Bueno, Norma Isaba.
1: Alfonso Quintero.
0: Lo que sigue se llama original y copia y lo maneja el Fantasma.
2: Bueno, llegamos a Original y Copia, el segmento en el que yo les voy a poner un tema en diferentes versiones, interpretado por diferentes artistas. Alfonso nos va a dar la historia de la canción, para los que no la sepan. Y luego, nosotros tres le vamos a dar un puntaje a la versión que más nos gusta, así de fácil. Así que nos vamos a ir entonces. Esta es una canción preciosa, una canción de antaño, una canción que muchísima gente conoce, que muchísima gente dedicó, una canción hermosísima. Nos vamos con la primera versión. La primera versión son Los Panchos y dice así. Sí.

Estos son Los Panchos, sí señor, cantando el tema Piensa en mí, un bolero espectacular, un bolero de la vieja guardia, una joya musical. Y nos vamos entonces con la segunda versión. Les tengo 5 versiones hoy. Esta segunda versión nos la interpreta la señora Chavela Vargas.

La señora Chavela Vargas nos dejó esta belleza de interpretación del tema Piensa en mí. Nos vamos con la tercera versión. Este es un grupo que se llama Los Guacamayos y suena así. Sí.

0: Piensa en mí, la versión de los Guacamayos. Sí, señor. Nos vamos entonces con la cuarta versión de la canción Piensa en mí. Y esta nos la interpreta la señora Luz Casal.
1: Sí.

Luz Casal interpretando la versión Piensa en mí, la canción espectacular. Hoy está difícil porque todas estas versiones están muy hermosas. Nos vamos con la última, la versión del señor Agustín Lara, que suena así.

0: El señor Agustín Lara nos interpreta esta quinta versión de la canción Piensa en mí. Entonces llega el momento en que le pasamos la batuta a nuestro director Alfonso Quintero Salazar, el gigante de la radio, para que nos cuente un poquito sobre esta joya musical. Porque recuerda, Caracol Radio y Contigo a Casa no solamente te entretiene,
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2: 1935. Justamente esta es la versión original, la última que colocó el fantasma, la de Agustín Lara. La canción no es dedicada a ninguna mujer ni a ningún hombre, como se los podrán imaginar. O sea, no es una canción de despecho, ni Agustín se la hizo a una mujer que lo dejó, ni nada. La canción se la hizo Agustín a su sobrinita Teresa, que murió de 5 años por una enfermedad infecciosa. La hija de su hermana María Teresa Lara. Y María Teresa, es que perder un hijo es un dolor impresionante, difícil de superar. Y Agustín veía cómo María Teresa, su hermana, se deterioraba. Y le hizo la canción como una manera de drenar ese dolor de perder su sobrina y de María Teresa haber perdido a su hija Teresita, de 4 añitos por una enfermedad infecciosa. Y María Teresa y Agustín coloca en la composición, Agustín Lara coloca en la composición Piensa en mí, una canción de los hermanos Agustín y María Teresa. Y María Teresa aparece como co-compositora del tema, coautora también del tema. Pero fue una manera de hacer catarsis en medio de un dolor de haber perdido a un hijo.
0: O sea que ella, su hermana, fue su inspiración.
2: Sí, al verla sufrir por la desaparición de su hija Teresita de 4 añitos.
0: Qué triste.
2: Agustín escribe la canción, pero en la canción involucra a su hermana María Teresa también, como al lado de compositora. Esa es la historia de Piensa en mí, que se hace famosa por 2 situaciones. Por la primera, la película mexicana Revancha, uh-huh, en 1948, y después con Luz Casal, ya por esta época con Tacones. O sea, esta película ha servido de base a esta canción ha servido de base a 2 películas. Una en 1948 y otra en los años 2000. La misma canción.
0: Excelente.
2: Piensa en mí.
0: Bueno, Alfonso, muchísimas gracias.
1: Gracias, Alfonso.
0: Por esas patadas a la ignorancia, sí, señor. La canción Piensa en mí. Ya escucharon la versión original de la que se está escuchando en el fondo, la de Agustín Lara. Entonces nos vamos 1935. Nos vamos a darle el puntaje entonces. Nos vamos a ir con la primera versión. Norma Izaba, escucha esto de Los Panchos. Sí, sí.

0: Normita y Saba de Venezuela, ¿cuánto le das tú a esta hermosa versión del trío Los Panchos?
1: Uy, me encanta. 10 de 10.
0: Hoy está difícil la vaina. Hoy está difícil, la verdad. 10 de 10 para Los Panchos. Alfonso Quintero.
2: Bueno, sí, me encanta. Los Panchos. Yo me voy con 9 para Los Panchos. Encontré una mejor que...
0: Bueno, a mí esta versión me gusta muchísimo, sí, a mí también. Le voy a dar un 9 también, igual que Alfonso. Sí, esta versión está hermosa. Nos vamos entonces con la segunda versión, que es la versión de la señora Chabela Barrera.

0: Qué sentimiento le ponía esta señora a la música.
1: Costarricense.
0: Normita y Saba, ¿cuánto le podemos dar a Chavela Vargas en su versión de Piensa en mí?
2: Tiene mucho sentimiento, pero no me encanta. Okay. 5 de 10.
0: 5 de 10, Alfonso Quintero.
1: No, el corazón se me sale ahí. 10 para la Chavela. 10.
0: De acuerdo, totalmente. 10 para Chabelita Vargas por esa versión tan sentimental. Nos vamos para ahora para el trío Los Guacamayos.
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0: Norma y Saba, ¿cuánto le podemos dar a Los Guacamayos?
2: Ay, 10 de 10.
0: 10 de 10. Me encanta. Espectacular.
1: Como todo loro, repite Guacamayo, todos los guacamayos son loros, repitieron la de los Panchos. 2 por imitadores.
0: Uy, no.
1: Guacamayos loros.
0: Yo le voy a dar un 8 a esta versión, me gusta mucho. Está muy hermosa.
2: Ay, me gusta.
0: Nos vamos entonces con la versión de Luz Casal.

0: Luz Casal. No nos avisaba cuánto le damos a la señora. Ay, Luz bella. Casal.
1: 9 de 10.
0: Ok. Oye, Norma está dando buenos puntajes.
1: Sí, es que están
0: Alfonso
1: buenas.
0: Quintero, ¿cuánto le damos a Norma?
2: A Norma, 10 puntos.
0: A Luz Casal.
2: A Norma, 10 puntos. Luz Casal, fondo de la película Tacón al Lejano de Pedro Almodóvar. ¡Qué película! La invito a que la vean, de Pedro Almodóvar. 10 de 10 para Luz.
0: 10 de 10. Yo también le voy a dar un 10. Canta espectacular. Y nos vamos con la última versión, la versión del señor Agustín Lara, que dice así. A propósito, la original.

0: Ya
1: Norma Isaba, ¿cuánto le podemos dar entonces al señor Agustín Lara por esta joya musical?
2: 9 de 10.
1: Ok, va como más rapidito, ¿cierto? Uh-huh. Alfonso, ¿cuánto le damos al señor Agustín Lara?
3: Sí, la original, pero no... Creo que lo superaron al original.
1: Ok.
3: Yo le doy un 6 al maestro.
1: 6. Yo le voy a dar un 7 y hoy tenemos un empate, señores. Hoy está empatado el trío Los Panchos y está empatado Luz Casal. La que corta aquí los desempates es Norma Isaba. ¿A quién se lo damos, Normita? ¿A Los Panchos o a Luz Casal?
2: A Los Panchos.
4: Si tienes uno.
1: Damas y caballeros, por decisión de nuestra juez Norma Isaba, el ganador de hoy es el trío Los Panchos de la canción Piensa en mí, original y copia. 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

0: Gabriel de las Casas es Caracol Radio.
1: Quiero contarle, mi hermano, un pedacito de la historia negra, de la historia nuestra, caballero, y dice así.

0: Hola, bienvenidos. Esto es La Luciérnaga. Esto es Caracol Radio. Y aquí estamos, como siempre, una tarde más para que usted se entere de todo lo que pasa en Colombia, de todo lo que pasa en el mundo, la política, la economía, cómo estamos en todos los ejercicios de empalme con el gobierno saliente y el nuevo gobierno de Abelardo de la Estrella, la posesión presidencial de este 7 de agosto. Todos los detalles, además de los personajes, del buen humor y de la música hoy aquí en La Luciérnaga. Ya saben, en YouTube se conectan, ponen Caracol Radio, YouTube Caracol Radio, y ahí estamos nosotros. Ahí están, sí, estas, señor, bellezas de personajes.
1: Ay, gracias.
0: Estas joyas.
1: Ay, no, joyas. Qué grandes halagos, Gabriel. Muchas gracias, hombre. Sí, no, sí, arrancamos, sí, muy bien. ¿Quién no se motiva así?
0: No, y además que es que la televisión engorda 4 kilos. Eso es lo que dicen, Polilla.
2: Sí, sí, sí, sí. Eso siempre es 4 kilos.
0: Pero yo sé cómo.
2: Y pues eso depende, eso depende del sueldo, ¿no?
1: Depende,
2: depende
1: de
2: del sueldo.
1: No, sí, sí, difiero.
2: ¿Engorda con usted o no engorda?
1: Sí, sí, sí. Difiero con usted porque entonces yo sería el que más gana de la Luciana, pero no es así.
2: Yo sí sigo, yo prefiero no seguir ganando poquito para que.
0: Claro,
2: sí,
0: claro.
2: Para, bueno, buena para que, sí, exacto, para que no me haga daño el gluten ni me hagan daño cosas.
3: Por la que entonces, tenía plata en la casa, entonces era.
2: Sí, sí, claro, la gorda. La gorda. Ella era mi sugar mami. Mi sugar es diabética y ella era diabética. Sugar es así. Ella era mi sugar mami.
1: Qué horror. Pero bueno, con las buenas tardes para ustedes y para todos nuestros compañeros y los oyentes, un abrazo bien especial. Hoy trayendo precisamente buena salsa porque es un día muy importante para nuestros amigos en Argentina, Gabriel y compañeros.
0: Siempre para ustedes un día muy, wow, importante para nuestros amigos en Argentina. Siempre, siempre.
1: Sí, claro. Si sí, no fuera un día importante, pues para qué lo sacamos, ¿no?
0: Sí, pero en Argentina todas las veces.
2: Argentina.
1: Pero si soy el Infantino de la música.
0: Quiero averiguar
1: con las cosas de Argentina.
0: Pero lo peor es que nunca trae, o muy pocas veces trae una canción argentina.
1: No. No. Sería como, sí, como que lo mismo, redundar, como que en Argentina hay una canción argentina.
0: Sería como rebuznar para usted, pero bueno, debería haber.
3: Sí. Traiga nunca alfajores, un tango.
2: No, no. Tengo ganas de ir otra vez a Argentina.
0: ¿Tiene no? ganas? Ah, ¿ya fue a Argentina?
2: No, nunca he ido.
1: ¿Y pero entonces, tuvo ganas también.
2: Tuve ganas el año pasado.
0: Ya, ya, ya, bueno, sí, muy bien.
1: ¿Es el día del panadero en Argentina? Vea.
0: Ah, el día del panadero. ¿Mm? En Argentina.
2: Uh-huh. Oh. Panadero.
0: Bueno, le hubiéramos valido la masa de Mercedes Sosa.
2: Sí, ahí, la masa.
0: Se la hubiéramos valido.
1: Sí.
0: Sí.
2: Panadero.
0: Cero.
2: La rebelión.
1: Sí, había muchas, ¿no? Puede ser tu bizcochito de Rosalía. La Rosalía, algo, ajá, de Ricky Martin. No sé, algo de agüita de coco, por ejemplo, pues por el pan coco, pero pues no, no me llenaba, ¿ya?
2: Okay.
1: Y en cambio, sí, esta canción
3: difícilmente se llena, George.
0: Había una vino griego también de los 60.
3: Vino 70, griego.
0: Vino griego.
3: Sí, señor. José Vélez.
0: La de vino servía, porque sí, el día del panadero, al pan pan, al vino vino.
2: Al vino vino.
1: Uy, a mí,
3: y a las tortas también se les echa vino, sí, algunas.
0: Sí, claro, claro que sí, sí.
1: No, pero no lo ayude. No, ese fue un buen.
3: Sí, está muy bueno. Señor, el suyo, que yo ya sé cuál es.
0: Sí, bueno. Bueno. ¿Por qué?
1: Muy fácil. Y de hecho, como es un clásico de la salsa, la gente lo entiende. Perdón, en los años 1600, pan, pan, pan. Cuando el tirano mandó, parandan, pan, pan. Las calles de Cartagena. Pan, pan, pan.
0: ¿En serio?
1: Pan. Ven ahí, no le pegan la negra. Pan. Pan.
3: Si uno dice en los años 1600, fan, fan, fan.
0: Sí.
3: Entonces lo trae el día del ventilador.
2: El día del fan.
0: El día del ventilador, que es fan. El día del ventilador, que es fan, sí, señor, sí. Sí. El día del fanático de
1: sí,
0: eso.
1: De la gente que es fan, sí.
2: Pero entonces dice cualquiera, cualquier canción. Pan,
1: es
2: pan.
1: Una, es una.
2: Pan, pan.
1: Pam, chan, chan, chan.
2: Sí,
1: pan, pan, pan, pan. Vea esa canción.

0: Es una canción multiargumentos.
1: No le pegó a nada, mejor dicho.
2: No le pegó ni a la negra.
0: No le pegó ni a la negra.
1: No le pegó ni a la negra.
0: Pero Polilla es la idea que me ayudara.
2: No, pero es que no se puede.
1: No, es que primero ayúdate que yo te ayudaré.
0: Por eso yo puse pan, pan, pan. Mira, escuche. Pan, yo.
3: Cuando el tirano mandó.
1: Pan, pan, pan, pan.
0: Y ahí mire.
1: No, fan.
0: No
1: sirve. Bueno, señor. 4:14 minutos. Bueno, Julián, antes de irnos con el humor, hay noticias, nombramientos. Se mete con cúpula militar, con la policía. ¿Qué ha dicho el nuevo presidente Abelardo de la Espreya? Hoy Julián Martínez nos acompaña.
4: Gabriel, muy buenas tardes. Pues, en efecto, el presidente electo Abelardo de la Espreya anunció durante una reunión de alcaldes y jefes de seguridad en Barranquilla, pues ya la cúpula que va o que designó dentro de la policía nacional. Estamos hablando del mayor general retirado, Alejandro Barrera, que será el nuevo director de la Policía Nacional, y el mayor general también retirado, Norberto Mojica, que asumirá la subdirección general de la institución. Ambos serán reintegrados al servicio activo. Pero no es lo único, porque el mayor general, también retirado, Ricardo Augusto Alarcón, será encargado de liderar la política de seguridad ciudadana del nuevo gobierno, pero además con unas características especiales. ¿Pero quién es el general Alejandro Barrera, Gabriel? Él desarrolló buena parte de su carrera al servicio de la policía, pues en territorio, en las diferentes regiones del país, y ocupó cargos de comando en diferentes unidades de Colombia. El mayor general retirado, Norberto Mojica, otro de los anunciados hoy, pues es reconocido en la Policía Nacional por una impecable trayectoria en temas de inteligencia. Además, durante el gobierno del presidente en su momento, Iván Duque, ocupó la dirección de inteligencia y participó en diferentes operaciones, especialmente contra el ELN. Pero además, el tercer nombre del que estábamos hablando es del mayor general retirado, Ricardo Augusto Alarcón, quien estará al frente de todo el tema de seguridad ciudadana. Y a esto hay que sumarle, Gabriel, que habrá también, digamos que una sede central, por llamarlo de alguna manera, de la policía en Barranquilla.
1: Bueno, señor, pues siguen los nombramientos aquí, pero lo importante, Juan Fraile, es que también el presidente electo Abelardo de la Espreya había dicho que iba a reintegrar a tanto militar que le habían pedido la baja, que habían dado de baja precisamente en el gobierno anterior de Gustavo Petro.
5: Lo comentamos ayer con el ministro de Defensa, él aseguró que se trata de relevos naturales y normales dentro de la fuerza pública, pero era una queja reiterada, y es que se sacaron los oficiales troperos, se sacaron los oficiales que estaban centrados en las tareas de inteligencia, y que eso se notaba en las operaciones que estaban adelantando las fuerzas militares y la policía. En este caso, Gabriel, uno ve claro el objetivo del presidente Abelardo de la Espreya. Los dos vienen de la DIPOL, vienen de la DIJÍN. Su especialidad, la inteligencia, y los dos también, director y subdirector, pues troperos, seguridad rural, el tema de carabineros y un tema que es clave. El subdirector ya fue director de la Escuela de Cadetes, la incorporación.

0: traer nuevos policías,
1: Bien.
0: porque eso también está haciendo falta, Gabriel. El subdirector es el que va a operar desde Barranquilla. Por primera vez, la Subdirección Nacional de la Policía estará allá y, por supuesto, pues, generando también toda la seguridad que necesita la sede de gobierno en Barranquilla.
2: Bueno, como siempre, la invitación a que se metan a YouTube, ponen Caracol Radio y se conectan con nosotros. Si quieren, pueden ser después de esto. Si quieren, aguanten.
3: Todavía no me conecto.
2: Esperen un momentico. Yo les aviso cuándo se conectan para que no pierdan el tiempo. Yo les voy a avisar.
3: Buenas tardes, Gabrielito. Pongámosle fe.
2: Como sabe, aquí siempre el apoyo entre todos nosotros.
3: No, claro, sí. Gabrielito, ahí está. Saludando a todos los compañeros, de verdad, Gabrielito. Y no olviden, Gabrielito, que nosotros tenemos un grupo de trabajo y en este grupo de trabajo nos llamamos por apodos.
2: Sí, señor. Pues sí, bueno, claro, pero cuidado que el bullying del apodo es malo. No, estamos en contra de esa práctica.
3: Claro,
2: sí.
3: Estamos en contra del bullying, pero entre los compañeros tenemos nuestros apodos.
2: ¿Cómo cuál?
3: Uno que le, pero no decimos quién es, Gabrielito.
2: A ver.
3: Por respeto, no.
2: Sí.
3: Bomba de fiesta, se la pasa en globo.
2: Sí.
3: Policía de barrio nunca aparece cuando lo necesitan, Gabrielito.
2: Sí.
3: Wi-Fi, vive conectado todo el tiempo.
2: Claro.
3: Este es apéndice, no sirve para nada. ¿Quién sabe quién será?
2: Pero si lo sacan hace falta.
3: Sí. Y EPS, a una tarea contesta a los 15 días, Gabrielito.
2: No. Me diga.
3: Sí. Uy, eso. Pero sí, bueno, sí, Gabrielito, sí. Esos son los compañeros.
2: Pero usted le está tirando algo a los compañeros de Medellín que ya también están con nosotros.
3: No, los compañeros, a uno de ellos le decimos bache.
2: ¿Mm? Solo hay uno que nos acompaña en Medellín. ¿Por qué?
4: Le tocó
2: solo hay uno. A uno de ellos que aparece en nuestra pantalla en YouTube, sí, le decimos bache. ¿Por qué le dicen bache?
3: Deja unos silencios incómodos, Gabriel.
2: Bueno, señor, pero no es el melón, era otro. Sí, sí, cocolizo. Cocolizo, sí, es cocolizo.
4: Le dicen el dientón.
3: Día de la conservación de búhos y lechuzas.
2: Lechuzas,
3: Gabrielito. Para ellos un diente. Y el búho también un gran animal que incluso está en vía de extinción, Gabrielito. Porque algunos creen que es un animal de supersticiones. ¿Cómo le parece, Gabriel?
0: Anécdota rápida. Cayó un búho, un huevo de un búho en el balcón de mi casa. Sí. Mi mamá decide criarlo y tuvo un búho alrededor de 4 o 5 años. Ella andaba con un búho al hombro.
2: ¿En serio?
0: Y las vecinas como, no, hay que llamar a la Secretaría de Ambiente, no sé qué tal. Intentó devolverlo varias veces y le dijeron, mire, si usted lo devuelve, él se muere. Porque él se enseñó a comer como un niño. Y entonces él comía ahí al lado del plato de mi mamá, comía maíz pira, tomaba agua, veían televisión, veían las novelas.
2: ¿Verdad?
0: Y mi mamá por la casa y ese búho detrás, mi mamá salía a la calle con un búho al hombro y los vecinos, esa es una bruja.
3: Claro.
0: No, con un búho al hombro. Finalmente lo pudimos dejar en una reserva natural. Ahí estuvo 3 años y ya, y voló, digamos, ya está en libertad. Pero bueno, anécdota rápida con los búhos.
2: Vea, interesante.
0: Parece
2: un
0: perro.
2: Vean, sí.
5: Que dice el búho para bola, sí.
2: Claro. No, imagínese el búho viendo televisión todo el tiempo así.
3: Sí.
4: Aterrado.
3: Pendiente.
5: Sí. Era más atento
3: que... No se perdía un segundo de la novela. ¿Y de lechuza no tienes una?
2: No, eso no puede contar. Eso mejor no cuente. No,
4: pero
2: no
4: lechuza le dicen...
5: Más atento que Fray, le dice la mamá.
4: Lechuza le dicen a las bucetas en Cúcuta.
3: Lechuza.
4: ¿Sí? Lechuza, ¿sí? En su momento. ¿Sí? Sí.
2: ¿Qué?
4: Eran las pequeñitas que aquí en Bogotá todavía hay por Soacha.
3: Microbuses.
4: Eran microbuses colectivos. Colectivos, le dicen
2: porque
4: la lechuza.
2: Porque era muy estrecha, entonces se subía y lechuza.
4: Yo creo.
3: Dale, tenemos esto a esta hora, Gabriel.
2: Sí.
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2: Rápidos y curiosos. Muy bien. Ahora sí, conéctense a YouTube entonces.
3: Ahora sí, es. YouTube oyentes, pilas.
2: En YouTube ponen Caracol Radio y ahí está. Sí.
3: Para que no se pierdan estos chistes.
5: Ahora sí empiezan
3: no
5: las amarillas.
3: Buenos. Ahora sí.
5: Empiezan las amarillas.
3: Imagínate que un vecino al otro le dice, oye, tu perro está orando. Está como rezando. Sí, es que es un pastor alemán. Alemán, el chiste, ahorita por eso les dijimos, se les advirtió antes. Un comerciante se encontró con otro comerciante en un ascensor. Y el ascensor iba como hacia el sótano.
2: Okay.
3: Entonces le dice el amigo, oiga, ¿tú qué haces aquí en el sótano?
2: Oiga, ¿tú qué haces?
3: Oye, sí,
2: oiga. Sí, oye, ¿usted qué hace?
3: Yo dije sí.
2: Se dijo, oiga, ¿tú qué haces?
3: Sí. No, yo dije,
2: oiga, ¿tú qué haces? Oiga, ¿tú qué haces? Es lo mismo que decir, oye, ¿usted qué hace?
3: No, pero oiga, ¿tú qué haces? Está bien.
2: No, oye, oye, ¿tú qué haces?
4: Si usted no sabe.
3: Por favor, en YouTube y nos aclaran esto.
4: Si usted no sabe tutear, no se metas.
2: No se metas.
5: Comiste pollo y no me dio.
2: Lo peor es que pelea porque está bien. Oiga, ¿tú qué haces?
3: Pues, yo siempre se mantiene eso. Oiga,
2: oye,
3: hay espacio.
2: Oye, abre tus ojos.

0: mira hacia arriba.
1: Pero no vamos a discutir eso, Gordito.
2: Ya media hora discutiendo.
0: Sí, es que oiga, pero a ver, explíquele, Polilla, usted.
3: Es por que favor. Siempre lo había cantado diferente. Oiga, abra sus ojos.
0: Mira, ¿sabes qué es lo peor? Que Alerta es estudiante y graduado de lingüística.
1: No, por eso, pero es que la canción no tiene por qué basarse, uno no tiene por qué basarse en una canción para.
0: Pues
1: hablar.
0: Que no es la
1: que.
0: Bueno, sí. Siga. Pues
4: el orden de la o sea, palabra.
5: La canción es la que está mala.
0: La canción está mal. Está
1: sí, creando. Habría que corregir la canción. Dice, oye.
0: Oye, abra tus ojos. No, abra sus ojos. Oye, abra sus ojos. No, mire hacia arriba.
1: Esa canción me encanta además, Gabriel. Sí. Tengo una anécdota con
3: usted. Cantaba. Usted pero bueno, ahora sí. Está siempre en mi mente.
1: Tú estás. Bueno, Moli. Tú le dices el hombre, el vecino al otro. Le dice, como estaba el comerciante en el sótano, ¿no?
0: Digo, oye, ¿tú qué haces?
1: Le dijo, oye, ¿tú qué haces deprimido en el sótano? Le dijo así. Oye, ¿tú qué haces deprimido en el sótano? El comerciante dijo, me he venido abajo. Me he venido abajo.
0: No es grave, ¿no?
4: El oiga, ¿tú qué haces?
0: Sí, yo les dije que se conectaran a YouTube. De esto.
1: No, pero ese sí es bueno, Gabrielito. No.
0: Conéctense después de esto.
1: Un tipo de color moreno o negro, ¿qué llamamos?
0: Sí, dígale un negro.
1: Un negrote, sí. Va saliendo y le casca con un palo a otro tipo.
0: Claro.
1: Y le cascó. Y el otro dijo, a ver, me pegó. ¿Esto es en serio? Sí, señor. Ah, bueno, porque no me gustan las bromas.
0: No,
1: los chistes malos,
0: fraile,
1: pero ya regresamos con buenos. No,
0: fraile, fraile le celebra eso.
1: No, me, es que es bueno, lo que pasa es que se interpreta mal.
4: Y que fraile el que le pasa los chistes.
0: Sí, ahora sí, conéctense a YouTube.
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0: Bueno, sigue siendo personaje del día a las 4:26 en La Luciérnaga. Fraile, seguimos sin reconocer y seguimos tratando de entender cómo es que con el software, cómo fue con 70,000 testigos digitales que el presidente Gustavo Petro dice que investigó el fraude que tuvo Abelardo de la Estrella para ganar la presidencia. ¿Cuál es la historia de hoy, señor?
7: Básicamente, Gabriel, llevar a la televisión unos trinos muy extensos que ya había puesto el presidente Petro, donde hablaba del candado Haas y unos PDFs y unas cifras y algoritmos que para él no, digamos, habrían afectado los resultados, la entrega de los resultados de las elecciones. Y entonces nos presentó a esas dos personas que todos nos preguntábamos, Gabriel, ¿quién será el que le está hablando al oído al presidente y le está hablando de un fraude? Conocimos al señor Carlos Oñoro, que es la persona que introdujo la data en una inteligencia artificial y de ahí sacó sus conclusiones de lo que para él era antinatural en el desarrollo de las elecciones. Una persona que no es experta o que por lo menos no tiene una hoja de vida que lo acredite como un experto en software electoral o en revisiones electorales.
0: Pero si el tipo era experto en producción de rock al parque, de conciertos de rock, entonces ¿qué tiene que ver aquí como testigo digital y ahora hacker también?
7: Y presentó también al señor William Villanueva, un ingeniero abogado, que es el líder de estas comunidades digitales que, dice el presidente, le ayudaron a encontrar un fraude que aquí en Colombia no identificó ni la Fiscalía, ni la Procuraduría, ni la propia Registraduría. Luego de ver esa exposición, donde quedaron más dudas que certezas, el presidente Petro pues entregó unas declaraciones bien complejas, porque insiste, a pocos días de la posesión del nuevo presidente, Abelardo de la Espriella, que el que ganó las elecciones fue Iván Cepeda. Escúchelo.
8: De ahí salgo pues a ser el jefe de medio país que cree en mí, que me quiere, con amenaza de que me extraigan, como dicen, que quieren acelerarlo precisamente porque estoy denunciando esto.
0: Pero se toma también los votos de Iván Cepeda, que fueron prácticamente la mitad de la votación, diciendo que él es el jefe de medio país.
7: Claro, Gabriel, pero eso no funciona así. El estatuto de la oposición sí le da una vocería al jefe de la oposición, que en este caso será Iván Cepeda. El presidente Petro puede ser el presidente del pacto histórico, pero él no es el jefe de medio país. Esto no es que aquí, con el número de votos que usted tiene, usted es jefe de esas personas. Seguramente hubo mucha gente que votó por él y otra que no, pero eso no quiere decir que eso le da la jefatura de ese país. Y aquí está sobre lo que dijo de la ilegitimidad del acto que se va a dar el próximo viernes en la posesión del presidente Abelardo de la Espriella.
8: Su mando le da una votación victoriosa a Abelardo de la Espriella que no existe. Y entonces estamos ante un fraude y ante un problema institucional indudablemente profundo, y es la posesión.

0: Sucesión de un presidente ilegítimo, porque el que ganó se llama Iván Cepeda.
1: Hombre, sin ninguna prueba, sin ningún sustento jurídico o fáctico o alguna autoridad que respalde esas afirmaciones que está dando el presidente Petro. ¿Sabe qué está pasando, Gabriel, en este momento? La registraduría está recibiendo miles de ataques, de amenazas y de comentarios violentos en las redes sociales. Personas que luego de ver la locución del presidente escriben en diferentes plataformas: hay que quemar la registraduría es corrupta, si ve, permitieron el fraude. Esa narrativa le hace mucho daño y pone en peligro, Gabriel, a los funcionarios que desarrollaron una actividad impecable y que nos permitieron unos resultados electorales rápidos y confiables.
2: Ahora hay que ver si seguimos cayendo en esa narrativa que precisamente quiere imponer el presidente hablando en estos momentos, en los momentos en que mayor corrupción se está destapando de este gobierno, en los momentos en que aparece también la esposa o ex esposa del presidente, bueno, aún no están separados, Verónica Alcocer, con algunos líos de dineros que salieron, que le pagaron, que se llevaron, que aparece nombrada también en los contratos de los aviones Gripen con los suecos. Mejor dicho, esto parece una telenovela exclusiva de La Luciérnaga.
3: Entonces, aquí lo que estamos...
4: Presidente,
3: el escándalo
4: que
3: están armando en redes sociales con lo de Verónica.
4: Mamita, ahí está equivocada, que el presidente es él. Sí, el presidente...
5: Escándalo.
6: Vea
5: el escándalo que están armando en redes sociales con
6: sus esposas. Bueno, espérese un segundito, no se preocupe, mi querido asistente, que aquí es cuando el jaguar dormido se despierta. Okay. Bolívar, venga, sí. Venga para acá.
3: Bueno, a ver, me imagino que usted
6: hacer
3: me...
6: ahí. Sí, bueno, desde me ya... que me extraigan.
3: Sí, vea, lo que usted

0: Este culebrón podemos titularlo Sin Cepeda no hay paraíso.
1: Me gusta. ¿Sí?
0: Es más, tengamos un personaje que hable de fraude electoral relacionándolo con la inteligencia artificial. Es más, ese papel, ¿sabe quién lo puede hacer?
1: ¿Quién?
0: Un mechudo que presenta Rock al Parque. Es más, que siga el mechudo, por favor, que siga.
2: Oiga, ¿cómo mírelo está? Estoy para servirles.
1: A mí me gusta este mechudo. Hagan así.
0: También lo podemos usar, vea, para que cuente chistes.
1: Sí, claro.
0: Joven, vea, prepárese usted un papel de experto en informática, ¿sí? Que está denunciando un fraude electoral. Sí, apréndaselo para el casting. Ahora necesitamos experto que también nos hable del candado Hass. ¿Usted conoce el aguacate Hass?
2: Sí.
0: Es lo mismo, pero con candado. Listo. Sí, es lo mismo el candado Hass.
1: Y ya, además quiero decir una cosa, que yo quiero salir con una ruana bien colorida y así distraemos aún más.
2: Ruana Jaguar,
1: acá. Sí, exacto, y nos faltan los famosos hermanos Bautista,
0: sí,
1: encargados de manipular el software.
0: Por eso yo no software. Se preocupe, que yo he estado pensando en esto, presidente, y yo conozco a unos hermanos que tienen una iglesia bautista. Y ellos son hermanos.
1: Sí.
0: Entonces, de pronto, ellos nos pueden servir, son los ideales. Testigos, y para lo de los testigos electorales, ¿sabe qué?
1: ¿Qué?
0: Tengo también unos amigos que son unos testigos de Jehová.
1: Me gustan.
0: Entonces, ya con eso los testigos.
1: Testigos de
0: Jehová. No, testigos, presidente, testigos de
1: Jehová. Admita que yo solito fui el que cree este libretazo.
3: No, tampoco. Quedamos listos. Es que yo siempre lo he dicho. Que usted es tan inteligente. Qué gran novela se armó.
1: Ay, no, pero el que lo dice fui yo. Dígame algo que no sepa. Mis amigas de Benedetti. Este también era de las amigas de Benedetti.
0: Sí, si uno lo ve de espalda, uno también lo puede confundir. Sí, ya entonces cuadramos del pago. Sigan allá.
1: Y aquí nos quedamos. Extraigan, es que se dice.
0: ¿Extraigan?
1: Estoy igual que alerta.
4: Oiga, pero ahí trabajando. Gabriel, el presidente como que tiene ganas de todo menos de irse.
5: Pues es que usted mire, recuerde esta declaración del presidente. A ver, escúchela.
6: No creo que vuelva a ser candidato en ninguna elección. Esta es la última que protagonizo aquí.

0: esta declaración del presidente. A ver, escúchela.
1: No creo que vuelva a ser candidato en ninguna elección. Esta es la última que protagonizo aquí, ya como jefe de Estado. Espero que sea decisiva. No seré un viejo cansón.
2: Porque ese palacio es horrible y mal hecho y frío. Parece de París en invierno.
3: Pues yo no he sido feliz en la presidencia, sino es porque me he defendido a punta de amor y libros y abrazos del pueblo que me ha querido.
0: Bueno, pues no quiere irse.
4: No, él quiere ser el jefe de medio país, pero eso no funciona así, presidente.
0: No, definitivamente es todo un mal perdedor.

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0: Arriba rating.
1: Eso. Uy. Vea.
2: Muy calmado.
1: Sin gritar.
2: Sí. No, llegó muy calmado.
0: De una manera tranquila. Uf.
1: Ajá.
0: Diferente.
1: Sí, diferente. Se escucha. Sí.
0: Hacerlo muy calmado.
2: El blanco le luce.
3: Suena muy bueno. O sea, no le suena.
0: Gracias, Poli.
3: No me alegro por la voz, pues, que la tenga así, pero suena bueno el tono.
1: Bacano el personaje que está imitando risita.
3: Sí, sí, sí.
0: Sí, es su abuelita.
1: Ay. Uy, pero ¿por qué tan agresivo?
0: No, no, es que la escuché y me salió de una.
1: Pero ¿por qué tan agresivo, bro?
3: Pero le sale bien esa voz de drag queen.
1: Sí.
3: Primera voz.
1: Primera que sale.
3: Ese fraile es cosa brava.
1: Sí, fraile es malo.
0: Sí, todos ustedes son daños. Menos Poli, que dijo que me lucía.
2: No, le luce ese blanco.
1: Sí,
2: le luce el blanco.
0: Gracias. Gracias, Poli.
2: Te queda muy bien.
1: Sí,
0: gracias, no, Poli.
2: Pues, de nada.
0: Por fin alguien dijo algo bonito. Bueno,
1: sí.
0: Para el humor.
1: Sí, dele.
4: ¿Qué es esa cosa tan fea que hay en pantalla?
1: ¿Risa loca?
4: Ah, ya, no, ya listo.
2: Está calmado.
4: Ya es que no veía bien. Es que la pantalla. No, es que la pantalla titiló acá.
0: Ah, sí,
4: sí, era
0: estaba
4: eso.
0: Fallando.
4: Sí, estaba fallando, sí, entró una vaina negra y salió. Ya.
0: Ah, no. Pero no, mira, está, sí.
4: Sí.
0: Estoy de blanco hoy, patrón.
4: Muy bien.
0: Bueno, sí. Negrito con blanco.
4: Ok.
2: Contrasta bien.
0: Sigue.
4: Sí.
0: Entonces, si usted me permite, para el humor, patrón.
4: Por favor.
0: No sin antes recordar que usted es un gran jefe y lo admiramos y queremos mucho.
2: ¿Algún permiso, jefe?
0: Y muchos.
4: Amiguito, pero no. ¿Le está ayudando o...?
2: No, adelantándole.
4: Pero frente a un permiso de risa loca, ¿usted qué opinaría?
2: No, me parece bien porque si él lo necesita, hay que dárselo.
1: Entre compañeros
2: de grupo.
0: Eso sí es un abogado.
4: Sí, claro, sí, ¿no? Sí, señor.
2: Alguna necesidad tiene, hay que colaborar.
1: ¿Esto es una nueva categoría? Acá. ¿El chiste educado?
4: Sí, chiste educado, sí. Bueno, dele, a
0: y
4: ver.
0: Por acá, y por acá lo estamos esperando, patrón.
4: Sí, señor, el jueves estaremos en Medellín, Feria de las Flores. Allá estará la luciérnaga de Caracol Radio.
0: Sí, señor.
4: Wow. Bueno.
0: Que llegue y le dice en un juicio. Estaba en un juicio y le dice el juez: señor, su esposa lo acusa de bigamia. Dice: eso es falso, señor juez. Pero dígame cuál de las dos fue.
2: Pero bien.
4: ¿Cómo que pero bien, amiguito?
2: Pero tiene su veneno.
4: Él no lo ha apoyado a usted cuando usted...
0: Sí, siempre.
4: No, yo siempre. Nunca lo ha apoyado.
2: Sí, es para reírse pasito. Sí, como está hablando pasito, uno se ríe pasito.
4: Bueno. Bueno, cambiemos de tema y sigamos con lo que será la posesión de Abelardo de la Estrella. ¿Qué es lo último que hemos sabido, Julián?
5: Bueno, Gabriel, avanzan en efecto estos preparativos, especialmente en temas de seguridad, que comenzaron con una avanzada que se dio desde hace aproximadamente una semana en Cali. Estamos hablando, por supuesto, también del sitio del evento, que es el auditorio de la Universidad Santiago de Cali, en donde se va a llevar a cabo este evento de posesión de Abelardo de la Espriella. La arena, que como lo hemos contado, tiene una capacidad de 2.600 personas, ya está completamente habilitada. En este momento están con todos los trabajos de adecuación para la transmisión, que se va a hacer, pues digamos, de forma masiva, y todo basándose en una

0: enorme pantalla que tienen en el fondo, que va a ser como el foco de atención. Eso en cuanto a los temas logísticos o de estructura mejor. Ya los diferentes medios de comunicación comienzan a llegar a Cali. Ya desde Caracol Radio también hicimos nuestra avanzada para estar allá ubicados. Y hay una serie de decisiones también en temas de seguridad que han comenzado a, pues, a darse a conocer, como por ejemplo la ley seca que rige desde ese mismo
1: pero
0: viernes.
1: Nosotros que tenemos la culpa.
0: Pero, hombre, sí, es, pero

0: Pues en Cali.
1: Ah, bueno. Entonces sí.
2: Me asustó, Julián.
1: Sí, ya, Julián, sí.
0: Desde las 6 de la mañana y hasta las 8 de la noche. También hay una restricción de carga y escombros. Esto desde el jueves 6 de agosto a las 8 de la mañana y hasta el 8 de agosto hasta el mediodía. Y hay un control al combustible, a la venta de gasolina, que será permitida únicamente de forma directa al tanque de los vehículos y motocicletas, no en recipientes. Esto llama mucho la atención porque hace parte de todas las medidas de seguridad que se tiene para evitar, pues, situaciones o problemáticas o temas de orden público que se puedan presentar.
1: Bueno, señor Fraile, ¿qué más sabemos sobre invitados, sobre todo lo que va a pasar allí? ¿Qué otra información hay?
3: Atentos, Gabriela, a lo que será la transmisión. Ya hoy hay un pronunciamiento oficial, por ejemplo, de RTBC diciendo, mire, teníamos toda la logística dispuesta, vamos a transmitir igual como si fuéramos otro medio de comunicación, pero ya hemos reseñado aquí, el presidente Abelardo Lasprilla decidió que la transmisión oficial la hicieran medios de comunicación privados. En cuanto a las delegaciones internacionales, pues la Cancillería ya está esperando a los jefes de Estado, primeras damas, cancilleres, y está por confirmarse, Gabriel.
1: El rey de España, señor.
3: El rey de España. Ajá. Está por confirmarse la visita de un alto funcionario de los Estados Unidos, esperando que, como se vio en la campaña, hubo tanto apoyo por parte de ese gobierno al candidato Abelardo de Lasprilla, lo mínimo sería que estuviera en Colombia el jefe del Departamento de Estado, el señor Marco Rubio. Colombia hace parte de sus intereses, la tiene en el corazón. Marco Rubio constantemente está hablando de Colombia. Su visita, digamos que sería importante y significativa. Ahora, oiga, ellos tienen funcionarios delegados para eso también.
1: Dígame si esto es chisme o no, que Infantino va a estar por acá en la posición del presidente.
3: Sí, lo ha confirmado el equipo de la FIFA.
1: ¿Así de importante somos para la FIFA?
3: Sí, muy bien. Y lo ha confirmado el alcalde Alejandro Eder. En momentos en los que Infantino necesita unos votos de presidentes de federaciones de fútbol que ojalá estén alineados con Trump, que ahora es su mejor amigo. Entonces, Infantino, además de los votos de los presidentes de las federaciones, necesita que los presidentes de los países lo empiecen a apoyar. Él está jugando política internacional muy, muy fuerte. Hace rato Infantino le metió la política internacional al fútbol y en este caso pues le conviene que ese bloque de derecha en el que Trump le pueda garantizar unos votos le pueda ayudar. Argentina, Chile y los demás países que están alrededor de Donald Trump.
0: Gabriel, y hay un dato pues que no es menor y es como deben ocurrir las cosas, y es que la canciller Rosa Villavicencio estaría encabezando el recibimiento a las delegaciones internacionales, que en algún momento digamos que hubo dudas para saber cómo sería este proceso, pero pues ya confirmaron a Caracol Radio que ella va a estar al frente de esto.
1: Bueno, señor, pues definitivamente la sede alterna que va a tener Abelardo de Lasprilla en Barranquilla, hay que entrar a exorcizar, a sacar los malos espíritus, y para eso llega nuestro Rafa Otavio, exclusivo de La Luciérnaga.
4: Buenas tardes, soy Rafa Otavio y esto es Ellos están por aquí. Vamos a hacer un recorrido por la sede alterna desde donde va a despachar el presidente Abelardo de Lasprilla, y vamos a escuchar las voces que se presencian allí. Dicen que aquí desde ya se escuchan en las oficinas de la izquierda algunas voces.
5: Aquí hubo fraude, aquí hubo fraude. No reconocemos este gobierno, pero voy a estar de congresista 4 años y me tocará recibir ese sueldo. Eso sí, vamos a ser unos fantasmas a la sombra.
4: Son voces que realmente hacen erizar la piel y asustan. Si seguimos caminando, podemos oír otras voces que son un poco más amables, pero igual asustan.
6: ¿Cómo les quedó el ojo, hueputas? ¿Creyeron que gobernar iba a ser papita para el loro? Apenas están en las buenas, pero ven que se arme mierda y van a correr caregavers.
4: Dicen que por estos pasillos se oyen todo tipo de espíritus. Algunas voces más graves, otras más agudas, y una muy particular que no logra identificarse bien quién es, pero sí que quiere.
7: Abelardo, Abelardo, ¿estás por ahí? Abelardo, ¿será que hay un pedacito de torta para mi partido? Perdón, para mi partida. Abelardo.
4: Seguiremos caminando esta sede alterna, pero si estas son las voces que se oyen aquí, no me quiero imaginar cómo están en la sede principal. Soy Rafa Otavio, aquí en Ellos están por aquí.
2: en La Luciérnaga. Soy

0: La voz.
1: María Clara Posada, senadora de la República de Colombia.
2: El presupuesto general de la Nación para 2027 que radicó el gobierno de Gustavo Petro podría estar desfinanciado en más de 50 billones de pesos. El gobierno reconoce un faltante de 30 billones de pesos, pero ese cálculo incluye 17,8 billones en unos supuestos que se llaman otros recursos de capital, cuyo origen nadie conoce, y da además por hecho que este año dejará de ejecutar 3,6 billones de pesos para trasladarlos al presupuesto 2027. Eso es altamente improbable cuando el propio gobierno adelanta una verdadera maratón de contratación, como lo ha advertido la Contraloría. Si esos recursos no aparecen, el hueco fiscal va a superar los 50 billones de pesos. La pregunta que nos hacemos los colombianos es: ¿en qué se han gastado la plata? Mientras caían los ingresos de Ecopetrol por una política que golpeó al sector energético, el gobierno disparó el tamaño del Estado, vinculó 16.836 nuevos funcionarios, elevó el costo de la nómina de 8,1 a 14,8 billones de pesos y además incrementó en más del 50% los contratos de prestación de servicios. Más burocracia, más contratos, más desorden, más gasto. Al mismo tiempo, suspendieron la regla fiscal, aumentaron la deuda pública en más de 362 billones de pesos y ahora pretenden que la cuenta la paguen los colombianos con más impuestos y ampliando la base de quienes deben pagarlos en la próxima reforma tributaria. Ese problema no lo crea el gobierno que llega de Abelardo de la Espriella. Es la consecuencia, en cambio, de 4 años de irresponsabilidad fiscal del gobierno petrista. Desde el Congreso tenemos que ejercer un control estricto para que el país recupere unas finanzas públicas serias, porque los recursos de los colombianos no pueden seguir destinándose a sostener un Estado cada vez más obeso mientras le pedimos a las familias colombianas que sigamos pagando la factura.
3: El cuentahuesos ya está aquí, hagan así, así, así, hagan así, así, así.
4: Bueno, amiguito.
5: ¡Gabrielito! El humor, la alegría, lo máximo, el meollo, el tuétano.
4: Pero aquí, lo máximo, uno mismo diciendo lo máximo.
5: Lo máximo a esta hora de la tarde cuando cae un crepúsculo grisáceo, Gabriel.
4: Sí, frío, sí, grisáceo.
5: No está tan
4: sí.
5: alumbradito.
4: Es como la camisa de su vecino, gris. Sí,
5: gris.
6: Grisácea.
4: De Julián. Grisácea, de Julián,
5: Julián
4: sí.
5: Gabrielito, imagínate que un niño quería saber quién mandaba en la casa de él.
4: Si ¿cómo llamaba
5: o la
4: niño?
5: Mamá. El niño se llamaba Julián. ¡Ay, qué luz!
4: ¡Ay, sí, sí, sí! Julián, Juliancito, sí.
5: Juliancito.
4: Sí.
5: Entonces el niño quería saber quién mandaba en la casa, si el papá o la mamá. Uh-huh, y entonces sí. Hizo este ejercicio. No, en la noche se puso a llorar. Y llore, y llore, y empezó a llorar, y que tengo miedo, y llorando, y llegó el papá. O sea, que la que mandaba era la mamá que lo mandó.
4: Muy bien.
5: Sí, amigos. El niño me repila. Apellido curioso, Pita Rao, un futbolista fijiano, de Fiji.
4: ¿Sí?
5: Sí.
7: ¿Fijiano, se les dice?
5: Sí, los fijianos.
4: Sí.
5: Pita Rao. Imagínate,
4: ¿y era futbolista? ¿Debía ser árbitro? Porque si pita.
5: Pita, podría ser, pero claro, es que la coincidencia y la ironía, la parte humorística está ahí. Pita y era futbolista.

0: Las Fichis, sí, señor. Sí.
1: Javier Retamales, también un futbolista chileno. Retamales.
2: Bueno.
1: Ya pues. Retamales. Carlos Camacho del Hoyo. Un saltador.
0: ¿Pero por qué se
1: no, porque el apellido es curioso.
0: Se le pone malísimo. No,
1: Camacho del Hoyo, Gabriel.
0: Fraile también.
1: Sí. Fraile se rió, es porque le puso sí. idea.
3: ¿Se lo imaginó?
1: Sí. Es una amarilla. Personas inescrupulosas que están poniéndole
0: sí.
1: maldad a los apellidos.
0: Oye, en serio, usted se pone a mirar directorios de diferentes países a encontrar los nombres.
1: Los nombres, sí, no,
0: mandan,
1: no los amigos que mandan detalles.
0: Ah, okay.
1: Son detalles para reforzar el humor.
3: Es ocupados.
1: Lo que no mandan son chistes.
0: Ah, no, bueno.
1: No están mandando chistes buenos. Por lo menos chistes buenos no están mandando.
0: Okay.
1: Tenemos esto a esta hora.
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1: Ah, si no fuera por Montoya, esta sección caería.
0: Sí, caería mucho, sí. No, es que la presentación es una vaina del otro mundo.
1: Es que hoy es el Día Internacional del Leopardo Nublado, Gablito.
0: ¿Nublado?
1: Nublado le dicen así.
3: Leopardo.
1: O conocido también como Pantera. O Pantera.
0: O sea, el nublado es negro.
1: Sí, dice así. O conocido como Pantera también.
0: O rosado.
1: No, nublado.
0: Porque la pantera rosa.
1: La pantera rosa.
3: Y amiguito, está en un duelo aquí.
1: Que estaba un colombiano y un francés.
0: Espera, que Polilla está hablando.
5: No, que le estaba preguntando que si George sabía que era el día de la pantera.
1: ¿Sabías?
3: ¿Del leopardo nublado?
5: Sí, leopardo nublado. No, pero voy a buscar algo.
0: ¿Hay un personaje de Marvel que es la pantera también?
5: Pantera negra.
3: Black Panther, sí,
5: Black Panther.
0: Sí,
1: la pantera es muy amiga. Amiga del tigre. Bueno, ahora sí hablando de... No, bueno, meternos en temas políticos.
3: Pierde seguidores otra vez.
1: Imagínate que estaba un colombiano y un francés como en la selva y de pronto apareció una pantera.
0: Ok.
1: Y la pantera empezó...
0: Negra, rosa...
1: Pantera. Una pantera nublada debe ser para que parezca un...
0: Ok, entonces como la negra.
1: Debe sí. ser una leoparda porque si era pantera, pues... Claro. ¿O cuál será el masculino de...? Sí.
0: No, hay en ciertos pantero. Animales como el águila o la águila, no sé.
1: No tiene género.
0: El artículo va para los dos,
1: sí. va para los dos. Entonces, imagínate que el colombiano estaba con el francés. Estaban ahí como en la selva y de pronto aparece una pantera y empieza a perseguirlos.
0: Ok.
1: Y claro, el colombiano corría más rápido que el francés, Gablito. Y eso corriendo y el francés, ¡espera! ¡Espera! Le decía así al colombiano. Y el colombiano le dijo, ¡no, espera! ¡Es una pantera! Es malo.
0: Es el malo.
1: Es el malo.
3: Sí, no se equivocó.
1: No, porque nosotros estamos muy preparados.
0: Aquí he comentado ese dicho, además de lógica, que cuando usted esté en la selva y le aparezca un animal como una pantera, un tigre, no se preocupe por el tigre. Preocúpese por correr más que el compañero suyo.
1: Sí, para que
3: le zancadillas.
0: O hacerle algo, o pégale en la cabeza.
3: Oye, sí.
1: Antes de arrancar, cásquele, déjelo tirado en el piso y usted corra. Claro.
0: Hay que saber escoger las prioridades.
1: Y los amigos.
0: ¿De qué preocuparse? Sí, señor.
1: Y los amigos.
0: Los amigos. Sí.
1: Le escribe ella a él.
0: ¿Qué era ella?
1: Como amigos. Como amigos.
0: ¿Amigos de quién?
1: Amigos de ella mismos. Entonces le dice ella...
0: Es el bueno, ¿no?
1: Sí, es el bueno. Él dice el...
0: Eso a usted le olvida.
1: No, este es bueno. Dice el... ¿cómo estás? Le escribe. ¿Cómo estás? Ella, mal, muy mal. Y eso, no tengo plata, dice ella. ¿Tú tienes ahí algún corresponsal bancario a algún lado? Sí, aquí hay uno cerquita aquí a la casa. Es para enviarte algo. Ay, no, qué pena. Bueno, gracias. ¿Qué me vas a mandar? Dijo, el 1425 es un buen número para el chance. Pues para que ella también se rebusque con un chance. No, el chiste ambos malos.
0: Hay que decirle a Montoya que grabe el malo.
1: Y el malo. ¡No, Gabriel!

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